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6 minutos nos separan de las 9 de la noche. Bienvenidos a Estación Clásicos. Acá nos bajamos, en esta estación. Esta es la estación en la que te tenés que quedar 3 horitas nada más. Después, bueno, nada. Violín en bolsa, cada uno a su casa a descansar. La vamos a pasar bien. Hoy tenemos lindas visitas, linda música, mucha efeméride. Efeméride musical muy interesante. Como cada jueves, cositas lindas que pasan. Y gran parte de esas cosas lindas son ustedes que están del otro lado y siempre nos apoyan y escriben y nos hacen el aguante. Nos hacen, ¿por qué? Porque somos dos quienes estamos aquí. Yo, bueno, que estoy acá, de este lado, pero si yo estuviera sola, mucho no podría hacer. Está ella, que es la principal, Laurita Pérez, que es operadora y musicalizadora. ¿Cómo le va, mi compañera? Muy bien, 2 pulgares arriba, que hoy se encargó de la cena. No le puedo explicar. Una explosión de sabores. No puedo manifestarlo con palabras, lo que fue eso. La verdad, no voy a entrar en detalles, pero muy rico, Laurita. Ahora estaría faltando el postre, que ya lo estamos también, ya estamos haciendo la producción para el postre. Ya está, que se pudra todo. Bueno, hoy, noche de chicas en Estación Clásicos. ¿Por qué digo esto? Si no escuchaste los programas anteriores, contando más o menos de qué se iba a tratar. El programa de hoy nos van a visitar las chicas de Sur Azul. ¿Quiénes son las chicas de Sur Azul? Claro, es el coro vocal femenino de aquí, de Trelew, dirigido por Andrea Freyer, nada más y nada menos. Hacen cosas maravillosas, se caracterizan por hacer cosas maravillosas, realmente con una trayectoria impresionante y con un repertorio con impronta escénica. Se fusionan muchas cosas lindas arriba del escenario. No quiero contar mucho porque para eso van a venir ellas. Este sábado a las 8:30 de la noche se van a estar presentando en El Árbol, en la calle Ameguino. Bueno, y van a estar presentando Niña Tierra. Y a eso van a venir a las 10 de la noche a anticipar de qué se trata, cómo van los ensayos. Creo que vienen, es más, creo que ahora están en el ensayo y del ensayo venían para acá. Prometieron que iban a pasar por la radio. Quizás traigan algo de percusión y por ahí improvisamos algo. ¿Quién les dice? Bueno, se tienen que quedar, se tienen que quedar. Recuerden que estamos a través de WhatsApp. Pueden escribir a través de WhatsApp y es el 280-426-6319. 280-426-6319 es el número que tenés que tener agendado y de la forma en la cual vamos a estar conectados. También a través de YouTube, ojo, mucha gente que nos elige a través de YouTube, claro que sí, @diario_jornada_chubut, bueno, y en otras estaciones también, la 91.5, 102.1, 99.1, 103.3, una noche fresca, fresquita, sí, pero hemos tenido una jornada hermosa, al menos por aquí, por la zona del Valle. No sé qué pasó por allá, por Comodoro, donde siempre nos sintonizan o nos escuchan los queridos amigos de Comodoro. No sé qué está pasando por Rawson City, que también sé que tenemos lindos oyentes por allí. ¿Qué pasa por la cordillera? Bueno, cuenten qué están haciendo. Hoy, ¿día de qué? Además de Estación Clásicos. ¿Planes? Bueno, ¿cuáles? Familia, amigos, disfrutar, se viene el fin de semana, ya estamos en las puertas del fin de semana. 280-426-6319. Comienzan a llegar los mensajes de los amigos. Éxitos, mi loquita, se ve que es alguien que me conoce. Bueno, muchas gracias, Marcelo. Te mando un beso muy, muy grande. Mirá quién me escucha, un señor que se llama Gabriel Yáñez y me dice escuchando. Y me pone el emoji de el bracito, ¿viste? El bíceps ahí, bien arriba, haciendo fuerza. Gracias. Qué lindo es, siempre les digo, es saber que están del otro lado. Es un mimo al alma para nosotras, con Laurita, que estamos aquí haciendo todo lo que se puede para que las cosas salgan bien. Gracias al querido Edson Iván, mi querido amigo, compañero, sobre todas las cosas. Ya siguiendo, dice, y me manda la foto, porque tiene que mandar la prueba, Laurita, de que nos está viendo, sobre todo. Excelente programa, rompela toda, abrazos, dice el querido Edson Iván. Betiana, que ya está del otro lado también, dice, Lau, aquí esperando escucharte mientras cocino. Ah, mira, aprendió a cocinar la querida Betiana, como siempre, con Helen del otro lado. Gracias, Helen, hermosa, te mando un beso grande y a comer sin quejas lo que mamá te haga,
sin quejas. Llega el primer mensaje, que es a través de YouTube, Laurita, o a través de WhatsApp. WhatsApp dice: buenas noches, ¿cómo les va? Los escucho todos los jueves. Una fija. Ah, me gusta esa palabra, ¿eh? Tremendo programa, Laurita. ¡Oh, me voy a agrandar! Saludos para todos en el programa. Quisiera pedir un tema de Van Halen, Panamá. ¿Lo agendaste, Laurí? Mirá que tenemos que cumplir con los oyentes premium, porque si no, al muere, ¿eh? Saludos. Ah, pero mirá quién es. Desde Comodoro Rivadavia City, el señor Harley. Abrazo grande a Edson Iván, que está del otro lado hoy, porque prometió venir la próxima semana. Cositas lindas también van a pasar la próxima semana. Gracias a todos de corazón por estar en esta estación. Y arranca, ¿eh? Arrancamos. Bueno, esta canción que viene a continuación, y lanzamos oficialmente los ochentosos, setentosos, noventosos también, Modern Love, una canción de David Bowie, que se lanza originalmente por allá, por el año 83. Viejito, ¿eh? Como la canción de apertura de su álbum que fue exitoso, Let's Dance. Posteriormente fue publicada como el tercer sencillo del álbum en septiembre del mismo año.

Qué bonita noche la de Trelew, mirá qué calma además. Bueno, bastante tranquila de todas formas, pero bueno, es jueves, ya la gente llegó a casa, se está acomodando y preparando para cenar, como vos seguramente, pero qué calma, qué perfecta es, ¿no? Noche calma por aquí, pocos días sucede esto. Bueno, y nosotros tenemos una noche muy, muy bonita. Noviembre, año 87, un poquito más acá, The Way You Make Me Feel. Michael Jackson lanza oficialmente, un 9 de noviembre, esta canción. Fue un sencillo, el tercero de su exitoso álbum Bad, y se consolidó como un éxito, el número uno en el Billboard Hot.

Bueno, estamos transitando el programa, estamos transitando Estación Clásico. Laurita me hace reír porque me llega un WhatsApp de parte de el joven Mauro, ¿no? Me dice, Laurita, firme con Estación Clásicos. Y también me manda la evidencia. Me muestra la imagen donde estamos de fondo nosotros con el programa y un vasito adelante. Y se ve como mucha espuma, ¿viste? Una cosa maravillosa. Y Laurita Pérez me dice, eso debe ser licuado. Y yo le digo, claro, exactamente, debe ser licuado. Me llama la atención el vaso, no puedo ver bien de qué se trata, pareciera que es de alguna película, una saga o algo o infantil, pero muy, muy bonito decorado y muy rico se ve ese licuado. Yo creo que si Mauro a esta hora prueba un licuado, puede suceder cualquier cosa. No creo que sea un licuado. Y está bien que no sea un licuado. Eso tiene pinta de Fernet. Perdóname que te lo diga, Laurita, que te decepcione así. Bueno, atención, ya vamos al próximo tema. Agenda esto. Jamiroquai viene a la Argentina. ¿Te gusta? A mí me encanta. Jamiroquai confirmó show en Buenos Aires. El 17 de septiembre estará pisando el hipódromo de San Isidro en Buenos Aires. Así que bueno, ahí tenés. ¿Cuánto puede salir? A ver, el campo general, 95 luquitas. Bueno, nada muy lejos de lo que salen los shows aquí en Trelew cuando viene algún artista nacional. De hecho, ojo, campo delantero, 190. Platea 2, 170. Platea 1, 250.000. Y bueno, debe ser platea tipo premium, así, 320 luquitas. Para estar, pero recontra adelante, así muy VIP, 320 luquitas. Si sos fanático, bueno, agendá, son cositas que empiezan a llegar. Artistas internacionales que van a estar en nuestro país durante este año. Bueno, se mata de risa Mauro con no me quemé, dice no me quemé. Bueno, pero está bien, había que sacarse la duda de qué era lo que el joven Mauro estaba tomando. Yo calculo que es la merienda. Pues se le ha hecho tarde. In Excess llega ahora a Estación Clásicos. Need You Tonight.

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Este hombre que estamos escuchando de fondo, el líder de U2, estuvo cumpliendo años, el 10. El 10 de mayo cumplió años. Claro, nació un 10 de este mes del año 60, bajo el nombre de Paul David Hewson, en Irlanda. Y este año celebra su cumpleaños 66. ¡Wow! ¡Qué lindo número, eh! Es el icónico líder, cantante y letrista de la banda U2 desde el año 76, reconocido además mundialmente por su voz y los himnos de rock y su destacada labor, sobre todo como activista social, tipo con un sentimiento tremendo, un tipazo, dicen. A propósito de U2 y del aniversario de vida de Bono, estuvieron haciendo unas grabaciones muy interesantes. ¿Por qué? Porque están en pleno desarrollo del video. Estuvieron en México grabando el videoclip Street of Dreams. A ver si tenemos algo, Laurita. Ahí, a través de YouTube, para quienes nos siguen, tenemos un video casero. Claro, los tipos se subieron a un colectivo viejo, subieron la batería, micrófonos, algo de instrumentos, y empezaron a tocar. Imagínate la gente, todo muy espontáneo. Street of Dreams es el próximo sencillo oficial de la banda de rock irlandesa, extraído de su 15º álbum de estudio rocktotal.com. Bueno, y los integrantes de la banda sorprendieron a los seguidores al grabar el videoclip del tema en locaciones emblemáticas de la Ciudad de México. El rodaje se realizó en la Plaza de Santo Domingo, esto es, en el centro histórico. También filmaron escenas en el legendario Salón de Los Ángeles. Bueno, esto está ahí, se está desarrollando. En cualquier momento vamos a tener el videoclip y vamos a tener la canción para poder disfrutar. La banda interpretó la canción sobre el techo del colectivo, que decíamos es un autobús escolar clásico, el cual fue intervenido artísticamente con grafitis por un creador mexicano, Chavis Mármol, Instagram. Así lo podemos encontrar a través de redes, ¿no? La participación de los fans, sobre todo, ahí algo se puede observar. De hecho, el video es casero y se escuchan los gritos de la gente, imagínense. Convocó secretamente U2, escuchen esto, a sus fanáticos locales mediante correos electrónicos privados para que actuaran como extras rodeando el colectivo durante la filmación. A través de las redes sociales oficiales, el grupo ya compartió un fragmento lírico de la canción. En castellano sería: la justicia es una obsesión, el amor es una procesión por la calle de los sueños. Algo así dice la canción, que vamos a poder disfrutar probablemente en muy poquitos días. Es inminente. Y como es el bloque de bandas en vivo, tenemos que disfrutar de esta banda irlandesa y del cumpleañero. Así que llega U2.

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0: 7 minutos de las 10 de la noche nos separan. Bueno, lo anunciábamos hoy temprano con Osvaldo en la linterna, cuando hacíamos la presentación de lo que iba a ser hoy Estación Clásicos, y lo presentaba al comenzar el programa, ¿no? Hoy es noche de chicas, y estaban prohibidos los hombres. Hoy, esta noche, ninguno quedó en jornada y en redacción, ninguno, porque después de esta charla no sé qué pinta. Es más, yo me siento parte, yo creo que ya soy parte de Sur Azul, ¿eh? Porque, bueno, me gustan a mí estas cosas lindas que de las que estamos charlando con las chicas. Este coro femenino que tiene tantos años de trayectoria, ahora voy a hablar con quien dirige, y ella todos, además, la conocemos, Andrea Freyer, y que tiene este repertorio tan amplio, con una impronta escénica, como decía, y con espectáculos audiovisuales, esa fusión, ¿no? Esa fusión que va incorporando la danza, que va incorporando la percusión, y nada, digna de apreciar. Si todavía no tuviste la oportunidad de conocer a las chicas y de verlas en vivo, bueno, te invito a que lo hagas. Bueno, si no sos de acá de la zona, en algún momento las vas a conocer, sobre todo a través de las redes. Chicas, bienvenidas. Gracias por estar acá. Gracias por el tiempo, porque sé que es tarde, porque sé que estuvieron ensayando. Todas tienen vida y familia. Y bueno, sé que es un sacrificio, pero las quería tener conmigo. Andrea Freyer, ¿cómo te va?
1: ¿Cómo va?
0: Nos conocemos de algún lado.
1: De algún que otro lado.
0: Andrea Freyer es quien dirige toda esta bestia grande, ¿no? De
1: este
0: mujeres.
1: Este mujererío hermoso.
0: Este monstruo hermoso. Bueno, ¿cómo estás, André?
1: Muy bien. Bueno, muchas gracias por invitarnos. Para mí, para nosotras, es un placer. Estamos en la previa de este espectáculo que es Niña Tierra, que ya viene corriendo hace unos años. Recién te contaba que es un espectáculo que lo hicimos acá en Trelew, pero también viajó a Mendoza, viajó a Buenos Aires, y queremos volver aquí a presentarlo este sábado 16 a las 20:30 en la Asociación Cultural que está ahí en la calle Ameguino.
0: Al 700. Ya todos ahí conocemos,
1: sí,
0: además,
1: sí,
0: ¿no?
1: Sí. Con el Flaco Almendra y el
0: Flaco
1: Durán.
0: Almendra, que siempre las acompaña, o en el caso, ¿te acompaña siempre o es en este caso especial?
1: En este caso sobre todo, porque nosotros no usamos amplificación.
0: Claro. Uh-huh.
1: Entonces, sí nos ha acompañado en reiteradas ocasiones el Tano Durán, uh-huh. Con su magia, que realmente hace magia el Tano, y el Flaco siempre abriendo el espacio. Bueno, en este caso para el coro, para lo que necesitamos, para... Le decimos, Flaco, no vamos a usar el escenario, vamos a usar la parte... Sí, no hay problema, ¿dónde crees las sillas? ¿Qué hacemos? Siempre dispuesto, ¿no?
0: Claro, de eso
1: y
0: se
1: una
0: trata.
1: Se siente como en casa también,
0: claro.
1: Ahí.
0: Bueno, las quiero conocer a todas y cada una antes de que me empiecen a detallar de qué se trata, cómo se va preparando, cómo es la producción del espectáculo, porque no es cosa sencilla, me imagino que debe llevar meses de preparación, más allá de que no es la primera vez que se presenta, ¿no? Pero bueno, las integrantes se van modificando, se van renovando, algunas que se van, otras que llegan. En el caso tuyo, su nombre, señorita, y escuela, dígame.
2: Bueno, soy Alicia Espinosa.
0: Alicia, ¿hace cuántos años que estás en Sur Azul?
2: Y yo van a ser 14 años.
0: 14 años, sí. Acompañando. Estamos hablando de que la trayectoria de Sur Azul es de 20, ¿no? Aproximadamente.
1: 25. El año que viene cumplimos nuestra 25. Ahora estamos en 24. Sí. El año que viene cumplimos nuestras bodas de plata.
0: ¿Y cuál es el mes aniversario?
1: No tenemos.
0: ¿No? Ah, no, es el año. ¿Puede
2: el
0: ser?
2: El año.
0: Bueno, hay tiempo para, sí, planificarlo.
2: Festejamos el año entero.
0: Alicia, bueno, y en el caso tuyo, ¿cómo llegas a Sur Azul?
2: La fui a ver al espectáculo de ellas, sí, que hacían ahí en la iglesia María Auxiliadora. Uh-huh. Y bueno, nada, yo salía de una lesión en tobillo y bueno, era mi primera salida después de muchos días. Y la fui a ver y me enamoró.
0: El espectáculo.
2: Sí, sí, muy bonito. Nada. Está las lágrimas, o sea, yo siempre cuando tengo que escuchar Sur Azul, lloro.
0: Claro, sí, sí, es un espectáculo muy emotivo.
2: Porque
0: sus presentaciones.
2: Veces, sí, hay veces que me toca estar del otro lado, uh-huh, y la emoción que me da escucharlas, es mortal.
0: Y ahora estás así adentro.
2: Y cuando estoy adentro disfruto cada momento, cada acorde, todo, así que nada. Del lado que esté, es muy emocionante.
0: Claro, y es difícil porque recién hablábamos, ¿no? Cuesta llegar acá hoy, que nos podamos reunir para poder charlar con ustedes de qué se va a tratar el espectáculo y demás. Y me imagino lo que debe ser convocar a un ensayo. No es fácil, cada uno tiene su trabajo. Hoy cada vez tenemos que trabajar más encima, que la familia, que los chicos, ¿no? Y debe ser muy difícil poder tomarse el tiempito para decir, bueno, esto es mío, ya está, me quedo, esto es mío, me quedo acá, lo disfruto. ¿Cuántos días ensayan o cómo es el trabajo de ensayo?
2: Ensayamos una vez a la semana. Uh-huh. Y bueno, por ahí hay ensayos extras.
0: Claro, como fines, ahora me imagino, ¿no?
2: Claro, debe ser fines bastante. Fines de semana a veces se, uh-huh, se ensaya. Bueno, yo este año dejé...
0: ¿Por qué dejaste, comillas? Ale, ¿qué te pasó? Contanos.
2: No, es que estudio y bueno, tengo que hacer una materia y bueno... Que mañana me esperen las profes, pero no voy a ir. Tengo ensayo.
0: Y bueno, así estará que, justificado. Sí, ¿eh?
2: Así que bueno, nada. Por ese motivo, porque justamente la clase empieza a 6:30.
0: Claro.
2: Y la clase de Andrea empieza a 5:30 y termina 7:08.
0: Ah, es bastante. Sí, es intensa. Y bueno, después me van a contar cómo es la profe. Paso por acá. A ver, ¿a quién le toca? Señorita, nombre. Bueno.
3: Mi nombre es Vani James.
0: Vani, contame, ¿cómo llegás a Sur Azul?
3: Yo hace alrededor de 10 años más o menos que la conozco a Andrea. Empecé en el coro municipal, uh-huh, primero, y de ahí recibí la invitación al coro femenino y bueno, me quedé con el coro femenino. Y estoy en la misma situación, o sea, se complica el ensayo por la cursada cuando uno está estudiando, pero bueno, aprovechando los ensayos extras.
0: Claro.
3: Ahí tenemos a Catherine, que ella se ocupa de hacer ensayos extra para las que no podemos asistir, entonces aprovechando todo lo que se
0: Qué
3: puede.
0: Qué importante, porque estamos hablando de un grupo de cuántas mujeres aproximadamente, ¿te acordás, Van?
3: Y somos unas 20, por lo menos,
0: claro,
3: 25,
0: claro,
3: alrededor.
0: 25
3: de...
0: mujeres es...
3: Claro.
0: Es un número importante para poder juntarlas en una sola jornada y poder hacer un ensayo general.
3: Sí, bueno, y ahí haciendo la conexión también en el primer Niña Tierra que hicimos, que bailó Polilla, también yo me sumé a la danza afro y viéndola bailar a ella también empecé a bailar.
0: Ah, o sea que aparte, además de pertenecer a Sur Azul, ahora formás parte de lo que es danza afro también.
3: Sí.
0: Y ya estás ahí. Ya
3: claro,
0: estás,
3: y ella también es mi profe. Y ella también.
0: A ver, profe Poli, ¿vos sos la famosa Polilla?
4: Creo que famosa bien. Bueno.
0: Sí, para bien. ¿Cómo estás? Mucho gusto.
4: Igualmente,
0: bienvenida.
4: Gracias.
0: Bueno, contame, ¿hace cuánto que estás en Sur Azul y cómo surge esta fusión, ¿no? Entre las dos cosas, entre la música y la danza.
4: Fue un hermoso desafío, fue una hermosa invitación. No hay nada más hermoso que a una le inviten a hacer lo que le gusta.
0: Claro, que te convoquen.
4: Y que,
0: además,
4: ¿no? Que me inviten a bailar. Es lo mejor del mundo. Y Antú me acercó la invitación, me preguntó si me interesaba, entonces fui a un ensayo, vi la propuesta, me encantó, quedé maravillada. Uh-huh. Vi que Sur Azul rompía con todos los esquemas tradicionales que por ahí una desde otro lugar los ve y juzga también, ¿no?
0: Claro.
4: Lamentablemente, pero bueno. Entonces vi que era otra propuesta, otras formas, y que además trabajaba una temática muy hermosa que es la tierra, ¿no? Nuestra hermosa madre tierra. Uh-huh. Y bueno, yo hago danzas tradicionales del oeste africano, de la República de Guinea, y también he tomado muchos talleres y cursos de danzas afro-brasileras, todo lo que está relacionado con nuestra matriz, con nuestra raíz africana. Desde hace un montón de años vengo investigando, trabajando con eso, así que me pareció que fue un hermoso espacio para yo poder dar, compartir todo esto que vengo aprendiendo, adquiriendo.
0: Claro, compartir los conocimientos y bueno, y fusionarlo, como decíamos
4: fusionarlo,
0: al principio, ¿no?
4: Sí, sí, sí.
0: Y qué maravilla de arte que queda, ¿no? El resultado final es fantástico. Bueno, acá tenemos una de las más nuevitas. Yo la conozco a esta, ¿eh? A esta la tengo, a esta la conozco yo.
2: A esta la saco
0: de algún lado. Es profe de francés, Permítanme, oui, pues si oui. Por ahí sale oui. Bueno, presentate vos primero. Bien. ¿Cómo estás?
5: Bien, Lauri, bien. La verdad que muy contenta.
0: Otra Alicia.
5: En este caso,
0: una,
5: otra Alicia. En mi caso, Alicia Toledo. Nueva también en el coro, pero ya no tan nueva porque ahora llegó también la piojita. Entonces, me siento realmente muy, muy feliz. Este es un coro en el cual elegí estar porque me sentí muy bien recibida.
0: ¿Y vos cómo llegaste? ¿O estabas en algún coro aparte?
5: Yo estaba en otro coro, pero en realidad había hecho también un paréntesis importante en esa actividad. Y después yo ya conocí a Catherine de otro espacio que tiene que ver con el idioma también. Claro. Y ella me conocía también en mi amor por la música. Entonces fue ella quien me, yo creo que presintió, yo creo que esas cosas suceden. Y presintió que era el momento mío de incorporarme nuevamente a un coro. Y me pareció genial la idea, porque yo amo la música de hace muchos años. Y Andrea, sin que ella me conociera mucho a mí, yo hice varios talleres y varias actividades donde estaba ella liderando la actividad por parte de Adicora. Entonces, en esa ocasión fui como acercándome, y cuando Catherine me lo propuso, dije, bueno, es el momento. Es el momento. Y es Sur Azul.
0: Sí.
5: Y la verdad que me siento muy feliz. Siento que encontré un grupo humano muy, muy, muy íntegro, muy digno, muy lindo, muy variado, de muchas almas interesantes que vale la pena. Muy bien dirigido, muy bien acompañado, con mucha contención.
0: Claro, tiene que ver con eso también, ¿no? Sí. Tiene mucho que ver con la cabeza.
5: Totalmente.
0: Porque hay que saber sobrellevar un equipo, un grupo tan grande. Y sobre todo de mujeres, porque hay que decirlo. Hay que decirlo, ¿no?
6: ¿Es un mito?
0: ¿Es un mito
6: de los hombres, perdón?
0: No sé, mira, no sé si es un mito de los hombres, pero bueno, pongamos que sí. Pero bueno, no debe ser difícil. Y me imagino yo, y bueno, y André tiene mucho de eso, ¿no?
5: Exacto.
0: Además del profesionalismo y la trayectoria, su sentimiento, lo humana, ¿no? Y no se lo digo porque la tengo acá, porque todos la conocemos.
5: Es fundamental sentirse cómodo en un lugar donde vos sentís que del otro lado recibís un eco que te hace sentir cómoda, que te hace sentir parte.
0: Y esas ganas de volver y formar parte.
5: Exactamente.
0: ¿No? Bueno, y acá tengo a la chiquitina, que es la nueva adquisición. ¿Cómo es tu nombre?
7: Vali.
0: Bueno, Valentina. Vali, ¿cómo llegás vos, Valer, acá?
7: Tengo una amiga que va. Y nada, este año quería meterme a más actividades porque me gusta mucho estudiar música. Y nada, le pregunté, che, ¿qué onda? El coro.
0: Me ¿Pero dijo, las habías visto en plena
7: nunca.
0: Acción?
7: Nunca. No, ya sabía, bueno, yo estoy en la carrera de música, ella es mi profe. Sabía que tenía un coro, pero la verdad que no, nunca fui a una presentación ni nada. Como tenía mi amiga, Nair, que le mando un beso.
0: Nair de Inédita Escorpiana.
7: De Inédita Escorpiana.
0: Ah, estuvo acá conmigo, sí, el año pasado estuvieron los chicos.
7: Bueno, ella ya venía desde el año pasado y no me le pregunté y ahí me contacté con ella y entré.
0: ¿Y te sentiste cómoda?
7: Sí.
0: ¿Entraste y te hicieron sentir cómoda las chicas?
7: Sí, sí, sí. Un grupo súper lindo, la verdad. Yo lo que noté es que por ahí no se siente tanto esa diferencia de la que tiene más experiencia. O sea, no, la verdad te sentí súper parte al toque.
0: Qué importante eso, ¿no, André? Porque, toma el micrófono, porque no debe ser, quizás, bueno, en el caso tuyo por la trayectoria lo es, pero debe ser difícil, no solo por la experiencia de cada una, sino también por las propias edades, ¿no? Y eso, que el grupo tenga la contención y que acobije de alguna forma a la novata, en este caso, es muy, muy importante.
1: Sí, para mí, esto es una cuestión personal a nivel profesional, que es que yo necesito crear un grupo humano, un grupo que las personas que entren en esta dinámica de la música y cómo hacemos la música que hacemos, y también por qué la hacemos, ¿no? Como decíamos antes, un grupo de mujeres tan diversos en todo aspecto, porque desde la edad hasta las profesiones, ideológicamente, hay una variedad enorme.
0: ¿Y cómo se hace? Perdón que te interrumpa. ¿Y cómo haces vos como líder para lidiar con esto, las ideologías? ¿Hay códigos? ¿No se habla de religión? ¿No se habla de política? ¿No se habla de ciertos temas?
1: Yo nunca tuve que decir nada, jamás. Y creo que hay una cuestión que es básica, que es el objetivo. Todas estamos ahí porque es un momento nuestro para conectarnos con nosotras a través del arte, en este caso de la música. Sí. Entonces, el respeto por ese espacio hace que también el respeto por cada una de nosotras como universos, cada una es un propio universo en sí mismo, que confluye en esas tres horas de ensayo de los viernes y que no da para, no hay tiempo para discutir sobre nada que esté de la puerta para afuera.
0: Exacto.
1: Lo que importa ahí es muy lindo y Catherine Morris, que es mi asistente de dirección, ella es galesa y tiene esta cuestión también del tenía, ya la pobre, ya no, pero esta cuestión de los horarios. Y yo siempre le digo a Catherine, yo quiero empezar y media, pero cuando llego, 5:30, en punto, clock, yo necesito cada minuto del ensayo. Pero cuando llego al ensayo, las veo llegar. Y ahí está el abrazo, el beso, la historia. Ahí las veo cuando se vienen arrastrando un viernes a las 5:30 de la tarde, que no dan más, con los problemas personales que tantos tenemos hoy en día en nuestra ciudad y en nuestra provincia, muchas problemáticas familiares, de todo tipo, que ese es un lugar de protección, ese es un lugar donde nos abrazamos, cantamos, donde implícitamente ya sé que vos pensás diferente. No quiero discutir con vos, vengo a hacer música.
0: Es el
1: y
0: lugar
1: en ese
0: como,
1: punto estamos.
0: Como de terapia, ¿no? Es el momento como de terapia y que de hecho la música lo es, ¿no? La danza lo es la manera.
1: Y hay una cosa importante respecto de las que van entrando nuevitas, sea la edad que tengan, es que todas han entrado de la misma manera. Yo tengo muchas que son profes de música y justamente por ser profes de música intentamos que sean también las que ayudan, pero también gente que no es profe de música, que no lee, que no nada, pero que entró así, sin saber cantar, sin saber leer, sin saber qué es esto de una partitura, de que tengo que moverme para dónde. Y esa sensación de vení, yo te ayudo, es porque también ellas entraron de esa manera en su momento.
0: Exacto. Bueno, cuéntenme o contame, André, como quieran, ¿qué vamos a vivir el sábado a las 8:30 de la noche cuando lleguemos al árbol, vamos a decirlo ahí, en Ameguino, al 700? ¿Con qué nos vamos a encontrar para las personas que no conocen el espectáculo? ¿Cuál es la fusión? Sé que es un espectáculo 360. Está bueno que le expliquen a la gente qué es. A ver, Alicia, yo te voy a tomar prueba a vos. ¿Qué es un espectáculo 360?
7: Tienen que ir para verlo. Yo no contaría nada.
0: No vale.
5: Muy buena.
0: Bueno, sí, tiene razón, pero un poquito me tenés que
5: poquito,
0: contar.
5: Un poquito, bueno.
0: ¿Cuál es la idea de un espectáculo 360?
5: Que nosotros estamos constantemente en movimiento. Uh-huh. Entonces, si vos te sentaste acá, vas a ver todo el espectáculo.
0: Qué bueno.
5: No te vas a perder ningún detalle.
0: ¿Sí? Bien.
5: El coro está en el medio y el público lo rodea. Eso sería como...
0: Entonces es como que el público forma parte del espectáculo de alguna manera.
5: Claro, claro.
0: ¿No?
5: Muy bien.
0: Es muy interesante eso porque además que es como que todos vamos a ser protagonistas de alguna forma de esa producción, ¿no? Que va... Vos me decías, André, que no es la primera vez que se presenta Niña Tierra.
1: No, ya nos hemos presentado en el... No sé si se puede decir, en San Martín y Belgrano, en el Salón
0: San David.
1: Salón San David, el histórico, en el 2023. Y en esta asociación, ahí en la Meguino, también hemos presentado en el 2024. Y bueno, este es un espectáculo que también ha salido de la provincia.
0: ¿De cuánto estamos hablando? ¿De qué tiempo? ¿Duración del espectáculo?
1: Unos 50, 60 minutos, 50 minutos aproximadamente. Es un espectáculo para la familia, es un espectáculo, como decía Poli recién, que trata de nosotras en contacto con la tierra, con el nacimiento, con lo que la tierra nos da, con el egua, con las raíces afro. con cantos de pueblos originarios, como puede ser el pueblo Cuom del Chaco. Entonces nos conecta de raíz con toda esa música que es milenaria también, ¿no?
0: O sea que el público va a ir siguiendo como una historia a la vez, ¿no? Lo va a poder interpretar fácilmente, a eso me refiero, más allá de disfrutarlo, poder interpretarlo como espectador sin tener conocimiento, porque no tiene por qué, simplemente va a disfrutar de un show.
1: Exactamente, a disfrutar.
0: ¿Qué es la idea?
1: Sí, y la magia que hacen Poli y Antú en la percusión, Antú Silbatazo, que realmente ellas tienen momento de solos, sí. Que realmente es increíble lo que se produce ahí. Tienen que ir, Vali, claro. Decilo de nuevo.
7: Y tienen que ir.
0: Es así. Mucho más no vamos.
7: Yo
0: gratis,
7: no.
0: No. Claro, no,
7: no
0: van no, a andar
7: no.
0: contando.
7: Gratis no tiro ningún
0: gratis,
7: dato.
0: No. Bueno, y qué importante revalorizar a los artistas nuestros, ¿no? Y que se hayan unificado y que se fusionen de esta forma y valorizar, ¿no? Darle el valor porque tenemos artistas tremendos en la provincia, bueno, en la zona, sin ir más lejos. Y ustedes que lo viven desde adentro, ¿qué sienten como artistas? ¿Acompañan? Yo decía fuera de aire, a veces, ¿viste esta frase que siempre se escucha y que no pasa de moda, que nadie es profeta en su tierra? Cuesta un montón. ¿Ustedes lo viven también o sienten que por ahí, con estas nuevas generaciones que van apareciendo, lógicamente se va abriendo un poco la cabeza, se van abriendo las oportunidades, ¿no? Y el público, sobre todo. Vos, Poli, que estás hace un montón en esto, ¿qué pensás?
4: Que tenemos que apoyar el arte local, uh-huh. sin dudas, todos. Vuelvo a repetir eso que dijiste vos también, que hay muchísimo talento, hay muchísima diversidad de arte claro. maravilloso recorriendo nuestras calles, desde lo under hasta quizás lo más, quien pueda ir a un teatro español.
0: Exacto.
4: Creo que hay que valorizarlo, eso. Viene una juventud cargada de mucho para compartir, para decir. Es increíble todo lo que estamos viendo.
0: Es increíble, bueno, yo lo he descubierto desde el año pasado con este programa, cuando dije, bueno, me voy a animar a invitar artistas. Y empezaron a surgir artistas que yo realmente no conocía, incluso chicos tan jovencitos, no estamos hablando de artistas de un pibe de 10 o una piba de 16 años que te toque el bajo, que te toque la batería, que vos decís, wow, ahí tienen mucho para decir, ¿no? Hay mucho para expresar y está buenísimo que eso pase, ¿no?
1: Sí.
0: Porque cada uno, como vos decís, con nuestras historias, con nuestros bolonquis, y canalizar por el lado del arte, de la música, es fantástico.
1: Y sabés que también que el público cree que siempre es lo mismo.
0: Sí.
1: Y en realidad hay muchas propuestas muy diferentes.
0: Muy variadas.
1: Muy contemporáneas. En el caso nuestro, no tengo ganas de ir a ver un coro. Bueno, pero esto, por eso yo lo llamo que es un espectáculo y no un concierto.
0: Ahí, perdón, pero en YouTube ya estamos pasando algunas imágenes de lo que es Niña Tierra, para aquellos que nos están siguiendo por YouTube, más o menos se van dando una idea de qué se trata.
1: Entonces, nosotras cantamos, los coros normalmente cantan en una cierta formación más estática, mirando al público de frente y el público mirando al coro de frente. La idea de romper un poco con esas estructuras es una idea que no es ni mía ni de Sur Azul. Es una tendencia del siglo XXI en el mundo.
0: Bien.
1: Entonces, poder jugar con eso es, bueno, ok, miren, se puede hacer de estas maneras, anímense a sentir de otra manera. Y vos vas a estar, no te vamos a hacer nada raro, no te preocupes que vas a estar sentado en tu silla, mirando, escuchando y disfrutando de manera diferente.
0: Uh-huh.
1: Por eso lo que decía Alicia recién del 360.
0: Claro.
1: Y que de golpe es un espectáculo muy dinámico, muy
0: ¿Y
1: dinámico.
0: Cuesta adaptarse a esto, lo que decías, salir de lo tradicional, un coro en movimiento? O con ciertos movimientos, ¿cuesta adaptar físicamente? Hablo de la voz, ¿no? No sé, ¿qué experiencia tienen ustedes? Porque yo si camino no hablo, por ejemplo, ¿no? Por eso estoy sentada acá. No sé, ¿en tu caso?
3: Bueno, a mí
0: Bueno, igual vos tenés la experiencia del movimiento, ya tenés una cancha, ¿no?
3: Sí, no, pero por ahí de salir de un coro más estructurado, sí, por ahí como es el municipal, a uno más moderno, podría decirse, y femenino. Por ejemplo, a mí me ha pasado que a uno la familia siempre lo acompaña, ¿no? Por ejemplo, mi mamá es mi mayor fan. Pero también otras personas que capaz lo han visto en mi estado, uno se toma ahí el detalle de invitar y que después se sorprenden porque nunca vieron un coro, ni tradicional, ni nuevo, ni nada. Entonces después la gente te agradece y dice, gracias por invitarme a esto, yo no tenía ni idea. Y siendo que Trelew tiene una historia coral que muchas otras ciudades no tienen. Digo, ¿cómo siendo vecino de Trelew nunca has visto un coro? O en Caimán, no sé, es como hay mucha cultura de coro, pero no todo el mundo accede a la información. Entonces está bueno esto de invitarlo y tomarse el tiempo, no decir invitar capaz persona por persona o gente que vos decís, no, no va a ir. Pero bueno, capaz que sí. Capaz que solamente hace falta invitarla e invitarla como a cualquier otro espacio cultural.
0: Claro.
3: Y después la gente está agradecida y se quedan contentos de haber podido ir a ver.
0: Claro, y vivir esto que dicen ustedes, esa experiencia completamente distinta, ¿no? Salir de lo tradicional y saber que en Trelew, al menos, hablando de nuestra ciudad, hay un abanico importante de ofertas, ¿eh? De artísticamente hablando. Eso es importante. Bueno, yo, más está bien, por ahí con el tema de los medios es más fácil, ¿no?, informarse.

0: la hermana, la comadre, el amigo, quien sea, ¿no? Invitar a alguien a hacer algo diferente, a compartir arte. Valorar el trabajo de los artistas que tenemos en la zona porque es trabajo, porque dentro de una obra hay muchísimo por aprender, hay muchísimo por transitar. Y la verdad es que es difícil ser artista sin apoyo.
1: No, sin duda, sin
0: y
1: duda.
0: Y también es trabajo, entonces hay que acompañar a los artistas locales.
1: Está muy bien. Bueno, y los primeros fans, como dijo ella también, siempre son los familiares, ¿no? Bueno, y después de a poquito, ahí le pasé a Lauri el flyer para que también lo ponga en YouTube. ¿Cómo podemos hacer para comprar las entradas anticipadas, chicas? ¿Algún número de teléfono, algún contacto, algún lugar para quienes nos están viendo o nos están escuchando?
2: Bueno, pueden comunicarse al 284-68-5380. Ahí está el flyer, ahí está el contacto. Allí pueden reservar su entrada.
1: ¿Por qué? Porque si yo la compro anticipada me va a salir más barato.
2: Y un poquito, sí. Bueno, siempre anticipada es mejor. Y obviamente, cuando digo, bueno, yo quiero ir con mi marido y quiero ir con mis hijos, o quiero ir con mis hermanos y con mi mamá, lo que sea, bueno, tenemos el combo familiar.
1: ¡Qué grande!
2: Y muy porque bien. Hoy por hoy no está fácil la no. cosa para nadie. Entonces nosotros queremos que compartan con nosotras. Pero bueno, sabemos que está difícil. Entonces, bueno, una forma de ayudar es ese pequeño combo de cuatro entradas y demás. Pero no te quedes sin, mandá mensaje, llamá, no sé, lo que quieras, que ahí te vamos a estar esperando.
1: Bueno, este sábado entonces a las 20:30 en Ameguino al 700, seguramente la van a romper, la van a romper. Ya la gente, de hecho están mandando mensajes, hay mensajes muy lindos, por eso estaba leyendo. Dice alguien por aquí, a ver, escribe Mauro, que manda mensajes y dice, saludos a Andrea, fue mi profe de música hace un par de años, Mauro Ruiz. Bueno, un lindo recuerdo por parte de Mauro. Y después alguien más que mandaba mensaje, dice, grande, Valen, dice alguien por aquí, alguien que escribe, no sé, genias las chicas, dice después, ¿no? Pero hay, sí, a través de YouTube envían mensajes. Bueno, bien, tenés fan, ¿ves?
3: Son fans.
1: Sí, son fans, ya tenemos nuestros primeros fans. ¿Algún día me voy a acercar yo a Sur Azul y voy a mostrar mi magia? Voy a mostrar mi magia. Sí.
2: Bueno, eso es importante, Lau, eso que dijiste. La magia. El coro está abierto, el grupo está abierto todo el año. Bien. Para todas aquellas mujeres.
1: No hay una fecha límite de inscripción.
2: No.
1: Mira qué
2: no.
1: bueno eso, qué importante.
2: Así que si querés, te interesa ver qué onda y no te preocupes porque vos vas a entrar y yo te voy a hacer cantar y yo te voy a hacer mover.
1: Listo,
2: y no vas a poder estar así como muy quietita.
1: ¿Y dónde
2: pero
1: ensayan,
2: bueno.
1: chicas? ¿Cuál es el lugar?
2: Bueno, por ahora estamos en el Instituto 805, uh-huh. que pertenecemos allí, al Instituto Superior de Formación Docente Artística, número 805. Y bueno,
1: ¿y el por horario?
2: Y los viernes, los días viernes, vos vas a hacer así. Mira, termina tu semana a las 5, subís al auto, te vas al instituto, 5:30, te vamos a estar esperando. Muchas risas,
1: ¿hago?
2: Muchas
1: hago,
2: cosas.
1: Hago el programa desde allá. Tengo
2: y
1: programa,
2: después a las 8, terminamos a las 8. De ahí, no sé, capaz que hasta sale alguna, pinta alguna salida.
1: Ah, qué lindo eso. Sería el tercer tiempo.
2: La hemos continuado. En algún momento la hemos continuado unas cuantas veces.
1: Qué lindo.
2: Siempre hay un tercer
1: voy
2: tiempo en algún lado.
1: Voy a ir pidiendo permiso porque me gustó esa. No sé si llego al ensayo, pero
2: a la segunda sí.
1: A la juntada llego. Chicas, un placer conocerlas, tenerlas aquí, que cuenten su experiencia, sus vivencias desde adentro de Sur Azul. Bueno, en el caso tuya, fusionada. Pero vos también sos parte de Sur Azul. No, te fusionás para el espectáculo.
0: Soy parte de Sur Azul con esta obra, con esta presentación.
1: Obra, exactamente. Sí, sí. Y si no, ¿dónde podemos ir a practicar nosotros estas danzas tan interesantes que aprendimos hoy?
0: Yo comparto estas danzas en el árbol Ameguino 764.
1: También, bien.
0: Sí, varios días a la semana. Me pueden encontrar por Instagram como Polilla Corradini y ahí consultar.
1: Perfecto.
0: La consulta no molesta.
1: La consulta no molesta y se puede inscribir también en cualquier momento del año.
0: Sí, en cualquier momento del año. Sí, es para bailar, es para disfrutar,
1: ¿es
0: para compartir? Sí, mixto.
1: Ah, me gusta también.
0: Sí.
1: ¿Y qué límites de edades hay?
0: Jóvenes y edades para arriba.
1: ¿Y los chicos, los niños? ¿Hay clases de niños o en el caso tuyo no te dedicas a eso?
0: No me dedico a las infancias, pero en el verano tuve la experiencia, hice un ciclo mañanero.
1: Tipo taller,
0: tipo,
1: algo
0: claro,
1: así.
0: Un taller.

0: y se sumaron algunas infancias de casualidad. Uh-huh. Y fue todo un desafío, está hermoso. Aprendí mucho con ellos, me con imagino. Ellas. Interesante. Que es, quizás en otros momentos, en otro año, lo vuelva a retomar.
1: No, pero es muy interesante. Es un desafío, como dice ella, ¿no? Sí, sí. Es un desafío. Bueno, ahí estaremos entonces el sábado en el árbol a las 8:30 de la noche descubriendo Niña Tierra. Un espectáculo maravilloso. Gracias por estar acá. Son invitadas cuando quieran.
0: Gracias. ¿Eh? Muchas gracias.
1: Gracias,
0: muchas
1: gracias. Gracias por el tiempo. Ahora sí, a casa, a descansar un poco y bueno, y a preparar el show. ¿Mañana tienen ensayo?
2: Mañana tenemos ensayo general.
1: ¿El último
2: en
1: sería?
2: La sala ya, ¿sí?, directamente, así que ya está.
1: Ya está. Ya está. Ya está todo listo.
2: A planchar ahí las túnicas, a
1: qué
2: lavar
1: bonita
2: todo.
1: Bueno, éxitos. Se plancha las túnicas.
2: No, no se plancha. En este coro no se plancha.
3: Yo bueno, nada más plancho las túnicas.
1: Ay, mi vida, Alicia plancha las túnicas. Bueno, que planche las de todas y se le van a ir las ganas. Vamos a la pausa y volvemos.

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Hermosa noche compartida con las chicas de Sur Azul y conociendo sus historias, sus historias de vida y en equipo, en grupo, dignas de disfrutar. Vayan a ver el espectáculo. Ahí nos vamos a encontrar el sábado a las 8:30 para vivir algo diferente. Si no tuviste la posibilidad o no conoces de qué se trata esta fusión de el coro con la danza afro, con todo lo que eso implica, porque es un espectáculo, como explicaba, ¿no? 360, algo audiovisual muy, muy interesante. Estamos escuchando The Beatles de fondo, estamos en el bloque de las efemérides. Un álbum, Let It Be, que fue lanzado en mayo, 8 de mayo del año 70, que fue marcando el final de la banda, poco después del anuncio de la salida de Paul McCartney. Aunque lanzado al final, gran parte fue grabado en enero del 69 bajo el proyecto Jet Back, en un clima bastante tenso, dice la historia, documentado de hecho en la película homónima. Paul escribió el éxito tras soñar con su difunta madre. Esto ya lo hemos contado en la historia de la canción, Mary, que le dijo, déjalo ser. Algo así, como Let It Be, en un momento de tensión. ¿Se acuerdan ustedes? Bueno, si todos los jueves están acá, algo de historia, algo les va a quedar. Vamos a aprender algo de historia de la música. Y el proyecto buscaba regresar a sus raíces, a las raíces del rock en vivo, pero bueno, las sesiones mostraron ya la ruptura, ¿no?, de la banda, la tensión del Jet Back. Y tras quedar archivado, el material fue producido por Phil Spector en el año 70, quien añadió orquestaciones cuestionadas, de hecho, por el propio Paul McCartney, pero defendidas en ese momento por Lennon. El sencillo fue lanzado el 6 de marzo del 70, mientras que el álbum salió, como les decía recién, al comenzar un poco contando esta historia en el mes de mayo, poco antes de la separación pública. En el año 2003, Let It Be, se lanza Naked para eliminar algunos arreglos, de hecho, de Spector y mostrar otra versión, una versión más pura, como se detalla en algunos artículos interesantes que cuentan la historia específica y que se dedican a eso. Así que con ello entonces abrimos el bloque de efemérides.

3 de mayo, día 11, año 1991, Roxette, el dúo sueco que alcanza el número 1 en el Billboard con su éxito Joyride, consolidándose como una de las potencias del pop de los años 90. 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

Casi las 11 de la mañana. Continuamos en el bloque de efemérides y algo muy bonito que se creó. ¿Qué dije? ¿Qué dije, Lau? Se ríe, Lauri. De la mañana dije, y si ya es lo mismo. Se tentó mi compañera. Es lo mismo, yo ya no diferencio igual. Yo tampoco, dice Laurita. Bueno, hay una persona, en realidad, que nace por allá por el año 50, un 12 de mayo, y es Billy Squire, que es un músico, es cantante estadounidense de rock, conocido por varios éxitos, como The Stroke, y hay una canción específica que grabó con Freddie Mercury, que tenía muchas ganas de compartir con todos ustedes en esta noche de jueves en Estación Clásicos. Love is the Hero.

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Traveling Man, qué linda canción. Claro, este hombre, Ricky Nelson, nacía, estamos en el bloque de nacimientos y partidas de la vida física, nacía un 8 de mayo del año 40, una de las primeras estrellas del pop y del rock and roll. Fue pionero además al usar la televisión para promover justamente su música. En el año 51, en mayo, un 14 de mayo, Philip Bailey, que cumple años este joven hombre, cantante principal de Heart, y un rango vocal, un falsete, uno de los más icónicos de la historia del funk y del soul. En este caso lo vamos a escuchar interpretando Easy Lover junto a Phil Collins.

Año 2020, mucho más acá, estamos hablando de una partida, ¿no? De la vida física, un fallecimiento de un grande. Un 8 de mayo, a los 87 años, partía de la vida física el arquitecto del rock and roll. Escuchen esto, mirá qué bonito que suena a esta hora.

Little Richard, nombre artístico de Richard Wayne Pennyman, 1932-2020, como les decía, un 8 de mayo fallecía. Un cantante, compositor y un pianista estadounidense considerado, como les decía, el arquitecto del rock and roll. Su música en los años 50 fusionó el blues, gospel blues, con una energía salvaje, frenética, que sentó las bases del género por allá, por la década del 50. Había nacido en diciembre, un 5 de diciembre, en Georgia, en Estados Unidos, del año 1932. Y se fue en mayo del 2020 a causa de un cáncer óseo. Sus himnos, este que estamos escuchando de fondo, Tutti Frutti, 1955, un éxito instantáneo, revolucionario, que transformó una estructura. Y después, este, que vamos a escuchar a continuación, que seguro lo tenés y lo bailaste.

mayo del 49 nace Billy Joel, el Piano Man. Está cumpliendo años, o cumplió años al menos en este mes, durante esta semana que hemos transitado. Estamos hablando de un cantautor, un pianista estadounidense, uno de los artistas con mayores ventas de todos los tiempos y autor de clásicos, clásicos, clásicos, como este que está de fondo.

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1: Buena, cómo levantamos casi sobre el final. Bueno, agradeciendo sobre todo a la gente que está del otro lado, muchísimas gracias. Bueno, acá llegó un mensaje, disculpas por leerlo tarde, pero escribe Luana, cuando estábamos con las chicas de Sur Azul, el show es fantástico, recomienda Luana, súper, pero súper recomendado. Bueno, gracias Lu, gracias por estar del otro lado y haber compartido la charla con las chicas, esta entrevista tan linda, tan espontánea además. Dicen que es estupenda la bailarina, así que bueno, hay que llegar, hay que ir, ahí nos tenemos que encontrar, el sábado es la cita de la presentación. Escribe Omar Gratz, dice, saludos desde Mendoza. Uy, qué lindo, gracias Omar, te mando un abrazo enorme, qué lindo saber desde Mendoza, desde esa provincia tan linda. Te voy a dedicar esto que sigue, que a mí particularmente me mueve fibras. ¿Por qué? Porque es uno de mis grupos favoritos. ¿De quién estoy hablando? De The Beach Mode. ¿Por qué? Porque en mayo, un 9 de mayo del año 62, nace David Gahan. Nacido como David Calcott, un 9 de mayo del año 62, cumplió 64 años en Inglaterra, icónico vocalista principal, cofundador de esta legendaria banda de música electrónica, The Beach Mode. Es muy conocido, ampliamente conocido en la historia del rock y el synth pop, sobre todo por esta imponente presencia escénica. Ya desde chiquitos, cuando hicieron sus primeras presentaciones, la forma de presentarse ante el público y de bailar llamaba mucho la atención, mucho carisma de por aquellos tiempos. Tenían, recordemos, también estuvimos contando la historia del grupo, que tenían, estaban saliendo de la secundaria cuando armaron el grupo. Si no estaban en la secundaria todavía, eran muy chiquitos, tienen un carisma además, unos movimientos muy particulares de David sobre el escenario, inconfundible además, esa voz, ¿no? Esa voz que dicen que es barítono. A ver, vamos a empezar a escuchar algo de ellos, una de mis preferidas, mira esto, escuchá cómo suena esto.

Cómo me gusta el sonido de la intro, sobre todo, ¿no? Me encanta. Bueno, ¿cómo fue el inicio de la banda? Porque se une en el año 80, tras ser reclutado por Vince Clarke, por Martin Gore y Andrew. Y bueno, el propio Gahan, de hecho, sugirió el nombre de la banda, inspirado en una revista de moda francesa por aquella época. Y bueno, ha puesto su voz a himnos, la verdad, que han marcado historia, ¿no? Enjoy the Silence, por ejemplo, esta que estamos escuchando, Personal Jesus, y Policy of True, entre otros, ¿no? A partir del año 2000, o los comienzos del año 2000, él comienza a exigir ya un rol activo como compositor dentro de la agrupación, aportando letras a álbumes de la banda. Fue inducido, de hecho, al Salón de la Fama del Rock and Roll por allá por el 2020, no hace mucho, como miembro, ¿no?, de la banda. Algunos proyectos solo, algunas colaboraciones también, álbumes solistas que lanza, los discos de estudio por allá por el 2003 y otro en el 2007 también. Y respecto de la vida personal del líder de esta banda, de David, dicen que es un sobreviviente. ¿Por qué? Porque en la década del 90 enfrentó severas adicciones. En mayo del año 96 sobrevivió a un paro, de hecho, cardíaco, provocado por una sobredosis. Nada más y nada menos que lo dejó clínicamente muerto. ¿Saben cuánto? 2 minutos. Bueno, hoy por hoy ha permanecido completamente limpio, ya desde hace décadas. Vive en Nueva York, tiene su esposa Jennifer, con quien se ha casado tras convertirse a la iglesia. Se ha convertido a la iglesia ortodoxa griega. Información así, poquito, que vamos sumando de los artistas que escuchamos aquí en Estación Clásicos. Ahora sí, a escucharlo completito. Este me gusta, para ustedes, para vos, Maurito, que estás cocinando. Esta canción es para vos y así nos vamos a la pausa.

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Este hombre nació en mayo, un 10 de mayo, Marito Pájaro Gómez, Mario Pájaro Gómez, un referente del rock, estamos hablando del líder de Vilma Palma, el cantante de esta banda argentina, que ha cumplido años hace muy pocas horas, el 10 de mayo, como decíamos, cumplió 64 años, eterno joven, ¿no? Bueno, popularmente conocido como El Pájaro, pero se llama Mario Federico. Mario Federico Gómez, célebre, es músico, es compositor y es cantante, famoso por ser el líder y vocalista de esta emblemática banda que ha marcado nuestra adolescencia, ¿no? Nuestra juventud, bueno, algunos la niñez, ¿por qué no? Nació en Rosario, decíamos en mayo del 62, y la verdad se consolidó como una de las voces más reconocidas en nuestro país de la música y Latinoamérica también, en la década del 90. Él inicia en Rosario, en su provincia y en su ciudad, comenzando su carrera como baterista en la banda Staff, ¿junto a quién? A un joven Fito Páez. Y ha formado parte de otra agrupación de rock entre los años 86 y 88, estamos hablando de Identikit. Bueno, ya después funda el grupo en el mes de septiembre, por allá por el año 90, junto al guitarrista Jorge Rizzo, llega Vilma Palma y Vampiros. Con ellos vamos a abrir el último bloque de Estación Clásicos. Se lo dedico a todos aquellos que gustan de

rock viejito nuestro. A mí me gustan los más tranquilos de Vilma Palma, los más románticos. Y este que viene ahora, a mí me encanta. Verano traidor, para vos que estás del otro lado y no sos nada traidor.

0: ¿Alguna vez escucharon la canción El Burrito? Tan de moda que está El Burrito por estos días, por estas horas, sobre todo en nuestra provincia y en nuestra ciudad, ¿no? Que fue furor y fuimos noticia a nivel nacional. El Burrito, que es una canción de rock. A ver si te vas acordando. Si no lo recordás, te vas a ir acordando a medida que te vaya contando un poco de qué se trata y de quién es. Del grupo Divididos, año 91, del disco Acariciando lo Áspero, discazo, escrita por Ricardo Mollo y por Diego Arnedo. Es una letra que utiliza metáfora en realidad, porque no habla de un animalito real, un animalito en sí. Está representando al individuo común que busca la libertad pero que vive atrapado en rutina, en obediencia y las expectativas sociales sobre todo. Esa frase que dice el burrito sencillo va solito al corral, ¿qué simboliza? El trabajador o el ciudadano que sigue camino, ya un camino preestablecido mientras busca a su amo bueno, que busca mejores condiciones o libertad. Claro, la canción lo que aborda es la alineación laboral, ¿no? Y la búsqueda de identidad. Yo me pongo tu uniforme, vos me das de morfar, dice en algún momento. Es una muestra del rock de aquella época, sobre todo muy directo, que ha caracterizado el sonido de Divididos a principios de los años 90. Y dice más o menos así.
1: Primeramente quisiera saludar a mis hermanos presentes que están acá.

Hay novedades de el ex líder de Ratones Paranoicos, Juanse, porque se ha lanzado la venta de entradas para verlo, para ver Rock and Roll y Amigos. ¿De qué se trata o de qué se va a tratar? Va a ser el 3 de junio en el Teatro Vorterix y de esa forma el cantante va a celebrar su cumpleaños esa misma noche, repasando grandes éxitos, por supuesto, con muchos amigos. Así que va a estar buenísimo eso también. Hace muy poquitas horas se lanzó la noticia y quería compartirlo con ustedes y de paso compartir algo de los Ratones, algo viejito. De esta manera emprendemos la retirada con Laurita, porque se nos va el último tren, hay que subirse al vagón hasta la próxima estación. Gente, gracias por estar del otro lado siempre, por acompañarnos cada jueves. Es tan importante saber que contamos con ustedes y que disfrutamos de la música, disfrutamos de las historias y nos reímos un poco también, ¿por qué no? Gracias, Laurita Pérez, por estar siempre conmigo. Hoy me alimentó también, así que una grande, mi compañera. Una grande, ya la voy a sentar acá, ya le dije, ya la voy a sentar acá y la vamos a entrevistar. Lo que pasa es que no tengo quien opere y no pienso traer a nadie más. Que tengan un hermoso fin de semana, el próximo jueves estaremos aquí.

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2: Servicop informa que la Secretaría de Energía de la Nación, a través de la resolución 07-2024, incrementó el costo de la energía. Esta decisión, impulsada por el Gobierno Nacional, afectará de forma directa el ítem Mercado Eléctrico Mayorista. Los porcentajes para los usuarios residenciales tendrán un rango de aumento de hasta un 128%, según su categoría N1, N2 o N3. El aumento quedará efectivo a partir del mes de marzo.
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0: Hola amigos y amigas, buen día, bienvenidos y bienvenidas a la primera mañana de la radio. Son las 7 de la mañana con 7 minutos. Alejandro Carrasco está en los controles y pone al aire la edición número 5 de la semana, correspondiente al 15 de mayo del 2026 de Mañana G. César Castro es nuestro productor periodístico. Y Pablo Andala, nuestro coordinador técnico. En la web de Jornada, Lorena Limin y Jorge Aquino. Desde la más linda, Puerto Madryn, informará don Marito Gallero. Germán Velasco en la potente Comodoro Rivadavia. Y en el paraíso Esquel, Juan Martín Cángaro. María Laura Barcia, Sara Mateos y Esteban Galo, les damos las bienvenidas en este viernes, San Viernes, como dice mi compañero de gran parte de la actividad profesional, el colega Javier Omar. ¿Cómo le va a usted, Sarita?
1: Muy bien.
0: Buen día, bienvenida.
1: Buen día para todos. San Viernes para todos los que hoy es su último día de trabajo.
0: Así
1: buenas,
0: es.
1: Buenas, buenas. ¿Cómo
0: así
1: andan?
0: Es. Muy bien, muy bien. Qué deportiva que se
1: sí,
0: vino.
1: Sí, hoy es San Viernes. Los viernes se viene deportivo.
0: Está para footing, ¿eh? Para salir
1: para,
0: a hacer un poco
1: sí,
0: de
1: footing. Sí, se hace un poco de frío. Bueno, para entrar en calorcito.
0: Así es.
1: Para entrar en calorcito.
0: Igual no hace tanto frío como otras mañanas, me parece.
1: Ay,
0: ¿no?
1: Sí. Sí, eso es verdad. Yo tuve mucho frío. No sé por qué. Si es que tenía sueñito o qué pasaba. Pero a mí me dio frío, la verdad. Que sentí el frío cuando vine caminando hasta acá. Pero bueno, qué sé yo. Sí, la verdad que el servicio meteorológico indica una temperatura por ahí superior a la que teníamos ayer.
0: Claro, exactamente.
1: Y bueno, vamos a ver.
0: Usted se ha levantado friolenta, tal vez,
1: Sarita. Sí. Me parece que dormí
0: algo
1: muy abrigadita.
0: Claro, muy calentita.
1: Es que a veces dormís demasiado. Me gusta a mí dormir así con muchas mantitas bien pegaditas. Y después, claro.
0: Y después el contraste.
1: Es imposible salir de ahí, el entorno tan calentito.
0: Exactamente, exactamente.
1: Eso es lo
0: que. Me lo decía el señor César Castro, porque él también es un muy buen termómetro. Viene en moto, entonces.
1: Claro.
0: Decía, no, coincido, hoy no se sentía tanto el frío. Pero bueno, nada mejor que compartir los datos, porque
1: dale,
0: ahí ya son las sensaciones de cada cuerpo de uno también, ¿no?
1: Y claro. Bueno, vamos con los datos. 5 grados 2 décimas la temperatura, térmica de 3 grados 1 décima. Está fresco, obviamente, pero estamos sobre cero, ahí en el límite. El cielo parcialmente nublado, tenemos un viento del oeste a 10 kilómetros en la hora y una máxima de 12 grados para el día de hoy, según el Servicio Meteorológico Nacional.
0: La máxima es menor que la de ayer, ¿eh? Que
1: sí, 12, 15. Pero los pronósticos alternativos están tirando un poquitín más, ¿eh? Yo lo miré hoy y me pareció buena temperatura, así que vamos a ver hasta dónde llegamos. Lo cierto es que va a estar el cielo mayormente nublado durante todo el día y tenemos una probabilidad de chaparrones por la tarde-noche. Así que ese es un dato para tener en cuenta. También un viento predominante de todo el día del sector suroeste. Y quizás por la tarde de anoche también algunas ráfagas que pueden llegar a los 50 kilómetros por hora. Vamos a ver cómo viene el fin de también. Vamos a Puerto Madryn, 4 grados 4 décimas, térmica de 1 grado 7 décimas. Ahí se nota la variación térmica. El cielo parcialmente nublado, el viento del oeste a 12 kilómetros y máxima de 11 grados para el día de hoy en Puerto Madryn. También un pronóstico de chaparrones para la tarde y la noche de este día viernes, con viento predominante del suroeste y ráfagas que pueden llegar a los 50 kilómetros por hora. Reitero, la máxima en Madryn, 11 grados para este día viernes. En Esquel, arrancan muy bien en Esquel, 4 grados 6 décimas sobre cero y térmica de 5 décimas de grado. Está fresquito, pero tienen un cielo ligeramente nublado y un viento del sur a 21 kilómetros en la hora, que eso es lo que hace esta térmica tan baja, ¿no? Este vientito del sur súper, súper frío. 10 grados la máxima para la cordillera en el día de hoy, con una jornada con cielo de parcial a mayormente nublado y poquito viento en general, sin ráfagas durante todo el día. Y cerramos repasando Comodoro Rivadavia con 6 grados 8 décimas, térmica de 4 grados 3 décimas, cielo algo nublado, tenemos un viento del sudoeste a 13 kilómetros en la hora y máxima de 9 grados para el día de hoy en el sur de la provincia. Atención, porque se esperan lluvias aisladas por la mañana.
0: Bien.
1: Y quizás algunos chaparrones por la tarde, bueno, también, acompañados con algo de viento, algunas ráfagas del suroeste.
0: Tomen nota, por favor.
1: Que pueden variar entre los 40 y los 50 kilómetros. No son muy intensas tampoco las ráfagas. Así que bueno, después de ayer vi imágenes de Germán Velasco, seguramente después nos va a comentar, un día hermoso, hermoso. Un día muy bonito ayer en Comodoro Rivadavia. Hoy va a estar nubladito, quizás chispeando ahí algo de agua. Así que bueno, es el dato para cerrar esta semana. Quizás con algo de agüita.
0: Bueno, aquí estamos nosotros a las 7 de la mañana con 12 minutos, con mucha información para compartir en la mañana. Alejandro Carrasco está en los controles, calentando los motores para arrancar esta jornada de viernes, que es el último de la semana. Y por supuesto con todos los bloques, espacios y columnas que tenemos los viernes. Hoy, después de las 9:30 de la mañana, quien nos acompaña como todos los viernes es Lorena Limin, quien va a anticipar los temas vinculados a las cuestiones de género que el Jornada Web publica los fines de semana. Nuestra directora de género nos visita como todos los viernes después de las 9:30. Hoy tenemos Caricia y Coscorrón. ¿Qué es Caricia y Coscorrón? Para algún desprevenido por allí que no conoce el espacio, es la elección que hacemos de la figura de la semana y la contrafigura de la semana. A la figura le damos una caricia, recordamos por qué, señalamos por qué, y aquel que no hizo bien las cosas, un correctivo, un coscorrón que compartimos sobre el cierre de la semana. Es una manera también de hacer un balance de la semana informativa. Y además, por supuesto, todos los testimonios, las entrevistas. Y hoy es viernes, por lo tanto, la editorial le da paso al cuentito de los viernes, como hacemos siempre en el cierre de la semana. Pero ahora, que también es un clásico, para ponernos de lleno en el mundo de la información, nada mejor que el repaso de títulos de la web de Jornada.
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1: En Comodoro Rivadavia allanaron mueblerías de una ONG en Chubut y Santa Cruz por un caso de trata. La Justicia Federal investiga presuntos casos de trata de personas y explotación laboral en sedes de Remar, una organización de origen español. Los procedimientos se realizaron de manera simultánea en Comodoro Rivadavia, Caleta Olivia, Pico Truncado y Las Heras.
0: Beneficios. Torres anunció impuesto cero para la construcción. El mandatario confirmó el envío a la legislatura de un proyecto de ley que contempla exenciones al 100% en el impuesto sobre los ingresos brutos para distintas actividades vinculadas a la construcción, además de exenciones de hasta el 100% en el impuesto de sello.
1: Entre Leu piden 23 años de cárcel por 2 asesinatos cuando era menor. En el primer hecho mató al abuelo Benito Limonao a martillazos y con un hacha lo destrozó y le robó. El segundo fue por la espalda cuando atacó al joven Darío Aro cuando estaba cumpliendo el arresto domiciliario, pero además lo violó y lo mató de 16 puñaladas, tomándolo desde atrás con feroz violencia. Le robó el celular y lo publicó en su Facebook.
0: Numerilios, ay, ay, ay, numerilios. Según el INDEC, la inflación de abril fue del 2,6% y acumuló 32,4 en 12 meses. El INDEC dio a conocer el IPC del cuarto mes del año, una baja del 0,8 puntos porcentuales respecto al mes de marzo.
1: Entre Leu, un transformador a punto de colapsar por la sobrecarga por conexiones clandestinas. Un video grabado en la esquina de la calle Gales y Río Pico de la ciudad valletana, en el límite de los barrios Inta y Los Pensamientos, muestra una subestación trabajando al límite y a punto de explotar por el recalentamiento.
0: Y otro título que Jornada destaca: una ciudad de Chubut entra en la red de entregas rápidas de Mercado Libre. Fue incorporada al esquema de carga aérea que la empresa lanzó para acelerar envíos al sur del país, prometen entregas en hasta 48 horas y una capacidad de hasta 16.000 paquetes diarios. Toda la información. La nueva operación contempla envíos aéreos a Ushuaia, Bariloche, Neuquén y Trelew, con una capacidad estimada de entre 15.000 y 16.000 paquetes diarios a través de 5 frecuencias semanales.
1: Polémica en Esquel. Taxistas quieren congelar la tarifa después de los 7.000 pesos. Este es un tema que tratamos aquí en Mañana G. Dos paradas de la ciudad lanzaron una iniciativa que consiste en congelar el reloj taxímetro en un determinado monto del viaje, que serían 7.000 pesos, y el resto del trayecto los pasajeros no pagan más allá de ese precio.
0: Y una información más que tiene que ver con el ámbito policial, judicial. Doble crimen en Madryn. Los condenados irán a prisión efectiva. Tras el acuerdo abreviado, los condenados por el doble homicidio irán a prisión efectiva. En los hechos perdieron la vida Federico Lomenia y Héctor Pato López.
1: En Puerto Madryn se entregó el acusado de apuñalar a un joven en pleno centro. El hombre, señalado como autor del ataque ocurrido a fines del mes de abril, se presentó voluntariamente en una dependencia policial y quedó detenido. La víctima había sufrido una grave herida de arma blanca y permaneció varios días internada en terapia intensiva.
0: Algunos de los principales títulos de la web de Jornada de esta mañana.
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1: 7 de la mañana, 18 minutos.
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1: 7 de la mañana, 18 minutos en todo el país.
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1: Alejandro Carrasco está en los controles. César Castro es nuestro productor periodístico.
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1: Están llamando, ya salen las primeras entrevistas de la jornada, hay muchos testimonios para compartir. Es viernes, uno se relaja un poco el viernes, pero la actualidad nos lleva por delante y nos, como si nos agarrara de las narices y nos llevara a dar una vuelta por lo que está pasando en toda la provincia. En un ratito ya repasamos las efemérides de la jornada y también se vienen, por supuesto, los momentos de columnas, como por ejemplo el cuentito del día que vamos a compartir en un día como hoy. En realidad el de hoy es un texto más que un cuentito.
2: Usted,
1: yo sé que le gustan más los cuentitos, pero en este caso viene un texto así como motivador para compartir la jornada. Vamos a hablar de este tema que les adelanto ahora. El gobernador anunció el envío a la legislatura de un proyecto de ley de alivio fiscal e incentivo para la construcción de viviendas, medida que una vez implementada tendrá vigencia hasta mediados del próximo año. Hubo un acto, estuvieron además del gobernador, el secretario de Infraestructura, Energía y Planificación, Hernán Tórtola, el intendente de Esquel, Matías Taceta, el presidente de la Cámara de la Construcción del Chubut, Juan Cruz Villegas, el secretario general de la UOCRA, Javier Moya, el secretario general de la UOCRA Comodoro, Moya de Madryn, de Comodoro, Raúl Silva, diputados, integrantes del gabinete provincial, representantes gremiales de cámaras empresarias, del Colegio de Corredores Inmobiliarios de Chubut y empresas constructoras. La iniciativa consiste en la exención del 100% del impuesto sobre los ingresos brutos para la construcción, reforma y reparación de edificios residenciales, instalaciones de gas, agua, sanitarios, climatización con sus respectivos dispositivos conexos, instalaciones de carpintería, herrería de obra y artística y terminación y revestimiento de paredes y pisos. Además, la propuesta contempla exenciones de hasta el 100% en el impuesto de sellos según la cantidad de empleados y magnitud de la inversión. Los testimonios, las voces, el transcurso de esta mañana.
2: Vamos con las efemérides. Un día como hoy de 1874 se inauguran en Buenos Aires las primeras cloacas y la red de agua corriente que da origen al Día del Trabajador de Obras Sanitarias. Están conmemorando el día de hoy. También nace en Santiago del Estero el músico y compositor folclórico Mario Arnedo Galo. Mirá, un pariente tuyo,
1: bueno,
2: en 1915.
1: Hay
2: y en el 25 nace Horacio Guaraní, emblemático cantautor y escritor de música folclórica en la Argentina. ¡Qué tremendo! Después vamos a escuchar uno de Guaraní.
1: Por
2: Habíamos
1: favor,
2: elegido dale, otro artista, pero
1: favor.
2: Vamos a meter uno de Guaraní. En 1928, Walt Disney estrena el cortometraje animado Plain Crazy, la primera aparición de Mickey Mouse en la pantalla, en el 28. Mirá, van a ser 100 años. Tenemos 98 años.
1: Nunca me cayó en gracia Mickey Mouse.
2: ¿No? Ay, mi amor, es
1: sí?
2: muy tierno.
1: No,
2: sí, en 1930 nace el humorista, actor y guionista cordobés Juan Carlos Mesa, recordado por Mesa de Noticias. Tenemos también que en el 1931, el Club Boca Juniors adquiere oficialmente los terrenos de la calle Bransen, donde luego construirá la Bombonera. También tenemos que en 1940 los hermanos McDonald's abren el primer restaurante en el mundo de esta gran cadena, tan amada por los niños. Tenemos que en el 69 ocurre la histórica protesta estudiantil y docente del Correntinazo contra la dictadura de Onganía, hito que da origen al Día del Docente Universitario. Así que un saludo para todos los docentes universitarios,
1: claro que sí,
2: que no la están pasando bien, lamentablemente, que están luchando por un salario digno. Así que un saludo muy grande para todos los docentes universitarios. También en 1993 la ONU establece formalmente el Día Internacional de las Familias para reconocer este núcleo social básico. Así que también, bueno, el Día de la Familia, seguramente también conmemoraciones en las escuelas. Muere el actor, director y también leyenda del cine de terror Narciso Iván Esmenta en 2004.
1: El pulpo negro.
2: El pulpo negro.
1: el Pulpo Negro nos daba cierto miedo, ¿no?
2: Sí,
1: bueno,
2: yo no lo llegué a ver, claro.
1: Sí, sí. ¿Qué actor que era, Director, actor, autor. Un maestro del terror, un maestro
2: claro.
1: del terror.
2: De claro. una, de un género por ahí no tan difundido no, también, ¿no? Y menos en esas épocas.
1: Exactamente, exactamente. Uy, qué miedo me dio.
2: Y tenemos 2010, el músico Gustavo Cerati sufre el accidente cerebrovascular, el ACV, en Caracas, Venezuela, que da después de dar su último concierto, lamentablemente. Y también en el 2020 falleció el cantante y compositor Sergio Denis, también un día como hoy del 2020. Y sobre Cerati, quería después, por ahí lo vamos a poner para irnos a la pausa, recordar que el último tema que tocó en ese show, en ese último show de Caracas, fue Lago en el Cielo, que forma parte del disco Ahí Vamos del 2006, y él dijo, ahí va un regalo, no mío, de la naturaleza o de lo que sea, para todos, un lago en el cielo, acá bien alto, gracias Caracas, y esas fueron sus últimas palabras. Luego, cuando descendió al sector de camarines, ya lo empezaron a notar, descompuesto en una situación, y ahí se dan cuenta que estaba sufriendo un ACV y bueno, nunca más despertó y estuvo 4 años en coma y falleció finalmente el 4 de septiembre de 2014.
1: Obras sanitarias de la Nación, un datito nada más porque para muchos jóvenes que por ahí escuchan la radio, Obras Sanitarias de la Nación fue una histórica empresa estatal argentina fundada el 27 de julio de 1912, encargada de centralizar y proveer los servicios de agua potable y desagües cloacales a nivel nacional. La compañía dejó de existir como tal en la década de 1990, cuando sus servicios fueron privatizados y posteriormente reestatizados. 7:25 a.m.
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0: ahora presentamos, como todos los viernes, el cuentito del día. Hubo un momento en el que creías que la tristeza sería eterna, pero volviste a sorprenderte a ti mismo riendo sin parar. Hubo un momento en el que dejaste de creer en el amor y luego apareció esa persona y no pudiste dejar de amarla cada día más. Hubo un momento en el que la amistad parecía no existir y conociste a ese amigo que te hizo reír y llorar en los mejores y en los peores momentos. Hubo un momento en el que estabas seguro que la comunicación con alguien se había perdido y fue luego cuando el cartero visitó el buzón de tu casa. Hubo un momento en el que una pelea prometía ser eterna y sin dejarte ni siquiera entristecerte, terminó en un abrazo. Hubo un momento en que un examen parecía imposible de pasar y hoy es un examen más que aprobaste en tu carrera. Hubo un momento en el que sentiste que no podrías hacer algo y hoy te sorprendes a ti mismo haciéndolo. Hubo un momento en el que creíste que nadie podía comprenderte y te quedaste paralizado mientras alguien parecía leer tu corazón. Así como hubo momentos en que la vida cambió en un instante, nunca olvides que un instante también puede cambiar tu vida y aún habrá momentos en que lo imposible se tornará un sueño hecho realidad. Nunca dejes de soñar, porque soñar es el principio de un sueño hecho realidad.
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1: 7 de la mañana con 31 minutos. Y no termino, ¿eh? 7 de la mañana con 31 minutos. La mañana está muy oscura, Sarita, como siempre. Amanece como 8:20, ¿no? 8:20
2: sí,
1: de la mañana.
2: 8:28, mirá, mirá, casi 8:30.
1: Tarde, casi a las 9 de la mañana. Vamos a estar amaneciendo. 8:28. Bueno, y.
2: Y el sol se oculta a las 18:07.
1: Temprano.
2: 10 o menos, 9 horas y media de luz tenemos.
1: Muy poquito.
2: Eso es lo que nos pasa a los patagónicos, ¿no? Se acerca el invierno y cada vez tenemos menos horas de luz. Y eso realmente también nos afecta, ¿no? Un poco todo nuestro quehacer diario.
1: Claro, hay que aprovechar a hacer las cosas de día, porque después se nos va muy temprano.
2: Tenemos poquito tiempo.
1: 7:32 de la mañana. Estaba María Laura, Barcia, desde muy temprano. Abrigadita la vi que pasaba con una campera tipo chaleco, que ella le gusta usar. Para mí los chalecos no abrigan mucho, pero...
2: Pero estaba muy canchera, sí, muy combinada, bueno. Todo en tono de marrón, bueno, muy bonita, sí, como siempre.
1: ¿Cómo se dice el fit? ¿Cómo es el...?
2: El outfit.
1: El outfit. El outfit de María Laura, siempre ella marca una presencia con eso. ¿Cómo le va, María Laura? Buen día.
3: ¿Cómo les va, chicos? Sí, no sé, tenés razón, Esteban, no abriga nada el chaleco, pero le da otro ímpetu al outfit.
2: ¿Viste?
1: De coquetas, entonces, María Laura.
3: Claro, porque... Yo sospechaba que el productor hoy no me iba a sacar a la calle ya temprano, entonces dije, me vengo con este chaleco. Pero bueno, uno nunca sabe igualmente lo que puede suceder y acá estamos listos, cual Boy Scout, digamos, siempre listos para salir. Pero hoy ha variado bastante la temperatura, está para un abrigo porque estamos transitando el otoño, pero está más lindo. Ahí estuvimos parados porque no llegaba el colectivo y la verdad que con este chalequito... se toleró la espera del cole.
1: Bien, bueno, cumplió su misión, entonces.
3: Así
1: está bien,
3: que, sí. Aparte, bueno, de alguna manera visten igual. No sé si abrigan, como dijiste vos, pero visten.
1: Busqué la palabra coqueta porque es tan antigua.
3: Sí.
1: Ya. Hablamos del outfit y de pronto aparece la palabra coqueta,
2: ¿qué
1: no?
2: ¿Qué coqueta?
1: Una mujer coqueta, esto es sí. Google, ¿eh? Una mujer coqueta es alguien que busca atraer la atención o mostrar interés romántico sexual.
2: No.
3: Bueno, epa.
1: Estoy leyendo
2: nada
1: acá.
2: Nada que ver el Google.
1: Estoy leyendo.
3: No.
1: Lo romántico sexual de forma sutil, divertida y juguetona.
3: Epa.
1: Implica ser presumida.
2: Mirá cuántas cosas. Nada que ver.
1: Estamos hablando de coqueta, nada más.
2: Coquete.
1: Implica ser presumida, amable, cariñosa y cuidar su arreglo personal para resultar atractivo. A menudo usando lenguaje corporal, sí, como sonrisas, contacto visual o tocarse el cabello. Es mucho,
2: no,
1: me parece,
2: la
1: ¿no?
2: La repifió.
3: Sí, no.
1: Coqueta es una persona que le gusta verse linda, mostrarse linda.
2: Claro,
3: de preocuparse por ahí por su arreglo personal, podríamos
2: claro,
3: decir.
2: Claro,
3: ¿no?
2: Tal cual.
1: Todo lo demás me parece una exageración. Lado.
3: Sí. Sí, igual sabés, con todas esas características que ibas leyendo, me remontaste a mi infancia y me hiciste acordar al cuento de la gatita presumida, que Sarita lo debe conocer, ¿te acordás?
1: Bueno, la gatita presumida.
2: La gatita presumida.
1: Es de su generación, me parece.
2: Es de nuestra generación.
1: ¿Y cómo
2: sí,
1: es claro, ese cuento de la gatita presumida?
3: La gatita presumida, ¿vos te acordás, Sarita?
2: No, me acuerdo bien cómo era el cuento, pero me acuerdo del nombre.
3: Sí, bueno, era una gatita muy
2: blanca,
3: coqueta.
2: Claro,
3: era una gatita muy coqueta, es un cuento viejísimo. Y bueno, a ver, tenía que ver con los valores y con las enseñanzas por ahí que transmiten estos personajes a través de las historias, era por ese lado, pero hablaba, qué sé yo, de criticar justamente, era como que criticaba los estereotipos de los otros, juzgaba a las personas y no había que quererlas por ser por lo que eran estéticamente, sino por lo que eran como personas.
2: Claro.
3: Y esta era una gatita muy elegante que miraba sobre...
2: La ratita presumida.
3: ¿La ratita? Yo pensé que era la gatita.
2: La ratita presumida.
3: La ratita. Bueno, ahí está, la ratita.
1: Bueno.
2: Ahí lo busqué y me acordé, sí, lo tenía en
3: la ratita.
1: Muy
3: ahí
1: bien.
3: Está, bueno. Le re de animalito en el redor.
2: Andaba cerca.
1: Bueno, pero una gatita presumida también daba.
3: Era la ratita daba presumida.
1: Bueno, la coqueta María Laura, entonces.
3: Bueno,
1: arrancando la mañana.
3: Sí, sí, sí. Y no, no la ratita, pero sí puede ser la coqueta.
1: Bueno, está muy bien.
3: Bueno, Esteban, nos vamos preparando para arrancar este último día de la semana, como vos dijiste. Por ahora es muy temprano, no hay información de agenda oficial, tampoco mayores novedades en cuanto a lo policial. Sí, Trelew, y me parece que todos los lugares de la República Argentina, porque he estado mirando mucho en redes, se están centrando en las actividades este fin de semana por el Día Internacional de los Museos, que acá se va a conmemorar este domingo con un sinfín de propuestas y actividades que desde la Municipalidad de Trelew y también los diferentes actores que van a estar participando, como por ejemplo el gastronómico, han salido a difundir a lo largo de estos días. Una muy linda propuesta que arranca a partir de las 6 de la tarde el domingo, visitando museos y sitios históricos de nuestra ciudad, y que va a terminar a las 9 de la noche con la presentación de un espectáculo infantil en el Teatro Español por parte de la Orquesta Infanto Juvenil del Barrio Inta. La entrada es libre y gratuita en la gran mayoría de los espacios. Habrá descuentos en los locales gastronómicos. Se va a estar entregando un pasaporte donde se va a sellar cada uno de los lugares que los vecinos visiten, y así van a poder obtener también algunos descuentos. Es como la actividad de este fin de semana acá en Trelew.
1: Muy buena idea, y ocurrirá que mucha gente descubra lugares que tiene a la vuelta de la esquina y que por ahí no conoce.
3: Exactamente.
1: La verdad que es muy buena idea, y funcionan en los lugares donde se hace, funcionan muy bien. Acá también
3: sí.
1: Ha funcionado excelente, así que
3: bueno. Hay que aprovecharlo. El Centro Cultural por la Memoria, el Museo Municipal de Artes Visuales, el Museo Pueblo de Luis, con entrada libre y gratuita, el MEF con 2x1 para conocer también al Bicharracosaurus, que es el último hallazgo. Sí, y hay mucha expectativa en eso. Allí en el MEF la entrada va a ser 2x1 el domingo, y después otros sitios, como por ejemplo se abren las puertas del Palacio Municipal, el Salón San David también con tradiciones galesas, algunas confiterías de la zona que también van a tener espectáculos, el Banco Nación, Esteban, que también... Sí, que es un edificio histórico de Trelew, también con algunas presentaciones musicales, el Touring Club. Bueno, la verdad que un recorrido muy lindo que arranca por la Catedral María Auxiliadora y termina en el Teatro Español con este espectáculo para toda la familia. Así que a disfrutarlo.

0: Se casa.
1: Y sí.
2: Se casa. Arroz, por favor, dijeron ustedes. Arroz.
1: El look podría ir para el casamiento.
0: ¿Usted no se hará eso, no, María Laura?
2: Bueno, a ver, si Tolino me está escuchando y se quiere casar conmigo...
1: Que vaya a las 9.
0: Bueno.
2: Que lo llame al productor o que vaya a las 9 al registro civil y ahí lo charlamos.
1: Uy, por qué sorpresa favor, sería,
0: María Laura.
2: No, no, no, salgo corriendo, chicos.
1: Ojo, ¿eh? Ojo.
0: Va, ¡viva los novios! Vamos, María, denos una alegría. Que estamos necesitando un casamiento.
2: Podría ser, ¿no? Un casamiento. Bueno, después vamos a ver.
0: Bien. Bueno, lo charlan igual en ustedes, por supuesto, ¿no?
2: Ya tendríamos ahí el encargado de la música, por ejemplo.
0: Bueno. Sí, Alejandro, claro. Siempre presto. Y además, sí. Creo que su casamiento sería muy importante en la comunidad y creo que tener una participación en algo del casamiento para todos sería un privilegio, María Laura, ¿eh?
2: El que se quema con leche, chicos, no.
0: No, María Laura. Eso,
2: ¿no?
0: Esa es otra historia, no.
2: No,
0: hay que apostar por el amor.
2: Mira esa música. ¿Vos animás la fiesta?
0: Yo, animador, no, pero puedo hacer algunas morisquetas.
2: Bueno, dale.
0: Hago malabares yo. Malabares con naranjas. ¿Me vio hacer esos malabares que hago?
2: Bueno. No.
0: ¿Con
2: no lo vi, pero...
0: ¿Puedo hacer...? En el arranque
2: sí,
0: de la...
2: Sí.
0: La gente va entrando al casamiento y yo estoy haciendo malabares
2: con
0: naranja o con cualquier otro objeto.
2: Bueno, lo evalúo.
0: Monerías.
2: Después me hace una demostración y vemos si lo contratamos o no.
0: Sí, porque tiene que tener mucho nivel ese casamiento, ¿eh? Bueno.
2: Bueno, ahí, si Tolino está escuchando, si se quiere casar conmigo, lo espero a las 9 en el registro civil.
1: ¡Vamos!
0: Gracias, María Laura.
2: Hasta luego.
0: ¿Y ya aparece a las 9 de la mañana? Qué momento, ¿no? Porque hay que pedir turno, ¿no? Claro, hay que pedir turno, ¿no? Es que uno va y
1: no sé,
0: me
1: capaz.
0: Quiero casar, me quiero casar. No, hay que pedir
1: sí,
0: un turno.
1: Sí, tenés que hacer algunos pasitos para...
0: Exactamente, bueno. Pero qué lindo sería, ¿eh? Qué lindo sería. 7 de la mañana con 41 minutos. Mirá qué fácil lo hacemos. El casamiento de María Laura ya armamos. Juan Martín Cángaro. A este no lo casamos tan fácil, me parece.
1: Me parece que no, ¿eh?
0: ¿Cómo anda, Juan? Buen día, bienvenido.
3: ¿Cómo están? Buen día, buena mañana. No, a mí no me casas. Yo estoy bien así.
0: A María Laura en un empujoncito y ya agarró viaje. Pero me parece, Juan, que vos sos más reflexivo en eso, ¿no?
3: Yo soy más reflexivo. Soy más reflexivo, además valoro mucho mi soltería, estoy bien.
0: Bueno, está muy bien, no, está excelente.
3: No me vuelvo loco.
0: Claro, no. Veo que hay tiempo para todo, Juan.
3: Tal cual hay tiempo, hay mucho tiempo todavía.
0: Antes como que había algunas normas que parecía que cumplir, ¿no? En relación
1: mandatos.
0: A esos mandatos. Ahora los chicos son distintos, tienen más clara, me parece. Me parece, porque viste que en esto nunca hay... lo que es para uno no es para el otro.
3: Para todos.
0: Es una norma tampoco establecida, porque si no sería establecer una norma de estos tiempos, ¿no? Si habláramos de que hay que actuar de determinada manera. Lo que es para uno no es para el otro, así que...
3: No, claro, es que la norma es manejarse libremente como a uno le parezca mejor.
0: Sí, exactamente.
3: Creo que esta es la norma de estos tiempos.
0: Sí. Bueno, por ahí hay algunos que todavía, viste, que meten alguna ficha o...
3: Sí.
0: Viste, que son bravos. A algunos les cuesta dejar de establecer algunos mandatos, que tenés que hacer esto, que tenés que hacer lo otro, y para cuándo, y esto, para lo otro, y cuándo. Viste, hay que dejar ser.
3: No hay que meterse en la vida del otro. Mientras el otro no te joda, no te haga nada a vos, no te moleste en tu vida, dejalo que haga lo que quiera.
0: Exactamente. Me pasa que por ahí con gente de mi generación... escucho uno el comentario, no se quiere casar. Mi hijo, yo le digo, ¿cuándo me vas a dar un nieto? Yo digo, ¿cómo? ¿Cuándo te va a dar un nieto a vos? ¿De qué estás hablando? ¿Viste esa cosa de...?
3: Claro, ¿por qué tiene que hacerlo para vos?
0: Pero aparte, exactamente, ¿no? Exactamente. Bueno, creo que la gente de mi generación está en ese cambio, está en darse cuenta de que no podemos pedir nada ya para uno, que la vida del otro es la vida del otro.
1: Claro.
0: ¿No? ¿Viste? Pero sí es cierto que nuestros hijos, nuestras hijas, ya no hablan ni de casamiento ni de tener hijos. Y bueno, pero además en la...

0: práctica es así, lo hemos charlado muchas veces. Uh-huh. Hay muchos menos casamientos y hay
1: muchos menos nacimientos,
0: pero claramente es así. Porque además los chicos de hoy, los jóvenes de hoy, lo dicen y lo hacen. Están absolutamente convencidos, ¿no? Que tener hijos es no es una cuestión de estos tiempos, por un montón de motivos.
2: Bueno, de hecho, acá sucede, supongo que no sucederá solo en Esquel, pero en Esquel, porque es lo que me ha tocado cubrir informativamente, cada vez que se abren las inscripciones para los jardines maternales, por ejemplo, quedan abiertas generalmente porque hay muy poca demanda para la cantidad de vacantes, y esto no es porque la gente no inscriba a los chicos, sino porque no hay chicos.
1: Claro.
2: No hay chicos, esa es la verdad. Hay muchas más vacantes que chicos.
0: Sí, tal cual.
2: Lo que sucede, y cada año se profundiza un poquito más. Que bueno, a futuro, de hecho, es algo que habrá que analizar en cuanto a la caída de población que seguramente habrá, pero bueno, es algo que pasa en todos lados.
0: Bueno, Juan, ¿cómo arranca la mañana? Acá está frío, pero no tanto, ¿eh?
2: No, está frío, tal vez no tanto como ayer, la térmica está bajo cero. Bueno, estaba mirando el servicio meteorológico que marca 0.3 de grado bajo cero, si me apoyo en lo que dice el teléfono, me marca 3 grados bajo cero, no 0.3 de grado bajo cero. Pero yo siento menos frío que ayer, sí, siento menos frío que ayer. Pero parece ser bastante despejado, se ven bastantes estrellas, todavía es de noche. Y será un día como todos estos que venimos teniendo, y parece, según marca el extendido, vamos a seguir teniendo hasta mediados de la semana que viene, por lo menos. Hoy uno de los días de máxima más baja, 10 de máxima nada más, pero en general tardes bastante agradables, con mucho sol. Y bueno, por ahora lluvia, nieve, nada, absolutamente nada.
0: Que eso es una pena, ¿eh? Porque pintaba para tener un poco de nieve la semana anterior, ¿no?
2: Y habíamos tenido a principios del mes de mayo, durante buena parte de abril, sobre todo la última quincena, mucha lluvia, nieve arriba, pero bueno, la nieve se ha ido rápido y ya hace varios días que no tenemos ni una llovizna, ¿eh? Absolutamente nada, así que bueno, veremos cómo sigue, ojalá que los pronósticos cambien. Por ahora a mí me marca hasta el jueves que viene, máximas entre 11 y 15 grados y bueno, días soleados mayoritariamente.
0: Bien. Bueno, Juan, ¿algunos títulos informativos de la mañana?
2: Bueno, hoy asume a las 11 de la mañana Fabiana Vázquez en el municipio de Esquel. Se concreta el nuevo cambio en el gabinete de Toceta del que habíamos hablado días atrás, lo habíamos anticipado como un rumor bastante posible de confirmarse. Bueno, ya el miércoles estuvo confirmado extraoficialmente y hoy, hace un ratito, han comunicado desde el municipio a las 11 de la mañana la asunción de la nueva funcionaria.
0: ¿Vázquez en qué área, Juan?
2: Municipal. Desarrollo humano, es el área que ella conoce porque estuvo allí con Sergio Ungarato, lo que era desarrollo social antes, cuando se llama desarrollo humano, salud y hábitat, en reemplazo de Pablo Larregui. Larregui es un funcionario de, a mi gusto, voy a mezclar acá información con opinión, demasiado perfil bajo para el área sensible que ocupa en estos tiempos. No le conocemos la voz prácticamente a Pablo Larregui, son muy pocas las veces que ha atendido a los medios, que hemos podido tener información sobre la asistencia que brinda la Secretaría y demás. Así que bueno, Fabiana Vázquez, conociéndola seguramente con un perfil completamente distinto, sí, mucho más abierta a comunicar, a contar lo que se hace desde la Secretaría y conocedora del área, sobre todo. Ha trabajado mucho en desarrollo social, así que veremos. Seguramente ha tenido que acercar posiciones con Matías Taceta porque han tenido, lo sé, muchas diferencias en algún momento, cuando recién arrancó la gestión de Matías Taceta, sé que han tenido sus diferencias, así que bueno, veremos, seguramente habrán acercado posiciones y veremos cómo funciona este nuevo cambio de gabinete de Taceta. Se va uno de los pocos funcionarios que quedaba desde el inicio de la gestión también, Larregui, con Florencia Garzoño de Economía, Mariana López Rey del Guirsu, y no sé si me queda alguno más de los funcionarios de primera línea que esté desde el inicio.
0: Claro. Hoy vamos a hablar con el intendente Taceta, así que bueno, vamos a preguntarle también por este tema, entre otras cuestiones.
2: Pregúntenle, y bueno, yo estoy haciendo memoria, pero me parece que no hay mucho más que lo que les dije de funcionarios que le queden desde el inicio de la gestión, al menos de los de primera línea, después directores y demás, hay algunos que permanecen también. Bueno, en un rato seguiremos dándole también manija al tema que empezamos a tocar ayer de los taxis. Lo hemos abordado desde el lado de los taxistas, lo hemos abordado desde el lado del Consejo Deliberante, pero nos falta la otra pata, que es el Ejecutivo Municipal, que es en definitiva quien tiene que hacer cumplir la ordenanza, y estuvimos dialogando con el secretario de Gobierno, Diego Austin, que nos decía que en principio la idea no es sancionarlos porque entienden la intención de buscar más trabajo, pero sí que no lo pueden hacer. En los términos en los que está hoy la ordenanza, no lo pueden hacer, no pueden aplicar estas promociones porque la ordenanza no lo prevé, no lo establece. Sí que están abiertos a trabajar en un cambio en la ordenanza y que se pueda buscar algún esquema de promociones, pero así como está, no. Y una información más vinculada a la Escuela 179, que trataremos de ampliar en el día de hoy, que ha suspendido actividades presenciales para este día de viernes por trabajos de refacción en la caldera del establecimiento. Bueno, la medida fue comunicada por la dirección, que está a cargo de Alicia Montenegro, y han informado que se va a poner en marcha un plan de contingencia para garantizar la continuidad pedagógica, seguramente con actividades virtuales y demás, o retirando material en una casa de fotocopias. Así que bueno, una escuela de Esquel que está sin clases presenciales en la jornada de hoy.
0: Muy bien. Bueno, Juan, volvemos en algún ratito con testimonio, por supuesto, como siempre.
2: Así es, hasta luego.
0: Gracias, Juan. Juan Martín Cángaro desde Esquel. Y desde Esquel nos vamos a ir a Madryn, porque ahí está el señor Marito Gallero. ¿Cómo le va, Mario? Un gusto saludarlo. Buen día.
1: Buen día, Esteban, para vos, para los compañeros y para toda la audiencia. 7 grados de temperatura tiene Puerto Madryn, sensación térmica de 2 grados con cielo parcialmente nublado, por lo menos con los primeros destellos de claridad que comienzan a observarse sobre el horizonte, ese tradicional color rojizo que tiene el amanecer de Puerto Madryn, siempre tan lindo, ahí con un Golfo Nuevo planchadito. Así que agradable lo que tiene que ver a este comienzo de día viernes. A las 9 habrá reunión del Consejo de Discapacidad en la sala de reuniones del Consejo Deliberante. El tema transporte va a ser justamente uno de los ejes centrales de este nuevo encuentro. Consejo que preside la ex viceintendenta Zenia Gabella, que ha sido ungida hace un par de semanas justamente al frente del organismo. Con materia de transporte, aquí hay una cuestión que todavía no se la ha podido encontrar la vuelta, que tiene que ver con los taxis accesibles, particularmente porque el modelo del vehículo que se utiliza para el taxi accesible ha sido modificado, que es la Renault Kangoo, ha quedado mucho más baja, con lo cual no se puede contar con el acceso de la silla de rueda que iba ubicada en la parte posterior. Hay uno solo taxi que ha quedado funcionando, y bueno, se estaba tratando de buscar algún otro tipo de alternativas. Las variantes que se habían presentado no terminaban siendo homologadas, así que había mucha preocupación también en ese sentido. A media mañana hay conferencia de prensa por parte de ATE Salud, allí en el hospital hizo la que ha convocado justamente en el día de hoy. Y por otra parte, algunas cuestiones que han acontecido. Ayer finalmente se conoció la resolución de la jueza Estela Ismendi homologando el convenio en torno al doble crimen ocurrido en el 2018. Se dio vía libre justamente a lo que habían acordado las partes, con lo cual se ha podido establecer una serie de condenas que van desde los 6 a 10 años de prisión. Algunos de ellos van a estar simplemente con algunos meses detenidos, porque es un proceso ya sumamente largo, que recordemos ha tenido intervención también por parte de la justicia federal, y a través de esta figura del juicio abreviado se le ha podido encontrar un cierre y un reconocimiento también de la culpabilidad, dado que en estas idas y vueltas con los giros que ha tenido el expediente se había perdido muchos elementos que tienen que ver con el proceso investigativo, y que bueno, la justicia ordinaria prácticamente tuvo que arrancar de cero cuando fue devuelto el expediente, dado que se había cerrado la instancia que en algún momento se barajaba con el delito vinculado al narcotráfico. Así que un tema también que se ha cerrado y que bueno, había generado mucha conmoción hace 8 años aquí en Puerto Madryn por todas las características que rodeó al mismo, y que fue desnudando varias de situaciones que se daban en espacios públicos de Puerto Madryn. El otro punto es que también Puerto Madryn está comenzando a trabajar fuertemente para lo que va a ser una nueva edición de El Día que Madryn se quedó sin pan, el próximo 19 de junio. Hay propuestas varias que se están planteando, muchos veteranos y sus familias que van a estar arribando a Puerto Madryn, y la novedad tiene que ver con que se va a disponer de una especie de alfajor en este ámbito, se va a estar entregando en ese contexto, y que habrá no una vigilia, pero sí una especie de recibida del 19 de junio, como para poder agregarle un día más también de actividades aquí a Puerto Madryn, porque es una fecha en la cual se está contando con mucho movimiento de personas que arriban de distintos puntos del país para poder compartir esos días, que finaliza el 20 de junio con el acto de la bandera y la presencia también de los veteranos y sus familias allí acompañando a los alumnos de cuarto grado. Así que se está trabajando fuertemente en ese ámbito. Y otro dato como para que la gente tenga y pueda disfrutar el fin de semana, que tiene que ver con el arribo de la corbeta Robinson aquí a Puerto Madryn en el marco de las actividades por el Día de la Armada. Se la va a poder visitar tanto sábado y domingo, así que vamos a estar charlando para conocer un poco los horarios y cómo va a ser la logística de esta actividad a puertas abiertas que va a tener la Armada en el marco de lo que es la celebración de su día, el próximo viernes, el próximo domingo 17 de mayo, con esta visita que siempre genera mucho atractivo por parte de toda la familia, no solamente de Puerto Madryn, sino también de toda la comarca.
0: Excelente, así es, Marito. Bueno, el domingo juega Madryn a las 3 de la tarde. No se olvide, Marito.
1: Exactamente. No, otra de las propuestas también como para poder disfrutar. Esperemos que el tiempo vaya acompañando. Así que también hay mucha expectativa de lo que pueda hacer el aurinegro, que en silencio se ha acomodado ahí, claro, en forma expectante ya en la tabla de posiciones.
0: Y mejor así en silencio, ¿eh? Mejor, sin hacer tanto ruido.
3: ¿Cambiaste la cábala año, Mario?
1: No, seguimos igual. Lo miro un poco por televisión. Ya voy a volver, Esteban.
0: No, tiene que volver ahora, Marito, porque después le va a pasar lo mismo que el año pasado.
1: No.
0: El equipo va a ganar, tranquilo. Va a quedar puntero y usted no va a ir porque no quiere romper la cábala. Vaya ahora.
1: Estamos mirando. El otro día me encontré con Quique, con el conocido en Puerto Madryn. Como
0: el gran Quique. Quique llega temprano a la cancha, es una cosa de loco. Temprano llega, vos llegás, ponele, nosotros vamos a transmitir a las 2 de la tarde, ponele que llegamos, Quique ya está ahí sentadito. Es una cosa
1: sí,
0: de
1: sí, estuvimos charlando ahí, departiendo un poco, y me decía que también, dice, hay muchos rostros nuevos, dice, mucha gente que no conocemos, dice, de los viejos que íbamos de la época del Federal B, así que ahí me estaba tratando también de convencer. Lo que pasa es que, Esteban, son muchos años que hemos pasado sentadito allí. El último partido hubo todos los climas habido y por haber, entre lluvia, granizo y demás cuestiones, y uno también ya no tiene el calendario va marcando algunas cuestiones, así que hay que cuidarse un poquito.
0: No,
1: también,
0: bueno, Esteban, pero hagamos una cosa, Marito, ¿por qué no viene con nosotros a la radio, con la radio, con la transmisión?
1: No, a mí me gusta del otro lado, bueno. Abajo, cuando despliegan la bandera.
0: Pero usted no quiere pasar frío, pero sí, bueno. No quiere ir, pero le estoy ofreciendo un lugar calentito para ir a la cancha.
1: No. Si voy, yo voy con mis reglas. Usted sabe cómo soy yo. Voy del otro lado, buscando mis espacios, la gente que uno más o menos ya ubica. Me extraña, Esteban, porque usted sabe cómo es el futbolero en ese tipo de cuestiones.
0: Yo quiero que usted vuelva a la cancha después.
1: Yo voy a volver. Ustedes preocupense y yo aparezco. Simplemente es un impasse. Volveremos. Aparte ahora están jugando en horarios que yo los días domingos tengo encuentros familiares.
0: Así que eso es otra cosa.
1: Almuerzo con mi mamá y están. Esta es la época que estamos 3 de la tarde. Ya campecito. Durante muchos años. Durante muchos años me he escapado. He dejado colgado a todo el mundo en la sobremesa o llegaba directamente para almorzar, porque hemos tenido también todos los horarios que hemos recorrido en ese sentido, así que ya también hay un momento donde voy bajando un poco los decibeles. Pero voy a volver, Esteban, ¿eh? Yo en algún momento le voy a decir, veo cada vez menos, pero en la cancha me ubico, porque yo de tribuna a tribuna encuentro gente y le mando mensajitos y demás. Que en algún momento le voy a decir, usted tiene que ubicarme siempre de la mitad de la cancha. En ese sector.
0: En la mitad de cancha, enfrente a las cabinas, del otro lado. Yo sé dónde va usted, Marito.
1: Si yo cuando, aquí,
0: lo primero que hago cuando empieza el partido es ver si usted está, y no lo encuentro.
1: No, estamos, ya voy a volver ahí. Pasa que voy camuflado, cuando ando medio camuflado, sí, más en época de
0: yo conozco
1: de frío,
0: sus gorritos, sus pasamontañas, las conozco, ¿no?
1: No, sí, eso sí. Usted sabe que yo voy siempre a los mismos lugares. Las últimas veces he llegado un poco más, he ido medianamente temprano, pero había mucha gente, así que me he tenido que trasladar a otros sitios como para poder estar presente. Pero voy, ya voy a volver tranquilo. Bueno, el otro día que me quiso convencer, ahí medio que me pinchó de vuelta. Es como diciendo, tenés que volver tanto tiempo, ahora que estamos en la buena. Así que ahí medio como que me está incentivando de vuelta como para volver a ir a disfrutar de los partidos.
0: Excelente, excelente. Bueno, Marito, un abrazo, excelente fin de semana, ¿eh?
1: Lo mismo para ustedes, buen fin de semana.
0: El señor Marito Gallero, en contacto con el programa, por supuesto, él es un gran protagonista de Mañana G, desde Puerto Madryn. Que está aclarando en Madrid, acá también de a poquito.
3: De a poquito. ¿Sabes qué vi ayer? Me acordé, mira, no le preguntamos a Mario. En redes sociales, que un video que habían postado algunos usuarios de Puerto Madryn, que habían aparecido los tótalos que vos me hablabas el otro día.
0: Exactamente.
3: Dice que después de esta gran marejada que hubo el fin de semana y todo eso, aparecieron unos calamares gigantes.
0: Los tótalos, exactamente. Los tótalos
3: y
0: que
3: lo
0: aparecían.
3: Vi y me acordé de vos que me contabas la historia el otro día, que hacían el psh, qué sé yo, claro. Y todo eso. Y dije, mirá, los tótalos que me contaba Esteban el otro día.
0: Los famosos tótalos, exactamente.
3: Lo vi en redes sociales y mucha difusión tuvo un video que anduvo dando vuelta en redes sociales. Unos calamares muy grandotes.
0: Claro.
3: Sí,
0: claro.
3: Eso se puede, si lo junta, lo puedo comer.
0: Sí, son calamares.
3: Uy,
0: son
3: qué
0: calamares
3: rico.
0: Grandes.
3: ¿Sabés qué rabas que nos hacíamos? Juntamos dos o tres, tremendo.
0: Sí, se lo hacían de distintas formas, también en escabeche.
3: En escabeche, sí.
0: Pero también tipo estofado, guiso.
3: Claro. Qué riquísimo, salteadito. Yo lo hago mucho el calamar salteado, si consigo, ¿sabes que me gustan los calamaretis salteados con verdeo? Mucho verdeo, tuki tuki, dos segunditos y arroz.
0: Sí, también me llamó la atención cuando los vi en las redes, la presencia de los tótalos, porque la gente grande decía, volvieron los tótalos.
3: Sí, vi lo mismo, debe ser el mismo video que miramos los dos, y me acordé recién justo hablando con Mario y las tradiciones madrinenses de los tótalos por Puerto Madryn.
0: Tremendo, tremendo. Y hacían los tótalos. Y a mí lo que me llamaba la atención es que si vos los dabas vuelta, volvían al mar.
3: Volvían, claro.
0: Una cosa...
3: Se impulsaban
0: de nuevo. Sí, los dabas vuelta y ¡chum! Lo iban. No, increíble. Eso frío. Y en invierno. Porque era en invierno. Los inviernos crudos de Madryn, llenábamos las bolsas. Algunos iban con bolsas de arpillera y otros con balde. Llenos de tótalos. Pero además había tótalos para todo el mundo, ¿eh? No es que... Salían acá, donde vos estabas, y salían a 5 metros, a 10 metros... Y desde el centro hasta el Indio. Tótalos y tótalos y tótalos. La gente.
3: Y sí, obvio.
0: Con los tótalos,
3: claro.
0: Y comía los tótalos.
3: ¿Y se sabía los días que iba a haber o eran?
0: Todos los inviernos de noche. Yo no recuerdo, creo que eran los días de luna.
3: Claro.
0: De luna llena. Porque no eran todos los días del año. Eran determinados momentos del invierno. Y en invierno, porque no. Te escarchabas de frío, pero te ibas con.
3: Con la comida,
0: ¿sabes?
3: Frisaba.
0: Bueno, nos vamos a la pausa, 8 de la mañana con 2 minutos. Y a la vuelta de la pausa, los primeros testimonios de la mañana.

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0: 8 de la mañana con 6 minutos. Estamos compartiendo Mañana G hasta las 10 de la mañana. Una mañana fresca, por supuesto, con cielo nublado. Está amaneciendo, recién está aclarando. Y registros por encima de los 0 grados. Es decir, no hay heladas ni nada de eso. Pero con térmicas que hacen que el frío se sienta.
1: Se sienta, ¿no? Sí, en un ratito, vamos a esperar unos minutitos más para actualizar los datos de las 8, que se actualizan más cerca de 8 y 10, hasta que se pueden cargar los datos en el Servicio Meteorológico Nacional. Pero bueno, seguramente, viste, cuando empieza a amanecer bajan un par de grados más. Tenemos una mañana fresquita. El último registro, vamos a ver si nos abre el último registro, que anda todo medio lento y se ve que también internet hoy tiene el día viernes como que se tomó todo con un poco más de calma, porque viene tranqui y todavía no han actualizado los datos del tiempo, pero los últimos que teníamos hablábamos de 4 grados, térmicas de 1, 1 y medio, así que me imagino que pueden haber llegado a bajar un poquitito más, teniendo en cuenta un poco el viento también, que está más fuerte incluso que cuando arrancamos a las 7.
0: Está en línea Matías Taceta, intendente de Esquel. Vamos a charlar con él. Hay varios temas para abordar en la mañana con el jefe comunal. Matías, un gusto saludarte. Sara Mateos, Esteban Galo por aquí. ¿Cómo te va?
2: Buen día para ustedes y para toda la audiencia. ¿Cómo andan? ¿Bien?
0: Bien, muy bien. Bueno, Matías, lo primero que vamos a preguntarte tiene que ver con bien el tema de actualidad, porque lo de la ruta ayer con Torres y de las reuniones que ustedes tuvieron en Buenos Aires, como que ya son temas más viejos. Hoy el tema de la mañana es el anuncio del gobernador sobre impuestos cero para la construcción. Ayer hubo un encuentro en el que participaron representantes de distintos sectores. Ya ha sido enviado a la legislatura este proyecto que contempla exenciones del 100% en el impuesto sobre los ingresos brutos para actividades vinculadas a la construcción, además de exenciones de hasta el 100% en el impuesto de sellos. ¿Cómo cae esto en los municipios, por lo menos en el tuyo, y cuál es tu visión, tu análisis sobre el anuncio realizado ayer, Matías?
2: Bueno, muy muy bueno, un anuncio de baja de impuestos a todos les sirve y les pone contentos, ¿no? Es algo que veníamos hablando con el gobernador desde el principio de la gestión, distintos proyectos que se habían enviado a la legislatura, como la promoción a la inversión turística y ahora este en particular de promover la construcción, de generar trabajo en la construcción, que es una de las actividades que más había caído en los últimos años. Es todo una novedad. Sabemos que las otras provincias no tienen alguna ley similar a esta. Y después, bueno, también lo hablábamos tanto con las cámaras como con los distintos funcionarios que estaban ayer presentes en Casa de Gobierno, es que hay que invitar a los municipios a adherir a esta modalidad de exención o bonificación en los impuestos, que lo que persigue como objetivo principal es la generación de empleo y dinamizar la economía, que es lo que más necesitamos hoy en día.
0: Bueno, sobre todo en lugares como Esquel, con la proyección que tiene y con la proyección que como intendente intentas darle, ¿no?
2: Sí, nosotros tenemos una ordenanza que va en el mismo sentido, con una bonificación importante en las distintas tasas, derechos y contribuciones vinculadas a la actividad de la construcción. En este caso sumaríamos al adherirnos los impuestos que son provinciales, como el impuesto sobre los ingresos brutos y el impuesto de sellos. Nos ha servido mucho, nosotros tenemos el programa que se llama Menos Impuestos, Más Crecimiento y Más Trabajo, que va en sentido de esta misma propuesta que tiene el gobierno provincial, en la cual buscamos no solamente que se genere trabajo, sino que se genere trabajo que sea mano de obra local.
0: Claro.
2: Es algo que venimos trabajando desde hace tiempo con la gente de la UOCRA y ha dado sus frutos. En poco tiempo tenemos muchos metros de construcción, muchos metros cuadrados de construcción acá en la ciudad, y eso se suma a otras promociones que tenemos con otro tipo de inversión, como puede ser las inversiones en el campo o la inversión turística.
0: Bien. De la reunión en Buenos Aires, en el que estuvo el gobernador, estuvo el intendente de Rawson, por el régimen de extinción de obligaciones recíprocas. Sé que hubo también algunas gestiones con respecto a la estación transformadora Legua 7. Es decir, ¿qué es lo más importante de ese encuentro que mantuviste en Buenos Aires, Matías?
2: Dentro de lo que es la compensación de la deuda que tenía la provincia con el fondo fiduciario, y las deudas que tenía provincia, de Nación, perdón, con la provincia del Chubut en cuanto a obras, nosotros logramos incluir una de las obras importantes, que es la malla 632. La malla 632 es el mantenimiento de la 40 y la 259, desde la estancia La Paulina, o sea, cerca de Gobernador Costa, hasta cinco esquinas entre Beren. Es una obra importante porque pasa por el medio de la ciudad, y tendríamos la oportunidad de asfaltar nuevamente la avenida Meguino, que es la avenida principal y la avenida de ingreso a nuestra ciudad. Uh-huh. Eso está dentro de la compensación. Y después otras gestiones como la subestación Legua 7, una obra por demás esperada, hace más de 10 años, 12 años precisamente, es la obra que le va a dar la posibilidad a Esquel y a Trevelin de seguir creciendo. Nosotros tenemos una proyección de crecimiento con las distintas inversiones que tenemos acá en la zona, no solamente los hoteles, sino también la intención nuestra de tener el nuevo aeropuerto, el parque industrial, que ya es todo un hecho, la obra que se hizo, sino también la llegada de Fenobrio, que ha comprado 140 hectáreas en la localidad de Trevelin, uh-huh, y que tiene una inversión importante y va a ser un usuario importante en cuanto al consumo de energía. Esas 140 hectáreas de frambuesa se van a tener que congelar en algún momento, y es por eso que la empresa solicita esta inversión como prioridad.
0: Bien, bien. ¿Y qué tiempos hablamos para la realización de una y otra obra?
2: La malla 632 es una obra que tiene un plazo largo de mantenimiento y conservación. Estamos hablando de 3 a 4 años. Uh-huh. Y en el caso de la subestación Legua 7, una vez licitada y adjudicada la obra, es un plazo de 1 año. Hoy en día la subestación está trabajando al límite desde hace muchos años. En temporada de verano, donde el consumo de electricidad es más alto, y también en el invierno, porque la gente hasta hace unos años atrás se calefaccionaba con energía eléctrica, al no tener la posibilidad que tenemos ahora de conectarnos al gas, eso hacía que la subestación estuviera en un 100% de consumo o de utilización. Esta obra, puedo decir, es por demás necesaria, uh-huh, si queremos pensar en el crecimiento de tanto Esquel como Trevelin.
0: Matías, ¿por qué te enojaste tanto con el tema de la caída de la llegada de los inversores mexicanos? Hemos escuchado algunas declaraciones, nuestro compañero Juan Martín Cángalo lo compartía hace algunos días atrás, pero ahora tenemos la oportunidad de hablar en directo sobre este tema. ¿Qué te molestó tanto de la dirigencia de Esquel, del posicionamiento de algunos dirigentes políticos, de la cordillera? ¿Qué fue lo que te molestó tanto, lo que tanto te dolió?
2: Me duele porque cuesta conseguir inversiones. Nosotros tengamos en cuenta que cuando empezamos la gestión, en la ciudad no se construían hoteles hacía más de 50 años. Creo que el último hotel de los grandes que hay acá en la ciudad es de los años 70. Entonces, cuando tenemos ideas y propuestas para incentivar a aquellos que quieren invertir en la Patagonia y logramos una inversión internacional, en los cuales había una decisión de comprar, y habían comprado unas cuantas hectáreas en Esquel para poder construir su complejo. Era un club vacacional del Caribe que venía a apostar acá a la Patagonia, y se encontraron con manifestaciones que no son de las mejores, es decir, que era plata del lavado, que eran narcos, hasta llegaron a decir que era dinero de la trata, una barbaridad para algo dicho por cualquier persona y mucho más por un concejal. Y eso lo que logró es que hayan tomado la decisión de dejar el proyecto y poner a la venta las hectáreas que habían comprado. Después, más allá de eso, la denuncia que he tenido por viajar a México a contactarme con los inversores que ya habían comprado acá y que querían saber en boca mía cuáles eran todos los beneficios y poder vender a los distintos inversores el destino que era Esquel. Pero bueno, son comportamientos en los cuales yo no comparto, pero no es que me enojo, sino que manifiesto cuál es la preocupación de cara al futuro, ¿no? Si seguimos comportándonos de esa manera, es muy difícil que los inversores nos elijan.
1: Matías, ¿no hubo forma de convencerlos, de tratar de negociar con esta gente para que no se vayan, para que se queden? No se pudo.
2: Mira, ya pasó un año desde el momento en que surgieron esas manifestaciones por parte de algunos concejales, no voy a incluir a todos, fueron algunos concejales, y que se han acercado a la justicia para hacerme una denuncia penal por haber viajado a hablar con inversores. Me parece una locura. Hoy, un año después, sigo pensando que es una locura que el comportamiento de un concejal, porque alguien consiga algo importante para la ciudad, hay que ponerse en contra. Yo creo que se pone en contra directamente de la ciudad, porque la generación de trabajo y el crecimiento del turismo de toda la zona está basado hoy en día en esta ley de promoción a la inversión turística, que en su momento se opusieron y que hoy estamos viendo que tiene sus frutos y que es todo un éxito lo que hemos implementado en tan poco 2 años y medio de gestión. Pero el diálogo lo tengo con los empresarios, porque vuelvo a decir, aquel que invierte hay que acompañarlo y facilitarle todos los trámites, mucho más si son extranjeros y desconocen el día a día y cómo es el funcionamiento de cualquier gobierno municipal o provincial en cuanto a los trámites. Pero bueno, hace una semana atrás me manifestaron que ponían a la venta estas hectáreas que han comprado cerca de lo que es hoy en día Pueblo Carao, que es donde se está construyendo el otro hotel.
0: Bueno, no debe ser sencillo encontrar otro inversor de estas características, ¿no?
2: No. Y vuelvo, lo cuento. Más allá de la promoción que hagamos desde Esquel para atraer inversores, en este caso particular fue de pura casualidad, porque fue atraído por una persona que sí había venido a Esquel, que estaba interesada en la construcción de un hotel. Conoció a los dueños de los hoteles allá en el Caribe, le comentó esta posibilidad y ellos vinieron a conocer primero, pues no conocían la ciudad de Esquel, y después se enamoraron del lugar y por eso decidieron invertir.
0: Yo la escuché a la concejal Chamorro hablar del tema, dice, no es que nosotros espantamos a los inversores, es que faltaba transparencia en la información. ¿Cuál es tu opinión al respecto?
2: Sí, parece una locura, les vuelvo a decir, que un concejal piense que tiene que pedirle una información a un inversor que viene, decide hacer un hotel en Esquel, y por eso se lo tratan de narcos o de lavado de dinero. Me parece una barbaridad, porque antes de conocerlos o antes de saber cuál era el proyecto, ya se pusieron en contra. Y mucho antes se habían puesto en contra a la ordenanza de promoción a la inversión turística. Entonces, por cada una de las decisiones que se toman en el gobierno o de los logros que se tiene, se ponen en contra sin tener en cuenta que detrás de todos esos logros hay muchos puestos de trabajo que estamos generando.
0: Matías, hay dos temas más que queremos preguntarte. Uno tiene que ver con la situación de los taxis y remises, pero taxis, porque mirá, nos parecía un dato de la crisis que se vive en todo el país, porque no solamente ocurre en Esquel, está pasando también en Trelew, en Madryn, en Comodoro, en todas las ciudades grandes se repercute más. El tema de la situación que se plantea con los taxistas, que creo yo que por primera vez, que desde que hacemos periodismo hace mucho tiempo, por lo menos un sector de los taxistas en Esquel pretende bajar el valor de los costos por tomar un taxi allí en algunos sectores de Esquel. Y bueno, pero chocan también con una ordenanza que ya estipula otro tipo de reglas y de regulación con respecto al tema de los incrementos que se van dando y de cómo se manejan los taxistas en la cordillera. Primero, ¿te sorprendió el tema? Segundo, ¿se puede hacer algo para acomodar las cuestiones en función de esta necesidad que un grupo de taxistas está planteando, que necesita tener más pasajeros y para eso quiere bajar el precio del valor de los taxis?
2: Mira, es muy difícil dejar contento a todo el mundo, lo sé desde un principio de la gestión. Cualquier decisión que se tome, algunos van a estar de acuerdo y otros no. Las modificaciones de tarifa las establece el Consejo Deliberante, los distintos incrementos que tienen de acuerdo a la fórmula polinómica. En algunos momentos algunos taxistas solicitaban que no se aumente, otros no estaban de acuerdo y pedían el aumento más allá de tener la posibilidad de suspender la fórmula polinómica. Yo creo que en este caso es un grupo de taxistas en los cuales está haciendo esta promoción de cobrar hasta el monto de 7.000 pesos, está fuera de la ordenanza, no está contemplado en la ordenanza esa posibilidad, pero bueno, será cuestión de sentarse con todos y llegar a un acuerdo. Si hay una ordenanza hay que cumplirla, siempre digo lo mismo. Entonces, en este caso no estarían dentro de la ordenanza poder cortar la tarifa al momento de llegar a los 7.000.
1: ¿Por ser una competencia desleal?
2: Sí, sí.
1: Porque
2: sí,
1: en realidad si él quiere cobrar menos por su trabajo, porque lo que estaría ilegal sería cobrar más, me parece.
2: Cobrar más estaría mal, pero sería también una competencia desleal, porque vuelvo a decir, hay algunos taxistas que no están de acuerdo. Dentro de la tarifa incluye distintos conceptos, no solamente el costo de tener y mantener el vehículo, sino también el combustible, los sueldos si es que tiene algún peón, pero también el cambio cada 10 años de los vehículos. Y hoy vemos que es que no gran parte de los taxistas no pueden cambiar los móviles porque no les alcanza lo que ganan para poder tener ese fondito y poder comprar un móvil nuevo. Entonces vemos todos los años que se le extiende un año más, y así pueden pasar unos cuantos años, y vemos una flota demasiado vieja para lo que queremos ser, una ciudad turística con un buen servicio. Vuelvo a decir, es una cuestión de diálogo con cada uno de los sectores, escuchar a las concejales y llegar a la mejor acuerdo con ellos.
0: Bueno, y la última, un cambio en desarrollo humano en el municipio, Matías.
2: Sí, vuelve Fabiana Vázquez. Fabiana estuvo como secretaria varios años con Sergio Ungarato, el exintendente Ungarato, la conozco, una gran militante de acá de la ciudad de Esquel, con mucha presencia en la calle. Es lo que buscábamos para esa área en estos últimos año y medio de gestión. Queríamos tener mayor presencia en las casas, en las familias de Esquel. Era una demanda también que yo tenía por parte de las familias, en las cuales pedía mayor presencia, y es por eso que tomé la decisión de este cambio.
0: Bien, bueno, seguís tratando de encontrar a los hombres y mujeres más aptos, ¿no?
2: Sí, algunos se acercan, o sea, algunos te dicen que no cuando uno los busca. Cuando empecé la gestión no era tan fácil conseguir un equipo, la mayoría del equipo eran chicos jóvenes, con poca experiencia en política, se fueron formando algunos que han quedado, y otros se fueron incorporando a medida que iba pasando la gestión y se iba consolidando la gestión. Toda gestión nueva, lo he pasado tanto con Sergio Ungarato, yo fui funcionario de Sergio y de William, siempre tienen algunos cortocircuitos también dentro del equipo, llegar a no solamente buscar funcionarios, sino que funcionarios que se lleven bien y que entiendan que el objetivo principal es la ciudad. Siempre hay algún cortocircuito entre los funcionarios, es la cuestión de poder amalgamar a cada una de las piezas, y en el caso mío particular, bueno, son distintos partidos políticos, ¿no?, lo que integran el gabinete, y también tiene un peso específico la cuestión partidaria.
0: Bueno, Matías, muchas gracias por estos minutos.
2: Por favor.
0: Esperamos que llegue la nieve, ¿no? Que me parece, sí, que también la están esperando ustedes ahí.
2: Cayó una heladita hoy, todavía no tenemos nieve, pero bueno, ya más llegado a fin de mayo, tenemos siempre las primeras nevadas. Esperemos que este año nos acompañe la nieve, así tenemos una muy buena temporada.
0: Bueno, ¿y qué hacemos con los que manejan la olla? ¿Hay que dar un tirón de oreja ahí?
2: No, venimos dialogando, hay una mesa de diálogo, tanto con la empresa, con distintos sectores, las cámaras de acá de la ciudad, prestadores turísticos que se acercan, el ministro de Turismo también. Venimos trabajando bien, todas las semanas nos juntamos a hablar y planificar lo que esperemos sea una gran temporada.
0: Porque es muy difícil hablar con los concesionarios de la olla, ha sido difícil hace mucho tiempo, ahí me parece que van a tener que mejorar el vínculo con todos, pero también con la comunidad, ¿no?
2: Sí, entendemos que es una pata importante dentro de la temporada de invierno, porque es un atractivo de los más importantes que tenemos en la ciudad y que tienen que integrarse a nuestra sociedad, que no es una sociedad fácil, lo sé, pero más allá de eso, cuando es una empresa grande que viene de afuera, que viene con otras formas, creo que tiene que ceder un poco y amoldarse a lo que tenemos acá en la ciudad, que somos distintos quizás a las ciudades más grandes, y que necesitamos mayor ida y vuelta, que es algo que solicitamos del primer momento cuando la empresa tomó posesión de la olla.
0: Bueno, las otras ciudades, algunas ciudades donde hay centros de invierno, donde hay pistas, ya tienen incluso tarifas definidas.
2: Acá también, ¿eh?
0: Ahora sí.
2: Han definido la tarifa, sí.
0: Bien, bien. Bueno, también es cierto que depende de las condiciones del clima. Ahí no podemos inventar. El que inventa por ahí es Scioli con el Tergopor, pero después es complicado.
2: No, pero es bueno tener la tarifa por anticipado, porque nos permite a nosotros promocionar el destino ya sabiendo la tarifa. Nosotros estamos buscando nuevamente el vuelo Córdoba-Esquel. Entonces, a tanto no tener tarifa, era imposible para nosotros poder lograr ese vuelo porque las agencias de Córdoba no podían vender un destino sin saber cuánto iba a gastar cada uno de los turistas, teniendo la tarifa. Y ahora, seguramente la semana que viene, anunciaremos el vuelo nuevamente Córdoba-Esquel. Bueno, las agencias de Córdoba se le hace más fácil poder vender nuestro destino.
0: ¿Y está garantizado eso Córdoba-Esquel durante la temporada?
2: Voy a estar el día martes en Buenos Aires, que tenía la charla con la gente de Aerolíneas. La intención nuestra ya es firmar ese mismo día y tener el anuncio a partir de agosto, septiembre, octubre, tener el vuelo Córdoba-Esquel.
0: Bueno, eso es muy importante, muy importante. Entiendo que además te guardes un poco de la información para hacer el anuncio en el momento justo, ¿no? Pero es un anticipo importantísimo porque ahí está también el quid de la cuestión, ¿no? La conexión aérea es fundamental.
2: Sí, el año pasado lo logramos. Lamentablemente no tuvimos temporada de nieve o de esquí, pero igual funcionó porque nosotros teníamos que garantizar más del 80% de ocupación de los vuelos y lo logramos. No tuvimos que poner ni un solo peso desde el municipio para poder garantizarlo, o si fracasaba el vuelo teníamos que pagar desde el municipio. Era todo un desafío por parte nuestra, pero estábamos convencidos que era la manera, y bueno, este año tenemos nuevamente la posibilidad de tener una temporada extendida, no solamente nieve, sino incorporar en octubre el destino Tulipanes.
0: Bien, bien, buenísimo. Bueno, seguiremos conversando. Matías, muchas gracias por estos minutos. Muy amable, como siempre.
2: Buen viernes, buen fin de semana y un saludo para todos. Muchas gracias.
0: Gracias, muy amable igualmente. El intendente de Esquel, Matías Taceta, en contacto con Mañana G a las 8 de la mañana con 28 minutos. No dudas.

0: Y amaneció, Sarita. Clarita está la mañana, mire lo que es. Nada de viento, nada de viento, está frío todavía, hay que abrigarse.
1: Pero hay unos nubarrones importantes igual,
0: Pero muy allá en el fondo, Sarita, mire.
1: Allá lejos y hace tiempo.
0: Usted no actualizó, míreme la mirada por la ventana.
1: Sí, pero atrás yo veo ahí unos bien negros.
0: Ah, pero allá a lo lejos, no, está casi despejado. Yo veo, esta parte lo veo muy despejado. Y una nube allá traviesa en el fondo, pero téngale fe, Sarita, téngale fe que esa se va, porque el viento la va corriendo, no hay mucho viento, pero la va corriendo. Deberíamos tener una mañana diáfana. La de este viernes y un poco de sol que nos va a acompañar seguramente en el transcurso de este día. Bueno, abrió la carpeta Sarita. Cuando abre la carpeta es porque se vienen los grandes consejos de la mañana.
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2: Cuando todo era ausencia, esperé en los días.
0: Bueno, la Corte le dijo que no al recurso presentado por los dueños de Bahía Cracker de los Campos.
1: Ajá.
0: ¿Se acuerda de la apertura, la tranquera? Lo habían cerrado. Después una jueza de Trelew, la doctora Cordón, avanzó a favor de la presentación hecha por los clubes de pesca,
1: claro.
0: Los pescadores artesanales, toda esa movida que nosotros acompañamos, porque desde acá queremos que todas las playas estén abiertas, y fue todo un tema el de Bahía Cracker. Bueno, los dueños del campo hicieron la presentación al superior, el superior le dio la razón a la jueza, y después fueron a la corte, y la corte lo sacó corriendo prácticamente, o sea, ahí no les dio ninguna bolilla, La corte resolvió, vistos los autos, recurso de hecho deducido por la parte demandada en la causa Club de Pesca Casa Submarina de Trelew y otros contra Provincia del Chubut, amparo para decidir sobre su procedencia. Mire qué contundente que fue. Considerando que el recurso de queja por denegación del recurso extraordinario no cumplió íntegramente con los requisitos previstos en el artículo 4 del reglamento aprobado por la acordada 4/2007, por ello se desestima la presentación directa. Declárese perdido el depósito. Notifíquese, oportúnese, archívese. Dice escuetamente la Corte Suprema.
1: Me han perdido unos cuantos morlacos, ¿no?
0: Bueno, algunos morlacos se pierden, pero sobre todo la intención de dar marcha atrás con la decisión que en su momento se tomó acá en la provincia del Chubut. Presentaron a la Corte. Hicieron el amparo correspondiente, la presentación correspondiente, y la Corte les dijo, no reúne, no cumplió con los requisitos, esto no va, no camina.
1: No cierren más la tranquera.
0: Claro.
1: Si es un camino.
0: Queda firme, pero ni lo analizó, es decir, le cortaron las patas rápidamente, le digo, y en poquitas palabras, le dijeron, esto no va, esto no, ya está. Listo, a otra cosa, y qué bueno que a otra cosa, porque las playas tienen que estar todas abierta. ¿Qué pasa con Bahía Cracker, Sarita? ¿Cuándo vamos a lograr que abran Bahía Cracker? No hemos podido hablar con el ministro de Turismo sobre este tema, que nos parece muy preocupado, La Pena, con que esté cerrada la playa, para mí, más linda que tenemos en la región.
1: El área de turismo es una de las pocas que no cambió de su ministro desde que asumió, ¿no?
0: Sí, ¿no? Es como que está
1: La Pena está desde
0: el principio. Un perfil muy bajo.
1: 3 años ya.
0: Sí,
1: no, nunca lo pudimos entrevistar.
0: Pero un perfil muy bajo el del ministro La Pena, muy, muy bajo. Viste que los ministros o ministras, hemos tenido ministras también de turismo, siempre han tenido un perfil muy alto, con mucha presencia, porque corresponde el turismo.
1: De hablar mucho.
0: Hay que venderlo. La Pena es de perfil muy bajo, demasiado bajo. Y con este tema de las playas, las tranqueras en las playas, que tanto nos molesta que ocurra esto, La verdad que no ha dicho ni una sola palabra el funcionario provincial. Ocho, es una pena, lo una de pena. La pena. Nos vamos a la pausa, 8:34 de la mañana. El señor Alejandro Carrasco está en los controles.

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8:39. 8:39. Estamos compartiendo Mañana G hasta las 10. Cielo casi totalmente despejado, Sarita. La tiramos para atrás, la nube esa que usted está preocupada. Mire, la tiramos pum, pum, para el otro lado.

0: Y teniendo algunos inconvenientes con la actualización de los datos, pero cuando vemos, ahí actualizaron justito, mirá, se me retrucó. 5 grados 4 la temperatura y térmica de 2 grados 9 décimas. Los alternativos están tirando menos todavía, bueno, ¿eh? Así que bueno, por eso te digo que es una mañana muy fresquita, el cielo algo nublado, el viento es del oeste a 12 kilómetros en la hora y eso hace sentir el frío, ¿eh? El viento del oeste y del sur siempre hace sentir mucho el frío, máxima de 12 grados. Y ahí estamos. En Puerto Madryn, les cuento a nuestros amigos madrinenses, 3 grados 8 décimas y térmica de 3 décimas de grado, ¿eh? Sobre cero, pero están ahí en el límite. Una mañana muy, pero muy fría en general en toda la provincia.
1: Bueno, ayer lo dijimos temprano en la mañana, también lo charlamos con el intendente de Esquel. El gobernador anunció impuesto cero para la construcción. Ya es un proyecto de ley que ha sido enviado a la legislatura que contempla exenciones del 100% en el impuesto sobre los ingresos brutos para distintas actividades vinculadas a la construcción y exenciones de hasta el 100% en el impuesto de sellos. En el acto estuvo presente el secretario general de la UOCRA de Puerto Madryn, Javier Moya, además de otros referentes sindicales y funcionarios. Y está en línea, Javier, para charlar un ratito con él. Javier, un gusto saludarte, Sara Mateos y Esteban Galo, aquí en Jornada Radio. ¿Cómo te va?
2: Buen día para ustedes y para toda la audiencia.
1: Bueno, Javier, ¿qué análisis haces? ¿Cómo cayó la noticia en el sector de la UOCRA, el anuncio que hizo ayer el gobernador?
2: Bueno, es una buena noticia. Realmente, hablar en estos tiempos de rebaja de impuestos, y más en una actividad como la de la construcción que ha venido tan golpeada, me parece que es un buen puntapié para ver si se puede generar mayor mano de obra.
1: Bueno, ayer quienes participaron del encuentro coincidían, porque allí había empresarios, había funcionarios, había gente con los que ustedes están vinculados todo el año. ¿Tenían la misma impresión, el mismo positivismo en relación al anuncio, Javier?
2: Sí, la verdad que con los que hablamos ahí en una pequeña reunión que hicimos, es altamente positivo esto. Creo que, tanto que se viene hablando, ¿no?, a nivel nacional que se bajan impuestos, acá hay un hecho que, hay un proyecto de ley que se pone ahora sobre tablas y, hay que ver de qué manera después se desarrolla.
0: Uh-huh. ¿Crees que esto va a potenciar la generación de puestos de empleo, a volver a generar puestos de empleo en el sector?
2: Mira, yo creo que ayuda. Creo que es un buen gesto que tiene el gobierno y, creo que es una manito más para ver si se puede generar mano de obra local, ¿no?
0: Claro.
2: Sabemos que en el contexto en el cual nos estamos manejando con la alta inflación que hubo en nuestra actividad, sobre todo en dólares, que eso fue lo que golpeó a la parte privada, esperemos que esto también ayude y, poniendo un poquito cada lado, creo que en la forma de salir adelante.
0: Bien, y más allá de esto de que apunta a lo privado, también me parece que lo público es clave, y en este sentido están estas obras que está haciendo la provincia en compensación de deuda con Nación, que hay muchas obras, ¿no? Ayer se anunció también el tema de la doble trocha Trelew-Rawson, y hay diferentes obras que se han ido anunciando con el correr de los días que van a generar mucha mano de obra también, mucho empleo.
2: Bueno, sí, fue un poco también de lo que hablamos con el gobernador, va a haber anuncio la semana que viene con respecto a cómo se va a ir desarrollando el tema del bono con la obra pública, y creo que es un proyecto muy muy esperanzador de la generación de mano de obra que va a tener esto.
0: Bien.
1: Bueno, Javier, la situación es compleja. Ustedes hace unos días atrás lo plantearon públicamente. ¿Cómo está el sector? ¿Cómo ha golpeado las medidas que el gobierno nacional ha tomado? ¿Qué lectura hacen de la situación del día a día?
2: La situación es muy grave. Nosotros siempre venimos como un reconto, ¿no?, de cómo se vienen dando las situaciones de los trabajadores, de los desocupados, y hemos llegado a un límite en el cual hasta hay gente en situación de calle que nunca nos había pasado acá en la zona, y esas cuestiones son muy graves, y veníamos trabajando para que desde un lugar y del otro ir dando una mano para que esto se reactive.
1: Cuando hablamos de desocupación en el sector, en Madryn, ¿ustedes manejan números?
2: Nosotros el número que manejamos es la bolsa de trabajo, donde se viene a notar el compañero que está desocupado, y ese es nuestro termómetro. Nosotros tenemos 1.380 personas anotadas, Claro. Que

0: Eso va, lamentablemente se va incrementando, ¿no? Porque, bueno, se van terminando obras grandes que había en marcha y bueno, y estamos esperando de que se vayan dando nuevas obras.
1: ¿Cuáles son las obras que generan más empleo, digamos, siempre que tienen ustedes? Como decía, esto está buenísimo porque nos va a generar un montón de puestos.
0: El gran motor es la vivienda. En nuestra actividad, el gran motor es la vivienda, porque además de tener un gran periodo de trabajo, lleva mayor cantidad de mano de obra.
1: Claro. Bueno, Entrelew está para terminar todos esos que eran las viviendas de Procrear, ¿no? Que faltaban muy poquito y que eran como 1.000 trabajadores había ahí.
0: Sí, bueno, ahora faltaba menos, entonces hay menos cantidad de gente, pero bueno, el gobierno provincial se hizo cargo de una obra que había dejado con tan poco para finalizar, ¿no? El gobierno nacional lo había dejado a la desidia, ¿no? Era
1: Claro.
0: una locura que esas viviendas estén ahí sin terminar con tan poco que les faltaba y que hay tantas familias necesitando un techo.
1: ¿Están avanzando ahora esas viviendas?
0: Sí, se está avanzando, hay alrededor de 80, 90 personas trabajando y bueno,
1: Claro.
0: creo que esa fue una buena decisión del gobierno provincial hacer ese canje de deuda y hacerse cargo de las obras y reactivarlas.
2: Bueno, y esperemos que estas medidas que se han anunciado también lo sean, Javier. Es como que uno se agarra de estas cuestiones, de estos beneficios para los sectores de la producción, que va a redundar claramente en más trabajo para ustedes, ¿no?
0: Ojalá así sea. Siempre nosotros escuchamos al empresariado, ¿no? Que la queja es el tema de los impuestos. Y bueno, acá el gobierno provincial está dando una clara ayuda y creo que, bueno, todo viene a sumar. ¿Será la solución? No creo, pero bueno, creo que es parte de lo que se puede hacer en este contexto en el cual nos estamos manejando.
2: Sí, claro. Javier, muchas gracias por estos minutos. Mirá, te está escuchando la radio y te mando un saludo muy afectuoso a Amílcar Fernández. Dice,
0: Oh, un gran amigo.
2: saludo al
0: Un
2: amigo y
0: abrazo.
2: compañero Javier Moya.
0: Exactamente, un amigo. Así que un gran abrazo para él.
2: Bueno, Javier, muchas gracias por estos minutos, muy amable.
0: Muchas gracias a ustedes por el espacio y que tengan un buen día.
2: El titular de la UOCRA Puerto Madryn en contacto con la radio a las 8 de la mañana con 47 minutos. El gallo negro muestra los dientes. Usted no estará haciéndome referencia a este gallo negro, ¿no? Usted, Alejandro, usted es muy pícaro. Mire que este gallo negro muestra los dientes, ¿eh? Que me faltan dos, estoy preocupado porque me faltan dos. Porque fíjese, yo me miro la pantalla y fíjese, ahí.
1: Ahí se
2: Oh,
1: ve lo
2: no,
1: que...
2: tengo que hacer la inversión.
1: Tenés que
2: Sale.
1: hacerlo,
2: Pero
1: tenés
2: tengo
1: que
2: que hacer la
1: hacerlo.
2: inversión porque sale mucha plata,
1: No,
2: ¿ves?
1: no sale tanto.
2: Ah, claro, no
1: Sale,
2: sale tanto.
1: pero me parece que recortando en algunos lugares lo puedes hacer tranquilamente.
2: Bueno, una
1: Yo te
2: vaquita, me dice,
1: ayudo a hacer...
2: una vaquita para los dientes de Esteban, ¿cómo?
1: No.
2: No, cómodas cuotas.
1: No, un par de recortes ahí, unos ajustes y en 2 meses te los haces.
2: ¿Cómodas cuotas? ¿Te dan cuotas
1: No
2: los
1: sé, no tengo ni
2: médicos?
1: idea. Yo por suerte
2: No te dan cuotas los
1: tengo las
2: médicos.
1: teclas bien, así que por suerte no me...
2: Muy bien, no se haga la canchera. Sarita tiene muy lindos dientes, ¿eh? Debo reconocer que tiene muy lindos dientes.
1: Tengo unas teclas.
2: Muy, muy lindos dientes.
1: Pequeñitos, claro.
2: Claro, no,
1: Capaz
2: pero.
1: que cuando se me salga uno me va a salir menos porque son chiquititas.
2: Yo veo que algunos se hacen los dientes, pero más grandes de los que
1: Ah,
2: tienen que
1: viste las
2: hacer.
1: fundas quedan en la casa de que.
2: Claro, pero eso debe ser por el dinero que pones, porque si lo querés sacar barato, capaz que te lo hacen, pero no te lo hacen tan bien, ¿no? Hay
1: Era
2: que
1: eso tan
2: hacérselo
1: grandote, no
2: con
1: queda
2: buenos
1: bien.
2: profesionales. Yo voy a ir a ver al doctor Julio López Ruiz Díaz,
1: Obvio.
2: que además es un excelente conductor del programa del stream de
1: Hoy
2: Jornada.
1: viernes. Hoy
2: Hoy es
1: viernes, hoy
2: viernes,
1: viernes.
2: exactamente. Lo que pasa es que está un poco ofendido conmigo y no me
1: Lo has
2: llaman,
1: dejado
2: no me
1: plantado,
2: escriben.
1: me parece.
2: No, qué sé yo, me parece que hubo un malentendido ahí. Pero bueno, lo voy a aclarar el fin de semana porque este sábado nos
1: Ah,
2: vemos.
1: bueno.
2: Nos vemos y si está,
1: Bueno, aprovecha y
2: se hace el
1: decirle que te
2: ofendido.
1: hagan, que sea un provisorio, algo
2: Y
1: que te
2: usted dice
1: hagan.
2: que me la pueden dar en tres cuotas, ponele.
1: Sí,
2: Tres
1: yo te
2: cuotas.
1: diría hasta 6, ¿eh?
2: Bueno, no lo conoce a Julio. ¿Usted, Julio? Vio que es
1: Estaba mandando
2: buenísimo.
1: mensaje, estaba mandando mensaje.
2: Viste que es muy bueno, muy,
1: Sí.
2: muy peronista y todas esas cuestiones tiene él. Pero bueno, pero el trabajo es el trabajo.
1: El trabajo. Lo que pasa es que los
2: Claro.
1: insumos odontológicos, la mayoría son en dólares. Más allá que el dólar está planchado ahora, así que no sería una excusa.
2: Bueno.
1: Habría que ver ahí,
2: Bueno,
1: ¿eh?
2: voy a,
1: Hay
2: si
1: que
2: me da
1: ver.
2: alguna facilidad lo voy a hacer con él. Pero son dos. ¿Te lo hacen en el mismo momento los dos?
1: Ay, no sé, tanto no sé. Yo no
2: Bueno,
1: soy
2: estoy
1: odontóloga,
2: preguntando.
1: soy
2: Usted tiene
1: periodista.
2: los dientes tan lindos, capaz que
1: Y pero
2: sabe mucho de los dientes.
1: son todos originales. Tengo todo original yo. No tengo nada, 100% original todo.
2: Todo.
1: Lo único que tengo es acá un toque en el pelo, que ya casi está original, porque no voy a hacer tanto a la peluquería que ya... Bueno. Pero 100% original.
2: Bueno, está muy bien eso. Pero bueno,
1: también... En algún momento algo claro. Me voy a hacer, pero por si ahora 100%
2: algún,
1: original.
2: Algún retoque. Yo escuché que usted si quería hacer algo en...
1: Sí, algo en los párpados.
2: Claro, exacto.
1: Pero bueno, vamos
2: igual
1: a ver.
2: Igual si cuando lo haga, tenga cuidado, no se pase de rosca, porque no queda lindo. Cuando se estiran tanto que van quedando... Además, todas las personas quedan iguales, ¿viste? Se hacen...
1: Claro.
2: Los agarran, no sé si el mismo profesional...
1: No, yo no estoy estirada de gordita, nada. Nada más. El tema es si viste que tengo la piel estiradita de gordita.
2: No, usted está a 10 puntos. Tiene muy linda piel. Vio como te decían las madres de antes, tiene un cutis.
1: Un cutis.
2: Tiene un cutis espectacular.
1: Hoy me descubrí que tengo un puntito negro por acá y ya me puse media loca, pero ya vamos a solucionar.
2: Sarita, por favor, uno se tiene que encariñar con los puntitos negros. Bueno, 8 de la mañana con 50 minutos. Germán Velasco, ahí está. Fíjese.
1: Ahí está.
2: Germán Velasco. Bueno, él es muy joven todavía como para pensar en esas cosas. Pero él una vez me decía en una charla, Esteban, somos lo que somos.
1: Claro.
2: ¿Viste? No hagamos cosas raras. Germán, buen día, ¿cómo le va?
3: ¿Cómo le va? Buen día, buen viernes para todos. Iba a decir buen lunes.
2: Claro, bueno, pero es viernes. Germán, acá yo preocupado por mis dientes y Sarita por unos puntitos negros que le salieron en la cara. ¿A usted le parece?
3: Y bueno, pero siempre hay una preocupación, ¿eh? De algo, siempre. Puede ser los dientes, puede ser...
2: Las canas.
3: Las puntas negras.
2: Las canas. Claro. Viste que para algunos las canas es un problema. O la caída del pelo para otros.
1: También.
3: Claro.
1: El vuelo de chapas.
3: Conozco un muchacho muy joven que trabaja acá en Comodoro en medio, que es 5 años más chico que yo y ya no tiene pelo.
1: Y bueno, pero es una cuestión genética.
2: ¿Y le preocupa? ¿A él?
3: ¿A quién?
2: A él, como que...
3: Ya lo asumió él, en realidad. Ella lo subió, lo que pasa es que trató de hacer algunos tratamientos, pero se ve que las semillas venían malas.
2: No, sí, eso. Cuando no hay, no hay. ¿Viste? No hay. No hay vuelta.
3: Esto es como el césped, cuando no se puede.
2: No.
3: Así que,
2: la tierra no es fértil, no hay vuelta que darle, por más cosas que le pongas.
3: No hay vuelta que darle, pero siempre hay una preocupación. O cuando te estás por preparar porque tenés que ir a un evento o algo, y justo ahí te sale... algún granito en la cara, en la nariz.
2: Ah, eso momento, sí. ¿No? Eso ha pasado, pasa, ¿eh?
3: Eso ha pasado, sí. Lo que pasa es que la mujer lo disimula bien porque se maquilla, ¿no?
2: Uh-huh.
3: Entonces, se sabe maquillar. Algunas tienen hasta 2-3 capas de maquillaje.
2: Sí, ayuda.
3: Sí, ayuda. Y el hombre también lo puede hacer, pero... No sé si muchos se animarían.
2: Bueno, si sale un granito así potente y que queda feo, una curita. Preferible ir con una curita.
3: Sí, preferible eso.
2: Claro, porque queda feo, ¿viste? ¿Cómo? Porque en la espalda, que a veces nos salen granitos de la espalda, bueno, en la espalda no hay problema, pero ahí en la nariz, ¿viste? Oh, pero bueno.
1: Bueno, si es uno solo no pasa nada.
3: Es un dolor importante. Bueno, les cuento. Hoy por la mañana acá en Comodoro, en kilómetro 4 se había movilizado personal policial de General Mosconi y habían dado aviso también a bomberos de manera preventiva porque al parecer había gente que llamaba diciendo de que se estaba quemando un corralón de materiales.
2: Uh-huh.
3: Cuando llegan al lugar, no había ningún incendio, sino que los empleados estaban quemando basura a las 7:30, 8 de la mañana, y se les había descontrolado un poquito el fuego dentro de la batea donde estaban quemando.
2: Uh-huh.
3: Entonces la humazón era cada vez más, pero no pasó a mayores, pero bueno, una movilización importante de la policía y también de bomberos para ver a ver qué fue lo que sucedía, pero no pasó nada grave. Se trata de un corralón que queda sobre la ruta Nacional 3, frente a la Universidad Nacional de la Patagonia de San Juan Bosco, y bueno, no hubo que lamentar daños ni tampoco ninguna persona lesionada. Ayer tuvimos sesión en el Consejo Deliberante.
2: ¿Y cómo estuvo? ¿Cómo estuvo?
3: Muy picante la sesión. Muy picante. Muy picante porque, el concejal, tomó la palabra el concejal Latancio primero. Primero lo tomó González, Ximena González, la más joven de todos los concejales. Me tengo que ir a los registros. pero hay quienes dicen que es la más joven de concejales en la historia de Comodoro.
2: Mira, ¿qué edad tiene?
3: Así que, y Ximena tiene 28 años, 29.
2: Mira.
3: Viene de la... es parte de... En Comodoro es la oposición, ¿no? Es de Despierta Chubut, Despierta Comodoro acá. Pero ella habló sobre el tema de las castraciones y demás, algo que se está trabajando mucho en Comodoro Rivadavia, aunque exigen que se aumente aún más todavía en las distintas vecinales. Y después llegó el gran Omar Lactancio, que sacó la carpeta y empezó a mostrar imágenes y empezó a preguntar por distintos contratos y pagos de distintas obras que se llevan adelante por la Secretaría de Infraestructura y Obra Pública. Todo esto fue acompañado también con asentando con la cabeza y en algunos momentos interrumpiendo y haciéndole consultas también por el viceintendente Maximiliano Sampaoli, que en un momento también, ya luego de la hora de preferencia, luego que hablaron todos, él pidió permiso, le pidió unos minutos a los concejales, los cuales se lo dieron, porque al principio de la sesión dijo Sampaoli, hoy vine con ganas de hablar de muchas cosas. Fue lo que dijo. Y a muchos le llamó la atención. Tenía un rostro tranquilo, pero preocupado Sampaoli, y se refirió a que estamos 15 de mayo y todavía no se firmó el contrato con la empresa transportista. Y eso tiene ese contrato, tiene que pasar por el Consejo Deliberante, y la próxima sesión es el 28 de mayo, y el 1 de junio tiene que estar ya listo, trabajando en la calle, habilitado. Además, la gente del grupo MR está esperando que se firme para que empiecen a salir los colectivos para Comodoro.
2: Claro.
3: Entonces, Juan Paoli se refirió a este tema, dijo que estaba preocupado también por distintas obras que son del municipio, que son también conjunto con junto al gobierno provincial, igual, pero lo que más le preocupaba era que la gente quede en el medio de todas estas cuestiones políticas, y se refirió a algunos que ya se están postulando para el 2027, ¿no?
2: Y bueno, claro.
3: Y dijo, no es bueno que salgamos a postularnos en los medios cuando falta tanto.
2: Bueno, este es como un escenario que se va a ir dando, me parece, en todas las ciudades, ¿no?
3: Sí, se va a ir dando, pero llamó la atención porque es una persona de perfil bajo, tranquilo, callado, San Paoli, que bueno, que ayer decidió hablar y llamó la atención en el Consejo Deliberante en esta sesión de segunda sesión del mes de mayo. Así que, bueno, es lo que sucedió también en la jornada de ayer. Jornada de ayer también, Esteban, que la prefectura, con asiento en Caleta Olivia, llevó adelante allanamientos en las sedes de Remar. ¿Recuerdan esta asociación que ayuda a salir de las adicciones a las personas, lleva a través de tareas comunitarias, realizando muebles y demás? Bueno, ayer realizaron allanamientos en Comodoro por una denuncia por presunta trata de personas y explotación laboral. En esta ONG, estos procedimientos se realizaron de manera simultánea en Comodoro, en Caleta, en Las Heras y en Pico Truncado, luego de una denuncia. Así que llamó mucho la atención porque prefectura no era de Comodoro, sino de Caleta Olivia, realizando este tipo de allanamientos acá en la ciudad. Hoy, hasta el momento, no tenemos agenda oficial. Tenemos algunas actividades solidarias en algunas escuelas. La gente de salud que también se va a movilizar fuera del hospital regional a partir de las 10:30 de la mañana. Pero si voy a la materia policial, y antes de despedirme de esta semana, hoy, en la madrugada, mejor dicho, anoche, en la noche del jueves, sobre 10 de noviembre, Ricardo Torá, hubo un choque, donde un hombre impactó primero con dos vehículos estacionados frente a un salón de fiesta. Luego se escapó del lugar, chocó a otros dos vehículos sobre la avenida 10 de noviembre, y terminó siendo demorado por la policía, y cuando le hacen el test de alcoholemia arrojó 1.85 de alcohol en sangre.
2: Un montón, para esto, un montón.
3: Para esto se llevó puesto 4 autos.
1: No.
2: Tremendo, tremendo. 1.88 igual es menos que el 2.67 del otro día,
3: Claro, ni hablar de Comodoro, recordemos, Comodoro tiene a 2 personas con el récord acá, que superaron los 3.
2: Claro.
3: Es increíble, ¿no?
2: Es increíble que estén vivos, que no les haya dado un coma.
3: Y sí, también. Así que, bueno, fueron algunos de los hechos a nivel policial. Este, como el que les conté, de el hombre que tenía, que chocó, que iba manejando borracho, y que terminó demorado en la comisaría Quinta igual. También tenemos que decir de que ayer por la tarde, en la seccional segunda policía, llega un hombre a decirle que le entraron a robar a la casa. Cuando, bueno, van a verificar que lo que le roban, llaman por teléfono y dicen que por jurisdicción de la comisaría segunda, iba un hombre caminando con un televisor en la mano y con una bolsa con varios elementos. Cuando la policía se dirige hasta el lugar, ve el patrullero e intenta salir corriendo con el televisor en la mano, no lo iba a soltar nunca, y lo terminan deteniendo y recuperando las cosas de esta persona, que al regresar de trabajar se encontró con que le habían ingresado a su vivienda y le habían llevado varios elementos, entre ellos, como les dije, el televisor y algunos otros electrodomésticos. Todo esto sucedió en el barrio Petrovelli también, y bueno, sigue, hay mucho trabajo para la policía porque hay distintos hechos, pero también hay muchos accidentes de tránsito en Comodoro Rivadavia. Uh-huh. Muchos accidentes. Entre esos, lo que sucedió antes de ayer, cuando un joven motociclista, para evitar atropellar a un perro, terminó despistando y terminó con una pierna fracturada en kilómetro 8. Uh-huh. Así que, bueno, son algunas de las cosas que fueron pasando en Comodoro en las últimas horas.
2: Germán, antes de la despedida, había mucha expectativa por las excavaciones por Iván Torres en Comodoro. ¿Hubo alguna novedad sobresaliente en las últimas horas? ¿Eso ya terminó? ¿Culmina hoy? ¿Cómo sigue?
3: Ayer consulté por la tarde y me dijeron de que terminaban ayer las exhumaciones. Luego hay que esperar el informe de los antropólogos forenses argentinos.
2: Claro, claro.
3: Que llegaron hasta el lugar, más de 16 exhumaciones realizaron.
2: Sí, sí, tremendo el trabajo. Tremendo el trabajo, un trabajo que según los familiares tendría que haberse hecho mucho antes, ¿no? Pero bueno, lo hicieron finalmente.
3: Así es, así que bueno, vamos a ver si la familia también tiene algún tipo de novedad, seguramente para compartirlo con toda la gente que escucha Radio Jornada.
1: Bueno, la mamá había dicho que ella lo vio como en una cárcel de Paraguay, pero que nadie había investigado esa pista también, ¿no?, en las últimas horas.
3: Sí, fue lo que dijo María, la mamá de Iván Torres, pero hasta el momento no, tampoco se avanzó
1: en esa investigación.
3: La avanzó está de Paraguay, pero bueno, desde la justicia quieren descartar todo, más allá de que se mantiene la recompensa por quienes aporten datos o digan dónde está Iván Torres, con vida o sin vida, ¿no? ¿Dónde está? Por 15 millones de pesos.
2: Claro. Bueno, Germán, estamos en contacto durante la jornada. Que disfrute este viernes y el fin de semana. Bueno, éxitos para Newbery.
3: Bueno, sí, obvio. El domingo vamos a estar en la cancha seguro, así que ojalá nos vaya bien la primer final. Estuve mirando algunos partidos de Roca ayer.
2: Ajá.
3: Vi que le ganó Germinal, mirando el terreno.
2: Son bravos, ¿eh? Son bravos.
3: Sí, son bravos.
2: Metedores son.
3: Newbery igual tiene lo suyo, pero bueno, veremos a ver cómo sale la primer final.
2: Gracias, Germán. Buen fin de semana.
3: Chao, buen fin de...
2: Germán Velasco, desde Comodoro Rivadavia. Nos vamos a la pausa. Y a la vuelta de la pausa, llegará Tolino, ¿no?
1: Aparece Tolino.
2: Llegará Tolino, porque María Laura dijo, si quiere confites, a las 9 voy a estar en el registro civil. ¿Llegará Tolino al registro civil y se producirá ese gran momento que estamos esperando? María Laura Barcia, desde Exteriores, después de la pausa.

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0: de la mañana con 10 minutos y claro, estamos todos muy emocionados, con mucha tensión, con mucha expectativa, porque a las 9 de la mañana María Laura Barcia ya había anunciado su llegada al registro civil. Y la pregunta es, el señor Tolino, es su media naranja, su novio, es decir, ¿llegará a las 9 y se podrá concretar eso que tanto deseamos, que es el casamiento? ¿El casamiento de María Laura y don Tolino? ¿Llegará Tolino?
1: El enlace Barcia Tolino.
0: ¡Ay, qué momento, Sarita! Estoy muy nervioso,
1: sí,
0: ¿no sé
1: yo
0: vos?
1: Yo también.
0: Estamos todos muy nerviosos, muy expectantes.
1: Tendremos que recortar, pedirle ahí a los chicos que nos corten unas rositas para armar un ramito. Que sea un ramito.
0: Sé con que dará el sí don Tolino. El doctor Tolino dará el sí. María Laura está también muy expectante. Y nosotros estamos más nerviosos que ellas, creo. Lo estamos viviendo con una profunda emoción.
1: ¿Habrá comprado el anillo de brillantes?
0: ¡Ay, no! No me diga eso porque me agarra como una cosa de mayor nerviosismo todavía. Estamos todos muy, muy, muy tensos, viviéndolo con gran incertidumbre, pero también con una gran alegría.
1: Mucha expectativa, sí.
0: Hay una alegría ahí en el equipo.
1: Es lindo casarse. Además, para las mujeres nos conviene también, por una cuestión legal... nos conviene casarnos.
0: Bueno, es que ella está, ella lo ve.
1: Jurídicamente tenemos que casarnos.
0: María Laura lo ve. El tema es que el tema es si, saber si el doctor Tolino llega. No, Mariano debe estar ahí. Yo creo que debe estar ahí por entrar en cualquier momento. Bueno, nos vamos a sacar la duda.
1: Yo creo que nos puede sorprender, ¿eh?
0: A ver, María Laura Barcia, ¿llegó el doctor Tolino? Llegó Mariano, querida María Laura, no. ¿Cómo estamos?
2: Esteban, querido, estoy acá. No llegó,
1: tío. No te puedo creer. ¿Cómo que no llegó?
2: No, solamente me llegaron algunos stickers porque los amigos se encargaron de mandarle... la captura de nuestro programa.
1: Claro.
2: Y lo único que me dijo fue: me bajó el azúcar, inhalo paz, exhalo angustia, no. Y auxilio.
0: No puede.
2: Esa fue su contestación.
0: No. Me repite, ¿cómo? A ver, ¿qué le dijo?
2: Me bajó el azúcar, inhalo paz, exhalo angustia y auxilio.
1: ¡Auxilio!
0: ¡Uy, mamita! Fuerte, María Laura.
2: Se ve que está escuchando y dice... Decirles que me falló el auto, que no arranca.
1: ¡No! Bueno, se quedó sin nafta.
0: Puede pasar, ¿eh? No es que quiera defenderlo, pero puede pasar, ¿eh? Puede pasar.
2: Igual, ¿sabes?
0: Mirá la música que pone Carrasco. No puede poner esa música. ¡Desgarradora!
2: Yo hice una pregunta, chicos, que a mí me interesa mucho. Y le pregunté a la titular del registro civil... si me podía casar, pero podíamos seguir viviendo en casas separadas, ¿no? Porque nosotros cada uno en su casa. Y me dijo que sí, así que ahí sumé como un granito de esperanza.
0: Bueno, Mariano, escuchá,
2: sí, ahí
0: porque
2: me interesó.
0: La alternativa es buena, ¿eh?
2: Ahí me interesó. Así que bueno, hoy cuando vuelva a su casa, vamos a ver si lo convenzo de acá a fin de año. ¿Quién te dice, Esteban?
0: No lo tome como que no se va a dar en otra oportunidad, María Laura.
1: Yo lo veo lindo, ahí en la chacra, hacemos algo tranquilo, yo te ayudo con la deco.
2: Bueno, ahí está, Sarita ya se enganchó. Todos tienen como un rol. Ya tengo el sonidista gratis, porque claro, me dijo que si me casaba me regalaba el sonido, Alejandro Carrasco con la clave, así que de a poquito vamos juntando todo.
1: Yo te ayudo con
2: el sonido,
1: con la deco. Por ahí César puede recibir a la gente que va entrando y les va charlando, que él es como muy aficionado,
2: claro,
1: con eso.
0: Recepción,
1: que les gusta
0: mucho maestro de recepción.
1: Maestro de recepción lo tenemos a César Castro. Les va dando sus asientos, charla con las solteras que vayan llegando también, ese rol le encanta.
0: César, usted es una persona comprometida,
1: ya
0: no se prenda
1: caras.
0: Bien. Bueno, de a poquito...
1: Esteban, vos podés ser el...
2: De a poquito.
1: El
2: ya tengo acá a Jessica, que me puede casar, chicos.
0: Claro, buenísimo.
1: Maestro de ceremonia.
0: Jessica. Bueno, no, acá las ganas las tenemos, pero más nosotros que Tolino, me parece. Pero bueno.
2: Sí.
1: No, y las chicas, te digo, las chicas del registro civil le ponen toda la onda, ¿eh? Toda la onda, lo digo personalmente. Porque lo atravesé y realmente... ayudan a que la ceremonia sea muy linda y que salga todo súper bien y súper ameno.
0: Bueno, pero falta el novio.
2: Bueno, chicos.
0: Tenemos un problema, falta el novio.
2: Falta el novio.
1: Sí. Bueno. Te digo, la veo más dura a Barcia que a Tolino, ¿eh?
2: No sé, chicas, déjenme disfrutar del divorcio.
0: Pero igual no se vaya, María Laura, porque la empresa, porque están escuchando, la empresa ya envió el remis, el Uber, me dicen. Ah. Son tremendo, un Uber contratado. Bueno, ya va el Uber a buscarlo.
2: Ya está.
0: Espere ahí mientras realiza la nota. Por ahí, antes del cierre, lo tenemos a Mariano. Qué lindo sería.
2: Bueno,
0: María Laura, más allá
1: que aparezca, que aparezca.
0: Del acting que hemos compartido, hay una información Dios, que sí. tenemos para compartir, ¿no?
2: Exactamente. Bueno, llegamos aquí a las oficinas del Registro Civil de Ameguino 462, zona centro de Trelew. Estoy con la titular, con Jessica Zamora, que siempre nos Zamora Herrera, siempre nos recibe muy bien y charla con nosotros. Vamos a hablar de un tema recurrente, importante, que tiene que ver con la renovación de nuestra documentación, tanto el documento nacional de identidad como los pasaportes, pasaporte express. Y Jessica me estaba mostrando acá, y yo le mandé algunas fotos a César para compartir también con la audiencia, el nuevo documento nacional de identidad. Yo le preguntaba a Jessica si todos tenemos que tenerlo actualizado o lo podemos actualizar recién con la fecha de vencimiento de nuestro DNI actual. ¿Cómo es esto? Buen día, bienvenida a la radio, Jessica.
3: Buen día, buenos días a todos. Bueno, como bien te mostraba, nuestros documentos actuales, no este que está que yo te estoy mostrando, siguen vigentes hasta la fecha de su vencimiento, o cuando la persona se lo roban o lo extravían, puede venir y renovar. También está vigente hasta que uno haga el cambio de domicilio, ¿sí? En el momento que se presenta, le comentamos que le va a llegar un nuevo documento físico con estas características que yo te describía, que es un chip incorporado con datos encriptados que permite una verificación en el momento que uno tiene que salir del país o de manera electrónica se hace una lectura de los datos del documento físico y se pueden visualizar en la computadora.
2: Es una manera de agilizar los trámites cada vez que se solicita el documento en algún lugar más rápido, digamos.
3: Claro, sí, sí. Todas estas medidas de seguridad evitan que sea clonado o falsificado.
2: Quien extravíe su documento o se le haya vencido ya va a estar recibiendo esta nueva documentación.
3: Así es, eso es correcto. Vas a recibir este nuevo documento con las características de medidas de seguridad que te acabo de comentar.
2: ¿Qué costos tiene hoy la renovación del DNI, Jessica?
3: Bien, el DNI común para los ciudadanos argentinos sale 10.000 pesos y tiene un plazo de estimado más o menos de llegada de 40 días hábiles, o sea, 2 meses. Y tenemos el DNI Express para argentinos, sale 26.000 pesos con una demora de 5 días hábiles a partir del momento que la persona realiza el trámite. Para extranjeros hay una diferenciación de costos. El DNI común para extranjeros sale 20.000 pesos y demora 60 días hábiles. Y el DNI Express, que es el más rápido, ¿no? Para extranjeros sale 36.000 pesos con una demora de 5 días hábiles.
2: ¿Estos precios se mantienen vigentes a lo largo de todo el año?
3: El año, sí, así es. El año pasado fue lo mismo y este año arrancamos el 1 de febrero con los nuevos valores. Y se mantienen durante todo el año.
2: ¿Cuáles son los medios de pago, Jessica?
3: Sí, los medios de pago son cualquier tipo de billetera virtual, tarjeta de débito, QR. Y si la persona tiene efectivo, le podemos imprimir una boletita para que vaya a pago fácil y realice el respectivo pago.
2: ¿Qué pasa con el pasaporte?
3: Los pasaportes también tienen un costo diferenciado para extranjeros y los tiempos son los mismos, los tiempos de demora. El pasaporte común para argentinos tiene un costo de 100.000 pesos con una demora de 60 días hábiles y el pasaporte express tiene un valor de 200.000 pesos con una demora de 5 días hábiles. En el caso de los pasaportes de los DNI 0 años que no te comenté antes, que es para los bebés, es el primer ejemplar que se les otorga a los bebés, tiene una vigencia de 5 años y son sin costo.
2: Recordemos eso que es muy importante. En el caso de los niños, ¿cada cuánto tenemos que ir renovando la documentación, el documento nacional de identidad?
3: Bien, cuando nace un bebé se le realiza a los 3 meses más o menos aproximadamente el primer ejemplar de DNI, que es sin costo. Una vez que tiene ese DNI, a los 5 años cumplidos, tiene que venir sí, acompañado de su tutor legal o padre o madre, y realizar la renovación del DNI, porque ese DNI está vencido a partir de que cumple 5 años. Ah, extendible hasta los 8 años. Luego tenemos un segundo vencimiento que es a los 14 años, ¿sí? Una vez que cumple 14 años el adolescente, tiene que volver y renovar su documento. A partir de ahí ya tiene una vigencia de 15 años aproximadamente, y bueno, cada documento tiene su tiempo de vigencia de acuerdo a la edad y a la fecha de emisión.
2: La renovación del documento nacional de identidad, como así también el trámite para el pasaporte, ¿hay que hacerlo con un pedido de turno? ¿Se puede venir previamente? ¿Cómo se articula esto?
3: Bien, nosotros convivimos con dos maneras de atención al público. Una es sacando turno a través del chatbox del DINO, que es un número de WhatsApp donde la persona registra el día y el horario que le queda cómodo para venir y se atiende con prioridad. Y si no, de manera espontánea, se acercan y se toma por orden de llegada el turno correspondiente.
2: Sarita, Esteban, acá está Jessica escuchándolos. No sé si quieren hacerle alguna consulta.
0: Sí, mira, le traslado una... Buen día, primero. Sarita, Esteban, por aquí para saludarte. Mira, una pregunta que plantea Laura del barrio Los Olmos. Su hija, más pequeña, tiene el doble apellido, el del papá y el de la mamá y el de Laura, pero la más grande tiene un solo apellido, el del padre, y tiene la intención de poder agregar el segundo apellido, el de la madre. ¿Qué trámite debe hacer ante esta situación?
3: Bien, la persona tiene que acercarse y de manera espontánea se atiende en el área de nacimiento para realizar una adición de apellido. Ajá. Hay que ver si en el acta de nacimiento de la nena figura la filiación paterna y materna, es decir, si tiene definido quién es su mamá y quién es su papá, o en términos claros para que se entienda. Trae el acta actualizada, verificamos que esté la filiación y se inicia una rectificación, que es un expediente interno que va a Rawson, y una vez que sale la resolución, más o menos que tarda 15 días, la persona puede venir y realizar un nuevo documento.
0: ¿Es importante que lo haga en relación a trámites futuros, no sé, situaciones que se puedan dar? ¿Es importante que tenga el doble apellido como sus hermanos?
3: Sí, sería importante, en realidad hay que verificar lo que lo tenga definido y determinado en el acta de nacimiento, que es lo que fija la identidad biológica de la persona, si tiene determinada la filiación. El uso del apellido es indiferente.
0: ¿Y el cambio del apellido, sigue el mismo trámite o ahí es una situación más compleja?
3: En realidad el cambio de apellido hay que ver en cada caso particular si son menores de edad o mayores. Para el caso de los adultos es un trámite judicial. Sí o sí tienen que contratar un abogado particular o acercarse a la defensa pública para que los asistan de manera gratuita y realizar el cambio de apellido, porque estamos modificando un dato personalísimo y necesitamos solo por orden judicial modificar el dato. Cuando son menores de edad pueden hacerlo de común acuerdo, sí, en el momento de que no está determinada la filiación paterna o materna. Pero si ya en el momento que uno inscribe su bebé definen una forma de orden de los apellidos, ya no se puede cambiar eso.
0: Claro.
3: Porque
0: claro,
3: es un dato que ingresa a la base de datos nacional.
0: Y en el caso del cambio de apellido, siendo mayor, entiendo que ante la justicia tendrá que haber algún tipo de justificación, ¿no? De por qué se lo quiere cambiar. No debe ser una claro, cuestión que se resuelva tan rápidamente, ¿no?
3: Claro, es un trámite judicial y uno tiene que expresar sus fundamentos, porque no se identifica, porque no tiene vínculo con esa persona o porque no quiere llevar ese apellido. Entonces, el juez evalúa si son razones fundadas para cambiar la identidad de una persona. Bien. Y ese trámite aproximadamente tarda un año.
0: Claro, claro.
3: Bastante rápido, en términos judiciales.
0: Sí, claro, sí, también.
1: Yo tengo una consulta más. Empezamos hablando del tema casamientos, y mi consulta viene por ese lado. ¿Se siguen haciendo casamientos? ¿Hay que sacar turno con mucho tiempo? ¿O si queremos, no sé, casarnos la semana que viene, podemos ir, sacamos el turno y hay lugar?
3: Sí, mirá, se siguen casando los ciudadanos y hoy justamente tenemos dos, uno a las 11 y otro a las 12 del mediodía. Sí, es un área que tiene mucha demanda. Los costos son bastante accesibles. Por ejemplo, si te casás en la oficina, sale 20.000 pesos. Y si el matrimonio es fuera de oficina, que es en el caso de que se traslade el oficial público al salón o la chacra o la vivienda de los pretendientes, sale 320.000 pesos. Esos costos también se mantienen durante todo el año.
1: Bien, ahí subió bastante. Sí, yo me casé hace 3 años y era, me acuerdo que era poquito.
0: Y bueno, ¿querés que te casen en el lugar?
1: Claro, y tenés que ponerlo, obvio, lo tenés, ¿viste?, que pagar. Pero, y la verdad que está buenísimo igual. Más allá de eso, también cambiaron las condiciones, ¿no? Ahora ya no hay que ir a hacer los trámites que había que hacer en el hospital. ¿Y eso o se sigue haciendo?
3: Claro, no, eso ya no se pide más. Uh-huh. Y es como más sencillo, más simple. Uno se acerca, pide las fechas disponibles, traen las actas de nacimiento de los futuros contrayentes, digamos, y se verifican los datos, se hace una declaración jurada de quiénes van a ser los testigos, y se fija la fecha, se paga, y ya ese sería el trámite sencillo. Más práctico, Sarita, ahora.
1: Más rápido, claro. Yo me acuerdo que tuve que ir al hospital a sacarme sangre, todo.
3: Como ya no te pides.
0: Bueno, y una última pregunta.
1: Así que tenemos más fácil todavía, María Laura, ¿eh?
0: Una última pregunta, y está ahí María Laura, tratemos de no lastimarla, pero lo que no cambió todavía es el casamiento con la presencia de los dos, porque ahí tenemos a María Laura, pero faltó el novio. Eso, ahí no podemos hacer nada, ¿no?
3: No podemos reemplazar. A ver,
1: algún
3: suplente por
1: aquel. Claro. Ah, bueno. Suplente. Bueno, en algunos países de África se dan casamientos de que está la novia, por ahí el novio no está presente y tienen como un testigo de que se casan y se habilita. Lo vi el otro día en un documental, ¿no? Bueno. Todavía acá en Argentina no se aplica, pero bueno, ahora, capaz, ¿no?, más adelante, Luli.
3: Claro, por videollamada, si lo queremos, no se puede, ¿no? Tiene que estar.
1: Tiene que estar ahí.
3: No se puede. Bien. Sí. Bueno, chicos, datos importantes entonces a tener en cuenta para la renovación, tramitación del pasaporte común: 60 días hábiles, 100.000 pesos el valor; el pasaporte express, demorando 5 días hábiles, 200.000; el DNI común argentino, 10.000 pesos, el express argentino con 5 días hábiles de demora, 26.000, el DNI común extranjero, 20.000, con una demora superior a los 60 días hábiles, y el express para los extranjeros con demora de 5 días hábiles, 36.000 pesos. Estos son los valores para la renovación, y recordar que de aquí en adelante entonces se entrega este nuevo documento nacional de identidad. Y quería agregar, perdón, que no es necesario que la persona traiga una factura de servicios como para acreditar el domicilio, porque es simplemente declarativo, ¿sí?
1: Bien. Bueno, una preguntita que me llega acá al WhatsApp. Me preguntan, ¿están haciendo trámites de cambio de género?
3: Sí. Ese es un trámite administrativo, se toma en el momento, se firma un formulario y se forma un expediente interno. Y ya directamente la persona puede realizar el cambio de DNI.
1: Bien.
3: Para el caso de los menores de edad, tienen que venir acompañados, de acuerdo a la edad, ¿no?, a partir de los 13 años, conforme a la ley de género, uh-huh, con un abogado especialista en niñez.
1: Bien.
3: Y el adulto responsable siempre, ¿no? Obviamente. Cuando hablamos de menores de edad, nos referimos a los menores de 18 años.
0: ¿Y casamientos de personas del mismo sexo también se dan mucho?
3: Sí. Bastante.
1: Es una cuestión habitual, digamos, no tienen que hacer nada diferente a un casamiento normal.
3: No, nada, tal cual.
0: Buenísimo. Bueno, la verdad que completísimo el informe, María Laura, ¿eh?
3: Exactamente, y sobre todo con esta información importante: desde cuánto sale casarnos a cuánto sale renovar nuestros documentos, y lo importante, este nuevo documento nacional de identidad que ya empieza a efectivizarse, a cristalizarse.
2: Es el mundial.
3: Mira, a ver, sí, no sé si ustedes lo pudieron mostrar, el documento. Jessica me habilitó a mostrar su documento, trae las 3 estrellitas del mundial.
1: Ah, mire qué detalle, no futbolístico, sabíamos.
3: Esteban.
0: Muy buena esa, ¿eh?
3: Sí, Sí. Las tres estrellitas del Mundial. Yo le pasé la foto a César, no sé si ustedes lo tienen. Y está la ballena también.
0: No la recibió, pero si la mandá, la compartimos en un ratito, María Laura. ¿Dale?
3: Bueno, dale. Ahí se lo paso a César para que lo pueda compartir. Porque son dos datos curiosos, ¿no? Que llaman la atención, la ballena y las tres estrellitas del Mundial.
0: Mira, María Laura, excelente el informe y tengo que cerrar con este dato, pero lamentablemente sí. Tengo que compartirlo contigo. Llamó el conductor del Uber. El pasajero sí, no se quiso subir.
3: Oh, chico. ¿Y ahora qué hago?
0: No se quiso subir, dice que no subió.
3: No, está negado. No quiere saber nada. Bueno,
0: está negado.
3: Seguiré insistiendo, pero no me voy a poner pesado porque si no me vas a sacar volando.
0: Bueno, un abrazo, María Laura.
3: Chau, chicos, nos vemos.
1: Chao.
0: Está negado. Ella también, esto está un acting, ¿eh? No van a pensar que María Laura se quedó ahí esperando. María Laura tampoco quiere saber nada, pero bueno, se prestó para que hagamos un juego también con esta cuestión. Nos vamos a la pausa, 9:30 de la mañana, y enseguida volvemos con la parte final del programa.
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0: 9 de la mañana, 35 minutos. 9 de la mañana, 35 minutos. Preparamos la caricia y el coscorrón. En un ratito nada más, porque también vamos a hablar de cine. Se presenta una película hoy en Madrid, en el espacio Inca, vinculada a quién. A Diego Armando Maradona. En realidad, la historia es mucho más profunda que simplemente la figura de Diego, pero nos pareció interesantísimo poder darle difusión. Además, siempre ha tenido el productor de cine, el director de cine, Ariel Martínez, un acercamiento con estos temas, y nos parecía realmente muy interesante poder hablar sobre la presentación que se va a concretar Damián Martínez en el día de hoy. Estamos hablando de La Casaca de Dios, la película dirigida por Fernán Mirás, que se va a proyectar hoy, viernes 15 de mayo, a las 21 horas en Puerto Madryn. Y vamos a charlar con Damián en minutos nada más.
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0: El cielo está parcialmente nublado. Estaba totalmente despejado y ahora se ha nublado en gran parte del firmamento. No hay pronóstico de lluvia, sí de frío. Está fría la mañana todavía. Llegó nuestro compañero, el señor Baulde, muy abrigado, con un buzo con gorrita, como corresponde. Esos buzos bien abrigados, como para arrancar la mañana sin aflojarle al abrigo, porque si no, después vienen los estados gripales, ¿no? Un descuido, y además, ¿qué tiene el fin de semana? ¡Carrera! Prepárese con la carrera, porque va a estar fresco, ¿eh? Y la carrera el fin de semana. Les recuerdo y les comento, el fin de semana doble transmisión. El gran equipo de Omar Pastén con las carreras, y nosotros con Sandro Jiménez y con Edgardo Lillo en el fútbol. En algún momento se va a dar como un pase golpe a golpe, de un lado al otro, de las carreras al fútbol. Omar Pastén hará la conducción, por supuesto, y nosotros tendremos la oportunidad de relatar el partido del Deportivo Madryn, comentarle los detalles, en una ida y vuelta infernal que vamos a compartir, vertiginoso y emotivo, entre el automovilismo en el Mar y Valle y el fútbol del Deportivo Madryn frente a Ferrocarril Oeste en el Coliseo, en el Abel Sastre, partido que comienza a las 3 de la tarde. Y vamos a coincidir porque el horario de la última carrera es a las 4 de la tarde. Así que vamos a estar a full, palo y palo, con el automovilismo y con el fútbol. Y los relatos de Omar Pastén por un lado y Edgardo Lillo por el otro. La intensidad está asegurada con nuestros relatores. Edgardo, en un ratito nada más con Maru Ortiz, ya comienza la segunda mañana de la radio. Okay.

la mañana con 39 minutos. Estamos compartiendo Mañana G, último tramo de nuestro programa. Vamos con la caricia y el coscorrón, porque ya estamos con la última entrevista de la mañana, pero tenemos un tiempo, unos minutos. A las 9 de la mañana con 39 minutos, la caricia y el coscorrón de la semana. La caricia de la semana es para la gente. Es para los miles de chubutenses que salieron a la calle en todas las ciudades de Chubut para manifestarse a favor de las universidades. La gente que, movilizada, le dijo al gobierno de Javier Milei que con el futuro de nuestros jóvenes no se jode. Y tampoco con el Estado de Derecho, ante un gobierno que incumple con

0: Corrón. Por el mismo tema, mientras el gobierno incumple la ley de financiamiento universitario, la Corte Suprema de Justicia mira para otro lado como si no estuviera pasando nada. Hace 206 días que el gobierno de Milei incumple una ley y la Corte Suprema de Justicia mira para otro lado cuando una de sus funciones ineludibles es encargarse de que las reglas se cumplan. El Estado de Derecho implica que nadie está por encima de la ley, tampoco un gobierno. Cuando una norma es ignorada, la Corte debe ser el principal resguardo que tenemos los ciudadanos. El coscorrón es para ellos. Señores jueces de la Corte, sáquense la modorra, pónganse las pilas y cumplan con la tarea que les encomienda la República. Mañana con 42 minutos, parte final de nuestro programa. Hoy, a las 21 horas, en Puerto Madryn, en el Espacio Inca, se proyecta La Casaca de Dios. Y vamos a hablar con Damián Martínez, realizador. Se cortó la comunicación, pero ya la recuperamos, ¿eh? Realizador y además impulsor de este espacio en Puerto Madryn, para conocer detalles sobre este tema. Ahí estamos, ahí está entrando la noticia, ¿eh? Que vamos a compartir con todos ustedes, con el gran Damián Martínez, una persona que siempre está muy vinculada también a esta movida, pero también a la figura de Diego, la figura de Diego Armando Maradona, ya lo digo como integrante de la Peña Ciudad de Dios de Puerto Madryn, que por supuesto estamos muy contentos con estas movidas y con estas iniciativas que lleva adelante Damián Martínez en Puerto Madryn. El Espacio Inca funciona en el Teatro de la Rosada, un teatro muy bonito, que está ubicado en Paulina Escardó 187. Paulina Escardó, una calle que estaba bastante cerca del Muelle Piedra Buena, para aquellos que no conocen, a unas, yo diría, 2-3 cuadras, ¿eh? Después se dobla a la izquierda por esa misma avenida, la avenida por donde se ubica justamente la avenida Rawson. Ahí, a partir de ese espacio estratégico que acabo de mencionar, se hacen unas 3 cuadras, después se dobla a la izquierda, después se dobla a la izquierda, ¿no? Y ahí está la calle Paulina Escardó y está el Teatro de la Rosada, ¿eh? Que es un teatro precioso donde se va a proyectar la película. Bueno, les comento, mientras tratamos de recuperar el contacto, y si no lo podemos recuperar, lo charlaremos otro día. El Teatro de la Rosada está en Paulina Escardó 187. La película que se proyecta es La Casaca de Dios. El director es Fernán Mirás, el actor que también es director. Y los protagonistas son Marrale y Natalia Oreiro. Son los artistas de la película. Muy buenos actores, muy buenos actores. Bueno, ella es una figura internacional y Marrale es un gran actor. Un gran actor.
1: Fernán Mirás es excelente,
0: ¿no? Sí, en este caso en su rol de director. Él es el director de la película. Hoy a las 21 horas, buen horario.
1: Me gusta.
0: Temprano, para ir a ver la película, después te vas a comer algo por ahí, o en la casa te comes algo en tu casa.
1: Una pisita.
0: Y una pisita y seguís hablando de la película. Lo organizan Teatro de la Rosada, Cultura y la Municipalidad de Puerto Madryn. La entrada general cuesta 4.000 pesos.
1: Ay, re barato.
0: Sí, muy bien. Y para jubilados y estudiantes, 2.000 pesos. La mitad.
1: No hay excusas, ¿eh?
0: Bien asequible. Para ver esta película en donde Malvinas, la figura de Maradona, y el sentimiento bien argentino están absolutamente presentes. Hoy entonces a las 21 en Puerto Madryn, en el Teatro de la Rosada, Paulina Escardó 187.
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1: Hacemos un resumen de datos del tiempo
0: por
1: antes
0: favor, Sarita,
1: del
0: por
1: cierre
0: favor.
1: Del programa.
0: Por
1: ya favor. Últimos minutitos de este día viernes 15 de mayo del 2026. La temperatura en el Valle, 4 grados 8 décimas. Térmica, 1 grado.
0: Sigue muy fresquita,
1: Sarita, la mañana. Cielo algo nublado. Viento del oeste a 19 kilómetros en la hora. una humedad del 79%, muy alta. Y tenemos 12 grados de máxima tan solo.

0: Para el día de hoy, con cielo mayormente nublado y quizás por la noche algunas chispitas, algunas gotitas con algunos chaparroncitos que podrían caer por la noche. Mañana sábado 11 de máxima y 1 de mínima, y el domingo 13 de máxima y 1 bajo 0 de mínima.
1: Frío.
0: Pero con cielo despejado. Me parece que el domingo va a ser un lindo día igual, ¿eh? Bueno. Le pongo ahí unas fichitas, unas aritas al domingo, que va a estar lindo, cielo despejado. Casi nada de viento el domingo, así que me parece que va a ser un lindo día para hacer algún plan al aire libre, abrigaditos, como ya tenemos que estar en esta época del año, aprovechando las horas de luz, de mejor tiempo entre el mediodía y las primeras horas de la tarde, pero le ponemos unos fichines al domingo acá en el valle. En Puerto Madryn en estos momentos 4 grados, térmica de 1 grado 2 décimas, cielo algo nublado, la humedad 84% en Puerto Madryn.
1: Muy alto.
0: Viento del oeste a 12 kilómetros, máxima de 11 grados, y en Madryn también va a estar mayormente nublado y la probabilidad de chaparrones se adelanta para la tarde misma de hoy, ¿eh? Así que quizás ahí, mientras te dormís una buena siestita, te levantás, te vas a comprar unos churros para la tarde, bueno, se caen algunos chaparroncitos por la tarde en Puerto Madryn, con algo de viento también del sector suroeste. Máxima para el sábado, 11 grados. Máxima para el domingo, 13 grados, también cielo despejado. Así que me parece también buen plan ahí el domingo para hacer algo en Puerto Madryn. En Esquel, en estos momentos, 3 grados 7 décimas. Térmica de 2 décimas de grado. Hace mucho frío. Humedad 73%. Viento del oeste a 15 kilómetros. Y máxima para hoy, 10 grados en la cordillera, que es una muy buena temperatura para la zona cordillerana, sin viento y sin lluvias a la vista.
1: Nos estamos despidiendo. Ya llegan Maru Ortiz, Edgardo Lillo, Lucho Baulde, Mariana Pastén, María Laura Barcia, Marito Gallero, Germán Velasco, por supuesto Juan Martín Cángaro, todo el equipo que tenemos a lo largo y al ancho de la provincia, nuestros productores, todo el equipo de publicidad. Queremos mandar un saludo muy afectuoso a Mariana, nuestra compañera de publicidad, que está haciendo un gran trabajo. Ayer me mostraba algunas cuestiones de artística en la que también están trabajando para difundir algunos productos de la radio. Tenemos un fin de semana con automovilismo, con fútbol, así que con muchas cosas lindas para compartir a través de Jornada Radio. Y la música, porque hoy temprano dijimos, recordamos el fallecimiento del gran Horacio Guaraní. Y de Guaraní podríamos compartir muchísimos temas. Sus letras, siempre sentidas, siempre profundas. Y La Villerita, una de sus canciones más sentidas. Le cantó a la vida, le cantó a la libertad. Un hombre muy comprometido con la democracia, con la lucha, con esa voz que no se calla, ¿no? Él no se calló nunca. Fue prohibido, fue perseguido, exiliado. Yo recuerdo cuando volvió en los 80, con la vuelta de la democracia, lo que fue la recepción a este cantor del pueblo, de todos los argentinos, los Luna Park que llenaba, un fenómeno. Hizo cine, una cabeza enorme, siempre abierta, ¿no? Y bueno, algunas frases que siempre recuerdo, ¿no? Cuando vino por acá, ¿se acuerdan? Planten árboles, manga de vagos, dijo Horacio Guaraní. Ah. Que siempre tenía algo
0: tenía
1: para
0: salidas, claro.
1: No, era tremendo, era tremendo. Bueno. Ahí va, qué precioso tema. Ahí va, las guitarras, esos guitarristas que tenían, que lo acompañaban, que eran una maravilla, y la voz inconfundible, y las letras de Horacio Guaraní. Con La Villerita nos vamos, ya llegan nuestros compañeros y arranca la segunda mañana de la radio.

0: buena, buena, buena.
1: No.
2: Que si se calla el canto.
1: Oh, ese es.
3: Se calla, ¿no?
1: Calla la vida.
2: Buen día.
3: Porque la vida. La vida es un canto.
1: Qué grande, Horacio Guaraní. Qué capo. Qué grande,
3: qué grande. Un prócer.
1: Qué figura, un prócer.
3: Un prócer.
1: Un prócer.
2: Ay, esta es re bonita.
3: Sí, esta canción, ponela, que está buenísima.
1: A ver, a ver.
2: Muy bonita.
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2: Está versionada por uno de los grupos nuevos.
1: Sí.
2: Muy linda.
3: Pero esta es la original, ¿no?
2: El tema muy elegido por los chicos de las escuelas.
1: Muchísimo.
2: Para interpretar en distintos actos.
1: Sí, tal cual.
2: De ahí me suena.
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1: Ahí está.
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3: Mirá, Luchito.
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1: Es una belleza este tema. Mi amigo Nanchi Chiquichano falleció muy joven. Nosotros pasábamos muchos sábados a la noche tocando la guitarra y el bombo. Yo tocaba el bombo y él cantaba esta canción. Porque es una canción vieja, esta de los manceros santiagueños.
3: Los manceros santiagueños, exactamente.
1: Y esta canción y la de Entre a mi pago sin golpear.
3: Es un temazo.
1: Yo cuando las escucho me acuerdo de mi amigo.
2: Bueno. ¿La demostración de bombo cuando?
3: Claro.
1: Cuando ustedes quieran. Sí. Cuando ustedes quieran.
3: Sí.
1: Pero me falta mi amigo con la guitarra.
3: Sí, bueno.
1: Me falta mi amigo con la guitarra.
2: Sí.
1: ¿Qué va a hacer?
3: Ahí tenemos
2: guitarreros, tenemos varios por
3: ahí.
2: Sí,
3: acá tenemos guitarreros.
1: No, guitarreros. Pero de los otros, no, estos guitarreros.
3: Sí.
1: Estos guitarreros.
3: No, a mí me gusta además el folclore, pero es mucho más nostálgico. Me gusta Larralde. Larralde me encanta.
1: Y bueno.
3: Nadie salió a despedirme cuando me fui en esta.
2: No, sí.
3: Solamente el ovejero, un perro. Cosas que pasan.
1: ¿Qué va? Ella le hacía el perro.
3: Sí, exactamente.
4: 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Calla la vida. Porque la vida.
2: Qué necesidad. Disculpas.
1: Pero viste que es bastante fácil invitar a Guaraní.
3: Sí.
1: Viste que es bastante fácil.
2: Y más después de.
1: Sí. Y se toma unos vinos uno y el cantor aflora.
3: Sí, aflora.
1: Uno se toma unos vinos y aflora el cantor.
3: Ah, no, sí, no, sí, no.
1: Que sí, no, doña.
2: Llega los amigos, llega el vino.
1: Sí.
2: No.
3: Porque el vino, pero el vino en bota.
1: Porque el vino es vida. Porque el vino es vida.
3: El vino en bota, sí. Sí,
2: este no era de bota,
3: Damajuana.
2: Damajuana,
1: no va. Y este tomaba unos buenos vinos.
3: Sí.
1: Se hace el.
3: Sí.
1: No, pero.
2: Es,
1: sí.
3: Sí.
1: Y bueno, Maru. Trajo algún vinoto para compartir.
2: Escorchemos todo.
1: Vamos a darle temprano al vino. Porque el vino es vida.
2: Que va, no es de las cosas que hay que decir.
1: Oh, bueno,
3: qué lindo, Horacio.
1: Pongamos guaraní toda la mañana.
2: No, dale, vos decís.
1: Claro que sí. Vamos a darle al vino.
2: Vamos a pensarlo.
3: Sí.
2: Está vamos a debatirlo bien. En producción.
1: Tienes razón, tienes razón. Bueno, Maru, bienvenida,
2: bueno,
1: bienvenido,
2: gracias.
3: Gracias, acá está, buen día para todos.
2: Muy linda mañana, fresquita, sí, claro, es la época del año, pero mira el cielo. Alguna nube por allá, para allá está despejado. Linda temperatura.
1: Linda temperatura. El viento está generando un poco de térmica. Ahí, fíjese cómo se mueven las rosas.
2: Otro clásico.
3: Otro clásico.
1: Otro más.
2: No nos dejan salir de acá. Caballo que no
3: galopa, dicho pisadero.
1: La, la, la, la, la, la.
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1: Claro que sí.
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2: sueños. ¡Ándale!
3: Ah, no, eso es mexicano.
1: No, a mí me gusta una canción que le canta Puerto de Santa Cruz,
3: sí,
1: lo canta muy bien. Puerto de Santa Cruz, lo canta con una.
3: Sí,
1: la versión de él es la
3: sí,
1: mejor.
2: Eran las 2 de la tarde.
3: Sí, seguíamos hablando de guaraní.
2: Al gran Don Horacio.
1: Escuche, escuche,
2: a ver,
1: Maru.
2: A ver qué dice.
1: La China Ortiz, escuche. Escuche, China.

0: ¡Qué lindo! Muy bien.
1: Estas letras del sur.
0: Y me gusta Plumas Verdes. ¿Plumas Verdes es? ¿Plumas Verdes puede ser? ¿O se me planta, se me confunde la flor ahí?
1: Se ríe Carrasco. Que...

0: placer.
1: Ahí le está saliendo como un gemido.
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0: Romance de plumas verdes.
1: Ahí está.
3: También,
1: esa guitarra, porque tenía unos guitarreros. Tenía unos guitarreros que eran una maravilla.
3: Son impresionantes, ¿eh?
1: Ahí va, mire, mire.
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1: ¡Eso! ¡Bravo! ¡Humillo, Horacio!

0: belleza. El gran Don Horacio Guaraní.
1: Bueno, le hemos rendido un homenaje a Don Horacio.
0: Pero claro,
2: sí. La primerita.
0: ¡Esa! ¡Se va la segunda!
1: ¡Anda! Y le hago un zapateo si quiere.
3: ¡Trae concilio!
4: ¡Concilio! Vino concilio.
0: ¡Adentro! ¡Adentro!
5: Piel morena de azucena, sombra de la madrugada.
0: ¿Cómo se la sabe?
1: ¿Cuándo hacemos una peña? Organizamos una peña.
0: Una peña. Con vino.
1: Una peña, vino y empanada, nada más. Hagamos una peña con la radio, Maru.
0: Ya con paleta también.
1: Hagamos, sí, claro, no puede faltar nada. Hagamos una buena peña.
0: A lo Horacio Guaraní.
1: Con claro, muy bien. Tenemos artistas para.
0: Pero ¿cómo?
1: Para, tenemos unos artistas increíbles. Acá en la zona.
0: Yo cocino.
1: No, llevamos a Lito Aguilera. Al gran Lito Aguilera. Hagamos una peña. Hagamos una peña.
0: Tomemos vino.
1: Con vino empanada. Hagamos una peña. Que no falte Maru y Edgardo Tapo. Hagamos una peña.
0: Socorro, sáquenos de acá. Por favor.
1: Bueno, Maru, ¿cómo nos preparamos, China, para el programa de hoy?
0: Bueno, con mucha información, no faltará la música, por supuesto, la agenda para el fin de semana. Vamos a ir anticipando un poco actividades en el marco del Día del Donante de Órganos. Se estaban organizando algunas propuestas. A modo de anticipo, también semana que viene vamos a hablar de los 90 años de la Sociedad Rural del Valle del Chubut.
1: 90 años,
0: y muy interesante de hacer como una especie de repaso y balance de lo que ha sucedido, ¿no?, en todo este tiempo. Todo el deporte, por supuesto, con Jacobo, de cara al fin de semana. Y hoy viajamos.
1: Muy bien, al final consiguieron el viaje.
0: No, sí, claro.
1: Claro, muy bien.
0: El viaje.
1: Porque, claro, viste.
0: Sí,
1: que...
0: sí, tenemos ahí un charter directo.
1: ¿Y a dónde nos vamos?
0: Nos vamos a el viejo continente.
1: Epa. ¿Ámsterdam?
0: No, más al sur.
1: ¿Más al sur?
4: Al sur.
1: Yo ahí soy medio malo.
4: Sí,
1: pierdo.
4: Yo también.
1: Me
0: entre
4: pierdo.
0: El Tirreno y el Adriático.
1: ¡Opa!
0: Ubicado este país.
1: ¡Opa!
4: ¿Tirreno y Adriático?
1: ¡Italia!
0: Claro.
1: ¡Italia!
0: Claro,
4: ¡Italia! Yo decía... Bueno.
1: ¡La bella Italia!
0: ¡La bella Italia! La bella ¡buongiorno, Bambina. Principessa!
1: ¡Bambina! Sí. ¿Por
0: nos
1: dónde
0: vamos
1: nos
4: ¡la bestia!
0: La...
1: ¡A
0: Génova! Si no les molesta, lo llevo a Génova.
1: Dicen que es hermoso Génova,
0: sí,
1: ¿no?
0: Vamos
1: dicen que
0: a preguntar.
4: Sí, bueno, es la tierra de...
1: Un lugar.
0: A nuestra
1: la
0: entrevistada de hoy.
4: Arte.
1: ¡Ay, qué lindo! Bueno, Maru.
0: Así que allí estaremos.
1: Pero perfecto.
4: La tierra de los bosteros, hijo. Los genoveses trajeron.
1: Claro,
4: de acá.
1: Exactamente. Sí. Los genoveses trajeron. Se cayó la nota. Dice, no.
0: Hubo problemas.
1: La guitarra sigue sonando.
0: Sí, sigue,
1: de lo lindo.
4: El guitarrero. Sigue entonado ahí. El bombo de Esteban Calo.
1: El bombo de güero.
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0: chúcaro siempre.
1: ¿Será que el chúcaro siempre fue siempre chúcaro y gris? Que no le duran
0: no
1: mujeres.
2: La gata bailar.
0: La gata del baile.
1: Que no le duran mujeres.
0: La gata del baile.
2: El gran bailarín. ¿Qué cosa estamos haciendo? No van a echar, no van a echar.
3: Lo mismo, no echar. Guaraní.
4: Claro. Como suena hermano, mano.
0: Veníamos fiel. Saliendo y claro, volvimos a caer.
2: Pero es porque nos llevó el...
5: Es que ¿para qué me trajo? Si ¿sabes cómo me pongo?
0: Claro, ¿para qué nos invita? Claro. Qué cosa tremenda.
3: Bueno, buen programa, Maru.
0: Bueno,
3: Edgardo.
0: Chicos, muchas gracias, acompañándolos hasta la hora 13. Y si podemos cambiar rotundamente sí, el ritmo de la música.
5: Pero, olvidémonos de este momento.
0: Yo traje tema. Para compartir.
2: Mira el otro,
0: la guitarra, ¿no? Cortámela con la guitarra.
2: Era tremendo, ¿no?
1: Bueno, cuando ya nadie
0: es el hombre. Está a dormir, Horacio. Ya está.
3: Bueno, sí. Don Horacio, si el cielo existe, debe estar arriba divirtiéndose mucho.
0: Pero claro que sí.
3: Debe
0: claro
3: estar divirtiéndose
2: que...
3: mucho.
2: Ese alma, pero. Pura alegría.
3: Me parece mal.
0: Qué difícil va a ser.
3: Yo me voy hasta el lunes y lo dejo con Don Horacio. A ver qué puede hacer usted, doña Maru.
2: Que no termina más.
3: Buen programa, ¿eh?
0: Bueno, y vamos a compartir la música. Un día muy especial. Tuvimos el lujo de anticiparlo hace algunas semanas atrás. Esta artista de Gaiman que brilla a nivel internacional. Después de mucho, mucho trabajo, ha logrado llegar al Teatro Gran Rex en plena Avenida Corrientes en Buenos Aires. Era sin dudas una deuda pendiente en su carrera. Hoy se presenta ante un Gran Rex repleto con los clásicos de siempre, nuestra chubutense Amanda Miguel.

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0: somos nosotros y estamos por el aire comenzando nuestra edición de día viernes. Llegó el viernes y hay mucha información para compartir a lo largo de toda la mañana. Tomamos la posta en el aire de la radio junto a todo el equipo. Te hacemos compañía hasta el mediodía en esta fresquita pero soleada mañana. Está lindo entre Leo y alrededores. Y el saludo a los que nos acompañan desde distintos puntos de la provincia y también a todos aquellos que eligen la alternativa web desde cualquier rincón del mundo. Lucho Baúl de Feliz Viernes, Luchito, ¿cómo estamos? ¿Todo bien? ¿Preparadísimo para el finde? Está contento, Lucho. Sigue contento, Lucho. Muy bien. Disfrute su alegría. Ale Carrasco en los controles, puesta en el aire y musicalización. ¿Cómo andamos, Ale? Carreteando ya el fin de semana. El equipo de redes acompañándonos con el minuto a minuto. Y un fin de que viene con mucho deporte, señor Jacobo Lillo.
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0: La ciudad ya te de arranque de programa y nos vamos a la terminal de ómnibus porque se avanza con una propuesta muy interesante, los bancos amarillos, esta medida que se ha tomado para visibilizar todo lo referido a prevención del suicidio. Maru y Luli desde la terminal junto a Virginia Rizardi. Chicas, ¿cómo les va?
2: Buen día, Maru. Buen día, Edgardo. ¿Cómo les va, chicos? Bueno, te escuchaba y lo decías, ¿no? Fresca mañana, el solcito acompaña igualmente el descenso de la temperatura. Se siente y llegamos aquí hasta la terminal de colectivos de Trelew porque recién acaba de llegar desde Puerto Madryn Virginia Rizardi de Buenos Vínculos junto a otros integrantes también de este grupo en materia, ¿no?, de prevención del suicidio, porque en un ratito nada más, después de las 10:30 de la mañana, serán recibidas por Claudia Solís, la presidenta del Consejo Deliberante, y también otros ediles, para avanzar en este proyecto que ha tenido una recepción muy importante a nivel nacional, en otras provincias, la instalación de bancos amarillos con un mensaje llamando a la prevención del suicidio, con un teléfono, una vía de contacto. En septiembre del año pasado se hacía la instalación del primer banco amarillo, una propuesta que nace desde Buenos Vínculos en Puerto Madryn y que se ha empezado a tomar como ejemplo también en otros puntos de la República Argentina. Y Chubut, Trelew, en este caso también tiene la intención de empezar a implementar la puesta en marcha de estos bancos. Queda definir el lugar, pero ya se está trabajando y lo charlábamos recién fuera de aire, Virginia, la buena recepción a nivel nacional, porque es algo que nace de tu parte, de la gente de Puerto Madryn, y de a poquito ya hay más de 10 bancos en toda la República Argentina.
3: Sí, ¿qué tal? Buen día, Laura, buen día, Maru. La verdad que esto de las redes siempre sorprende y no pensamos que iba a tener tanta repercusión, pero la verdad que sí que es un gesto simple, como un banco de plaza, que se transforme en un lugar de escucha, ¿no?, y un lugar de asistencia, porque el banco tiene una frase que cada comunidad va eligiendo al instalarlo, y también los números de referencia de ayuda, ¿no?
2: ¿Dónde está colocado el primer banco en Puerto Madryn y cómo surge esta intención, este proyecto?
3: Sí, el primero lo hicimos junto con una junta vecinal en una plazoleta de barrio cuando hubo unas jornadas de la juventud, que los chicos intervenían con pintura a diferentes espacios de la plaza, y bueno, yo conocí a la presidenta de esa junta vecinal, Zoe Coria, y me dijo: Vir, vamos a hacer uno de los bancos que tenga la intervención del Banco Amarillo, que nosotros ya veníamos hablando de esto, ¿no? Así que ese fue el primero. Y el segundo fue el 10 de septiembre, el mismo día que tomamos la banca del vecino para contar de nuestras actividades, y en la plaza de frente al Consejo Deliberante de Madryn se inauguró como oficialmente la campaña del Banco Amarillo.
2: ¿Y cómo llegan hoy a Trelew a ser recibidos por el Consejo Deliberante y implementar esto en la ciudad también?
3: Bueno, eso que te decía, se empezó a comunicar nuestras actividades, nuestras tareas. Hemos tenido mucha difusión gracias a los medios de Madryn. Y hace un par de meses nos invitó la diputada provincial, Sandra Bulatowski, a conocernos, a ver de qué se trataba y cómo podía colaborar ella en nuestras acciones, porque ella ya era autora de una ley sobre la capacitación obligatoria de los agentes que están en la línea telefónica de ayuda, ¿no? Entonces, bueno, vinimos hasta la legislatura con parte del grupo de Buenos Vínculos, le contamos lo que ya estamos teniendo en marcha, como capacitaciones, una misa que vamos a tener el mes que viene y demás, y le contamos esto del Banco Amarillo, que le encantó la iniciativa, y bueno, ella pudo, digamos, tomarla desde el protocolo que ya teníamos hecho nosotros, y armó un modelo de ordenanza para poder distribuirlo, digamos, y motivar a todos los municipios de Chubut para que se adhieran, y que el 10 de septiembre próximo, ya poco, haya en cada municipio, la idea, un Banco Amarillo instalado. Y sea el primero, ¿no? Uh-huh. Porque cada institución puede gestionarlo, después ir surgiendo en los barrios para que no haya uno solo por ciudad, pero sí es el inicial.
2: Y en el caso de, a nivel país, ¿en qué otros lugares ya tenemos bancos amarillos?
3: En Villaguay, Entre Ríos, en otra localidad cercana a Villaguay, que ahora no recuerdo, pero en Villaguay mismo hay ya como 5. Porque hay otra mamá, como yo, que trabaja allá, y ya cuando va a charlas a los colegios, como que queda el producto final de esa charla, bueno, que los chicos de ese colegio intervengan en algún banco cercano a donde están. Así que en Villaguay hay varios, en Chivilcoy ayer se sancionó la ordenanza, me mandaron toda la info y como que festejamos también eso, en Marcos Paz, que es otra localidad de la provincia de Buenos Aires también, en Córdoba, y hay muchos que se están gestionando, a raíz de que Buenos Vínculos también da una capacitación que ya termina este 20 de mayo, de gatekeepers, que es personas que desarrollan las habilidades para asistir en emergencias, ¿no? Y tenemos 100 inscritos en esa capacitación, y hay gente de todo el país. Entonces también parte de la como acreditación, decimos entre comillas, es no solo el conocimiento que adquieren, sino el compromiso de instalar un banco en su ciudad. Y hay gente de Humahuaca, de Misiones, de Mendoza, de Ushuaia, de Río Gallegos. Entonces creemos que se va a federalizar más todavía la instalación de estos bancos.
2: Virginia, además de avanzar en estos pasos que son grandes, que llevan a aportar de otra manera la prevención, esto que nos contabas también, esta capacitación, ¿de qué otra forma siguen trabajando ustedes en materia de prevención y lucha contra el suicidio?
3: Bueno, nosotros asistimos casi semanalmente a alguna escuela secundaria que nos convoca. En este caso mañana vamos a una escuela secundaria, pero para dar una charla para padres, que nos parece también importante, ¿no? O sea, fue a demanda de la escuela, ¿no? Que armáramos un tipo taller para padres sobre salud mental y adolescencia. Nosotros dentro de Buenos Vínculos contamos también con profesionales que trabajan con nosotros, hay psiquiatras, hay psicólogos sociales, no es solo un simple testimonio, que tampoco es nada simple, pero sí lo reforzamos y lo acompañamos con material teórico y con conocimientos. Así que esa es una de las ramas, digamos. Otra es que estamos gestionando junto al Rotary, que también se acercó para ofrecer su espacio físico y trabajar con nosotros, que fue muy grata esa sorpresa también. En el espacio que tienen ellos vamos a dar talleres, uno de arte terapia y otro de taller de la palabra. Así que con cosas simples, creemos nosotros, pero que tienen un impacto, porque hoy en día con la inmediatez, la rapidez de todo, la vorágine que nos pasa todo por encima, detenerse a intervenir una camisa que no me queda con algo de arte, o intentar con palabras sueltas buscar una frase poética o algo que nos llame, es dar tiempo. Y la prevención es eso, es ganar tiempo, ¿no? Así que estamos en eso, en dar talleres, en dar prevención, y también, lamentablemente, seguimos recibiendo familias que pasan por esto, así que trabajamos en la posvención también, ¿no? En el acompañamiento.
2: Le voy a pasar el retorno acá, Maru. Virginia ya te está escuchando.
0: Hola Virginia, un placer charlar, como siempre, con vos, hacernos eco de todas estas campañas, de este trabajo de visibilización y de contención, cada uno haciéndonos cargo de que podemos ser un pequeño eslabón muy importante en la cadena de prevención, y seguramente con todo este gran impulso y con este avance de más bancos amarillos en más municipios, pensando en un septiembre realmente fuerte, ¿no?, que es el mes de campaña de prevención de esta problemática.
3: Sí, ¿qué tal, Maru? Es así, y si bien si septiembre, como vos decís, es el mes más fuerte, el mes amarillo, que le llamamos porque es una fecha que se conmemora a nivel mundial, lo que planteamos este año nosotros como Buenos Vínculos es tener una acción fuerte cada mes para que, digamos, esta visibilización sea permanente, porque es un evento que sucede a diario. Entonces, hemos tenido charlas, la capacitación esta que contaba, conjunto con otra fundación, que es la Fundación Enebro, que hace misas por todo el país. En 20 de junio vamos a tener una misa en Madrid para honrar a los que se fueron, a los que fallecieron por suicidio, que tiene gestos especiales dentro de la misa, como que van a estar los portarretratos de los fallecidos, como que ese día vamos a ofrecer flores amarillas, nombrarlos uno por uno. Así que es un evento muy lindo, y ya se han hecho misas en Morón, en Santa Fe, en San Luis, en Córdoba y en Marambio. El 31 horas en Mar del Plata, y ya en junio es la próxima, la nuestra.
0: Virginia, sabemos que tuvo muchísimo impacto y en todos los sentidos de la palabra ese mural con las pequeñas fotitos y los nombres que ustedes hicieron en Puerto Madryn. ¿Eso también podría llegar a replicarse?
3: Sí, el video que nosotros hicimos de la última foto, estamos pensando en ampliarlo para incorporar a los que han fallecido posterior a la fecha de realización de ese video, porque nosotros seguimos recibiendo familias que se suman. Lamentablemente a veces somos los primeros en enterarnos de estos sucesos de suicidio, y bueno, estamos para eso, para acompañar y para brindar espacios donde la familia pueda encontrar digamos una empatía, de sentirse escuchado y de sentirse entendido por alguien que pasó por lo mismo.
1: Virginia, buen día. Además de las diferentes campañas de visibilización, de la empatía de la que hablas, también nos imaginamos que en el camino encuentran muchos pedidos de ayuda, ¿no? Para evitar precisamente estos eventuales casos.
3: Sí, por supuesto. Nos convocan así familias a ver qué hacer, para dónde salir, cómo obtener un recurso. Y la verdad que sí, varios de los que estamos en buenos vínculos nos encargamos de eso, de gestionar puentes, enlaces, y justamente la capacitación que damos ahora es para tener referentes en distintas instituciones. Nosotros lo comparamos así como que en cada institución haya alguien que sepa RCP, bueno, que en cada institución haya alguien que sepa de primeros auxilios psicológicos o de una mirada alerta y atenta para ver, detectar estos casos de riesgo. Nosotros derivamos al hospital, al servicio de salud mental del hospital, y lo que también nos comprometemos es a hacer un seguimiento. Perdón, aquella gente que nos convoca o se comunica, tratamos eso, de ver si tuvo la atención adecuada, si no, a los pocos días ver si consiguió turno, que es algo bastante difícil, pero al menos vamos ayudando a encontrar esos espacios, porque también somos conscientes que no podemos abarcar todo, ni vamos a salvar a todos.
0: Una enorme tarea, Virginia,
3: y como oferta.
0: Estaremos esperando la instalación del Banco Entrelew en tantos otros municipios, una campaña muy fuerte, a la cual de alguna u otra manera, como decíamos, chicas, todos podemos y debemos sumarnos.
2: Exactamente, y bueno, vamos a estar atentos a las repercusiones, a lo que surja después de este encuentro con Claudia Solís, presidenta del Consejo, y otros ediles que ya la están esperando para tener este primer encuentro, y ya les estaremos contando a dónde se instalará el primer banco, el primero de muchos, ojalá, acá en Trelew.
0: Luli, esperamos novedades, el beso enorme. Virginia, gracias por sumarte, para Maru también, nos comunicamos en cualquier momento.
2: Seguimos en contacto.
0: Hasta luego. Móvil en la mañana por el aire.
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28 en toda la Argentina, disfrutando esta mañana de viernes, y abrimos la ventana a nuestra zona para saber qué se espera para las próximas horas, y nos vamos asomando también al fin de semana, a ver qué es lo que anuncia el servicio meteorológico. Con una leve brisa del cuadrante sudoeste a 15 kilómetros por hora, la sensación térmica en la zona del valle es 3 grados 3 décimas, nada más. Pero parece que llegaremos a los 12 de máxima, es lo que se anuncia para hoy. No se descarta hacia la noche alguna probabilidad de chaparrones. Y el fin de semana viene fresquito, con temperaturas que estarán entre los 11, 13 grados de máxima. Atentos al domingo. Si bien será una tarde linda, sin viento y con sol, la mínima para el domingo está prevista en 1 grado bajo cero. A nivel nacional, a esta hora Formosa es la localidad más calurosa con 16 grados 7 décimas y los puntos más fríos de la Argentina son Ushuaia y Río Grande.

mucha expectativa por lo que será hoy la presentación de Luciano Pereyra en el Gimnasio Municipal número 1. Muchas fanáticas que lo esperaron hoy tempranito en el aeropuerto de la ciudad. Le dieron la bienvenida. Llegó en el vuelo que arriba cerca de las 7 de la mañana, más o menos, a nuestra zona. Así que, bueno, mucha expectativa por lo que será la presentación de esta noche. 10 de la mañana y 40 en toda la Argentina. Siguiendo actividades y recorridas que se hacen en la zona, para destacar, hoy viernes Puerto Madryn recibe al Punto Limpio Móvil, esta tarea que acerca el GIRSU a los vecinos de la zona para que lleven sus residuos secos y que de esta manera se pueda recuperar un montón de material en la planta de separación que tenemos entre Leu. Hoy viernes por la tarde, Punto Limpio Móvil en Madryn, en la bajada número 3, y mañana sábado, como cada sábado, tempranito en la ciudad de Trelew, muy cerca de la Feria de la Rural, que es un éxito total. Mañana el Punto Limpio Móvil estará en la calle 9 de Julio entre Edison y Ramón y Cajal.

0: Nos vamos a poner dulces también en la mañana por el aire porque estamos transitando la Semana de la Miel. El próximo 20 de mayo es el Día Mundial de la Abeja y todos los años se toma esta semana para impulsar, visibilizar y conocer detalles del sector apícola. Así que vamos a estar conociendo algunas de las propuestas que tendremos para disfrutar a pura dulzura en los próximos días en nuestra zona. Siguiendo también muy de cerca campaña de zoonosis. Lo habíamos anunciado, hoy viernes el equipo está trabajando hasta el mediodía en Barrio Norte. Hoy se avanza con campaña de desparasitación, atención por orden de llegada, la tarea comenzó 9:30 y hasta las 12 en Barrio Norte, allí en la sede vecinal, está presente el equipo de zoonosis. Y antesala de un fin de semana que viene con una propuesta internacional, porque nos hacemos eco de esta movida mundial. Allá por el año 1977 se instalaba el Día de los Museos con el objetivo de visibilizar el patrimonio y las distintas alternativas que cada museo en cada ciudad del mundo tiene para ofrecer. Y aquí en Trelew nos hacemos eco de esta fecha porque el día domingo hay recorridas y propuestas muy interesantes. Mariana Medina, ¿cómo estás? Buen día.
1: Hola, buen día. Gracias por la comunicación y bueno, permitirnos difundir este gran evento que vamos a tener el domingo en la ciudad.
0: Gran evento con la posibilidad que nos acerca Transporte del 22 de recorridas gratuitas. Hagamos un repaso, Mariana, de todo lo que se viene y qué expectativa notan entre los vecinos de la zona.
1: Bueno, a partir de las 18 horas el domingo vamos a contar con la apertura en la catedral, con el coro municipal. Vamos a estar a partir de las 18 horas allí. Y a partir de las 18 horas van a haber muchos espacios culturales y que tienen un gran valor patrimonial en la ciudad, abiertos con guías, con propuestas artísticas, musicales, para que sea realmente una linda experiencia para todas las familias, desde las 18 horas hasta las 22 horas. Haciendo un recorrido por estos lugares, va a haber eventos y muestras en el Palacio Municipal, Teatro Verdi, Capilla Tabernacle, San David, Bertolucci, Banco Nación, Turing, Bianchi Bones, Teatro Español también a partir de las 18 horas, Museo de Artes Visuales, Museo Pueblo de Luis, Archivo Histórico, Museo Egidio Feruglio, Centro Astronómico, Capilla Moría, Centro Cultural por la Memoria, y tal vez me olvido de alguno, pero bueno, todo el centro va a estar colmado de actividades y propuestas. Es una oportunidad para conocer sitios históricos,
0: claro,
1: tomar el valor patrimonial que tenemos en la ciudad, y bueno, estos recorridos que gracias al Transporte del 22 van a ver desde el Museo Egidio Feruglio. Van a partir hacia la Capilla Moría, Centro Astronómico y Centro Cultural por la Memoria, gratuitamente para que todas las familias puedan disfrutar de este evento en conmemoración al Día Internacional de los Museos, que es el 18 de mayo, festejamos el 17.
0: Vos lo decías, Mariana, es una gran oportunidad. Son espacios por los que pasamos prácticamente todos los días, y cuántos de esos lugares no conocemos realmente o no conocemos verdaderamente su historia.
1: Exactamente, es una oportunidad para apropiarnos de nuestra historia, de valorar la rica historia que tiene la ciudad, cómo se ha formado institucionalmente cada uno de estos lugares, apropiarnos de eso para apropiarnos de la identidad trelewense, que podamos difundir, y también, bueno, invitar a las ciudades vecinas a acercarse y a poder disfrutar un domingo distinto en la ciudad de Trelew.
0: Un domingo distinto que en ediciones anteriores siempre tiene mucho éxito, ¿no?
1: Esta es la segunda edición. Quiero resaltar que fue una decisión política poner en valor estos lugares históricos. Es un evento que no se realizaba entre

0: y en esta impronta del intendente de fortalecer cada una de las instituciones y nuestro patrimonio histórico, tuvimos el apoyo y el acompañamiento desde la intendencia para que esto sea una jornada de gala. El año pasado también lo fue, con mucho acompañamiento de los vecinos, mucha repercusión al día siguiente, así que todos aquellos que se la perdieron el año pasado van a tener la oportunidad de vivir nuevamente la noche de los museos este domingo 17 de mayo.
1: Bueno, una propuesta imperdible para todas las familias, para disfrutar de nuestra ciudad, para conocer detalles de la historia, esta alternativa del transporte gratuito. Así que esperemos que se llenen las redes sociales de nuestra zona con imágenes y rincones de Trelew.
0: Sí, esta iniciativa que comenzó el año pasado, lo que promueve es acercar la cultura a la comunidad, y aclaro que todo es un acceso libre y gratuito a todos los espacios de museos y patrimonios históricos, excepto la promoción que realiza el Museo Egidio Perullo para conocer este nuevo
1: dinosaurio,
0: que el bicharrauco
1: Saurus,
0: que está en auge hoy, así que aprovechar también para conocerlo en el Museo Paleontológico.
1: Mariana, allí nos vemos el domingo a puro museo, a pura historia en nuestra ciudad. Gracias por compartir los detalles.
0: Gracias a ustedes por permitirnos la comunicación.
1: Un beso grande, Mariana, hasta cualquier momento. Mariana Medina, secretaria de Políticas para el Bienestar Integral, Noche de los Museos, este domingo también en Trelew.

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Unos 100 pilotos van a participar de la tercera fecha del calendario provincial de pista, cuya actividad se inicia este viernes a las 13 en el autódromo de la Asociación de Volantes Mario Valle. Como siempre, la categoría Turismo Pista 1100 será la más convocante con 38 pilotos. Lejos, después le sigue la monomarca Gol con 21 pilotos, la Renault 12 con 19. Se incrementa un poco el parque del Turismo Carretera Patagónico con 12 autos. Vuelve Joel Patterson, el campeón 2014, con una Chevrolet, el gaimense. No Adolfo Cataño, que se va a quedar, todavía no ha terminado su nuevo auto, es un auto también flamante. Y habrá 9 máquinas del TC Austral. Conforman este parque de casi 100 autos para esta tercera fecha del calendario provincial. Insisto, tandas de entrenamientos oficiales este viernes a partir de las 13. Comienza primero la Renault 12, después le sigue el TC Austral, el Turismo Carretera Patagónico, la Monomarca Gol y el Turismo Pista 1100. Este es el orden para Trelew, que se invierte generalmente en Comodoro Rivadavia. Aquí vemos entonces con el campeón Martín Jones a la cabeza, 38 pilotos en el Turismo Pista 1100, con Arián Gómez, el piloto número 2 en el Turismo Pista Gol, con Miguel Otero, el campeón, a la cabeza del TC Austral, con Emiliano López en el Turismo Carretera Patagónico y con Marcos Panquilto, el comodorense, en la monomarca Renault 12. Insisto, 38 pilotos en el Turismo Pista 1100, 21 máquinas en el Turismo Pista Gol, 9 máquinas en el TC Austral, 12 en el TC Patagónico y 19 autos en la Renault 12.

Tengo información, atención, vecinos de la ciudad de Trelew, el día domingo, algunos sectores estarán sin suministro eléctrico por la mañana. La Cooperativa Eléctrica de la ciudad de Trelew informa que el día domingo 17 de mayo, este domingo, de 8 a 12 horas, se va a realizar un corte programado de energía, se tienen que hacer algunas gestiones y maniobras. Esta interrupción del servicio afectará, atención, domingo de 8 a 12, a barrios Comercio, parcialmente barrio San David, Los Olmos, Santa Mónica, San José, Ilia y Echepare.

0: grupo que nos visitó el año pasado. Se presentaron en el Club Racing, me acuerdo, de la ciudad de Trelew. Linda mañana, a puro sol, con muy poco viento y esperando un fin de semana con mucha actividad, con mucho deporte, temperaturas bastante fresquitas, pero bueno, ya preparándonos para la nueva estación que se acerca. La idea es que te comuniques con nosotros, que nos cuentes vos desde dónde nos escuchás, cómo va tu viernes, qué planes para el finde. Nuestro número de WhatsApp es el 284-26-6319.
1: En Jornada Radio y alternando con el automovilismo, vamos a estar el domingo a partir de las 3 de la tarde con Deportivo Madryn Ferrocarril Oeste. Madryn que viene de lograr 4 de 6 puntos en la ruta, que podrían haber sido efectivamente 6, porque la victoria en Córdoba ante Racing se escapó en los minutos finales. Faltan un par de minutos cuando empató el equipo cordobés. Y después ganó bien Madryn, le ganó bien a Central Norte de Salta la semana pasada. Bueno, tuvimos información que en el viaje hubo algunos inconvenientes con un,
0: digamos,
1: con un pastel de papa. Los jugadores tuvieron cólicos.
0: No.
1: Sí, exactamente, una vianda, digamos, una vianda, y llegaron la mayoría con cólicos. De todas maneras, no se notó en el partido. Madryn lo ganó bien. Y este domingo intentará ante Ferro, que viene de ganarle a Bolívar por 3-0. Bolívar, que era el equipo menos goleado en 11 fechas y en una sola recibió 3 goles de Ferrocarril Oeste. Así que es un equipo siempre de cuidado, el de Caballito, que visitará el Abel Sastre de Deportivo Madryn el próximo domingo a las 3 de la tarde. Media hora antes ya vamos a estar alternando con la transmisión de automovilismo por Jornada Radio.
0: Vamos a saludar a la próxima entrevistada en esta edición. Estamos en contacto con Karen Godio. ¿Cómo estás, Karen? Bienvenida. Jacobo y Maru, te saludamos.
2: ¿Qué tal, Jacobo, Maru? Buen día. Un gusto saludarlo.
0: Bueno, Karen, como siempre, haciéndonos eco y ampliando un poco, ¿no?, todas las campañas de concientización en lo referido a donación de órganos y acercándonos a una fecha muy importante y desde el CUCAY organizando algunas propuestas.
2: Sí, la verdad que sí, para nosotros el mes de mayo es el mes de la mayor cantidad de actividades sociales, por decirlo de alguna manera, y de compromiso de trabajo entre distintas instituciones, y bueno, este año nos encuentra con un trabajo en conjunto con la Universidad Nacional de la Patagonia, en un acto que queremos llevar a cabo en la ciudad de Comodoro Rivadavia el día 30 de mayo a las 10 de la mañana, en el aula magna de la universidad. La verdad que un trabajo en conjunto desde el CUCAY y la universidad, y la verdad que nada, con intenciones de que esto crezca y bueno, y poder difundir y poder llevar la temática a las universidades y a las distintas carreras que ofrece la universidad, y después bueno, con otros trabajos sociales también. Estamos con Nicarpi, que nos hizo para este año corazones plantables, que son semillitas plantadas en cartón reciclado, en papel reciclado, y los chicos de Nicarpi hicieron con un formato de corazón, que es para plantar y dar vida, ¿no? Y, así que nada, vamos a estar también en Rawson inaugurando un mural con las chicas que hacen mosaicismo, que nos hicieron un mural hermoso para el hospital y para la ciudad de Rawson, con una plazoleta del donante. Y bueno, y otras actividades que también se llevan a cabo en Esquel, en Maitén, y hay un montón. La verdad que me voy a quedar quizás corta, Hospital Alvear de Comodoro. Mucha gente trabajando en este día tan especial.
0: Bueno, pero repasando, es el acto central en Comodoro en conjunto con la universidad y replicando acciones en todo el territorio.
2: Sí, exacto.
0: Karen, ¿cómo se está trabajando al día de hoy? Sabemos que a nivel nacional lo que rige es la ley Justina. Ahora todos somos donantes, a no ser que digamos lo contrario, ¿verdad?
2: Sí, eso sigue, las leyes siguen igual, y obviamente esto mejora un poco el sistema de donantes, y sí, sigue con esa misma temática. Somos todos, los mayores de 18 somos todos donantes, a excepción de que digamos que no en los formatos oficiales, ¿no?, que brinda el INCUCAY, CUCAY Chubut y mi Argentina.
0: Karen, ¿los protocolos de ablación se van actualizando? ¿Hay ciertos requerimientos internacionales y medidas que haya que respetar y aggiornar año a año?
2: Mira, en realidad la sistemática de trabajo tiene ya una dinámica y tiene un protocolo. Nosotros lo dirigimos todo por directrices de calidad de trabajo que están reglamentadas, incluso con calidad a nivel nacional y para todo el país, y tenemos un protocolo y una secuencia de actuación que después se entalla a cada provincia y cada provincia lo entalla a su vez a cada hospital y a cada localidad. No es lo mismo tener un donante multiorgánico en la ciudad de Comodoro o en la ciudad de Esquel o en la ciudad de Trelew. La sistemática es la misma, pero lo que varían son los protocolos de actuación para cada caso en particular. Así que lo que hace la coordinación operativa a cargo de la doctora Iona García es que en todos los hospitales que son donantes de la provincia se establezcan los coordinadores hospitalarios y se entallen las modalidades de trabajo de acuerdo a cada logística. Un aeropuerto queda más lejos de un hospital que de otro, los vuelos no son los mismos en la semana, hay que enviar muestras de sangre anticipadas, hay que hablar con Guardia Médica Operativa de Incucay, o sea, cada uno va entallando el trabajo a su propia logística local y en eso está justamente el CUCAI cuenta con la coordinación operativa para que en cada hospital haya un grupo de trabajo de coordinación hospitalaria que se encarga de eso en cada caso donante, ¿no?
0: Sabemos que son procedimientos que mueven a muchísima gente y procedimientos en la cual el tiempo corre en contra.
2: Sí, porque cada órgano tiene un tiempo de isquemia desde que se realiza la cirugía, entonces uno sabe que tiene un tiempo determinado para poder implantar exitosamente ese órgano en el paciente receptor. Así que desde la parte de la procuración se trabaja mucho para poder disminuir esos tiempos al menor tiempo posible y por otro lado también se trabaja con el receptor que tiene que viajar al centro de trasplante para poder recibir ese órgano y realizar la cirugía, y bueno, eso va a depender de la provincia de la que es el receptor. Y después todo el trabajo alrededor que tiene que ver con la fiscalización, los medicamentos, el seguimiento post-trasplante, la comunicación, la gestión a nivel de la Secretaría de Salud. La verdad que somos un grupo de trabajo bastante amplio en cuanto a las actividades que tenemos que realizar, pero obviamente lo más importante es poder tener donantes y poder disminuir los pacientes en lista de espera de la provincia de Chubut.
0: Karen, a nivel nacional, ¿cuál es el principal requerimiento de órgano? Y a nivel provincial también, si es que cambia.
2: Siempre, no, en realidad no cambia mucho porque lo que más, la mayor cantidad de pacientes son de insuficiencia renal. La insuficiencia renal en estadio terminal es una enfermedad que se puede tratar mediante terapia sustitutiva renal, que son las diálisis, entonces le dan un tiempo más al paciente de poder permanecer en diálisis durante unos cuantos años, entonces el paciente puede estar en lista de espera inscrito y seguir dializando. Es la mayor lista de espera tanto para la nación como para provincia, seguida del trasplante hepático. Y después viene el trasplante de tejidos, que ya en esa lista incluye córneas.
0: Bien. ¿Reciben consultas de la gente hoy en día que tanto nos manejamos con redes sociales y distintos portales, aquí a nivel provincial o en las charlas, ¿no? O recorridas que hacen a escuelas, universidades? ¿Hay consultas? ¿Hay mitos aún por derribar?
2: Sí, respecto de las consultas, sí, nosotros en general tenemos, primero que tenemos, contamos con un celular corporativo que es de la jurisdicción, al cual la gente puede acceder y consultar, tenemos las redes sociales, tenemos el mail, y cada uno de nosotros que en líneas generales ofrecemos el teléfono, tenemos grupos de WhatsApp, hay grupos para pacientes trasplantados, entonces bueno, siempre tratamos de estar en contacto de poder resolver lo más que se pueda, ¿no? Si bien no contamos por ahí con trabajo social propio de la institución, vamos tratando de darnos apoyo con los servicios sociales de los hospitales, de las obras sociales, y vamos tratando de ayudar a los pacientes a resolver lo que pudiera ser de dinámica más que nada social. Y después respecto de los mitos, y todavía persisten algunos, pero bueno, en líneas generales al haber más información y estar uno un poquito más abocado también a la concientización, esos mitos se van perdiendo, ¿no? Y uno ya los escucha cada vez menos. Pero bueno, eso es un trabajo que lleva muchísimo tiempo, y justamente por eso estos convenios con las universidades, con claro, los clubes barriales, la gente que hace deportes, con las escuelas primarias, secundarias. La verdad que vamos tratando de trabajar, somos pocos, por lo menos para lo que es ese ámbito, ¿no? Y entonces, bueno, vamos tratando de difundir y de hacer concientización, y la verdad que tenemos muy buena respuesta por parte de la gente.
0: Bueno, y sabemos que en la provincia del Chubut se trabaja muy bien y que de hecho son procedimientos que han sido destacados, ¿no?, a nivel nacional.
2: Sí, sí, nos ha pasado de tener algunos eventos que por ahí hemos tenido que actuar por nuestra logística de una manera en la cual no se venía haciendo. Tenemos uno de los pacientes más añosos que fue donante en la provincia de Chubut y es el más añoso de todo el país, y eso llevó mucho trabajo. Las donaciones en la asistolia controlada, que es una modalidad no es nueva, pero relativamente nueva para nosotras, así que nada, la provincia viene también trabajando en eso, lo que nos pone dentro de las provincias que están trabajando de forma activa y con cosas, si se quiere, más novedosas. Así que para nosotros es un orgullo poder tener la gente abocada a este trabajo y que responde también desde los hospitales, ¿no? Esto es para todos los hospitales un agradecimiento de parte de CUCAI, los hospitales y las instituciones privadas que también llevan a cabo estos procesos.
0: Karen, por último, ¿por qué 30 de mayo el día de la donación?
2: Porque en realidad fue el día que nació el bebé de una señora trasplantada hepática de un hospital público. Entonces, ya en inicio, para que sea un trasplantado, o sea, una mujer trasplantada recibió un hígado en un hospital público, que en ese momento tenía mucho que ver con esto de que siempre eran privados, ¿no? Entonces, el empezar a trabajar en los hospitales públicos, y esta madre fue trasplantada y después fue mamá. Entonces, esta chica fue mamá luego de haber recibido un trasplante, y eso hace que el día sea tan importante y se celebra a nivel nacional.
0: 30 de mayo, estaremos atentos a más acciones que se vayan a concretar en esa fecha. Karen, gracias por sumarte a la mañana de la radio.
2: Bueno, muchísimas gracias a ustedes, que tengan una buena jornada, un buen fin de semana, y gracias como siempre por su tiempo.
0: Buen fin de, Karen, beso grande. La palabra de la referente del CUCAI Chubut, Karen Godio.

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0: Servicio de hemoterapia de nuestra ciudad. Estamos en comunicación telefónica con Verónica Narváez. ¿Cómo estás, Vero? Buen día.
1: Hola, buen día, Maru.
0: ¿Cómo están trabajando, Vero?
1: Bien, bien, bien. Acá estamos, justamente hoy estamos trabajando.
0: Teníamos entendido, Verónica, que hubo algunas modificaciones en la ley, más allá de que tengo entendido también de que no repercute mucho en la acción que ustedes llevan adelante, pero ¿cuál es la reglamentación actual en todo lo referido a donación de sangre?
1: Por un lado tenemos la nueva reforma de las condiciones para donar sangre, que eso también lo veníamos esperando y yo creo que lo hemos charlado en algunas oportunidades, esto de que se bajó, por ejemplo, el tiempo que teníamos de espera para cuando se hacían piercing o tatuajes, que teníamos que esperar un año, que por ley era un año. Ahora se bajó a 6 meses, que era lo que esperábamos desde hacía muchísimo tiempo. Esto ayuda a que puedan concurrir ahora las personas que tienen tatuajes o que se hicieron piercing, que puedan concurrir antes del tiempo que antes lo hacían, ¿sí?
0: Bien.
1: También algunas cirugías, dependiendo del tipo de cirugía y demás, también se han bajado la cantidad de tiempo, la cantidad de meses, que antes teníamos que esperar sí o sí un año. Ahora hay algunas cirugías que esperamos 6 meses, otras 8 meses y otras por ahí un poquito menos también, dependiendo del tipo de cirugía.
0: ¿Y a qué obedece esto? ¿Por qué el cambio? ¿Qué pasa en nuestro organismo con una intervención de estas características?
1: Y en realidad, esto obviamente se viene trabajando desde hace muchísimo tiempo. Yo por eso, más de una oportunidad que lo hemos hablado, que siempre nombrábamos esto de que se iban a reformar. Porque, por ejemplo, los tatuajes, los piercings, arrancamos de eso que por ahí es lo más básico. Antes, muchos años atrás, los tatuajes eran caseros, se hacían con condiciones que por ahí de higiene y demás, que por ahí no eran convenientes, ¿sí? En las cuales las agujas muchas veces se podían compartir. Esto llevaba también que por ahí uno podía contraer una enfermedad transmisible a través de estos tatuajes. Hace muchísimos años ya que los tatuajes se hacen en lugares que están habilitados, que sabemos que la gente que hace tatuaje y hace piercing se capacita, hace cursos, tiene su certificación para hacerlo. Entonces, se trabaja en las mejores condiciones. Entonces, esto hizo que se evaluara todo esto, de que no se tenía que esperar a que en el año pudiera existir ese periodo ventana de contagio de cualquier tipo de enfermedad. Entonces, ahora, como sabemos que estas condiciones son óptimas para hacerse un tatuaje o para hacerse un piercing, entonces, por eso se evaluó todo esto y se acortó el tiempo. Y, por ejemplo, las cirugías, antes las cirugías que tenían mucho riesgo de sangrado o algún tipo de cirugía en la que podía, en realidad más que nada era para proteger siempre al donante, ¿sí? Si se hacía una cirugía de rodilla, por ejemplo, que obviamente la cirugía tiene su tiempo de recuperación, y entonces esperar a que esa persona en el año estuviera en óptimas condiciones físicas y de salud para poder volver a donar, ¿sí? Entonces, bueno, ahora se ve obviamente que las cirugías son mucho más sencillas que antes, incluso hasta las cirugías de columna, que hace un tiempo atrás eran tan temidas y demás. Ahora sabemos que la cirugía de columna o de cadera, un paciente se opera y quizás al otro día o a los 2 días hasta caminando, que si recuerdan siempre se temían ese tipo de cirugías de cadera, de columna, en la que decía tenían que quedarse mucho tiempo en cama, y ahora no pasa, ¿sí? Todo ha ido creciendo, todo ha ido creciendo para bien. Entonces yo creo que todas esas cosas se reformularon para esto, para nosotros también poder desde ese lugar tener los donantes con condiciones mejores para poder donar.
0: Lo hablamos siempre y lo que se intenta ya hace un buen tiempo, Vero, es lograr la donación voluntaria y no tener que esperar a que suceda algo y salgamos desesperados a buscar donantes. ¿Eso se va logrando de a poco?
1: Eso se va logrando de a poco. Y esto en cuanto
0: a... A ver, Vero, ahí tuvimos como que se te trabó toda la comunicación. A ver si volvemos a retomar lo último. ¿Vos nos escuchás bien?
1: Sí, eso sí.
0: Ahí está, ahí se estabilizó.
1: Bien. Que te decía que esto de la nueva reforma también de la ley sobre la donación de sangre, que hablábamos de los donantes voluntarios, siempre hemos buscado la donación voluntaria. Cuando digo hemos buscado, también incluyo a los medios que siempre nos colaboran con esto de tratar de difundir las colectas, de difundir información acerca de la donación voluntaria. En cuanto a la reforma, sí, por ahí, como nosotros hemos trabajado siempre sobre la donación voluntaria, obviamente hemos recibido, porque

0: trabajamos mucho con donantes de reposición, siempre y cuando nosotros, yo creo que en esto más que nada es mi opinión personal, va orientado quizás a no que no quede sujeta una transfusión a sí o sí la reposición del donante, ¿sí? Se suspende una cirugía o se suspende una transfusión porque no tenemos donantes. Sí, nosotros siempre hemos buscado la donación voluntaria y por eso digo hemos cuando vamos a los medios y pedimos por favor a la comunidad que concurra. Esas donaciones son voluntarias. Entonces hemos trabajado siempre en base a esto. Así que bueno, por nuestro lado seguimos trabajando como siempre, tratando de generar conciencia en la población y tratar de estimular a la donación voluntaria.
1: Vero, ¿al día de hoy hay algún factor de sangre que esté escaseando?
0: Por el momento no. Nosotros, como siempre hablamos, vivimos en una comunidad en la cual hay muchos cero negativos, que es por ahí lo que más la gente teme, y entonces tenemos realmente nosotros una buena población de donantes negativos que van a donar sangre. Tenemos muchos voluntarios que quizás no van habitualmente, pero sí te dicen cuando van a donar sangre, chicas, mi teléfono, no se olviden que cuando ustedes me necesiten yo vengo. Bien. También vamos a eso, que por la gente, por una cuestión de trabajo, de tiempo y de obligaciones, no concurre cada 3 meses a donar. Pero sí, si nosotros los llamamos, porque sabemos que esa gente nos responde, y lo hemos visto cuando hemos tenido pacientes RH negativos que han estado muy complicados y que quizás en la familia no han tenido donantes, nosotros recurrimos y concurren.
1: Ahora, mira, buscándole más excusas para que seamos donantes voluntarios, ¿hay un plus beneficioso físicamente para quien dona? ¿Es una especie de reoxigenación de nuestra propia sangre también?
0: Es un mito, pero no...
1: Pero no tan no mito.
0: Tanto. No tan mito.
1: Está es mal, pero menos. No tan mal.
0: Exactamente. Está mal, pero no tan mal. La realidad es que la sangre se renueva sola. Los glóbulos rojos están en el torrente sanguíneo, cada tantos días van muriendo glóbulos y van saliendo glóbulos rojos nuevos. Cuando uno dona sangre, también existe esto de que el cerebro recibe un estímulo que dice que tenemos un poquito menos de sangre y hace que la médula produzca glóbulos rojos antes del tiempo que lo hace habitualmente. Entonces, por eso es que cuando donamos sangre necesitamos un periodo de recuperación. Tampoco para sobreestimular a la médula a producir cantidad de glóbulos rojos cada 2 meses. Entonces siempre les decimos, si van a donar sangre en forma voluntaria y habitual, 3 veces en el año está perfecto que vayan.
1: Bien.
0: Así que bueno, ese mito es esa media, pero sí existe. Sí existe esa posibilidad.
1: Bien, ¿siguen siendo tan cómodos los sillones del servicio de hemoterapia?
0: Divinos, los sillones como siempre. Y tenemos unos alfajores muy ricos.
1: Epa, ¿también con alfajores?
0: Sí,
1: yendo.
0: Alfajores y cafecitos.
1: Yendo, no, llegando. Requisitos básicos, porque esto también en los últimos años se han modificado algunas cuestiones. ¿Cuáles son los requisitos básicos para ir a donar sangre?
0: Bien, mayor de 18 años, en buen estado de salud general. Cuando ustedes, cuando vayan a donar sangre, informan sobre alguna situación, por ejemplo, esta de las cirugías o de los tatuajes, y en el momento se evalúa cuántos meses tienen de tiempo los tatuajes o los piercing para poder donar, de las cirugías también, pero en buen estado de salud general. Si van a la mañana, desayunan té, mate, café, galletitas, frutas, cereales, mermeladas, huevos revueltos, palta, lo que les guste comer a la mañana. Solamente pedimos que no coman cosas fritas, tortas fritas y facturas que por ahí tienen mucha grasa. Si van a la tarde, desayunan lo que les guste y van al mediodía a donar sangre. A las 2 de la tarde, que nosotros tenemos atención de donante a partir de las 2 de la tarde hasta las 4, deben almorzar, sí o sí tienen que almorzar. 12, 1 del mediodía, almuerzan y van a donar sangre.
1: ¿No un bife a caballo?
0: Sí pueden. Sí
1: ah,
0: pueden.
1: Bueno.
0: Sí, bife a caballo, sí, qué rico.
1: Uy, encima está hora decirlo, Vero, qué complicado.
0: Hasta ahora es terrible hablar de comida.
1: Es un sacrilegio esto.
0: Sí, milanesas si son al horno también pueden comer, asados si es al horno pueden comer, papas al horno, pueden comer estofaditos, guisos, lo que les guste comer. Solo que no tengan mucha grasa, ¿sí?
1: Bien.
0: No esté muy frito, no tengan mucho aceite, nada más.
1: Vero, ¿se va renovando el público que se acerca a hemoterapia o son siempre los
0: se
1: mismos?
0: Se va renovando.
1: Bien.
0: Los de siempre son los de siempre y que los adoramos porque siempre van, pero se va animando gente nueva. Hemos tenido justamente estas colectas que nosotros realizamos habitualmente ahí hemos tenido una buena captación de donantes también. Entonces, bueno, ha habido una renovación, como vos decís, de público.
1: Instamos a todos a acercarse, es un pequeño gran aporte, Vero, así que cuando se necesite más difusión, sabes que acá estamos.
0: Sí, siempre, por eso agradezco que siempre están para nosotros y cada vez que necesitamos pegamos el grito y siempre hay un segundito para nosotros.
1: Por supuesto que sí, Vero, un beso grande y buen fin de semana.
0: Igualmente para ustedes, un beso grande.
1: Hasta luego. La palabra de Verónica Narváez, integrante del equipo de hemoterapia de Trelew.
2: No te lo puedo decir en inglés porque no me sale.
1: A pedido de Luciano, que nos escucha todas las mañanas, clásico de James Blunt, escucha esta versión.

JJ Moreno, el primer clasificado a las semifinales. Tendrá que esperar el equipo naranja ahora para saber cuál será su rival en la siguiente fase del torneo de apertura de la Liga de Fútbol Base del Chubut, porque este es el único partido que se había podido, esta serie era la única que había podido comenzar la semana pasada a pesar de la lluvia. Recordemos que Moreno le ganó a Madryn 2-1, el mismo resultado que había logrado Madryn en su cancha, 2-1, y por eso debieron ir a los penales. En los penales, el naranja ganó por 6-5, qué ajustada definición. Hay que decir entonces que Moreno anotó con los goles de Mauro Cortés a los 27 minutos del primer tiempo. El volante central es un gran jugador, Cortés. A los 7 minutos igualó para Madryn Renzo Sastre, y a los 43, ya cuando parecía que Madryn se quedaba con la serie, apareció Dylan Ojeda para el 2-1 que forzó los penales. En los penales, insistimos, convirtieron los 5 penales de la tanda regular ambos equipos. Terminaron 5-5. En el sexto penal, Contreras le tapó el remate a Pedro Lía y Ojeda no falló su definición para darle la clasificación a su equipo. O sea que Dylan Ojeda fue el héroe de la tarde porque anotó el gol de la victoria en el partido que forzó los penales y anotó el sexto penal que le dio la clasificación al equipo de Gustavo Caamaño a las semifinales del torneo de apertura de la Liga de Fútbol Valle del Chubut.

Y qué gran momento de Deportivo Roca, que tiene que jugar el partido de ida de la final del clasificatorio regional el domingo en la Madriguera, en la cancha de Jorge Newbery en Comodoro Rivadavia. Le ganó ayer a Germinal 2-0 en el partido de ida, uno de los cruces de cuartos de final. 2-0 en su cancha ganó Roca, el partido que arbitró Lautaro Carro, con goles de Ignacio Casal, uno de los refuerzos, a los 18 minutos del segundo tiempo, y Facundo Tamis, un ex Germinal. Se cumplió entonces la ley del ex ayer en la cancha Deportivo Roca, que va a ser escenario del partido de vuelta de la serie final del clasificatorio regional. El gran momento del equipo Isaías Averasturi, que empezó con una victoria entonces 2-0 en su cancha, y este partido revancha con Germinal, esta serie de cuartos de final, se va a definir en el Estadio El Fortín del Verde.

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0: minutos del mediodía y saludamos con el sol del mediodía a Coco Salvo, que nos acompaña en esta última hora de programa, última hora en la cual no nos faltan los buenos mates de Mate Sur, donde cada mate es único, con yerba propia y los más hermosos accesorios para armar tu equipito de mate. 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Vamos hacia la cordillera. Juan Martín Cángaro tiene información para compartir con nosotros. Feliz viernes, Juan, ¿cómo estás?
1: Feliz viernes, ¿cómo anda? Muy buen mediodía. Muy bien, acá estamos, 7 grados de temperatura, sol un poco mentiroso, pero sol al fin. Seguimos con estos días a pleno sol, no hay una sola nube, el cielo está espléndido, resplandeciente.
0: Y resplandeciente, pero qué belleza el cielo esquelense. Acá te digo que estamos con condiciones similares, bueno, preparándonos para el fin de semana. ¿Y cómo viene todo por allá?
1: Sí. Bueno, el fin de semana acá vendrá muy lindo seguramente, pero hay mucho, todos los cañones, todos los caminos conducen al fin de semana que viene, en realidad.
0: Bien.
1: Y bien, hay eventos como el desafío Capri esta semana, pero el fin de semana que viene, el fin de largo, por ejemplo, tenemos el aniversario de la llegada de la Trochita Esquel, el 25 sí. de mayo, que tiene todo un evento vinculado a esto, al aniversario, no solo a la fecha patria, sino al aniversario propiamente de la Trochita. Se viene la empanada más grande del mundo el otro fin de semana, acá en Esquel también. Así que...
0: ¿La empanada la van a hacer a gusto suyo o mío?
1: A gusto de, no sé a gusto de quién.
0: ¿Con pasas de uva?
1: Yo espero que no tenga pasas de uva.
0: Ah, no, qué mala onda, Juan.
1: Igual, ¿te imaginas hacer una empanada de más de 20 kilos, Maru? Habrá muchas partes en las que no haya pasas de uva. Si tiene pasas de uva, yo me agarro una partecita que no tenga.
0: Qué pericia dar con el lugar exacto que uno quiere, ¿no?
1: Claro, mira qué suerte tenemos que tener.
0: Justo.
1: Una empanada de 20 kilos, agarrar la parte que tiene más agudo, que es lo que gusta.
0: No. Te va a acordar de la Maru si te pasa eso.
1: Así que la semana que viene seguro lo estemos molestándolo, hablando con Claudio Jaramillo, que va a ser uno de los responsables de esta hazaña gastronómica, podemos decir, porque hacer una empanada de 20 kilos... te lo regalo.
0: Y claro, sí, no es para cualquiera. Así que bueno, ahí estaremos siguiendo toda esa cocción.
1: Exactamente. Bueno, y en cuanto a la información de ahora, de esta jornada, contarles que hace minutos, ya más tarde vamos a compartir ese material, hace minutos han asumido César Navarro en el municipio de Esquel como jefe de la web promo, el área que dejó Iván Pereira después de todo el conflicto conocido ya con el dueño de una radio local y la denuncia por amenazas y demás que ha habido y que está en este momento tramitando en la justicia. Bueno, ya está su reemplazante trabajando y en funciones, y también la vuelta de una vieja conocida, Fabiana Vázquez, al área de desarrollo social, en reemplazo de Pablo Larrey. Fabiana Vázquez, que había estado en la gestión de Ongarato, esto se ha concretado hace instantes, nada más ha terminado el acto en el Centro Cultural Esquel Medipal. Pero ahora vamos a escucharlo al secretario de Gobierno, Diego Austin, dándole continuidad a un tema, Maru, que abordamos ayer acá, que es el de las promociones de los taxis. Estos taxis que han, bueno, dispuesto tarifas promocionales para tratar de captar más viajes, pero bueno, si bien desde el municipio han advertido que entienden la necesidad y están dispuestos a trabajar en algo que permita esto, así como está la legislación hoy en día, no sería viable. Así que están en ese debate en este momento. Lo escuchamos a Diego Austin.
2: Al estar reglado por ordenanzas o marco regulatorio, ¿qué se estaría incumpliendo si no haciendo este tipo de promociones? Nosotros observamos del Ejecutivo que se puede llegar a hacer, así como es buscar un consenso entre los taxistas y solicitarlo por medio de ordenanza en el Consejo Deliberante, algún tipo de beneficio que ellos puedan aplicar, que sea, que esté homologado, porque tenemos que tener en cuenta de que el transporte, el taxi es un transporte público, por ende está regulado por el Estado. Hay un marco regulatorio que hay que respetar, y esto es lo que genera una contraposición, más allá de que nosotros como Ejecutivo Municipal estamos a favor de todo lo que sea un beneficio para el vecino de Esquel y algún beneficio económico, sobre todo. También entendemos que la situación económica generalizada del país no es la mejor, y ha venido, ha decaído muchísimo lo que es el movimiento económico. Si a eso le sumás el incremento en los combustibles producto de la guerra de Medio Oriente, es realmente preocupante la parálisis que hay en cuanto a lo que es el movimiento, pero esto no nos habilita a que nosotros dejemos de contemplar las regulaciones que existen, porque para que tengamos un funcionamiento organizado y prolijo, tenemos que respetar justamente los marcos regulatorios que están en vigencia, porque donde empezamos a obviar uno u otro, podemos terminar en cualquier cosa, y no es lo que nosotros queremos.
3: ¿Podrían caberles multas a los taxistas que aplican este régimen si no está regulado por ordenanza?
2: No creo que lleguemos, porque entiendo de que ya quedó claro que estamos ante un problema que tienen que llevar, no es de aplicación inmediata, que lo van a tener, que se puede hacer, pero hay que buscar cómo se hace. Hoy nosotros desde el Ejecutivo tuvimos una comunicación, una notificación para con los taxistas para que estén al tanto de cómo funcionaría esto. Entendemos que no vamos a llegar a aplicar la sanción, no va a ser necesario, pero también entiendo de que es necesario que ellos se pongan de acuerdo y busquen la forma de aplicar, porque la intención que tienen es coherente, es atendible y está buena la idea que tienen, pero bueno, hagámoslo todo dentro de los marcos regulatorios para que sea unificado, porque si no casi que estarían entrando en una competencia desleal. Nosotros al ser transporte público tenemos que regular tarifas desde el Estado. Todos están obligados a respetar eso. Si hay quienes van por fuera de eso, es casi una competencia desleal para con sus colegas.
0: Bueno, ahí con todo el detalle, Juan.
1: Bien, veremos cómo sigue esta cuestión. Lógicamente, entendiendo que es un argumento de la realidad, como decíamos ayer, ¿no? Un testimonio de la realidad. Yo nunca había escuchado que taxistas que tienen reloj y acaban de aumentar la tarifa hace un mes estén pidiendo cobrar menos los viajes, pero lo cierto es que hay una organización que lo regula y tendrán que evaluar estas cuestiones.
0: Juancito, que pase un re lindo fin de semana.
1: Igualmente ustedes, acá en la cordillera, va a estar más o menos como está hoy, con temperaturas apenas superiores a los 10 grados y muchísimo sol por las tardes, así que para disfrutar el domingo 15, incluso el domingo un poquito.
0: Bien, bueno, muy buena temperatura, Juancito. ¿Algún plan muy en bueno. especial? ¿Algún rinconcito para ir a tomar unos mates?
1: Y yo, viste, que soy una persona con poco tiempo libre, siempre agarro la Z o la Wilmanco, que están acá cerquita, ¿viste?
0: Bien.
1: Que uno llega rápido, que son muy lindos lugares y que, bueno, con un abrigo en esta época no está para ir pantalón corto al lado de una laguna, pero es lindo para disfrutar.
0: Juancito, que lo pases hermoso y el lunes nos volvemos a comunicar.
1: Buen fin de hasta el lunes.
0: Buen fin de hasta el lunes. Juan Martín Cángaro desde Esquel.

0: buena música en el mediodía por el aire, hermoso y soleado viernes, y nos vamos a Comodoro Rivadavia. ¿Cómo anda nuestro navegante de Ballena 6, Germán Velasco?
1: ¿Cómo anda la número 1? No, y no es Susana Jiménez, sino Maru Ortiz con Jacobo, la dupla de la mañana de las radios en Chubut. Jacobo y Maru.
0: Nos va muy bien, más ahora que lo escuchamos, Germán.
2: Sí, exactamente.
0: ¿Qué cuenta?
1: Ahora les puedo hablar como Cristóbal Colón, en tierra firme.
0: ¿Cómo estuvo esa navegación?
1: Muy bien. La verdad, le voy a ser sincero y no siempre. Me va a dejar mentir, porque seguramente mi señora está escuchando, que escucha siempre, y no me va a dejar mentir.
0: Pero lo tienen cortito.
1: Pero la noche anterior...
0: ¿Por qué?
1: Porque estaba, no sé si ansioso, nervioso, a mí siempre en tierra firme, pero la verdad es que la experiencia que tuve ayer la volvería a repetir, ¿eh?
0: Qué bueno, qué bueno que se sobrepuso a su temor. Usted temía ser como Pinocho, que se lo coma la ballena.
1: No, tío, como la
2: ballena. Me iba a costar un poco más, pero bueno.
1: Ahora, ¿qué tal? Pero, veo la historia de... ¿Ves la historia bíblica de Jonás que dice que se lo tragó un pez gigante, una ballena?
0: Claro.
1: Bueno,
0: qué susto.
1: Yo digo, bueno, yo miraba, veía a todos los que estaban ahí, alguno de estos tiene que ser Jonás, digo yo. Yo no puedo ser.
0: Zafaste, Germán, zafaste.
1: Pero, lo que pasa es que había soñado que se quedaba la lancha en el medio del mar. Y por eso había soñado. Sé que la expectativa que tenía llegó a soñar cosas feas. Pero la verdad que es una experiencia muy linda, ¿eh? La volvería a repetir si pudiera.
0: Qué bueno. Iremos a Comodoro y nos va a llevar entonces a navegar en busca de la 6.
1: Sí, Ballena 6. Además, usted que es deportista, a ambos, tanto Jacobo como Maru, ahora tienen la posibilidad desde ayer mismo de hacer buceo con los lobos marinos. Comodoro tiene una reserva muy importante donde acá se alimentan, después van a Punta Marqués... Y también pueden hacer snorkel también.
0: Qué bonito.
1: Todo eso. Así que todo eso lo pueden hacer y bueno, son bienvenidos. Después vemos cuánto les cobramos a cada uno y demás.
0: Claro, sí, me imagino. Dale. Te vamos a avisar y vamos a caer. Germancito, ¿cómo anda el viernes comodorense? ¿Qué se cuenta?
1: Bueno, le cuento. Estoy empapadísimo porque acaba de pasar una nube y llovió muy fuerte y no bastante. Y estábamos haciendo una nota justo... en una escuela, con un director, y la idea fue hacerla afuera, ¿no? Para poder tomar la imagen de la actividad que estaban haciendo, pero jamás pensamos que se iba a largar a llover en el mismo momento de la nota. Lamentablemente tengo que decir que el director era calvo, así que imagínense, lo sufrió más que nosotros la lluvia. Pero le tengo que decir que estaba bastante frío y lluviosa este mediodía de viernes. Con respecto a la información, me gustaría que vayamos a escuchar a la concejal Maite Luque, quien se refirió este viernes a la mañana tras una sesión del Consejo muy picante, donde en un momento ayer el propio viceintendente solicitó hablar, pidió hablar y dijo que estaba preocupado por la situación actual, el transporte. Estamos a 16 días de que Comodoro, si no se firma el contrato, se quede sin transporte público. Porque el grupo MR ganó. Pero hay detalles, no sé qué pasa allí, que hay detalles que no se pulieron o qué, y la gente de MR está hace 5 días en Comodoro esperando a firmar el contrato, y el contrato aún no se firma. Así que hay mucha preocupación porque en 15, 16 días no puede haber, en Comodoro se puede quedar sin transporte, y si les parece, escuchamos lo que nos decía también la concejal Maite Luque.
3: Fue, digo, de por sí, las repercusiones interesantes. Veníamos pasando semanas complicadas en lo que venía siendo los encuentros con los secretarios del Ejecutivo, tuvimos varios cruces y me parece que, bueno, obviamente nosotros son temas que exceden a cada uno de los bloques, ¿no? Lo venimos conversando con el resto de los concejales. Ayer lo conversamos en parlamentaria también con el presidente del Consejo y surgió un poco, creo, lo que fue el eje de la sesión o lo que hizo la sesión tan particular que fue que el presidente del Consejo se expidiera en función a un montón de cuestiones que había que plantearlas, digo, ¿no? Creo que era necesaria desde la institucionalidad plantearlas porque son cuestiones que también cuando se plantean, si no se minimizan o se deslegitiman desde una cuestión de interna, desde una cuestión política, creo que el planteo de todos fue institucional y siempre pensando en la celeridad y en resolver los problemas de los comodorenses, que es para lo que nos eligieron y para lo que estamos acá.
4: Hubieron dos ejes puntuales, Maite, el primero fue el transporte público y luego los cambios en la ordenanza por los equinos sueltos aquí en la ciudad, ¿no?
3: Sí, eso en cuanto a los planteos que se hicieron, lo del transporte público es un tema que venimos planteando hace un montón, venimos planteando con proyecto de comunicación, venimos planteando con pedidos de informes de la Comisión 6, que es la comisión que yo presido y es la que tiene a su cargo todo lo que es servicios y transporte público. La verdad es que nosotros vamos desconociendo las etapas y nos vamos enterando, lo dijimos de hecho desde la sesión muchas veces, incluso por los medios, cómo se está avanzando. Sí tenemos claro que se firmó la adjudicación, pero bueno, obviamente por lo que sabemos, nosotros desde el oficialismo conversamos la semana pasada con BOE en alguna reunión pequeña que tuvimos, sabemos que no está firmado todavía y obviamente todos conocemos qué fecha tiene la prórroga y también conocemos que el nuevo contrato, que es la base del pliego que nosotros elaboramos, dice que la empresa una vez que firma y que ese contrato tiene validez porque es ratificado por este Consejo Deliberante, hay 90 días para ponerlos de alguna manera a ese contrato en marcha. Desconocemos cuántos tomará la empresa, pero sabemos que eso está, entonces nos preocupa realmente qué va a pasar el 1 de junio con el transporte público, porque no sabemos qué tienen pensado, digo, incluso si va a haber intervención del Consejo Deliberante y si este Consejo Deliberante tiene que ir de alguna manera revisando, estudiando algo, si hay adelantos para que lo veamos, porque nosotros vamos a querer hacerlo con la mayor responsabilidad posible, como intentamos hacer todo lo vinculado con el transporte público y con otras cuestiones, ¿no?
0: Bueno, ahí con todo el detalle, Germán.
1: Todo el detalle de lo que se está esperando, aguardando también con el tema de transporte público en Comodoro. Y también otro detalle más. Me quedo con una frase del viceintendente que habló ayer y dijo tenemos que hacer políticas públicas fuera de los medios de comunicación, lanzándole un palito a algunos funcionarios locales también que, ya algunos están ya postulando para lo que es el 2027, ¿no? Entonces, con mucho trabajo por delante, ayer estaba con muchas ganas de hablar el propio viceintendente y fue el mismo quien tomó la palabra y se tomó algunos minutos para hablarle a los concejales de lo que está sucediendo también en la ciudad y las preocupaciones que tiene él como segundo jefe de la ciudad aquí en Comodoro Rivadavia. Y de esta manera, bueno, les quería contar lo que va pasando también en la previa a un fin de semana que espero que sea esté lindo y que, bueno, lo podamos disfrutar todos en cualquier lugar de la provincia de Chubut.
0: Ojalá así sea, son los deseos compartidos, Germán. Ha sido usted tan amable. Sí. Le enviamos un abrazo de todo corazón.
1: Bueno, muchas gracias, Maru. Muchas gracias, Jacobo. Gracias por volver, Jacobo.
2: Bueno, gracias por eso.
1: Seguramente el fin de semana que viene andremos por el valle.
2: Sí, sí.
1: Compartiendo, viendo la final, la segunda final, ¿no?
2: ¿En qué carácter? O sea, ¿en qué carácter? ¿Compró camiseta nueva?
1: Carácter de dirigente, eso.
2: De dirigente. Bien, bueno. Ay, Dios mío.
1: ¿Usted qué piensa? ¿Que yo voy a estar con usted compartiendo la cabina? Imposible.
2: Va a venir el señor.
1: Prepare café, media luna, algo para recibirnos bien a los de Comodoro, porque acá van a ser bien recibidos.
2: Bien, bueno, esperemos que sí. Esperemos que, en serio, hablando en serio, que no se genere ningún incidente, no haya nada desagradable el domingo.
1: Sí, que salga todo bien, eso es lo importante.
2: Bien.
0: Germán, beso enorme, feliz fin de semana.
1: Chao, buen fin de, que anden bien.
0: Chao, buen fin de. Germán Velasco, desde Comodoro Rivadavia.
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0: Ya estamos ingresando en el último bloque en esta edición Por el Aire. Pasaron 32 minutos de las 12 en toda la Argentina y nos vamos preparando porque sale el vuelo de cada semana en Jornada Radio.
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0: Viajamos como cada semana en la mañana por el aire para conocer historias de chubutenses que viven en distintos puntos del mundo. Hoy tempranito lo anunciábamos, salimos rumbo a Italia porque desde Génova nos recibe Patricia Gómez. ¿Cómo estás, Patricia? Buen día. Y bienvenida a Jornada Radio. ¿Cómo estás?
3: Hola, buenos días. Muy bien, muy bien. Tengo que hacer una pequeña aclaración. Génova, Italia es correcto, pero ahora estamos en un crucero. Y estoy acompañada por dos grandes amigos, Maxi y Juan, también de Argentina.
0: Patricia, contanos un poco. Hola, chicos, ¿cómo les va? Bienvenidos a todos. Para conocer historias de los chubutenses que andan dando vueltas por allí, navegando, en este caso, los mares. Patricia, naciste en Trelew. ¿Y cómo fue llegar a trabajar en cruceros, toda esta trayectoria de tantos años recorriendo distintos puntos?
3: Bueno, siempre tuve la pasión de viajar, creo que la heredé de mi padre, Hugo Gómez, el Negro Gómez, que creo que es bastante conocido en los medios, y eso lo heredé efectivamente de mi padre. Estudié en la escuela, en el Colegio Nacional, un poquito para contarles mi historia, me egresé del Colegio Nacional de Trelew, y decidí estudiar licenciatura en turismo en la Universidad de Comahue, en Neuquén, una universidad pública y donde realmente obtuve toda mi preparación, tanto formalmente en la carrera y sobre todo en los idiomas. Y siempre lo digo con mucho orgullo que la escuela pública y la universidad pública en Argentina es de lo mejor que ha existido. Toda mi preparación ha estado ahí y esto me ha dado armas para defenderme en la vida y para llevar adelante una carrera que lleva una trayectoria de casi 30 años ahora en diferentes compañías a nivel internacional. Yo comencé trabajando para Costa Cruceros en el 1995 y fui creciendo en diferentes posiciones en el entretenimiento hasta convertirme en directora de cruceros. Fui directora por 10 años y después los tres años siguientes fui la supervisora de todo el entretenimiento de la flota de Costa Cruceros. Esos fueron mis inicios, digamos, y ahora llevo 4 años cubriendo otro rol en la compañía Carnival, es una compañía americana. Soy la directora de operaciones y esto es otra fase, digamos, quizás con menos relación con el público y mucho más de organización y de planificación con todo lo que pasa detrás de las bambalinas del barco.
4: ¿Buscaste con el correr de los años, buen día Patricia, estar en este rol? ¿Es un rol prácticamente de capitán?
3: Digamos, en un barco hay tres departamentos principales, tres áreas principales. Una es el puente de mando con nuestro capitán, que es nuestro jefe máximo. Está la sala de máquinas con su jefe supremo, digamos, que es el director de máquinas. Dentro de la parte hotel está nuestro director de hotel, que es mi jefe en este caso, y a él reportamos managers diferentes o directores, en este caso diferentes áreas. Yo gestiono básicamente toda la parte de los departamentos que generan revenue para la compañía. O sea, gestiono de 8 diferentes departamentos y bueno, eso es un poco mi función a bordo del barco. Hay que pensar que esto más que un barco es una gran ciudad donde tenemos una capacidad máxima de 6.400 pasajeros y somos casi 1.800 tripulantes. Entonces, básicamente estamos hablando de gestionar un pueblo pequeño.
0: Patricia, en tantos años de trabajo y navegando tantos mares, ¿en algún momento tuviste la posibilidad de llegar a Madryn con algún crucero o todavía no?
3: Sí, el pasado lo hice, creo que 3 veces llegué a Madryn en cruceros muy, muy especiales, que son los que hacen o bien la vuelta al mundo o cruceros que saliendo desde Argentina hacen cruceros hasta, he llegado hasta las Islas Malvinas. Mirá, inclusive con el barco.
0: Qué bueno.
4: Una experiencia sí, muy particular, ¿no?
3: Fue muy emocionante, muy tocante también.
0: Patricia, ¿cómo están siguiendo a nivel internacional y con este rol tan importante, ¿no?, que llevas adelante en la empresa, la situación con el brote de Hanta que se dio en un crucero que zarpó de Ushuaia hace algunos días atrás?
3: Para ser sincera, no tenemos ningún tipo de repercusión a bordo de nuestros barcos, para nada. Nosotros seguimos nuestros protocolos súper estrictos, como siempre, de sanidad al pie de la letra, y sinceramente no tenemos ningún tipo de repercusión.
0: Bien, más tranquilidad para todos. Habrás conocido lugares soñados y hasta impensados, Patricia, ¿no?, en tantos años de recorrida.
3: Claro que sí, la verdad es que he recorrido bastante el mundo y hay lugares que me han impactado muchísimo. Pero también hay que decir que nosotros como argentinos y como patagónicos no tenemos a veces idea de la repercusión de nuestro país fuera de Argentina, internacionalmente. Siempre uno mira un poco hacia lo de afuera y se olvida un poquito de lo nuestro. He estado en lugares muy recónditos: Japón, India, China, Australia, Turquía, todos, bueno, por supuesto, Europa, Sudamérica, Norteamérica, todo el mundo básicamente hemos hecho cruceros. Y lo interesante es que a donde uno vaya, la cultura argentina es reconocida, y sobre todo cuando uno habla de Patagonia, es increíble la manera tan, digamos, de asombro que muestra la gente cuando uno les dice que es de Patagonia, porque en realidad es como un paraíso al que mucha gente quisiera llegar para poder disfrutar. Es un lugar que tiene crea mucha intriga, mucho misterio.
4: Mística,
3: sí. Y la verdad es que yo muy orgullosamente me agrando un poco. Y lo digo, soy de Patagonia, Argentina.
0: Todos los chubutenses con los que hablamos en este segmento coinciden en esto, ¿no? Que cuando cuentan que son de Patagonia surge esa fascinación por nuestros destinos y que no tenemos nada que envidiar a otros puntos turísticos del mundo. En cuanto a los sabores, Patricia, recorriste 1000 países, habrás probado un montón de cuestiones, pero ¿qué es lo que más extraña de la tierra natal?
3: A mí el dulce de leche, los alfajores, ¿qué voy a decir? Las facturas nuestras, que por más que he estado en lugares como Francia, etcétera, nuestras facturas son incomparables. Por supuesto, nuestra carne, que aunque es muy buena en muchísimos lugares, y aquí está presente.
0: El matecito. Sí. Bueno, estás con dos compañeros argentinos allí que trabajan juntos. ¿Te has encontrado con otros chubutenses a lo largo de todos estos años?
3: Una o dos veces, creo que dos personas de Chubut, sí, no muchos. Sí de Patagonia, de Neuquén y de otras zonas, pero de Chubut, poquitos. Porque normalmente estas compañías son muy grandes y hay muchos barcos, entonces a veces es un poquito difícil coincidir en los mismos barcos. De hecho, aquí no sé cuántos argentinos somos.
5: Somos 5 o 6.
3: Y todos hacen diferentes cosas. Los chicos son músicos. Yo que trabajo en la parte de hotel. Y después, ¿quién más está en los negocios?
5: Abril en ventas.
3: En ventas, sí.
5: Y Micaela también.
3: Sí. Somos poquitos. Y
4: Patricia,
3: y la verdad es que estamos bien ponderados, digamos.
4: Patricia, después
3: el argentino creo que trabaja bien en todos lados.
4: Después de tantos años recorriendo el mundo, de tantos años en el mar, ¿en algún momento te gustaría anclarte a algún destino o anclarte a Argentina?
3: Miren, de momento, por circunstancias de la vida y de trabajo, etcétera, estoy residiendo en Génova, en Italia, pero si tuviera que pararme en algún lugar sería entre Trelew y seguramente también un poco volver a las raíces de mi familia en Telsen.
0: Mira vos. Si hacemos un balance de los
3: porque
0: últimos...
3: Porque es un lugar que da mucha paz.
0: Sí.
3: Perdón, es de donde viene mi familia también. Es un lugar, es precioso. Y es un pequeño paraíso también, que está un poquito olvidado de la mano de Dios. A veces la gente no sabe tampoco lo que tenemos, es tan chiquitito, pero mi familia también viene de ahí y es un lugar que yo amo profundamente.
0: En los últimos años, Patricia, ¿estuviste más a bordo o en tierra firme?
3: Y en los últimos años, yo normalmente estoy casi todo el tiempo a bordo, de un año estoy 8 meses a bordo, porque estoy 4 meses a bordo, 2 meses en tierra. Eso es más o menos una media de trabajo, digamos. Sí estuve en casa durante la pandemia por un año y medio prácticamente, porque se paró un poquito el mundo para todos y en particular para nosotros, teniendo este tipo de trabajo tan de ambulante, digamos, estuvimos así por bastante tiempo en casa.

0: Hay otro hacia San Juan de Puerto Rico y Saint Thomas también, y otro que va hacia México y Honduras, Roatán, correcto. Son los cruceros de 7 días y nuestra compañía se caracteriza por ser una compañía orientada hacia las familias. Entonces son barcos que llevan mucha alegría, diría yo. ¿Sí?
1: Mucha onda, mucho ritmo, seguramente es un trabajo en el cual está toda la atención puesta, ¿no? En los pasajeros, en que no falte nada, en que esté todo controlado. Y al ser una propuesta familiar, ¿cómo se organiza el tema con los chicos, ¿no? Para que realmente el crucero sea un momento de disfrute para todos.
0: Por supuesto, los chicos son una parte importantísima porque un padre que está tranquilo porque sus hijos se entretienen, se divierten, es un padre sereno y feliz. Entonces tenemos un programa muy interesante para los niños divididos por edades, desde los 3 años hasta los 17 años. Están divididos por categorías, digamos. También los adolescentes con diferentes actividades específicamente programadas para ese grupo de edad. Entonces el programa se realiza desde temprano por la mañana hasta tarde por la noche y los padres simplemente pueden dejar a sus niños bajo nuestro cuidado y disfrutar ellos un poquito del crucero y desconectar.
1: Lo
0: Y es
1: habías
0: ahí cuando también la
1: dicho.
0: vacación empieza para ellos.
1: ¿Cuál es la capacidad de pasajeros del crucero en el que estás? Hablabas de 1.800 tripulantes, pero de la capacidad de pasajeros.
0: La máxima son 6.400 aproximadamente, sí,
1: Ot
0: porque eso es cuando están todas las camas de todas las cabinas ocupadas, digamos, sí.
1: Son
0: Y
1: más de
0: eso en verano es
1: 8.000 entonces,
0: fácilmente.
1: o más de 8.000
0: Exacto,
1: personas en un
0: sí,
1: crucero.
0: somos una, sí, somos, sí. Somos 1.780 tripulantes, 1.775, porque cada crucero varía un poquito. Pero para hacer los números redondos, esas son las cifras que manejamos, sí.
1: Se mueve mucho el crucero, nos damos cuenta que estamos navegando, Patricia, o nos
0: Nada,
1: olvidamos.
0: nada, no se mueve nada el crucero.
1: ¿Cuántos
0: Nada.
1: pisos tiene este en particular en el cual están a bordo ahora?
0: Tiene 19 pisos.
1: ¿Cuánto?
0: 19 Uno nueve,
1: pisos.
0: 19.
1: Uf,
0: Es
1: otro que una ciudad flotante, nunca mejor dicho.
0: sí, tiene más
1: Impresionante.
0: de 300 metros de largo, entonces es como tener varios edificios juntos.
1: Claro. ¿Cuál es la especialidad gastronómica de este crucero?
0: Bueno, nuestro crucero está orientado hacia la clientela americana, pero tiene un twist, un toque hacia diferentes culturas gastronómicas, porque ofrecemos, obviamente, un menú internacional, pero tenemos muchos restaurantes de especialidades. Entre ellos tenemos uno que es la cocina oriental, el sushi bar, donde estuvimos anoche con los chicos,
1: Sí.
0: uno dedicado a la cocina italiana, uno muy interesante que es el chibang, es un concepto que ofrece un menú chino y un menú mexicano. No son una fusión, pero ofrece las dos alternativas en
1: Mira.
0: el mismo restaurante y es fantástico. Hay otro que es todo dedicado a la seafood, a todo lo que son el pescado, marisco. Y hay uno que es la steakhouse, que sería especialidades en carnes. Entonces, hay muchísima variedad fuera de lo que es nuestro menú, que es un menú internacional. Tengo que decir, todo delicioso, como pueden ver también por el tamaño que estoy ganando aquí, es todo un tema, es todo un tema. Pero bueno, yo quería mencionar algo también porque he invitado a mis compañeros para que ellos compartan desde su punto de vista un poquito. Ellos se encargan de entretener de primera mano a nuestros pasajeros y antes me preguntaban qué hace la gente a bordo. Nosotros tenemos un programa de entretenimiento fantástico, como comentaba, no solamente para los niños, también para los adultos, con espectáculos internacionales divinos. Y los chicos forman parte de la orquesta que acompaña los shows. Ellos tocan en vivo todas las noches. Y no solamente eso. Cuéntanos un poquito, Maxi.
2: Hola, ¿qué tal? Buenas tardes.
1: Hola chicos, bueno, poniéndole un poco de ritmo a ustedes y de baile al crucero, entreteniendo a las familias. ¿Se duerme en un crucero o es 24/7?
2: Es intensa la vida, sí, realmente es intensa, pero no, es hermosa, es hermosa. La verdad que nos encanta nuestro trabajo. Tocamos y actuamos en un escenario grande con bailarines, performers, cantantes, customers, trajes, ¿no? Todo diseñado para los shows y hacia nivel Vegas. Y es increíble, es hermoso.
1: Un gran
2: A la gente le
1: despliegue.
2: encanta.
1: Un gran despliegue y
2: Sí,
1: una
2: sí,
1: gran
2: sí.
1: alternativa para salir a recorrer el mundo desde este punto de vista o esta panorámica distinta que nos dan los mares. Patricia, hablamos con nuestra agencia para que nos organice un crucero. Decime en qué fecha y a dónde nos recomendás viajar.
0: Ok, bueno, yo más que fechas diría Si tienen que elegir algún periodo...

0: diría siempre, tratemos de evitar las temporadas altas, julio y agosto. Siempre elegiría, para mí, si fuera, elegiría un mayo, junio, septiembre, octubre, que son un poquito más tranquilos desde ese punto de vista. Y como itinerarios, por supuesto, yo, la compañía nuestra se focaliza ahora, la mayor parte de nuestra flota está en Estados Unidos, dividida entre el Caribe y
1: Acepto, me gusta.
0: de Los Ángeles, de esa zona, y un par de barcos por Europa también. Yo debería hacer un clásico, la primera vez, un clásico, un crucero que hace 7 días y hace Bahamas, República Dominicana, y sí, y nuestra isla privada, que es una preciosidad.
1: Yo me
0: Yo me
1: anoto, el
0: decantaría por lo
1: productor
0: clásico.
1: también, Jacobo se suma, Coco,
2: Lucho
1: vamos
2: también.
1: llevamos a
0: Ojo,
1: nuestros
0: tanto,
1: hijos.
0: ojo, Lucho, todo el
1: Sí,
0: mundo, por
1: sí.
0: favor, a organizar, ¿eh?
1: A
0: A la isla.
1: organizar y a subirnos al crucero. Patricia, gracias por compartir estos minutos en nuestro segmento de chubutenses que andan por el mundo. La primera vez que hablamos a bordo con alguien en un crucero conociendo esta alternativa distinta y qué bueno que tengas siempre ganas de volver a tu zona.
0: Por supuesto. Eso es lo bueno de conocer un poco el mundo. Conocer un poco el mundo para valorar también lo que uno tiene.
1: Exactamente, que tenemos un montón y una belleza. Chicos, gracias por compartir estos minutos. Que siga lindo ese viaje, manden fotos y bueno, en algún puerto nos
0: Mandaremos.
1: encontraremos.
0: Muchísimas gracias.
3: Muchas gracias.
0: Un abrazo para todos los chubutenses, para todos los tralehuenses. Bueno, ya que estamos, hacemos el spot. Para mi padre que me está escuchando, para mi hermano, mi cuñada y todos los que me conocen. Les
1: El
0: mandamos
1: beso grande,
2: están
1: Patricia.
2: todos en YouTube
1: Sabemos que
2: escuchando.
1: fue tu cumpleaños hace poco, así que también desde acá el beso grande para vos.
0: Ahora les voy a mostrar el setup de cumpleaños que me han hecho mis compañeros. A ver
1: Ah,
0: si lo alcanzan a ver ahí.
1: a
0: Mira.
1: ver. Ah, mirá, completito. Mira.
0: Para que se puedan reír un rato y ser partícipes también del ratito que pasamos aquí.
1: Cumpleaños a bordo con mucha gente que los está escuchando. Chicos, muchas gracias. Patricia, un beso enorme. Gracias por
2: Abrazo.
1: sumarte.
0: Gracias a todos, gracias por haberme invitado. Hermoso compartir un ratito con ustedes.
1: Un beso
0: Chao, chao. Un
1: grande, buen
0: beso.
1: viaje a bordo, surcando los mares
0: Gracias.
1: del mundo. Chubutenses por el mundo, hoy Patricia Gómez.
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0: Ya están los horarios para los cruces de semifinales del torneo de apertura de la Liga Profesional. Luchito, ¿cómo estamos para mañana? ¿Bien? Juega River con Rosario Central en el Monumental a las 19:30 y Argentinos con Belgrano el domingo. La acción comienza entonces mañana en el Monumental de Núñez, en el más Monumental, River con Rosario Central, River que viene de eliminar a San Lorenzo y Central en un partido más polémico con Racing. Esa expulsión. Yo dije primero a San Lorenzo y después a Gimnasia River, claro. En la última fase, en la fase de cuartos de final, fue a Gimnasia. Y Rosario a Racing. Nicolás Ramírez, aquel que arbitró la final de la Primera Nacional el octubre pasado en la cancha de Platense entre Madrid y Gimnasia de Mendoza, será el árbitro de River Central, mientras que Silvio Truco estará en el VAR.
1: ¿Qué hora, Truco?
0: Bueno, está bien, sigamos. La segunda semifinal se jugará el domingo a las 17. Claro, con el partido entre Argentinos y Belgrano de Córdoba en la Paternal. Arbitraje de Nazareno Araza y Lucas Novelli Sanz como encargado del VAR desde las cabinas de Ezeiza. Argentinos y Belgrano de Córdoba entonces el domingo. Los ganadores de estos cruces de semifinales van a jugar, por supuesto, la final por el título el domingo 24 de mayo en el Mario Alberto Kempes de Córdoba, en el Chateau, como dicen los cordobeses, Chato, ahí van a jugar la final.
1: No canto el envido.
0: Me lo comí. 31 tenía. ¿Qué lo tiro?

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0: Poquitos minutos para llegar a la hora 3 en toda la Argentina. Cierre de nuestro programa. 7 grados 7 la sensación térmica entre Leo y alrededores. Leve brisa y esperando llegar a los 12 de máxima. No se descarta algún chaparrón hacia la noche. 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El minuto a minuto, todos los temas que vamos compartiendo. Y también a través de la web la posibilidad de acceder al stream y todos los contenidos que acercamos cada semana. Lucho Baulde, que tenga un lindo fin de, que salga todo rico. Coco Salvo en los controles, puesta en el aire y musicalización. Feliz fin de Coquito. Feliz fin de Jacobo Lillo.
1: Y feliz fin de para usted también, Maru Ortiz. Nosotros este fin de semana, por supuesto, compartiendo el espacio con el automovilismo. Estamos el domingo con Madre Inferro desde la Bel Sastre. Nos encontramos el lunes.
0: El lunes volvemos. No lo soñaste. Esto fue Por el Aire con vos en Jornada Radio.

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0: ¿Cómo están? ¿Cómo les va? ¿Cómo van viviendo este día viernes 15 de mayo de 2026 en Comodoro Rivadavia, en toda la República Argentina, en la provincia del Chubut? Nosotros, como siempre, acompañándolos hasta las 15 horas en esto que es Antes que sea tarde, desde Comodoro Rivadavia, un Comodoro Rivadavia húmedo, ¿eh? Porque ha caído una lluvia esta mañana, bastante extraño, poco, pero... moja, así que hay que salir con algo de abrigo por si quedaron algunas nubes cargadas, ¿eh? Cargadas, hay también las agendas de información y nosotros en eso estamos. De aquí, aquí a mi costado nos acompaña Adrián Rúa. ¿Cómo le va, Adrián?
1: ¿Cómo va eso?
0: Bien, con un poco de fiaca, decíamos este
1: sí,
0: viernes.
1: Sí, ya, semana larga.
0: Sí, semana muy larga. El que no tiene ninguna fiaca es Gómez, me parece. Y hablo del subsecretario de secretario de Seguridad y del municipio de Comodoro Rivadavia, porque según lo que nos dice nuestro móvil, que ya está en línea, están realizándose allanamientos. ¿Cómo le va, Germán? Cuéntenos.
2: ¿Cómo le va, Elena? Sí, Gómez también te está escuchando. Hizo una mueca acá, ¿eh?
0: ¿Qué dijo?
2: Como diciendo... No, está fiacoso. Hoy viernes hay que laburar igual. Se labura todos los días.
0: ¿Viste? Nosotros lo sabemos, por eso lo decimos.
2: Claro, y Gómez, bueno, está acá. Están haciendo junto a la gente de sustracción y también personal municipal de habilitaciones, recorriendo distintos talleres, ¿no? De vehículos y demás. Bueno, Gómez, buen mediodía. Bueno, ¿qué es lo que se está llevando adelante aquí en Los Tres Pinos? Y bueno, ¿Cómo llegan hasta este lugar?
3: ¿Qué tal? Buen día a ustedes y buen día a la audiencia. Sí, efectivamente, en el día de la fecha estamos llevando a cabo precisamente 5 inspecciones de talleres, como lo decía recién, y de agencias de venta automotriz. Se ha detectado estos distintos controles que hicimos hoy, bueno, al menos 3 talleres que trabajan de manera irregular. Sumado a este punto donde estamos ahora, que sería un sexto, que se trata de un desarmadero que está ubicado acá en Ruperto Rajido, en la zona del Cordón, al 740. Este punto también, que es un desarmadero, donde se pueden apreciar a simple vista gran cantidad de vehículos deteriorados, que son partes, la gran mayoría, bueno, tampoco tiene la habilitación comercial correspondiente. Y al menos en el trabajo superficial que hizo la División Sustracción Automotores de la Policía de la Provincia, tampoco detectaron anomalías en cuanto a el estado de los vehículos, ¿no?
2: Sí, bueno, en este caso, ¿cómo se llega a estos lugares? ¿Es por denuncia? ¿Es por una situación de control?
3: No, esto es parte del control rutinario, en este caso puntual, ¿no? En el día de la fecha, parte del control rutinario que planificamos sobrellevar en la semana.
2: Bueno, ¿con qué se encontraron aquí en este lugar en el accionar de la gente, ¿no? ¿Los recibe? ¿Estuvieron ahí medio complicada para el ingreso?
3: No, personas reticentes al accionar municipal o policial no hubo, así que predispuestos, accedieron a presentar la documental cuando la tuvieron, y bueno, se comprometieron prontamente a aquellos que no están regularizados en el término de 72 horas regularizar su situación de habilitación pertinente.
2: Gómez, si pasan estas 72 horas, no se regulariza, ¿ustedes vuelven al lugar? ¿Cómo se lleva adelante? ¿Se pueden secuestrar todos los vehículos que están? ¿Cómo sigue?
3: En este caso particular hay otro aspecto importante que no podemos dejar de observar, que es la cuestión ambiental. Acá hay una clara contaminación ambiental, está este predio invadiendo las cercanías ampliamente, con estos vehículos que están totalmente deteriorados. Así que, bueno, vencido este término, y si no regularizó como corresponde, vamos a tener que clausurar.
2: Elena, te escucha Miguel Gómez, si querés hacerle alguna consulta.
0: ¿Cómo le va, Gómez? Buen mediodía. Sí, consultarle, ¿esto es de rutina? ¿Han recibido alguna denuncia?
3: No, puntualmente no, ninguna. Esto fue de rutina, que lo conformamos, lo planificamos juntamente con el personal de la Comisaría Cuarta y la Comisaría Sexta de la Policía de la Provincia.
0: Estos desarmaderos, o el desarmadero donde están ubicados ahora, ¿están, digamos, ya trabajando hace tiempo, son nuevos?
3: Sí, este desarmadero ya hace varios años está en esta zona. Y bueno, llamativamente, hasta el día de la fecha no ha regularizado, su situación, o sea, no tiene habilitación comercial pertinente para esto.
0: ¿La habilitación comercial implica demasiados trámites o es algo bastante simple en un desarmadero?
3: Sí, significa presentar documental en cuanto al predio, si es un comodato, si es un alquiler, y en el caso este, bueno, un contrato pertinente, y otra serie de exigencias que son vinculadas a medidas de seguridad y de higiene. En este caso, bueno, hay mucho por exigir, en este caso puntual donde estamos ahora, ¿no?
0: Uh-huh. Y en el ámbito de la habilitación, ¿también se analiza el impacto ambiental que tienen este tipo de actividades?
3: Ya son parte de la exigencia considerar eso.
0: Bien. Bueno, ahí no sé qué más tendrá Germán para consultar.
2: No, nada más. ¿Continúan durante el día o qué más tienen proyectado, Gómez?
3: Sí, bueno, sería anticipar lo que vamos a hacer, pero no, sí tenemos planificado para el resto de la tarde otra serie de actividades que si trascienden, bueno, los haremos parte. Perdón.
2: Gracias, Gómez.
3: No, que tengan buenas tardes. Hasta luego.
2: Buenas tardes. Bueno, así contaba Miguel Gómez. Nosotros desde acá, desde los tres... Sí, los tres pinos, perdón por estar, como quieran llamarlo, en este desarmadero, bueno, con el trabajo de la Secretaría de Control Urbano y Operativo, la gente de también de Protección Ciudadana, Habilitaciones, Sustracción Automotor, bueno, todos aquí trabajando para poder llevar adelante este tipo de controles, que comenzaron desde la mañana, en total fueron seis, lo dijo Gómez, así que... Y bueno, lo que vendrá durante el día. Ah, no quiso decir, hizo otra mueca como cuando te escuchó pues, la fiesta.
0: El hombre de las muecas.
2: Hizo otra mueca como diciendo, si yo te iba, ¿dónde vamos a ver más tarde?
0: Pichín.
2: Sí, es más, te voy a dar un dato más. Y ya con esto cierro porque sabemos que hay nota. Pero al lado de donde estaban recién realizando este operativo, hay otro taller, otro desarmadero. ¿Qué sucedió? Sucedió que al que le llegó la visita, le avisó al otro, cerró el portón y no abrió. Y se mantuvo adentro. Así que tampoco le abrieron y bueno, se van avisando entre ellos mismos, ¿no?
0: Mirá, increíble, claro. Bueno, el intercambio de información que se da entre estas instituciones, podríamos decir, sí, o comercios. Por ahora irregulares, según lo que decía Gómez, ¿no? No están habilitados.
2: Irregulares y también el impacto ambiental, sabes que tenés casi dos cuadras, una cuadra y media, dos, de vehículos desarmados en la calle.
0: No, sí, por supuesto, eso ni hablar la cantidad de basura que se genera, porque muchas veces, claro, bueno, se va desarmando por partes y lo que se necesita, ¿no?
2: Claro, y vehículos que fueron adquiridos, no solamente en Comodoro, en otros lugares de... Puede ser, o sea, de Caleta Olivia, otros lugares de Chubut que son adquiridos por, como se dice, criollamente, por dos mangos y sin papeles.
0: Así es.
2: Así que esto es lo que estaba sucediendo. Bueno, se los queríamos contar acá en vivo desde en Radio Jornada.
0: Bueno, Germán, le agradecemos entonces esta posibilidad. No,
2: gracias a usted. Hasta luego. Gracias a usted por dejarme participar en su programa.
0: Chao. Hasta luego. Chao. Ahí pasaba nuestro móvil, Germán Velasco, trabajando a esta hora del mediodía bajo la lluvia. Bueno, ahora ya hay solcito, no hay más lluvia.
1: Y me repreguntas, ¿qué sol? Bueno. ¿No? Son dos
0: preguntas.
1: Bueno,
0: hay un poco, hay unos rayos. Hay que tener onda, chiqui, es viernes,
1: no, al contrario,
0: pero no
1: es
0: nos
1: viernes,
0: queda otra.
1: Nubladito, a casa, taza a taza.
0: Tranqui. Así que sí, ahí vamos, llegando a este día viernes. Como lo comentábamos, bueno, también una de las novedades en la provincia tiene que ver con que quiere ser la primera en aplicar los impuestos ceros para la construcción y generar trabajo frente a la recesión, ¿no? Este es un título a nivel provincial que, bueno, se ha destacado entre las tapas de los diarios muy tempranito en todo el territorio provincial y generaría, por supuesto, la intención de más puestos de trabajo. Bueno, hay que ver si funciona, ¿sí? Como teóricamente no estaría tampoco a nivel nacional funcionando lo del RIGI, ¿no? Este planteo que se ha hecho, no sé hace cuántos años.
1: ¿Estás hablando del RIGI original o del Super RIGI?
0: de todos, porque ninguno prácticamente generó actividades como muchos esperaban, ¿eh? Así que bueno, ahora vamos a ver si este impuesto cero, ¿no? A lo que implica la construcción, lo que muestra esta iniciativa es la exención del 100% del impuesto sobre los ingresos brutos para la construcción, reforma y reparación de edificios residenciales, instalaciones de gas, agua, sanitarios y climatización en sus respectivos dispositivos conexos, instalaciones de carpintería, herrería de obra y artística, terminación y revestimiento de paredes y pisos, ¿sí? Es una propuesta que contempla la exención de hasta el 100% del impuesto de sello según la cantidad de empleados y la magnitud de la inversión. Está destinado prácticamente a lo que serían las empresas en el ámbito de la construcción. Mientras, bueno, por el otro lado, se analiza, ¿no?, si ocurrirá o no en un contexto, bueno, donde la inflación sigue subiendo, no ha bajado para nada.
1: ¿Ah, no?
0: Hoy escuché un concepto, inflación crónica. ¿Viste como cuando...?
1: ¿Viste como, como una lesión crónica? Vas a estar siempre con el tobillo...
0: Exacto, cuando tenés una enfermedad crónica, ¿viste que...? Ya está, es para toda tu vida. Bueno,
1: ¿es el concepto crónico o estructural?
0: Claro.
1: Son como, ya no te lo vas a sacar de encima. Ya
0: nunca
1: lo vas a tener.
0: Más. Bueno, se habla de eso en Argentina. Los técnicos que no están dentro del gobierno nacional están planteando que lo que se define es una inflación crónica. ¿Qué pasó? Ponga un poquito de cordillera.

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1: Y seguimos, claro, son distintos temas los que vamos a trabajar en la jornada de hoy y merecen ahí una pausa, ¿no?, entre uno y otro, porque en este caso tiene que ver con la importancia del registro de identificación genética que se busca desarrollar en la provincia del Chubut, un tema que, bueno, empieza a tomar mucha relevancia por un caso, ¿no? En el este hablamos de la desaparición forzada, como se denomina, de Iván Torres, ¿sí? Esta persona que por el cual se están desarrollando algunas exhumaciones en el cementerio este de Comodoro Rivadavia. Y relacionado con este tema, bueno, justamente se trabaja en la posibilidad de crear un registro de identificación genética. Nosotros queremos tener algunos datos más de esta información que se está conociendo desde el Superior Tribunal de Justicia. Por eso está en línea María Laura Parolín. Ella es genetista, antropóloga forense y responsable de este registro de identificación genética en la provincia. ¿Cómo estás, María Laura? Buen mediodía. Adrián y Elena te saludan.
2: ¿Qué tal? Mucho gusto. Buen día, Adrián, Elena.
1: Bueno, buen día. Gracias por poder conversar con este tema que es tan específico, ¿no?, y tan particular. ¿Cómo funciona un registro de identificación genética?
2: Bien, vamos a lo que yo quiero primero un poco separar los dos temas, ¿sí? Nosotros desde el Superior Tribunal de Justicia trabajamos en el marco de un registro genético, que es un registro genético que incluye causas por actos criminales. Y hay una ley, que es la 1536, que implica la incorporación en una base de datos genéticas de personas que hayan cometido delitos agravados como homicidios y abusos sexuales, ¿sí? En realidad, tentativas, bueno, esto todo en el marco de una ley de lo que son delitos que atentan contra la vida. El objetivo de este registro es comparar con un montón de evidencias que tienen autores ignorados, ¿sí? Perfiles genéticos que se han obtenido y que no han dado match, o sea, que no han coincidido con ningún imputado en las diferentes causas donde se han quizás investigado personas y su perfil genético se ha cotejado y no coincide con ese sospechoso en una evidencia que quedaría como un NN, un autor ignorado. Entonces la creación de esta base de datos facilita una búsqueda rápida, un screening de cuanto más tengamos de sospechosos, imputados y condenados por determinados delitos agravados, poder resolver casos que no se han podido resolver mediante otros métodos de investigación, ¿sí? O sea, siendo irrefutable la prueba genética.
1: Claro, bien.
2: Lo que vos, referido a lo que sería criminalidad, nosotros tenemos un módulo que se llama Forense en la base de datos, que es una base de datos informática con todos los aspectos de seguridad que y legalidad que esto implica. Ahora, un poco lo que sería respecto a la búsqueda de personas, ¿sí? Esto que mencionabas al principio, el trabajo realizado recientemente por el equipo argentino de la AF, está en el marco de la justicia federal, ¿sí? Pero en nuestra provincia tenemos esta herramienta, ¿sí?, que estamos recientemente cargando, estamos en funcionamiento, poniendo a punto en Puerto Madryn, ya está funcionando en Puerto Madryn como sede judicial y se va a replicar en toda la provincia desde la parte criminal y penal. Pero ha surgido este proyecto, dada la llamativa, hasta creo que en todo el país pasa esto, pero bueno, Comodoro principalmente es una localidad donde, ustedes ya saben, tenemos una gran cantidad de casos desde la década del 90 sin poder dar respuesta a las familias.
1: Claro. Y por eso también se hace, digamos, tanto hincapié, ¿no?, en la posibilidad de poder dar respuesta o por lo menos buscar acá, que por ahora no hay datos.
2: Exactamente. Entonces, ¿por qué decimos que Chubut va a ser pionera? Porque no es que en otros lugares no haya, digamos, iniciativa de poder resolver casos de personas desaparecidas a través de muestras biológicas, muestras de ADN. De hecho, el EAF, si bien se dedica, su fuerte y su creación ha sido la búsqueda de personas en el marco de la dictadura, bueno, son convocados por este tipo de casos porque están asociados a restos óseos humanos, NN, no identificados, y lo que se construye son bases de datos de cruce de perfiles genéticos de personas que están buscando a sus familiares con estos restos que van apareciendo y que van quedando en depósitos judiciales o van aflorando, ¿sí?, en determinados marcos de investigación, y que luego no se han procesado, no se han realizado ningún tipo de estudio genético. La idea es que la provincia de Chubut, en el marco de tener esta plataforma, ¿sí?, que tiene este módulo forense para ayudar a resolver casos penales, tiene un módulo que se llama Missing Person, ¿sí?, de búsquedas de personas.
1: Bien.
2: En este módulo nosotros necesitamos hacer un relevamiento, pero enorme, muy minucioso en toda la provincia, en conjunto con otras autoridades, diferentes instituciones, sobre todo un registro de los restos óseos que se encuentran en las diferentes circunscripciones, para poder unificar toda esa información y luego procesar y obtener perfiles genéticos de restos NN y ser comparados con personas que están buscando a sus desaparecidos.
1: Todo este trabajo, María Laura, ¿se realiza aquí en la provincia o los restos se llevan a otro lugar para ser analizados? ¿Cuál es, digamos, la envergadura a nivel inversión? Porque, bueno, primero, desde lo que escucho y leo, imagino base de datos, servidores, equipos de computadoras para poder hacer todo este cruce. Pero por el otro lado, toda la parte genética, ¿no? Un laboratorio para poder llevar a cabo todo el análisis de cada uno de estos restos encontrados.
2: Bien, nosotros el laboratorio que tenemos en funcionamiento es del Ministerio Público Fiscal, un laboratorio que se dedica a pericias vinculadas a las fiscalías, ¿sí? Pero nuestro objetivo es generar o unificar, centralizar en un centro de investigación que tenemos que nuclear, seguramente sea en un cuerpo médico forense, ¿sí?, donde tengamos que podamos tener el resguardo de la mayor cantidad de material de restos biológicos, restos óseos, para poder primero hacer el estudio antropológico, ¿no? El estudio bioantropológico, que es sexo, edad, posible causa de muerte, ¿sí? A uno va acotando la búsqueda, o por lo menos decir, bueno, si este grupo de familia está buscando una persona de sexo femenino entre tal y tal edad, entonces, bueno, uno va acotando, es decir, bueno, estos restos podrían llegar a hacerse el perfil genético para cotejar con estos familiares, ¿sí? Pero es fundamental el hacer el análisis sobre el estudio de los restos, ¿sí? Y eso tenemos nosotros un gran apoyo con un convenio que se firmó en marzo con el equipo argentino de antropología forense, donde ellos serían los profesionales que nos capacitarían y nos asesorarían permanentemente en el análisis de los restos óseos. La posibilidad, lo que vos decías, los costos, quién va a ser, porque no cualquier laboratorio realiza estudios de restos óseos, ¿sí? No es una técnica, digamos, que esté puesta a punto en todos los laboratorios. Y también, si llega a tomar una magnitud de numerosos restos óseos, sería bastante complejo de saturar un laboratorio, por ejemplo, el del Ministerio Público Fiscal, que no lo podría absorber.
1: Claro.
2: Entonces, también desde el equipo argentino de antropología forense, tienen un laboratorio que analizan, obviamente, restos óseos hace más de 30 años. Y bueno, nuestra idea es hacer un convenio, ¿sí?, donde el costo sería mínimo, porque, bueno, son laboratorios que trabajan para garantizar los derechos humanos. Entonces no hay una finalidad de ganancia, digamos, sino simplemente sería cubrir los mínimos, los reactivos. Pero bueno, esto está todo en el aire, ¿no? Es nuestro lo que hemos conversado con el equipo ante la posibilidad de, primero tenemos que ver cuántos restos óseos tenemos, el análisis bioantropológico de los restos óseos y cuáles son los que valen la pena realizar estudios genéticos, ¿no? Claro. No en todos va a ser, digamos, analizados a nivel genético.
1: No hay un registro de la cantidad.
2: Es un desafío enorme, pero no solamente de los restos óseos, sino de los desaparecidos. Nosotros tenemos un relevamiento bastante bueno en Comodoro, pero el resto de la provincia no. Yo había remarcado en alguna entrevista, el interior de la provincia, tenemos mucha gente de la ruralidad, no tiene por qué estar en el marco de una causa criminal, ¿sí? Gente que ha migrado, ¿sí? Gente que ha muerto sola, quizás, o no, o está viva y está como nene, indocumentada. Entonces, hay que hacer un relevamiento exhaustivo también por esos casos de familiares que buscan a sus seres queridos y dar un cierre, ¿sí? A su historia. Es muy difícil para una persona no tener ese cierre.
1: Sí, hemos hecho entrevistas con distintos familiares de desaparecidos de hace 20 años o menos, ¿no? Y la verdad que en cada año, cada fecha, es cada más difícil poder abordar un tema. Y por ahí, para nosotros periodísticamente, encontramos las mismas respuestas, porque no hay avances en las causas, no hay mejoras en la búsqueda. Bueno. Y esa gente, lo único que vemos año a año es que ese dolor se profundiza, ¿no? Una tristeza constante. María Laura, este área pertenece al Superior Tribunal de Justicia. ¿Vos sos de la provincia o se da esto a través de un concurso? ¿Cómo se llega, ¿no?, hasta este lugar tan importante y este desafío que vas a tener enfrente?
2: Yo soy comodorense.
1: Mirá.
2: Egresada de la Universidad Pública, de la Universidad de Comodoro Rivadavia, soy bióloga, soy especialista en genética forense, me formé en diferentes laboratorios en Buenos Aires, hice un doctorado en antropología en la UBA. Investigadora de CONICET, he formado bastantes doctorandos, proyectos de investigación, he trabajado en el laboratorio del CEMPAD de genética forense, y bueno, cuando sale la ley me llaman porque en realidad tenía bastantes falencias y bueno, empezamos a trabajar. Y bueno, sí, se generó un espacio de necesidad de creación de este registro y la puesta en marcha de esta ley, que fue a pedido de la familia, uh-huh. ¿sí? De las víctimas, de la Asociación de Víctimas de la Delincuencia. Así que bueno, un orgullo para mí estar acá y bueno, este trabajo no es solo mío, sino es interdisciplinario y sobre todo esta posibilidad de trabajar con el equipo argentino, que es referente mundial. La verdad que nos tienen que enorgullecer a la provincia de Chubut, obviamente Argentina en general, pero que estemos con este convenio, esta posibilidad, la verdad que es un lujo.
1: Así es. Bueno, te agradecemos el tiempo, la posibilidad de conversar y estaremos ahí atentos a las novedades a medida que vaya avanzando el proyecto y también el trabajo, María Laura. Muchas gracias.
2: Muchas gracias a ustedes por su interés.
1: Hasta la próxima.
2: Buenas tardes.
1: Ahí conversábamos con María Laura Parolin, ¿sí? Ella quien ahora está a cargo, ¿sí?, de este sector. Ella, como lo decía, es genetista y antropóloga forense, comodorense, ¿eh? Uh-huh. Mire usted.
3: Encima.
1: Claro, ¿sabes por qué le pregunté? Me llamó la atención, porque viste que no es fácil hablar del interior de la provincia. Uh-huh.
3: Abrir el juego.
1: No, es poca la gente que lo tiene como algo incorporado, hasta algunos políticos, te diría yo, que se olvida que esta provincia tiene interior. Entonces, cuando ella lo pone como en escena, el conocimiento de todas las cosas, y sí, personas que en muchos casos hasta se las ha encontrado años después, ¿no? En los campos, claro. Fallecida, a veces no se sabía quién era, se la podía identificar por alguna prenda, hechos bastante particulares, pero que se dan también, ¿no? En un lugar tan tan particular como nuestro propio territorio, como es la provincia, y tantos metros sin estar habitado. Hacemos tandita, ¿sí? Y después seguimos.

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0: Vamos con este ritmo llegando.
1: ¿A dónde?
0: A donde usted diga, Chiqui, ¿eh? ¿Cómo se llama esta sección? A ver si la tiene a mano o no. A ver.
2: A lo que yo vine fue a esto.
1: Eso, ahora sí, ¿no?
0: ¿Por qué eligió esto? ¿Qué lo golpean a usted los virales? ¿O es lo que le golpea a la gente?
1: No, la idea es que, claro, que se llame un poquito la atención.
0: Que te golpee el viral.
1: Claro.
0: Cuidado, che, igual
1: tenemos
0: con lo que...
1: Tenemos bastante tarea. Digamos que que hoy el segmento se hizo solo.
0: Mirá.
1: Una persona lo hizo solo. Milei lo hizo.
0: Ah, Milei, bueno. Milei
1: lo hizo, ¿no? Bien. Recapitulando, ¿no? Una frase icónica de cómo el señor Carlos Saúl lo hizo.
0: Tal cual. ¿No?
1: En primer lugar, vos, como representante argentina, referente de este lugar, de este espacio, ciudadana de a pie de nuestro país, tenés que estar muy agradecido a Donald Trump.
0: ¿Por qué?
1: Escucha.
0: A ver.
3: Bueno, pero eso no es un tema menor para la Argentina. No es un tema menor. O sea, la calidad de vida de Argentina, gracias a Trump, acaba de mejorar enormemente. ¿Por qué? Al cortar la runfla de Venezuela, se dejó de financiar a un conjunto de hijos de puta acá adentro que querían hacer un golpe. No solo eso, digamos, sino que además dejaron de entrar los espías cubanos.
1: Sí, sí.
3: Bueno, pero eso no es un...
1: Tenés que tenerlo en cuenta.
0: A mí me sorprende cuando alguien le puede decir sí, sí.
1: Sí, sí, sí, sí.
0: No, no, te juro que...
1: Ahora,
0: yo no sé si lo están atendiendo.
1: ¿A cuántos espías cubanos has visto en la última semana?
0: No he visto.
1: Gracias a Donald. 100% de efectividad, no falla.
0: Ay, por
1: no
0: favor.
1: No falla.
0: Dios santo.
1: No
0: es
1: falla,
0: inconcebible. No puedo creer. No. Igual no estoy agradecida, ¿eh? Le digo, lo siento, señor presidente. Capaz que me hace pagar más impuestos por eso o lo que sea, no sé. Pero yo, la verdad que por mí, Donald, vaya a su casa. Tiene un montón de cosas para solucionar, seguro, ¿eh?
1: Sí.
0: En lugar de andar metiendo las narices en otro lado.
1: Sí, obvio.
0: Pero bueno. Para mí, Donald es como las vecinas vio que no tienen vida.
1: El quilombo, en realidad, ¿sabes cuál es el tema? Donald Trump tiene elecciones, no sé si este año o el año que viene.
0: Este año.
1: Sí.
0: Y pobrecito,
1: que,
0: ¿eh?
1: Que gane.
0: Qué grave que está.
1: Porque
0: se la está viendo oscura.
1: Si no llega a ganar Donald Trump, ¿qué va a hacer de nosotros?
0: Sí,
1: ¿no?
0: Bueno.
1: De acá.
0: ¿Qué va a hacer? ¿Qué va a hacer de Milei?
1: ¿Qué va a hacer del año que viene? Que se vienen muchos pagos a entidades financieras,
0: sí,
1: internacionales.
0: Sí.
1: Esa es una de las grandes cuestiones por las que se quiere adelantar las elecciones.
0: Digo lo mismo, estos acuerdos se hacen usando al Estado o usando cosas propias.
1: Uh-huh.
0: Porque muchas veces hay acuerdos negociados que hacen los
1: políticos.
0: Algo
1: estás entregando.
0: No solo con las naciones, sino con cuestiones propias. Así
1: sí,
0: que no
1: sí,
0: sé,
1: sí.
0: Qué sé yo. Por ahí.
1: También en otro retazo de la misma entrevista, porque dio dos ayer.
0: Impresionante. Las horas que pasó hablando.
1: Sí. Dijo esto.
0: A ver.
3: O sea, y vos haciendo política, digamos, política pública o política económica, pues llamarlo como se te cante el traste, vos no podés agarrar y decir, me voy sin seguro. Y, ¿me entendés? O sea, y vos tenés responsabilidad por 48 millones de personas. Vos sos pelotudo, te haces. Digo, perdón los términos, pero...
1: Sí, siéntete.
3: Digo, pero tenés que tomar decisiones y mirar que hay gente atrás. Vos no te podés olvidar que hay gente atrás. Porque vos te equivocás y la gente se caga de hambre.
1: Claro.
3: A vos no te va a pasar porque vivís una vida en una burbuja, pero a los otros sí le va a pasar y vos laburás para esa gente. Entonces no es a ver cómo me masturbo mejor con un modelo, es tengo que tomar decisiones en un mundo con una incertidumbre de la reputa madre. O sea, y vos haciendo...
0: No entiendo. ¿A qué se... A qué se...

0: Está como presentando, yo creo que
1: tuvo
0: sus vibes de panelista de nuevo, ¿no? Como que estaba hablando en una tercera posición de que vos te equivocás, hay gente que se está muriendo de hambre, y me parece que no es una autocrítica de che, me parece que nos estamos equivocando, porque hay gente
1: pero aparte
0: que
1: no entiendo de
0: complicada.
1: Qué seguro habla.
0: No, viene de una larga data y termina el corte en esa como de che, bueno, hay gente acá que se está muriendo de hambre, las decisiones incorrectas, ¿viste? Como, che, hace 3 años vos sos el que toma las decisiones. O se supone que vos sos el que toma las decisiones.
1: Así empiezan a caer los presidentes.
0: Claro.
1: Con estos planteos. Uh-huh. Cuando se empiezan a observar desde afuera y no saben quién hizo lo que hizo, uh-huh. ¿No? O cómo.
0: En contraparte, un análisis de José Mayans. Nada más.
2: Y que obviamente el maltrato que ha hecho el presidente a la prensa porque le está diciendo la realidad de lo que está pasando en la República Argentina y del sufrimiento que tiene mucha gente. ¿Y qué dice el presidente? Que se va a atar al palo del mástil de su barco para no escuchar los cantos de sirena y o si no se va a ir del país. No le importa, dice. Yo digo dónde va a ir. Vaya a vivir a Estados Unidos o Israel porque ya es una persona rica. Y ahí van a quedar toda la plata que robó con conferencia de prensa. Iba a decir, es como Macri, que ahora está paseando en Egipto. Fue a Egipto a dar una conferencia de prensa. No la entienden acá en la Argentina, le van a entender los egipcios. Así estamos.
0: Ligó Macri.
1: Claro, de entrada, por las dudas.
0: Todo viene por los dichos de Milei de... Bueno, yo cuando deje de ser presidente voy a vivir de afuera y de dar conferencias.
1: ¿Alguien lo va a escuchar?
0: Algunos sí. Elena, hay 8.000 millones de personas.
1: Bueno, no,
0: va a decir,
1: digo,
0: este
1: qué
0: tipo
1: sé yo.
0: Es un crack.
1: ¿Quién sabe? Puede ser.
0: Hay una cuestión popular, por ejemplo, 30 años después casi, del tío Carlos Saúl, de decir, che, no está delfinado Carlos Saúl, el mismísimo, que no fue un tan buen gobierno, que no sé qué, que no sé cuánto, y después, hace un par de años, ganan estos que dicen... Chabón fue lo mejor de la historia.
1: Claro.
0: Siempre va a haber un seguidor de algo, ¿viste?
1: No
0: siempre
1: sabes.
0: Vas a tener una persona atrás, un devoto. Siempre.
1: Tal cual, Elena. Hay para todo. Bueno, Chiqui, un montón, ¿eh? Para los virales me parece que ya está.
0: Y tuvimos que filtrar bastante.
1: Yo creo que hay gente a la que cada vez quiere escuchar menos al presidente,
0: sí.
1: ¿No? Lo lee y todo, pero otros que ya no lo pueden escuchar. ¿Cómo le va, Germán? ¿Llegó?
3: ¿Cómo les va?
1: Bien. Sí. ¿Usted?
3: Sí. Bien, ¿me podrá subir porque no escucho?
1: ¿Un poquito más?
3: Sí, ahí está.
1: ¿Ahí está? Bien, sí. Perfecto.
3: Muy bien, acá estamos.
1: Bueno, ¿qué tal lo...?
3: Bien, volví para que no ande hablando de que uno se va, que no viene.
0: No, dime, a mí me dijo, che, ¿es cierto que se va a almorzar?
3: ¿Cómo se hizo el
0: gil?
1: ¿Cómo va a decir eso?
0: Está sacando comida de canje, ¿no?
1: No.
0: Por la radio.
3: A mí me dijeron de que se va, que anduvo por todos lados, pero yo me fui... Ayer a ver las ballenas y demás.
1: Nadie dijo que no, al contrario, dijimos que estaba en el mar.
3: Claro, porque tengo alma de navegante.
1: Mire, qué bueno, ¿eh?
3: Pero más que nada fui porque...
0: El pequeño marinerito.
3: Claro, mirá, como Kiko con el traje. los cachetes los tengo. pero bueno, de allí logré que en estos momentos nos atienda Digna Hernando.
1: Ah, bien.
3: La administradora... del puerto local, porque bueno, la marejada golpeó al puerto, hubo algunos daños, ya se está trabajando, pero hay obras importantes que también se quieren llevar adelante. Y bueno, Digna siempre nos atiende, tiene buena onda, y vamos a hablar un poquito con ella para que nos cuente más. Hola Digna, buenas tardes, ¿cómo estás? De este lado Adrián, Elena, Germán.
4: Hola, qué placer hablar con ustedes, buen día, yo bien, aquí en el puerto.
1: Bueno, nos alegramos mucho, Digna, de poder conversar nosotros aquí como siempre, tratando de dar un poco de información. Bueno, nos decía Germán, cómo se ve, ¿no?, esta destrucción que ha realizado esta marejada los últimos días allí en la zona del puerto.
4: Sí, efectivamente hay algunos de los destrozos que se notan más, como por ejemplo tiene que ver con el suelo... toda la parte de adoquines del muelle de ultramar, que obviamente al no estar, digamos, pegados al suelo por el sistema constructivo que tiene, el agua que pasaba con mucha fuerza por sobre el muelle los levantó y, bueno, algunos fueron a parar al agua y otros quedaron totalmente desacomodados. Pero después hay otros tipos de destrozos que tienen que ver con las vistas que se arrancaron con los barcos que estaban digamos sujetos a partir de estas vistas, como el cabeceo del barco era tan fuerte, en algún momento arrancaron las vistas, algunas esencias que también las engancharon con el barco y las rompieron los bulones con los cuales están sujetos, un tablero eléctrico de los que se usan para suministrar energía a los barcos y a los remolcadores cuando están operando. El agua le arrancó la protección y a raíz de eso les entró agua y se quemó todo el tablero. Bueno, una serie de elementos dentro del puerto que no impiden el normal funcionamiento, por supuesto, porque de esos elementos hay muchos, pero bueno, esos va a haber que repararlos, por supuesto, y todo suma un costo importante.
1: ¿Ya se tienen más o menos el costo de lo que implicarían estos arreglos?
4: No, todavía no, porque estamos pidiendo presupuestos. O sea, lo que se hizo es la evaluación de todo lo que había que reparar y ahora estamos pidiendo los presupuestos para poder hacerlo.
3: Uh-huh. Digna, también, bueno, además de esto, de estas tareas que hay que llevar adelante, esta situación complica un poquito el trabajo, no sé, la llegada de algún buque, algún otro tipo de tarea que realiza en la zona portuaria.
4: No, porque de todas maneras el puerto sigue estando operativo, los barcos que están entrando diariamente, que salen a pescar todos los días y regresan en el día, están operando normalmente. Como decía antes, como digamos, hay muchos varios sitios de atraque, hay otros que están operativos y pueden funcionar perfectamente, así que en lo que tiene que ver con la operatividad del puerto no ha tenido ningún problema.
3: Digna, desde un tiempo hasta acá, ¿no? ¿Se han visto cambios en el ingreso al puerto? ¿Se han visto, bueno, lo que se utilizaba como un estacionamiento ahora está utilizado por la aduana, ¿no? Hay un embellecimiento también, porque en el ingreso hay un buque que es histórico, pero también del lado de la costanera había algunos barcos abandonados que están siendo retirados y yo te quería consultar cuál es el fin de recuperar ese sector.
4: En realidad, porque una de las cosas importantes es que el puerto no solo tenga actividad, sino que también para su mejor operatividad y para su mejor presentación como puerto, tiene que estar urbanizado, tiene que tener los cercos como corresponde, las veredas, las calles con su señalización, y por supuesto todo lo que es algún peligro de daño ambiental tiene que ser retirado. Así que bueno, eso es lo que se está haciendo, retirando de todo el espacio del puerto todo lo que es residuos, chatarra, todo aquello que no tiene un fin práctico y útil y que puede representar algún tipo de riesgo. Así que en ese contexto es que vamos haciendo una serie de obras, más allá de las que se van a encarar próximamente, que tienen que ver con mejorar los sitios de atraque, aumentar la cantidad de buques o de remolcadores y demás que se, digamos, amarran al puerto, para permitir que tengamos más espacio de maniobra y en mejores condiciones. Así que en este momento estamos preparando los proyectos ejecutivos de algunas obras que vamos a encargar próximamente y que significan ampliar la capacidad operativa del puerto.
1: Uh-huh. Hace algunos días, bueno, se viene hablando ya de las exploraciones que se están realizando en la meseta de la provincia con el tema minero. ¿Se está pensando también en la operatividad que podría tener el puerto en este tema, en actividades relacionadas con la minería?
4: Sí, nosotros somos un puerto multipropósito y en ese contexto lo que estamos es gestionando la llegada de buques para permitir que los insumos que vienen, inclusive para las actividades mineras que actualmente se realizan, tanto la hidrocarburífera como la de otros otro tipo de materias, que vienen de otros países, la mayoría son insumos importados, que puedan llegar a la zona directamente al puerto de Comodoro Rivadavia. Así que estamos trabajando en ese tema, y teniendo en cuenta no solo el tráfico de mercaderías que puede haber actualmente, sino el futuro, en función de las actividades que van generándose en la zona, ¿no? Nosotros no tenemos todavía nada en concreto respecto a la explotación minera en la provincia, pero sí muy fuerte la explotación minera en Santa Cruz, y eso requiere muchos insumos, por un lado, y también la salida de productos por la vía marítima. Así que, por supuesto, que nosotros aspiramos a absorber parte de ese mercado en el puerto de Comodoro Rivadavia.
1: Uh-huh. Y en ese, digamos, en la búsqueda, ¿no?, de poder absorber este mercado, ¿cómo se hace? ¿A través de un pool de ofertas? ¿De qué manera pueden llegar a estos nuevos clientes?
4: Bueno, nosotros visitamos a los clientes, les ofrecemos lo que pueden ser las rutas marítimas, cambiando su sistema logístico. Y en función de eso vamos generando un volumen de mercaderías posibles de importación y exportación y de llegada desde otras zonas del país, y con eso vamos a las agencias marítimas, que son las que generan la logística del transporte de mercaderías y tienen el contacto con las empresas navieras. Y en algunos casos directamente vamos también a hablar con las navieras para interesarlas en las cargas que podían llegar por barco a Comodoro o a nuestra región, y que actualmente llegan por otros medios más costosos, y que el cambio de su logística les permitiría reducir costos, ¿no?
3: Uh-huh. Digna, hay un sector del puerto que actualmente y hasta el 31 de mayo, hasta el momento, está utilizado por la empresa Patagonia Argentina, que es la base, ¿no?, de los colectivos que van a la zona norte. Estamos en un contexto en Comodoro donde todavía no se ha firmado este nuevo contrato con la nueva empresa, no se sabe qué va a pasar con el transporte, pero después del 31 de mayo, ese lugar, ¿va a seguir siendo utilizado por alguna empresa de este tipo o ya tiene un destino por parte del puerto?
4: No, por supuesto que no puede ser utilizado, porque esa es una actividad que puede estar localizada en cualquier punto de la ciudad de Comodoro, y el puerto necesita espacio para aquellas actividades que son netamente portuarias, para la prestación de servicios a las cargas o a los buques, y actividades que tienen que ver con la cuestión marítima, ¿no? Así que nosotros tenemos algunas solicitudes de inversiones para realizar en el puerto, en ese predio en particular, y eso está, digamos, pendiente de que el predio quede totalmente liberado. Nosotros ya enviamos hace meses las notas correspondientes para que una vez terminada la concesión, y un poco lo hicimos pensando en que no tenía demasiado sentido pedir que a pocos meses de terminar la licitación les pidiéramos liberar el predio, porque sabíamos que no lo iban a hacer. No iban a hacer un traslado con todo lo que implica, faltando poco para terminar la concesión. Y en ese sentido lo que planteamos es que inmediatamente terminada la concesión solicitamos el retiro de la empresa. Así que esperamos que esto suceda. Y esperamos que para que esto suceda finalmente se firme el contrato, se empiece a ejecutar el nuevo contrato, y eso permita que la empresa, al no tener ya una actividad en la zona, sumado a que nunca, digamos, hace muchos años que no tiene contrato, o sea que la realidad es que debió haberse retirado hace mucho. Pero bueno, eso las gestiones anteriores no lo reclamaron, y bueno, ahora lo que tenemos que pensar es cómo cómo vamos a trabajar de acá para adelante, ¿no?
3: Ajá. Digna, te agradezco un montón, te agradecemos un montón por estos minutos. Seguramente vamos a seguir hablando más seguido con todo lo que va a traer el puerto, estas inversiones, todo lo que se quiere llevar adelante. Y bueno, gracias por siempre estar disponible para dialogar con nosotros acá en Jornada Radio.
4: Un gusto para mí poder transmitir las cosas que suceden en el puerto para que la sociedad las conozca y las aprecie y se puede de alguna manera apropiar de lo que significa tener un puerto como el de Comodoro y todo lo que esto puede generar. Así que muchísimas gracias a ustedes por permitirme este vehículo fantástico que es la radio. Muchísimas gracias.
3: Digna, para que me acorde de algo, perdón, sí, pero se acercan las fechas patrias y siempre para las fechas patrias llega algún buque de la Armada, algo para que la gente se acerque al puerto, se acerque, conozca más. ¿Hay algo previsto para lo que viene? ¿Mayo, junio, julio?
4: No ahora en este en particular, no tenemos noticias de ninguna, pero es probable que sí porque la Armada tiene previsto esto de que los buques que están cerca de los puertos, cuando llegan las fechas patrias, se acerquen a alguno de los puertos para poder ser visitados por la comunidad. En esta oportunidad no, pero es muy probable que en junio o julio sí alguno de los barcos de la Armada pueda amarrar y hacer un día de visita para que la ciudadanía pueda recorrerlos, conocer y conocer las tareas que desarrollan en el mar, ¿no?
3: Gracias, Digna. Buenas tardes.
4: Buenas tardes.
3: Ahí estaba, Digna, a Hernando, la administradora del puerto de Comodoro Rivadavia.
1: Bueno, Germán, con muchas novedades, ¿eh? Sí. No se queda quieta, Digna, está ahí. Esto, de basura al tacho.
3: ¿Usted
1: esto,
3: la ven tranquilita?
1: No, nada.
3: Ayer estaba guiando las máquinas, está todo destrozado. Bueno, vino la máquina.
1: Hay que laburar, muchachos.
3: Camiones. Y así, ¿eh? Una director técnico increíble.
1: Impresionante.
3: Sí.
1: Bueno, nos vamos a la tanda, si le parece, porque son las 14:04, ya estamos 4 minutos pasados, ¿eh? Continuamos con más información.

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0: 14:19 en toda la República Argentina, cerrando la semana con todo el ritmo, con todas las ganas, con toda a full.
1: Y sí, así tenemos que
0: estar. Y acá vamos a tener más voces, más notas, porque acá hay voces siempre.
1: Así es, sí. Así como nosotros vamos a distintos lugares de la provincia, la Sociedad Cooperativa Popular Limitada sí. va a distintos barrios de Comodoro Rivadavia, donde presta distintos servicios, ¿sí? Y vamos a conversar con Benjamín Cusumano, que está aquí en línea con nosotros para conversar sobre su trabajo en el territorio. ¿Cómo le va, Benjamín? Buenas tardes, Elena lo saluda.
2: Buenas tardes, Elena, ¿cómo estás?
1: Bien, muy bien por aquí. Bueno, contanos, ¿de qué se trata esta actividad que llevan adelante en los barrios? Entiendo que van a estar con actividad en los próximos días.
2: Sí, exactamente. Desde 2019 que empezamos a un programa que es una oficina itinerante en los distintos barrios de la ciudad, que tiene como objetivo acercar a la COPE con los vecinos. O sea, entendemos que tenemos una ciudad demasiado grande y muy extendida en la costa, y que no estamos con todas las oficinas cerca. Entonces tomamos la decisión de tener los primeros dos días de la semana una oficina en alguno de los barrios de zona sur, por ejemplo, y los últimos dos días de la semana en alguno de los barrios de zona norte, para que la gente que por ahí se le complica para acercarse y tiene algún trámite o alguna consulta pueda acercarse y hacerlo como si iría a alguna de las sucursales.
1: Ajá, bien. Y esta actividad entiendo que ha dado mucho resultado ya en ediciones anteriores.
2: Sí, hemos recorrido más o menos 300 sitios, teniendo en cuenta centros de jubilados, vecinales, clubes y algunos sindicatos. Y hemos atendido un poco más de 15.000 usuarios trámites en lo que llevamos de este programa.
1: Uh-huh. ¿Y qué tipo...?
2: Recordemos que tuvimos el parate de la pandemia en el 2020, que retomamos fuertemente en el 2022.
1: Uh-huh. ¿Pueden hacer cualquier tipo de trámites en estas actividades?
2: Sí, eso es importante que quede claro. A través del programa SPL en el barrio, los usuarios pueden hacer cualquier tipo de gestión que podrían hacer en las sucursales fijas, obviamente presentando la documentación requerida, pero pueden hacer todas los trámites. Pueden hacer solicitudes de servicio, pueden hacer modificaciones, pueden hacer bajas, pueden hacer adhesiones a proyectos, pueden consultar por planes de pago, y también pueden contratar el servicio de fibra y Digo también.
1: ¿Cuáles son las consultas, ¿no?, los trámites que más realizan en estas oportunidades los vecinos?
2: Generalmente la mayor cantidad de consultas está relacionada con los planes de pago, pero también tenemos mucha consulta por normalización de servicio, altas de servicio, de tanto de energía como de internet.
1: Bien, ¿y se ha podido mejorar también el relevamiento o el conocimiento, ¿no?, lamentablemente, de las conexiones irregulares que realizan los vecinos en los barrios a través de estas visitas?
2: Sí, no necesariamente es el objetivo del programa, pero sí obviamente se tiene un sondeo mucho más objetivo con respecto a esas situaciones.
1: ¿Cuáles son los barrios más visitados? ¿De zona norte? ¿De zona sur?
2: Generalmente la concurrencia mayor suele suceder en barrios de zona norte, que nosotros lo entendemos porque la ciudad se expandió muchísimo más en zona norte, y de ahí deriva la demanda también, ¿no?
1: Claro. Lo que permite que, bueno, la gente también acceda desde otra perspectiva, ¿no? Caminando, sin tener que tomarse un colectivo por ahí para venir hasta la cooperativa.
2: Exacto. Ese fue el principal disparador del programa, acercar a la COPE a los vecinos.
1: Bueno, ahí estamos. Y esta posibilidad, como nos decías, bueno, se reabre este programa, la gente puede solicitar, por ejemplo, a las vecinales la visita de la cooperativa, ¿o cómo llevan la organización?
2: Sí, generalmente estamos en contacto con todas las vecinales, clubes y centros de jubilados, y vamos programando. La idea siempre es ir mechando uno de zona norte y uno de zona sur en la misma semana, para poder dar una contención a la ciudad entera, pero sí pueden contactarse con nuestro equipo institucional para que nos pongamos en contacto y quizá en una programación para las próximas visitas podamos incorporarlos.
1: Bien, buenísimo, Benjamín. No sé si tenés un cronograma donde la gente pueda visitar también, cómo van a ser las siguientes visitas, o los van publicando a través de redes sociales.
2: Siempre todas esas cuestiones las pueden ver a través de nuestras redes sociales, tanto Facebook, Instagram y X, que es @sctelecop. Pero te cuento que, bueno, hoy estuvimos en la vecinal de la Vela Maya. Lunes y martes de la semana que viene vamos a estar en la vecinal de José Fuch, y jueves y viernes en Rodríguez Peña. Recuerden que el horario de atención es de 9 a 14 horas.
1: Bueno, un horario más recortado, digamos, hasta que se organizan y todo, arrancan a atender a las 9, a diferencia de la COPE, que arrancan a las 8.
2: Netamente por cuestiones operativas, pero ese es el horario exacto.
1: Perfecto, bueno. Entonces dijimos Fuch, no anoté el anterior.
2: Vamos a estar en José Fuch lunes y martes y Rodríguez Peña jueves y viernes.
1: Bien.
2: En las vecinales, claro. Uh-huh.
1: Bueno, allí entonces los vecinos se pueden acercar de 9 a 14 para realizar todas las consultas pertinentes que tengan, ¿eh? Te agradecemos el tiempo y la posibilidad de conversar, Benjamín.
2: Igualmente le agradezco a ustedes, estamos en contacto.
1: Hasta la próxima. Bueno, ahí conversábamos con Benjamín Cusumano, responsable de la Sociedad Cooperativa Popular Limitada en tu barrio, este programa
0: ¿en
1: de
0: mi barrio?
1: Visita.
0: ¿O en cuál?
1: Y seguro que también está en su barrio. ¿Usted tiene energía?
0: Siempre.
1: Y bueno, es porque está la cooperativa.
0: ¿Y usted tiene barrio?
1: Obvio, ¿cómo que no?
0: ¿Tiene vecinal su barrio?
1: No, tiene vecinal física, pero no, sí tiene. Es como un barrio.
0: Es una pelea porque la vecinalista Celeste Gallardo después me va a decir, vos sos el único.
1: Claro,
0: pero
1: sí.
0: Siempre le digo, ¿cómo está la vecinal? ¿Cuál vecinal? Si sabes que
1: es
0: no
1: imaginaria,
0: tengo.
1: Germán Velasco.
0: Claro, claro. Pero bueno.
1: Es como el concepto de nación. Patria, ¿no? Cuando, por ejemplo, para construir, vos podés tener una nación, pero uh-huh. No podés tener patria porque no tenés territorio.
0: Correcto.
1: Entonces, bueno, es una discusión bastante interesante la que se tiene.
0: Acá lo que faltaría es la sede en el
1: claro,
0: Roca.
1: Por eso el territorio, para
0: que
1: decir
0: sigue,
1: esto.
0: Que todavía siguen soñando. Como, bueno, es como la canción, ¿no?
1: Bueno, hay mucha gente que sueña todo el tiempo.
0: Hay mucha gente que sueña, como están soñando los concejales de que llegue el contrato firmado.
1: Ay, muy bien, usted me leyó el pensamiento, porque lo tenía aquí anotado.
0: Estamos en contacto.
1: Obvio, por supuesto que estamos en contacto.
0: Los de Julio somos buenos.
1: Así es, sí. Así. Menos mal, ¿eh? Menos mal que existe Julio y existimos nosotros.
0: Menos
1: si no,
0: mal.
1: No sí. Quiero decir...
0: La primer quincena, después la segunda vemos.
1: Tal cual. Bueno, muy importante lo que pasó en el Consejo Deliberante de Comodoro Rivadavia con el viceintendente, en este caso Maximiliano Sampaoli, que, viste, Maximiliano Sampaoli tiene una característica, algunos lo ven como positivo, otros como negativo, pero no es una persona a la que le guste estar en los medios todos los días.
0: No le gusta confrontar públicamente.
1: Más allá, claro, pero cuando él se expone ya... Hay un tema para desarrollar, hay un punto para anclar. Y bueno, ahora lo que se está generando es este planteo donde, bueno, se está dejando de lado, dice, a todo lo que significa el trabajo, ¿no? Del Consejo Deliberante que trabajó, que trabajaron, evaluaron, escucharon vecinos, buscaron equipos técnicos, hicieron un montón.
0: ¿Es el único Consejo Deliberante de Chubut que en verano no se tomó vacaciones?
1: Bueno,
0: trabajaban todos los concejales durante todo el verano
1: para dar respuesta a esta situación del transporte público, ¿no? Y tener un dictamen y poder emitirlo para el Ejecutivo, para que el Ejecutivo decida si qué empresa adquiría la prestación para llevar adelante el servicio de transporte. Pero ayer Sampaoli tomó la palabra.
0: Sí, porque ayer justamente estábamos en el Consejo cuando dijo: hoy vine con mucha ganas de hablar. Ya cuando dijo Sampaoli eso, bueno, atentos. Después tomó la palabra Latancio, que Latancio te dice dato, mata, relato, ¿no? Porque te empieza a sacar los papeles con los montos, con pedidos y demás. Y a la misma vez Sampaoli decía, apretaba el botoncito y decía, ¿usted tiene los datos de eso, concejal? Acá los tengo. Bueno, después se los voy a pedir, por favor. Todo así, ¿eh? Estaba muy atento. Hasta que terminó hablando él, donde habló de que no se toma en serio o no se valora el trabajo legislativo desde el Consejo Deliberante, desde que todos los concejales de oposición, oficialismo han trabajado mucho, pero él no se refería al intendente, ¿eh?
1: No, lo dijo muy clarito.
0: Él lo dijo por los funcionarios.
1: Exactamente. Dijo que hay gente que fue elegida para legislar, para tomar decisiones sobre lo que será, ¿no?, las cuestiones legislativas de la ciudad. Y claro, hablaba de los propios concejales que hicieron su trabajo, que dieron los dictámenes. Pero hay gente que tiene que tomar roles de acción que no fueron elegidos por la comunidad. Lo dijo clarito.
0: ¿Le digo por quién?
1: Bueno, si usted quiere, pero lo que digo es, él lo aclaró, lo definió, o sea, lo separó, no fueron elegidos por la gente, fueron elegidos por quienes hoy están en el Ejecutivo.
0: Correcto.
1: ¿No? Y no toman acción ni le dan lugar a lo que tenemos que hacer, que es preocuparnos por el transporte público. Faltan menos de 15 días para el 1 de junio y nadie sabe cómo continuará esto, ¿sí? Esa es la preocupación.
0: La preocupación también pasa por llevarle respuesta a los vecinos, pero sobre todo con lo que pasó en enero, con el deslizamiento. Desde allí nace este cortocircuito entre los funcionarios y el Consejo Deliberante.
1: Y él dice que no es político, ¿eh? Él dice, esto es de trabajo.
0: De trabajo.
1: No es partidario.
0: No es partidario. Hay que dejar de... Ayer me decía él, hay que dejar de pensar en 2027, hay que dejar de llevar, de discutir políticas públicas por un título de los medios. Así me dijo. Hay muchos que están dando vuelta, que ya están con la cabeza en el año que viene, y hay un montón de cosas sin terminar en Comodoro, sin avanzar. Lo he dicho en reuniones, a muchos no les gusta. He llamado a algunos a que vengan a dialogar con nosotros en el Consejo, no vienen. Y el problema se da esta semana con la situación, con esta reunión con el secretario de Tierras, Bruno Hernández, que no fue, que mandó a gente de su equipo y no fue porque supuestamente él estaba en otro lado. Y también con Fernando Stoich, que no le atiende el teléfono a nadie. Es lo que dicen todos los concejales y lo dice el propio Sampaoli, ¿eh? Lo espera en el Consejo y no va. O directamente no va a ver a los vecinos, y los vecinos son los que lo llaman. Van hasta el Consejo a pedir porque no tienen respuesta. Después hay otros problemitas también.
1: Pero él se refiere explícitamente a esta persona.
0: A estas dos personas que... Y también, seguramente, no lo querrá decir, pero... debe quizás, con la cuestión del transporte, responsabilizar a quien está a cargo de todo esto, a Sergio Boe.
1: Igual está muy callado últimamente Boe, ¿vio? Hace tiempo que no ha salido a los medios.
0: Hace tiempo que no habla.
1: En una época parecía como que estaba de manera constante.
0: Sí, era como el vocero, ¿no? Pero ahora no. Igualmente, te digo una cosa con el transporte. Hace 5 días que está la gente de MR en Comodoro, esperando que les digan... vamos a firmar. Se cruzan la calle y firman, pero hasta el momento nada. Me lo decían ayer la propia gente de MR que está en Comodoro. Han anunciado, bueno, justamente Sergio Boe había dicho de que la base ya estaba, de que estaba todo, que va a estar acá ya, y de la empresa dice, ¿cómo vamos a estar seguros si no firmamos el contrato? No tenemos nada nosotros. Porque acá, como es Comodoro, te dicen, puede pasar cualquier cosa en el último minuto.
1: Claro, bueno, pero ves como, así se boludea la gente, ¿eh? La gente pierde plata. No todo el mundo tiene un cargo asegurado por 4 años. No,
0: y están los carretones con los 100 colectivos nuevos para venir a Comodoro y hasta que no se firmen no pueden darle el paso para que vengan. Hay 100 colectivos arriba de carretones en San Luis, 100 colectivos 0 kilómetro y 20 2022-23 nuevos para venir a Comodoro Rivadavia esperando la firma nomás. Porque es una logística tremenda.
1: Y sí, por supuesto.
0: No van a venir a 10.
1: Y no. Bueno, un tema que no puede pasar desapercibido, por lo menos para nosotros, en la agenda política de Comodoro Rivadavia, que tiene bastante también. Y bueno, uno de los temas, y yo estoy de acuerdo con el planteo de Sampaoli, me parece que hay mucha gente que habla del 2027 y se olvida de un montón de cosas que prometió en campaña y que todavía no están ni siquiera para empezar, ¿no? Es un grave problema. Medio parecido a lo que también comentábamos ayer con el Chiqui, con algunos virales, esta idea de que la gente que se sienta frente a un micrófono puede hablar todo el tiempo, ¿no?, sin conocer, sin saber nada. Bueno, acá pasa lo mismo, parece que hay gente que puede hacerse de un cargo en cualquier momento sin tener idea de nada, y pasa el tiempo y nadie toma ningún tipo de planteo y decir, bueno, a ver, ¿cuáles son tus funciones? ¿No? ¿Dónde está la normativa? ¿Qué es lo que vos tenés que hacer? ¿Lo cumplís, no lo cumplís? ¿Al 80, al 50? ¿No? Algo que cuesta mucho a veces en la política, pero que debería hacerse.
0: Y bueno, yo, como hablamos el otro día, y ya con esto cierro, lo que se va a venir después del Mundial, y para mí depende hasta dónde llega Argentina igual, ¿no? Si llega hasta el último día...
1: No, ni hablar, Ni hablar.
0: Porque si corta, si Argentina queda eliminada antes, a nivel nacional, provincial y municipal, arrancanding con las elecciones, ¿eh? Yo te lo digo así.
1: Hacemos tanda, señor operador, y seguimos.

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0: 14:45 en todo el país y vamos a ir a darle la bienvenida y agradecerles estos minutos por dialogar con, antes que sea tarde, con Sonia Manquepan. Sonia es la madre de Néstor Adrián Manquepan, este joven policía asesinado en agosto del 2010 por Jonathan Moreira Cironi, que fue condenado a cadena a prisión perpetua y había realizado un pedido de salidas transitorias porque le habían prometido un trabajo, porque había pedido también tener prisión domiciliaria para poder cumplir con estas tareas, pero hoy la justicia se lo negó. Y vamos a hablar con Sonia para tener, a ver si cómo está hoy, cómo se siente ella, porque estaba muy angustiada por esta situación. Sonia, buenas tardes, ¿cómo estás? Muchas gracias. Elena, Germán, de este lado.
1: Hola, ¿qué tal? Buenas tardes. Un saludo para todos ustedes y su audiencia.
2: Muchas gracias por el tiempo, la posibilidad de conversar. Contanos cómo está hoy la situación, Sonia.
1: La audiencia se realizó hoy a las 10 de la mañana en la oficina judicial de Comodoro Rivadavia. No recuerdo en este momento el nombre del juez que presidió la audiencia, donde se trataba el pedido que había sido pedido el condenado, que era salidas a su casa y salidas laborales, ¿no es cierto? Uh-huh. El juez rechazó, la fiscalía se opuso, determinantemente se opuso, porque no están las condiciones dadas para dicha salida. Recordemos que en 2024, Moreira Cironi es traído al IPP de Puerto Madryn, en el camino que va camino a Puerto Madryn, perdón, y él hace un pedido acá en Trelew donde el juez sí le autoriza la salida a visitar a su supuesta novia en Puerto Madryn. Eso lo autorizó una vez por mes, lo autorizó en 2024. Bueno, la primera salida que tiene Moreira Cironi cuando regresan, que tienen que hacer un informe, ahí informan que no están dadas las condiciones para que esté Moreira Cironi. Recuerden que si lo llevan a las 10 de la mañana hasta las 6 de la tarde, debe acompañarlo cuatro policías y usar un patrullero para que lo esté custodiando en ese momento y cuidando mientras él visita a su familia, ¿no es cierto? Bueno, ajá. Después él pidió el traslado a Comodoro Rivadavia, se lo otorgaron, y allá hace este nuevo pedido de salidas a la casa y salidas a trabajar. Y hoy el juez, la fiscalía se opuso y el juez hizo lugar y ha rechazado todo tipo de salida para Moreira Cironi.
0: Uh-huh. Sonia, ¿y cómo sabía por el pedido, no? Pero ¿dónde se iba a quedar? ¿Cuál era la vivienda? ¿Quién aseguraba que realmente él iba a estar, no?
1: Sí, bueno, ahí ya se formó.

0: un equipo donde le van a la empresa, ¿no es cierto? Uh-huh. El gremio de camioneros es quien le iba a dar un trabajo. Bueno, van a una empresa, se hace un equipo y se va a una empresa donde esa empresa es la que lo iba a ocupar, pero no era un trabajo estable tampoco. Eso me lo dijo la fiscalía. Ajá. Ahí el señor, el gerente de esa empresa de recibos, dice que él no se compromete ni a irlo a buscar a la isla, ni a irlo a dejar, y tampoco se compromete a cuidarlo a él. Entonces, después, la señora Natalia Romero es la señora que tenía que hacer el informe de la casa donde iba a ir Moreira Sidoni, donde está con su mujer.
1: Sí.
0: Ella visitó un domicilio que se dio, pero el juez ahí tenía un escrito donde decían que ya no está más en ese domicilio, que ahora está en otro domicilio. Entonces el señor juez le pregunta a la señora Natalia Romero si ella verificó el domicilio, y ella dice que lo hizo por videollamada, porque no pudo ir. Yo, la verdad que yo quedé asombrada, porque digo, no ¿estará sabiendo a quién están llevando a la calle? Uh-huh. No puedo creer que una persona lo haya hecho por videollamada. No se constató ella en el lugar. Bueno, a raíz de todas estas irregularidades, el juez dijo que no, que él no sale ni salidas, que es a visitar a la familia, y mucho menos salidas laborales.
2: Uh-huh. Pero además, Sonia, imagino que, obviamente, esta no es la única persona que cumple una cadena perpetua. ¿Pueden realizar este tipo de acciones? O sea, en otras oportunidades, vos que lamentablemente por este hecho terrible, trágico que te ha ocurrido en la vida, seguramente conocés historias, casos, jueces, abogados, fiscales que te van contando, ¿no? ¿Esto sucede con los condenados?
0: Mira, hace 15 años y medio que pasó lo de mi hijo. Y desde ese día jamás me aparté, jamás estuve... Siempre estuve pendiente y estuve en todas las audiencias. Entiendo todo. Entiendo la ley, entiendo todo, yo lo entiendo. Lo único que no voy a entender jamás es la muerte de mi hijo. Mm. Este pedido que hace Moreira Sidoni, hay una ley que lo ampara. ¿Se entiende? Es más, dentro de un año Moreira Sidoni va a volver a hacer lo mismo, y yo tengo que volver ahí a llamar a los medios, a visibilizar el caso, a todo eso tengo que volver. Yo todavía no tengo esa paz que debería tener. No la tengo porque tengo que estar todo el tiempo viendo eso. Claro. ¿Se entiende?
2: Sí, sí.
0: Hay una ley que lo ampara. Yo, a mí me gustaría, ya que tengo la oportunidad de hablar, porque lo he hecho en todos los medios con los que he hablado, me gustaría hablar del Poder Judicial de la provincia del Chubut, para que revise esta situación. Moreira Sidoni debe estar en una cárcel de máxima seguridad, porque el 8 de agosto de 2010 cometió el homicidio más atroz que se ha cometido en la ciudad de Comodoro Rivadavia en contra de un funcionario policial. Moreira Sidoni mató a mi hijo de 24 años a golpes. Dos cositas nomás les voy a decir, porque me hace mal. Le quebró los dos maxilares y le desprendió un pulmón, porque Moreira Sidoni sabe artes marciales. ¿Se entiende? Pues yo le hago un llamado al Poder Judicial de la provincia del Chubut, que vea esta situación. Ya está condenado a perpetua, tiene sentencia firme, vino para acá, pidió irse para allá, o sea, hace, para mí, perdón, pero hace lo que quiere Moreira Sidoni. ¿Se entiende?
2: Sí. Se entiende, y por eso me sorprende, ¿no? O sea, que aparte que trabaje, yo puedo entender que, bueno, haya exista la necesidad, por ejemplo, si tuviera que mantener a alguien o no, dependiendo cada caso, ¿no? Pero ahora, tener salida después de un hecho de este tipo para ir a visitar a la familia, para eso existen las visitas de la cárcel. Sí. Lo siento, sí. O sea...
0: Exactamente.
2: Hay un montón,
0: hoy, ¿no? Le dije al juez, que si hablamos de justicia, si vamos a hablar de justicia, que Moreira Sidoni salga a ver a la familia y que ellos lleve flores a un cementerio, a mi hijo, no es justo. Si de justicia hablamos, no es justo, no es justo. Mi hijo tenía 24 años, tenía toda una vida por delante, iba a trabajar.
2: No se conocían, no había nada, ninguna...
0: No se conocían. Y en el juicio, quedó demostrado que mi hijo jamás provocó a Moreira Sidoni. Lo dijo el amigo de Moreira Sidoni, que fue testigo porque él estaba ese día ahí. Él dijo que jamás el policía hizo algo para que él se enoje. Lo dijo él.
1: Uh-huh. Sonia, la última de mi parte, y te agradezco sí. Estos minutos. La posibilidad de que esta persona salga y tenga un trabajo, ¿no? A través de un gremio, como dijiste vos, que fue el de camioneros. ¿Esto estaba confirmado? ¿Eran versiones fuertes? ¿Cómo te llega a vos esta información?
0: Hoy en la audiencia. Uh-huh. Hoy en la audiencia. Y aparte de que yo ya lo sabía con anterioridad a esto, yo ya lo dije la semana pasada, yo soy la mamá de un policía caído en acto de servicio. ¿No es cierto? Uh-huh. Mi hijo era una persona ejemplar, querido por mucha gente. Yo también conozco gente que me llama y me dice. ¿Se entiende lo que estoy diciendo?
2: Sí. Se entiende perfectamente.
0: Igual hoy quedó demostrado hasta el nombre del gerente de esa empresa que lo iba a llevar, que es el que dijo: yo no me hago cargo si algo sucede o si algo pasa, pero hoy quedó demostrado en la audiencia.
2: Uh-huh. Sonia, te agradecemos mucho, sabemos que es difícil tomar el tema todos los años, como vos lo explicaste, pero bueno, también es la única manera de poner en acción, ¿no?, estas situaciones que se van dando y que si no se visibilizan, bueno, quedan en el medio de la audiencia judicial y en un secreto. Te agradecemos el tiempo y te mandamos un fuerte abrazo.
0: Exactamente, yo siempre visibilizo todo, yo muevo cielo y tierra, yo hago ruido cuando esto pasa. A mí me hace mal, sí. A mí lo que sucedió con mi hijo ha hecho estragos en mi vida. Estragos ha hecho. Pero siempre voy a estar ahí cuando sucedan estas cosas. En 2024 le pedí al ministro Iturrioz y al jefe de policía, toda la cúpula policial me estuvo acompañando en la audiencia de 2024. Cuando esto sucede, yo lo hago, lo visibilizo, llamo a los, hago todo. Y lo voy a hacer. El día que yo no haga esto, va a ser porque no voy a estar más en esta tierra. Pero Moreira Sidoni va a pagar hasta el último día que fue condenado. Moreira Sidoni debe salir en 2050, no en 2026.
1: Muchísimas gracias, Sonia.
0: Un abrazo y que tengan todos muy buena jornada.
1: Igualmente, gracias por estos minutos.
2: Adiós. Qué fuerza la de esta madre, Germán, ¿eh?
1: Uf, tremendo. Y la lucha que lleva hace 15 años y medio.
2: Y le quedan 24. Porque dijo en 2050.
1: Sí, en 2050, ¿no? Esperemos que la justicia siga negándole la salida a este sujeto que mató a un policía en 2010.
2: Sin ningún intercambio de palabras. Se le cruzó. Tuvo la mala opción, digamos, ¿no? La mala casualidad, podríamos decir. Sí. Y esto lo que dice ella. Así como le pasó a mi hijo, le puede pasar a cualquiera si esta persona sale, uh-huh, ¿no?, a la calle y nadie evalúa. Me parece una locura igual que se... Y me hago cargo de lo que digo. Sé que existen las opciones, ¿no?, de la reinserción. Yo en eso no estoy en desacuerdo, creo que... Pero me parece que antes de una salida hay que evaluar un montón de cosas.
1: Ver el historial, ¿no?
2: Ver el historial. Evaluar dentro de si están los programas. Bueno, en eso es en lo que acá y hace muchos años en esta provincia y en todo el país, sobre todo, se está haciendo muchísima agua, ¿no?, en las cuestiones que tienen que ver con la reinserción en serio. Nos quedó un tema, ¿sí? Hay un Decreto a nivel provincial, ya esto está circulando entre toda la administración pública, los trabajadores, que es un nuevo decreto que endurece el régimen de licencias para los empleados públicos. La medida genera fuerte preocupación entre docentes y estatales porque establece que superado los 20 días de licencia por enfermedad común en un año, los siguientes 10 días pasarán a cobrarse 50% del salario. Y así como esto, bueno, hay otros cambios en el régimen de licencias, un tema que ha circulado bastante en la jornada de hoy, la semana próxima lo vamos a retomar, porque yo creo que esto va a ser eco en los sindicatos, y si no lo hacen, me parece que los autoconvocados de la provincia del ámbito docente van a ser pocos a comparación de los que se van a autoconvocar por esto, porque es bastante el cambio. Y si no, bueno, estarán de acuerdo, ¿no? Porque también hay que ver qué es lo que pasa de un lado y del otro.
1: Claro.
2: Nos vamos.
1: Algo que quería agregar con respecto a lo que hablábamos con Sonia. ¿A qué te hace acordar lo de la videollamada que contaba Sonia?
2: Claro, el hecho de lo que nos parecía una locura, ¿no? Algo irracional, algo impráctico, increíble, en la causa de Ángel, ¿no? Que habían hecho una videollamada para ver a dónde iba a vivir esta criatura.
1: Claro, lo mismo hicieron con este con un condenado a perpetua por videollamada, ¿no?
2: No, es... Hay que evaluar, hay que rechequear, hay
1: distintos
2: que pensar.
1: Distintos hechos, pero una misma acción.
2: Y hay que hacerse cargo de los roles que cada uno cumple, Germán. O sea, me parece que, viste, es así. Impartir justicia, como dicen los jueces, no es fácil. Pero bueno, cumplir los roles para que las cosas funcionen lleva tiempo. Y bueno, hay que cumplir el tiempo. Si tenés que ir al lugar y hacer una inspección ocular, la tenés que hacer.
1: Correcto, para eso te va.
2: Para eso se paga, exactamente. Nos vamos, nos encontramos el día lunes a las 13 horas con más información en esto que es Antes que sea tarde. Que tengan buen fin de... Chau, chau.
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0: ¿Cómo andan? Aquí estamos comenzando Tiempo Deportivo, como cada día de la semana, con la mejor información deportiva del acontecer provincial, sobre todo, y con algunos pincelazos del orden nacional e internacional. Bueno, equipo semicompleto, semirrígido. Nos subimos al semirrígido con Coco Salvo en los controles. Despacito, Coco, porque la marea está complicada, hay olas muy grandes. Llega Edgardo Lillo, que se bajó del carajo, ahí del barco. Sí. ¿Se subió al carajo alguna vez?
1: No.
0: Ah, carajo, no. Mentir.
1: No,
0: así
1: no,
0: que sí.
1: No.
0: No, sí se ha ido al carajo
1: he ido varias veces al carajo.
0: A la banquina.
1: Pero, ¿me puede explicar, por favor, qué es el carajo?
0: Es un elemento barco. De un barco. Es el palo más alto o algo así, ¿no? Exactamente no sé qué. Sí que ese es uno de los palos del barco. Palos no sería la definición.
1: Ah, por eso mismo.
0: Esa te la debo, diría Francisco y Mauricio.
1: Sí, pero ahí está el dicho. Claro, claro, se fue al carajo.
0: Se fue al carajo.
1: Entonces,
0: se
1: no es un.
0: Arriba y
1: a ver, quedó... uno cree que la palabra carajo es una mala palabra y termina siendo el elemento más lejano de un barco.
0: Hace rato, ¿no?, que dejó de serlo, como boludo y pelotudo, porque son palabras que uno dice todo el tiempo sin querer agredir a nadie. Boludo tiene tantas acepciones, o el tono es lo que cambia, ¿no?
1: Sí.
0: El tono, si te llama, dice.
1: Sí. Boludo.
0: Pelotudo es un poquito, como diría, cuando tiene la T, lo decía el fantástico negro Fontana Rosa, y se le da una fuerza impresionante.
1: Yo tengo un compañero que me dice que soy todo boludo, ¿es una connotación grave?
0: Y no te están alabando, digamos.
1: Ah,
0: no te están alabando.
1: Ah, recién me claro. Acabo de dar cuenta.
0: Pero sos completo en algo.
1: Sí, eso, sí, exactamente. Digamos, es importante.
0: Todo boludo, completito. No deja ninguna arista para la duda. Eso es lo que te quiere decir el que te dice esas cosas.
1: Ahí entendí.
0: Bueno, 3 de la tarde, 7 minutos. Estamos en las puertas de un nuevo fin de semana. Hay variedad de actividad. Madryn, que juega por la Primera Nacional el domingo a las 3 de la tarde, llega. Ferrocarril Oeste, nada más ni nada menos. Vamos a charlar con el entrenador hoy, con Cristian Díaz. Hace rato que no lo hacemos, buen momento para hablar, por lo menos para el entrenador, porque viene Dulce, viene bien, está acomodando el equipo, resultados positivos. Viene ganada Central Norte en Salta, empatar en Córdoba con Racing. Hoy juegan a las 9 de la noche Racing de Córdoba y Central Norte. Federal A, clásico. No, clásico no es, me van a decir, pero bueno, doble de equipos chubutenses.
1: Bueno, pero es el cruce de equipos de la Liga Valle del Chubut.
0: En el Fortín, el próximo domingo, también a las 3 de la tarde.
1: Sí,
0: a las 3
1: sin
0: de la tarde.
1: Público visitante.
0: Exactamente, con árbitro de San Juan, Jonathan Correa. Liga del Valle, ayer Moreno eliminó a Deportivo Madryn en su cancha.
1: A 2 minutos del final le hizo el gol de la victoria que forzó los penales. Y el mismo actor protagónico del segundo gol de Moreno fue el que convirtió el penal de la clasificación, Dylan Ojeda.
0: Mira. Bien, Agustín Ruiz en un ratito lo sumamos, tengo entendido, vamos a escuchar testimonios, no hablamos de automovilismo habitualmente, pero lo hay, hoy hubo en
1: sí,
0: el Mar y Valle
1: comenzaron los entrenamientos oficiales, pero la actividad estaba retrasada por problemas en el cronometraje, muchas veces la cuestión de los sensores, la cuestión del internet, hay diferentes cuestiones vinculadas a la tarea de cronometraje, que a veces pueden fallar, algún cable, porque los sensores están ligados a la cabina, por supuesto, hay un cable que va y que registra el paso de los autos.
0: Bien, perfecto. Otro título, se vienen las finales del hockey, ya lo adelantó Leo ayer, hoy vamos a reiterar la información, hoy nueva fecha del oficial con el clásico Trelew-Patrusú. Felicitaciones, congratulations, diría un amigo, para toda la comunidad Zebra. Están cumpliendo hoy 56 años de vida, una de las instituciones más pujantes que ha crecido mucho, lo hablábamos, ¿no?
1: 70 redondo,
0: charla.
1: ¿No? 1970, hoy, un día como hoy.
0: Claro, sí, 15 de mayo. Y en mayo cumplen varios clubes de rugby y hockey, así que después estará Leo con toda esa información. Recién dije que juega Madryn. Cambios en el cuerpo técnico de Cristian Díaz, cambios en el cuerpo técnico que vamos a dar a conocer, 2 cambios en el medio del torneo, no es común esto, no suele pasar, seguramente Cristian nos lo va a explicar. Bueno, Roca sorprendió a Germinal, por otro lado,
1: sí,
0: ¿no? Hablamos de Moreno.
1: 2-0 le ganó en la cancha de Roca.
0: Mira,
1: que es un parámetro para decir, ojo, en la vuelta con Newbery, ¿eh?
0: Sí.
1: Porque esa cancha para Roca termina siendo un terreno difícil.
0: Son bravísimos. Bueno, alguno de los títulos, juega Gimnasia de Comodoro esta noche en Oliva, perdió hace 48 horas ante Independiente 78-76, cuarto juego de la serie de cuartos de final. Está arriba el Mensana Comodorense 2-1. Si gana, estará en semifinales. Vamos a estar compartiendo el resto de los resultados también de los otros enfrentamientos, porque de allí saldría el hipotético rival si hoy de Gimnasia, si es que gana esta noche. Si no, el quinto, el lunes 18, en el socio fundador de Comodoro. Linda.
1: Próximo lunes.
0: Linda, ¿cómo la ve? Linda oportunidad para ir a hasta Comodoro, comerse un asado con el amigo Javier Bender.
1: Ojalá que
0: ir a ver este partido.
1: La serie
0: no haya quinto juego.
1: Claro.
0: No haya quinto juego.
1: No sea necesario.
0: Bueno, algunos de los títulos que tenemos para compartir aquí en nuestra audiencia habitual. Estamos hasta las 17 con el amigo Eduardo Lillo, con Leito Lugo en la producción. Nuestro número de WhatsApp, donde se pueden comunicar. Lo reiteramos, 284-26-63-19, cualquier consulta.
1: Se lo repito, por
0: de si cualquier hace falta. Tipo, consulta psicológica, consulta médica.
1: 284-26-63-19.
0: Viste que la otra vez vino, no sé qué me dolía, y me dijo, no, que comiste atún. Ahora le dije, me duele la cabeza. No, es el vino de anoche.
1: Claro,
0: no sé dónde saca esa cosa.
1: Sí, exactamente.
0: Él enseguida.
1: No está durmiendo bien.
0: No invente. Bueno, por favor.
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0: 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Adelante, Agustín Ruiz, ¿cómo le va? Buenas tardes. Paso al frente, por favor.
2: ¿Cómo andan, Sandro, Edgardo? Bueno, un saludo para todos y aguante el chino, ya voy a pasar a comprar.
1: No, sí, se tiene de todo.
0: Muy buena mercadería, alguna está arriba de la mesa acá, hemos comprado, muy buen precio.
2: Bueno, me voy a acercar. Cuando vaya para allá me voy a dar una vueltita.
0: Perfecto. Estuvo en cancha de Moreno ayer. Cuando dejamos la comunicación, estaba por terminar el partido. Ayer.
2: Exactamente, bueno. Estuvimos en cancha de Moreno ayer, donde bueno, se definió uno de los semifinalistas, ¿no? Del torneo de apertura 2026. Bueno, hasta donde habíamos dejado el contacto, iba 1-1 el partido.
0: Exacto.
2: Había arrancado Moreno con la ventaja, minuto 27 del primer tiempo, después de un buen inicio del equipo de Gustavo Camaño. Bueno, al minuto 27 llegó el gol de Mauro Cortés, una linda jugada por izquierda que combinó a Máximo Rosales, un juvenil de Moreno, que me gustaría que cuando tengan la posibilidad de verlo le presten un poquito de atención.
0: Ajá.
2: Un chico que tiene 16 años, que ya el partido pasado empezó a sumar minutos en el plantel de primera, y ayer tuvo la posibilidad de jugar con la 10 y como titular. Y la verdad que bueno, que tuvo buenas intervenciones, justo fue partícipe del primer gol, combinó ahí con Máximo Florentín, que bueno, metió un centro bajo y ahí apareció Mauro Cortés poner el 1-0. Un resultado que bueno, Moreno lo mantuvo hasta el descanso, pero que pudo haber sido un poco mayor, porque fue como quien terminó un poco mejor la primera mitad. Y bueno, y después en el segundo tiempo el que arrancó mejor fue Madryn. Minuto 7 del segundo tiempo apareció Renzo Sastre, después de un lindo centro por izquierda de Yamil García, el hijo del turco. Y apareció por el segundo palo de cabeza Renzo Sastre para poner el empate.
0: Mirá, uno de los más bajitos de la cancha,
1: sí,
0: me imagino.
1: Claro. Exactamente.
2: Exactamente. Después, bueno, vinieron algunos cambios. Antes de que termine, también agrego un dato, antes de que termine el primer tiempo, el que se va expulsado fue Rodrigo Bona, por un insulto al aire que le dijo al árbitro Héctor Andaur. Encima, el insulto fue muy cómico porque fue con, ¿vieron cuando como le pasa al chavo cuando insulta y queda como en el aire hablando solo?
0: Sí, bueno, que zapatea, cuando el chavo zapatea, claro. Viste que mueve las patitas.
2: Claro, viste cuando como que le dijo algo y quedó todo el mundo quedó en silencio y justo se escuchó solamente su insulto y bueno, justamente el árbitro lo escuchó y no le quedó otra que expulsarlo. Bueno, después en el segundo tiempo, como decía, llegó el gol de Renzo Sastre. Después un partido bastante parejo, donde obviamente Madryn, al tener esa ventaja de un gol que había obtenido en la ida, empezó a jugar un poco más con el resultado. Bueno, realizó algunas variantes también Matías Yanquetru, que fue quien quedó en reemplazo de Bona. Hizo lo propio también Gustavo Camaño. Y bueno, y en uno de esos ingresos llegó el gol que, bueno, le terminó la victoria, ¿no?, a Moreno. Entró Dylan Ojeda y al minuto 43 después de un córner por izquierda y una salida en falso entre el arquero y que se chocó con un defensor, bueno, ganó de cabeza Dylan Ojeda y puso el 2-1, que bueno, que obviamente llevaba el partido a una definición por penales. Madrid no había ganado 2-1 la ida, claro. La vuelta estaba 2-1 a favor de Moreno. Y así que bueno, así terminó el partido, con victoria 2-1 de Moreno.
1: Sí. ¿Sabés que te escucho de la manera que se equivocó Madrid en esa jugada, en ese gol? Y sí, parece que veo la película de la misma manera, se equivocó Madrid ante Independiente. Cuando el empate Independiente es igual, el arquero se choca con el defensor y la pelota le queda al atacante contrario. O sea, son errores, claro, tal vez reiterativos, que ayer a Madrid le terminaron costando ni más ni menos que el pasaje a semifinales.
2: Claro, exactamente, porque bueno, si el partido terminaba 1-1, el que tenía la clasificación era Madrid. Pero bueno, en esa salida en falso, bueno, terminó derivando en el gol de Dylan Ojeda. Así que bueno, toda la definición fue a los penales. Una definición que los primeros 5 ejecutantes convirtieron todos. Buenos remates, la verdad que en los arqueros básicamente ninguno estuvo, digamos, cerca de tapar el tiro. Pero bueno, en el sexto penal va a ejecutar Pedro Lía, ataja Leo Contreras. Y Dylan Ojeda, el propio que había convertido el 2-1, bueno, cambia a penal por gol. Y bueno, y Moreno que avanzó a las semifinales de este torneo.
0: El Lía es un jovencito, ¿no? Un juvenil.
2: Sí, pero el Lía sí, ya debe tener unos 19, 20 años, pero sí, es uno de los jóvenes del club.
0: Sí, no, lo vi ya un par de veces, pero no tenía ahora idea que cuál era su categoría.
1: Fíjate que Madrid usó...
0: Para darle un penal caliente, ¿no?
1: Como siempre, tres...
0: ¿Quiénes patearon?
1: Sí, tres, claro, cuatro jugadores. Sí. Entonces son dos equipos muy parejos. Moreno tiene Mauro Cortés, Ferreira, Florentín, tiene muy buenos jugadores.
0: Muchos jugaron en el regional pasado.
1: Claro, sí. Entonces...
0: Y
1: claro,
0: mucha experiencia con...
2: Sí, bueno, y Madrid también ya en el sexto penal, va, los dos equipos ya no les quedaban, digamos, más jugadores de experiencia que puedan hacerse cargo de la ejecución. En Madrid había pateado, a ver si me acuerdo el orden, pero creo que fue Yamil García.
1: Sí.
2: Después pateó Adriano Martínez Vera, pateó Ayala, pateó Peinipil. Ahora se me está escapando alguno más, pero ya no le quedaban básicamente a algunos jugadores de una edad más grande. Y lo propio Moreno también ya había agotado a todos. Y bueno, después justo el penal caliente se lo dieron a Dylan Ojeda, que bueno, venía de convertir el 2-1 y
1: sí, tenía confianza, digamos, pero qué nivel de paridad, ¿no? Empatar 5-5 en penales es llamativo incluso en el fútbol profesional. Aquí estamos ya en el stream viendo cómo Dylan Ojeda sentencia, amaga, se detiene al patear y cruza el remate a la derecha.
0: ¿A lo Galopo lo hizo?
1: No, lo tiró bien esquinado.
0: No, porque lo convirtió.
2: O sea, lo galopó, pero bien.
1: Claro, exacto, sí, exactamente.
0: Sí, no, el otro fue...
1: No, porque lo cruzó bien lejos.
0: Bien, bueno, Moreno, que está defendiendo el título, sigue en carrera, Deportivo Madryn, el anterior campeón al naranja y gran candidato, pero nunca se terminó de afirmar el equipo de Bona, ¿no? Sufrió un par de derrotas duras.
1: Sí, es verdad.
0: Y bueno, cayó. Este era un duelo que tranquilamente pudo haber sido la final.
1: Sí.
0: Hay que decirlo.
1: Sí, es verdad. Bueno, el número de Dylan...
2: Cuando escuchemos a alguno de los protagonistas, un poco lo anticipó eso.
0: A ver.
2: Pero sí, son dos equipos que obviamente estaban para pelear el torneo tranquilamente.
1: El número de Dylan Ojeda es el 17. En los sueños, el 17, la desgracia... Uh-huh. La desgracia fue para Madrid ayer.
0: 17 el negro. ¿Lo escuchamos a Dylan Ojeda?
2: Dale.
0: Bueno.
2: Dylan Ojeda, jugador de JJ Moreno. Bueno, primero felicitarte por el pase. Bueno, partido complicado. Había que revertir la serie de local. Pudiste entrar, meter el gol del empate, definir por penales. Bueno, imagino que una tarde que seguramente vas a recordar,
3: sí, gracias,
2: ¿no?
3: Gracias, una tarde muy linda. Bueno, gracias a todo el equipo porque, son unos monstruos. Toda la semana me pongo entrenando. Estamos todos los días a las 3 y media de la tarde, nos quedamos hasta las 5 o 6 de la tarde y hacemos un esfuerzo bárbaro para el resultado que se ve en la semana.
2: Bien, bueno, un partido complicado, donde ellos también pusieron el empate en el segundo tiempo. ¿Qué te pidió el entrenador cuando te tocó entrar?
3: Lo mismo de siempre, me pide, bueno, yo me destaco por mi velocidad y me pide que vaya para adelante, que busque el espacio, que tire centro, que bueno, el que entra afuera siempre tiene que darle solución al equipo. Bueno, gracias a Dios se pudo dar con el gol y bueno,
2: ¿y el penal? ¿Cómo que se te pasaba cuando ibas caminando por ahí?
3: Nada, tranquilo, siempre tranquilo porque yo sé que Dios está conmigo y nada. Siempre tranquilo, no, nunca estoy nervioso, así que nada.
2: ¿Están entre los cuatro mejores?
3: Imagino que muy contento. Y seguimos.
2: Bien, Mauricio, gracias.
3: Muchas gracias.
0: Bueno, Dylan Ojeda, el jugador del partido, ¿no? Por las circunstancias que acaban de marcar.
2: Sí, claramente, porque bueno, entró, desniveló un poco por derecha.
0: Y viniendo desde el banco, para destacarlo.
2: Claro. Bien, exactamente.
0: Bien,
2: exactamente.
0: Bien. No, no fue, marcábamos el protagonismo que vienen teniendo en el torneo Florentín y Ferreira, y terminaba apareciendo un chico del banco para cargarse la gran parte de la
2: clasificación.
0: Sí, responsabilidad de haber llevado a Moreno a la instancia de semi. ¿Con quién chocaría Moreno?
2: Ay, ¿con el ganador de Roque Germinal?
1: Sí, me parece que sí, que esa es la llave. No, porque la había dicho Francisco... Lo había dicho Francisco y yo ya me olvidé. Lo que tengo que destacar, que destacar también, la música del vestuario de Moreno, con la versión de Los del Fuego de Sobreviviendo, en el fondo, que lo escuchamos para festejar este pase a semifinales.
2: Bien, bueno, y también trajimos otro testimonio para escuchar.
0: Dale.
2: Que justamente era el que un poco comparaba esto de que Madryn y Moreno eran dos equipos que tranquilamente podía haber sido una final, y hablamos del arquero, de Leonel Contreras, que bueno, después del partido pudimos dialogar con él, y bueno, y esto es lo que nos decía.
4: Sí, tremenda, ¿no? Vibrante, no apta para cardíacos, el arquero en los penales toma preponderancia, te tocó atajar uno, queda patear el gol de la definición, bueno, terminan catapultando a Moreno a la siguiente instancia. Contame cómo estás, que es un poco la pregunta obvia, pero bueno, felicitaciones.
5: Muchas gracias, la verdad que contento, fue un sacrificio enorme, la verdad, una serie muy disputada, pero déjame decirlo, muy leal, fue muy leal de los dos equipos, se jugó bien por momentos, se luchó, la verdad que una serie muy pareja, que por ahí se podría haber dado en instancias finales, claro, fue la realidad. Y bueno, de tanto buscar y buscar y buscar, nada, creo que ya sobre el final encontramos 2-1, lo cerramos y nada, la verdad es que fuimos a la lotería de los penales, fue una lotería. Me tocó atajar uno, pero antes de eso 5 habían entrado, entonces es complicado y es duro. Esta vez se nos dio a nosotros. Venimos en el regional de haber quedado fuera en una serie de penales, hoy nos toca ganar. Entonces, nada, estamos contentos porque queríamos seguir entrenando, era la idea. Y bueno, nada, paso a paso, ahora tenemos que esperar Roca y Germinal, que todavía no han jugado ningún partido. Así que, nada, es tiempo de esperar y sobre todo de entrenar y prepararse.
4: Leo, clara muestra de que son los dos últimos animadores del campeonato, por esa paridad que mencionás un poco, creo que se vio en la cancha tanto de Madryn como acá también.
5: Sí, la realidad es que sí. Los jugadores también de jerarquía levantan estos tipos de partidos. La verdad que me pone contento. Hacía rato no veía tanta gente viendo un partido de la Liga del Valle. Muy que bueno, eso también, sí, que eso también está bueno y habla del nivel que tenemos en la Liga. Entonces, nada. Felicitar a mis compañeros que se matan todos los días y que dejaron todo, y también felicitar a Madryn, que ha sido un gran oponente y ha salido una serie espectacular.
2: Bueno, Leo, te tocó atajar el penal decisivo, ¿qué se te pasó ahí? Ya habías analizado un poco la jugada, pero bueno, fue como recién decía, una serie muy disputada, y que bueno, ahora están entre los cuatro mejores, imagino que van nuevamente por todo, ¿no?
5: Sí, la verdad que sí, duro, porque a ninguno de los dos arqueros nos tocó atajar en la tanda de 5, entonces claro. Nada, la cabeza también empieza a jugar, uno se... empieza a pensar, por ahí cosas que no tiene que pensar, y nada, la idea mía y seguramente la de León es ayudar a su compañero, entonces nada, tenemos esa presión y también esa gana de ayudar al compañero. Por suerte se dio, uno siempre espera atajar uno más, siempre. Pero bueno, Dylan tuvo la decisión de ir a patear el sexto penal, muy bien. Así que nada, también estoy muy contento por él.
2: Bueno, imagino que también es emocionante, porque vos estás de toda la vida en el club. Viste el crecimiento de muchos chicos, hoy ver chicos que tienen 15, 16 años jugando en primera. Imagino que también es muy gratificante, si bien el club lo busca, es algo gratificante estar entre los cuatro mejores y jugando con muchos chicos acá de la casa.
5: Sí, la realidad es que más o menos hace... Bueno, Gonza Peña, que es nuestro capitán, dirige ya hace 10 años en el club, yo por ahí me sumé hace 5, en la mitad del recorrido que tiene él como entrenador en el club. Y nada, la realidad es que han pasado camadas por inferiores, que es donde estamos con él, y la verdad que ver tantos chicos jugando en primera y hacerlo de tan buena forma, uno se le infla el pecho orgullo, es la verdad. Y nada, los anima a seguir y a que vayan por su sueño, uno que ya es grande y esta es su... su máximo en la liga. Siempre quieren que, siempre quiero que se animen, que vayan por más, que entrenen y nada, que persigan sus sueños.
6: ¿Con quién compartimos alegría?
5: Con la familia, con mi vieja, con Vane, que está ahí afuera, con los amigos, que es importante también, que se alegran mucho cuando ganamos y también nos ponen el hombro cuando perdemos, porque a veces también toca. Entonces, nada, va dedicado a eso y a toda la hermosa familia del club que viene, y desde los chiquitos hasta los más grandes, todos los entrenadores están pendientes de lo que pasa. Entonces, nada, es eso, es un regalo para tanto trabajo.
6: Gracias.
1: Bueno, el monstruo, dale, Sebastián, ponelo. Sí, el monstruo, ponete, Sebastián.
0: Seguir, claro, acá, buscame.
1: Claro,
0: no,
1: claro. Ver,
0: que agarramos ritmo, Sebastián. Ya no, es viernes hoy.
1: Y no me pueden parar. No lo pueden parar.
0: Nadie, no puedo cantar, ni entonar nada, pero.
1: No, ya lo escuchaba Sebastián.
0: Los sombritos se centran a mover.
1: Qué musicalizador
0: solos,
1: ¿sí? Tiene Moreno, ¿eh? Impresionante. Sí, sí,
0: sí. Lo vamos a traer acá. Sí,
2: que no sé si lo van a poder parar a Moreno ahora que ya está en semi.
1: Tal cual. Claro. Muy bien ahí.
2: Ojo.
0: Sí,
2: ahí.
0: Sí.
1: No, sí. Sí.
0: Candidatazo.
1: Candidato.
0: ¿Eh? Moreno había terminado tercero. Nos quedamos sin nuestro.
1: Sí, tercero.
0: Sí.
1: Tercero.
0: Sí.
1: Le sacó, sí, el puesto a Racing.
2: Porque las primeras 4 o 5 fechas le había costado a Moreno.
0: Sí.
2: Estaba fuera de la clasificación.
0: Tal cual. Agarró un envión al final. Y nada, tiene buen equipo. Tiene un buen entrenador. Y terminaron quedándose con ese boleto. Bueno, cerramos el pack de notas de Moreno. Cerramos el fútbol. Bueno, no sé si te quedó algo de Madrid. Vamos a aprovechar. Sí, pero para hablar de Roca. Sí, lo vamos a hacer en un ratito. Vamos a aprovechar que está Agustín para conocer las novedades de Madrid y de Brown, ¿no? Hablamos algo del equipo de Corrales, ¿no? Que va a ser su primer partido visitante con este entrenador. Es la vuelta de Corrales al Fortín.
1: Claro.
2: Exacto. Sí. Corrales estuvo en 2024, si no me equivoco, ¿no? ¿Digo bien?
0: Sí.
1: Sí, igual ya jugó Corrales dirigiendo a San Martín de Mendoza contra Germinal, ¿no?
0: Acá, ¿no?
1: Sí.
2: Claro, contra San Martín, contra Germinal y contra Brown también, en la reválida del año pasado.
1: Claro, sí, claro. Sí, exactamente.
0: Sí, sí, sí.
2: Pero digo, en Germinal como entrenador estuvo en 2024.
0: Sí. Él se fue el 21 de abril del 25, estuvo claro. Todo el 24, le empezó a ir mal en el comienzo del 25, se va y a las pocas semanas, un par de semanas... el 21 de abril perdió 3-0 con Rincón y después agarra San Martín de Mendoza hasta que dejó hasta unos poquitos días.
2: Bueno, sí, y hablando un poco de Corrales y de sus dirigidos, sí. Bueno, un Brown que se prepara obviamente de buena forma, teniendo en cuenta de que volvió a la victoria o obtuvo su primera victoria en el campeonato el pasado fin de semana. También obviamente con la intención de repetir equipo, ¿no? Equipo que gana no se toca, uh-huh. Así que va un poco por eso. Cristian Corrales, obviamente una visita que también, teniendo en cuenta que quedan pocos, que son pocos kilómetros hasta Rawson, también es una, no tiene que hacer tantos kilómetros en la ruta. Así que bueno, domingo 3 de la tarde, seguramente un Brown que va a tratar de nuevamente sumar para empezar a salir de los últimos puestos.
0: Incómodo puesto.
1: Un partido vibrante.
0: Especulamos que sí, con mucho juego. Ya termina la primera rueda, esto es largo, pero bueno, atravesamos el meridiano. El 30 de junio del 2023 asumió Corrales, o Germinal dijo que Corrales era el técnico elegido. Así que estuvo casi 2 años Corrales. Sí. De mediado todo el segundo semestre del 23, todo el 24 y los primeros 4 meses del año.
1: Fue reemplazado por Darío Gigante.
0: Como para marcar, claro, un poquito el tema de Corrales con Germinal, que además tiene como ayudante técnico a Durán, que es el hijo del expresidente de Germinal.
1: Sí, Lautaro Durán.
0: Bueno, Lautaro es el hijo, Jorge es el papá. Digo, para el chico
2: muy
0: también.
2: Muy joven él, ¿no? 23 años.
0: Sí, 23, 24 años. Para él va a ser un cimbronazo. Entrar a la cancha e irte al banco visitante, será profesional, pero es muy jovencito.
1: Sí.
0: Evidentemente sí. Hace las cosas bien porque Corrales se lo llevó a un club pesado como San Martín de Mendoza y ya ha tenido algún otro paso por otro club. Digo, pero quería marcar esto, para el Fortín, el corazón dividido para la familia Durán, me imagino, ¿no? Porque son fanáticos de Germinal, pero bueno, un integrante está en el banco de enfrente.
1: Claro.
0: Y es un equipo de esta misma liga, eso hace que...
1: Sí.
0: Bueno.
1: Sí, hay una rivalidad marcada porque bueno, hay antecedentes entre los equipos y entonces además necesitan el triunfo. Germinal para consolidarse en la tabla de arriba y Brown para seguir escalando. Tiene 4 puntos en la competencia, así que tiene que...
2: Y agrego otro dato más, que a Brown creo que no le juega muy en contra, muy a favor, perdón, es que tiene un doble compromiso como visitante ahora, porque va a visitar a Germinal y después tiene que visitar a Santa Marina. Recordemos, ya arranca la segunda rueda, arrancó en el debut, lo hizo acá en Puerto Madryn, así que va a tener un doble juego fuera del Raúl Conte.
0: Sí, hoy Brown está en la última posición con Círculo con 5 puntos. Villamitre tiene uno más, 6, Santa Marina tiene 7 y Germinal con 9 en la quinta posición, por fuera los 4 primeros lugares, está Olimpo el líder, el segundo mejor equipo de todo el Federal A, segundo Alvarado a 7 puntos, tercero Sol de Mayo y Kimberley con 10. Esa es la tabla de posiciones de la zona 4 del Federal A. Bueno, ¿qué más te quedó por ahí?
2: Bueno, después, bueno, también hablando un poco de Bruno, ahora sacó una campaña en las últimas horas, una campaña que va más destinada a darle a contención o ayuda a algunos clubes de barrio que hay en la ciudad, así que bueno, en las redes sociales dejaron algunos datos ahí como de contacto para aquellas personas que capaz que tienen algo como para donar, para regalar, botines, cosas así como en buen estado. Bueno, lanzaron una propia campaña para...
0: Pateando sueños, bueno, se llama.
2: Pateando sueños, exactamente. Bueno, para acercar todas estas cosas a los distintos barrios, bueno, ya lo vienen trabajando hace un tiempito, esto de poco de generar comunidad, de bueno, darle ayuda obviamente a los clubes de barrio que quizás menos recursos tienen.
0: Bueno, aquellos que quieran donar,
2: una buena iniciativa.
0: Los que quieran donar botines, lo que sea, en buen estado, claro, y pelotas para clubes de barrio de Madryn, ¿a dónde se llevan los elementos?
2: Ahí en el propio Raúl Conti.
0: En la Secretaría del Club. Bueno.
2: Claro, exactamente, ahí en Calle Moreno. Uh-huh. Así que bueno, pueden acercarse, si no veo que tiene un horario de tarde, de 4 a 8 de la noche.
0: De 4 y media a 8 y media, de lunes a jueves, y los sábados al mediodía, de 10 a 12, o en la mañana hasta el mediodía, sí. Perfecto.
2: Exactamente, así que bueno, una buena iniciativa que nada, también me gusta. Estaba bueno comentarla también.
0: Sí, por supuesto. Aquellos que quieran consultar también, 284-62-0534. Bueno, dejamos lo de Madryn porque tenemos la promesa de charlar con Cristian Díaz para más tarde. Llega Ferro, que entiendo debe estar llegando mañana.
2: Un lindo partido porque, bueno, es dos equipos que están con un punto de diferencia nada más. Un Ferro que también viene en levantada.
1: Viene de golear a Bolívar. Entrenador.
2: Viene de golear a Bolívar 4-2 hace 2 fechas y viene a ganarle 2-1 a Defensores de Belgrano el pasado fin de semana. Así que bueno, obviamente un equipo en el que seguramente Madryn va a tener que tomar sus recaudos, pero bueno, Madryn también viene haciendo una buena
0: campaña. Justamente hemos marcado estos días que no sin lo defensivo, aún teniendo un arquero estupendo como Boni, que te tapa 2 o 3 de las que van adentro, tiene 13 goles en contra, es uno de los equipos más goleados a pesar de estar arriba, y llega este Ferro que venía un poco a los tumbos, ya cambió de técnico, le metió 4 a Bolívar. Bolívar tiene 7 goles en contra. 4 se los metió Ferro en esta última fecha. Entonces, bueno, se va a enfrentar 2 equipos que la meten seguido. Y si Madryn, si Madryn no mejora defensivamente, puede sufrirlo.
1: Bien, el técnico de Ferro, Sara, que vino con Estudiantes de Buenos Aires, perdió 3-0, 3 goles le metió Madryn a Estudiantes de Buenos Aires. Así que bueno,
2: otra vez viene
1: de Madryn. Creo que fue la primera victoria de Madryn. Sí. Así que la curiosidad es que Sara vuelve a Madryn en, no sé, 1 mes y medio, ¿no? 2 meses.
0: Sí, más o menos. Sí, y pasa seguido. Como hay muchos que se van de un lado y arriesgan seguida en otro club, pasan estas circunstancias, sí. Bueno, Agus, seguimos hablando de Madryn más tarde.
2: Dale, seguimos más tarde.
0: No, vamos a la pausa. Dale, abrazo a Agustín Ruiz desde Puerto Madryn.
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0: Allá vamos por la...

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0: Le damos un cierre al fútbol local, entonces, a ver, ayer Roca le ganó a Germinal, dijimos, Moreno a Madryn, Moreno semifinalista, Roca a Germinal, el equipo de la B Azulada sacó una ventaja interesante, todo se resuelve en la vuelta de este duelo capitalino el próximo miércoles 20 en cancha de Germinal. El ganador va a enfrentar a Moreno. Por otro lado, el sábado, mañana sábado, 4 de la tarde, por ahora, Juan Manuel de Rosas va a enfrentar a Huracán en el Polideportivo Sur en la ida. Ayer, no te quedó el videito, ¿no? Que mandamos, tenemos cómo estaba la cancha ayer, estoy tratando de conseguir un videito de hoy o unas fotos incluso, porque, bueno, están trabajando mucho para dejar el campo de juego lo mejor posible para que pueda contener este duelo de ida la gente de Rosas, que está haciendo un campañón, que son la revelación, sin lugar a dudas. Ayer estaban preocupados un poco por la lluvia que está pronosticada para hoy. Estamos mirando el cielo y aparecieron unas nubes grises amenazantes. Igual, el pronóstico habla de un bajo porcentaje de posibilidades de que llueva. Así que esperemos que no lo haga, si la gente de Rosas haga de local donde lo vienen haciendo habitualmente. El otro cruce de cuartos de final del torneo de apertura de la Liga del Valle se juega mañana en el mismo horario, está programado en el mismo horario, SEC Racing en el sintético del Club Empleados de Comercio que dirige técnicamente Juan Sanso. Enfrente estará la Academia con Andy Price en el banco. Lindo duelo, lindos dos duelos trelewenses en realidad. Por la Copa de Plata, lo dicho, Dolabón y Brown empataron 1-1, global de 6-1 para los de Martín Rolle, pasan a semifinales de esta Copa de Plata. El sábado, por ahora, está programado Atlas Gaiman en el predio, en la cancha, que perteneció a los Aromos, y ahora el dueño es... Ahí estamos observando imágenes los que nos siguen por YouTube en el www.aerojornada.com.ar cómo estaba ayer la cancha. Después le pasaron una rastra así, lo dejaron un poco mejor, tengo entendido. Pero bueno, los esfuerzos están para que se pueda jugar ahí. Decía, no sé cómo estará la cancha de CAI de Comodoro, porque el predio que era de los Aromos pertenece hoy a la CAI de Comodoro. Defensor del Parque va a jugar con Alumni, siempre partidos de ida, ¿no? En Defensor del Parque, también cancha de tierra, o sea, hay varios partidos en cancha de tierra, programado, tres. Y el cuarto es en el sintético de Independiente de la Rivera, qué lindo duelo, allí en el Nacional 72. ¿Está? Cerramos el compacto de notas, ayer en Roca Germinal estuvo nuestro compañero Francisco Caputo, que por supuesto nos mantuvo al tanto ayer durante el programa de la victoria del elenco del Enano Verasturi, 2-0, y con la posibilidad de, incluso perdiendo 1-0, pasar a la próxima ronda. Los goles, Nacho Casal a los 18 minutos, y el segundo a los 21 de Facu Tamis, bueno, lo contaba ayer Francisco, y obtuvo la nota con Machki, el arquero de Roca.
1: Sí, la verdad, lo venimos trabajando hace mucho, nos preparamos para esto, para tanto en la fase regular como los cruces, y preparamos el torneo de la mejor manera, ¿sí?
2: En una ráfaga de golpeones, ¿alguna ventaja puede ser más que importante para la revancha, no?
1: Sí, confiamos en los jugadores que tenemos, y siempre suman, tenemos un grupo muy unido, y eso la verdad que ayuda bastante al trámite del partido, y que me da mucha confianza a mí, sobre todo es primordial.
2: Tuviste una tajada en el final, a puro reflejo, pudo ser clave para la revancha, ¿no?
1: Sí, bueno, esperemos que sí, ¿no? Los partidos hay que jugarlo y esperemos ir de la mejor manera allá, es una cancha complicada, pero somos un gran club, tenemos con qué y vamos a dar pelea hasta el final.
2: La última, qué momento de Roca, ¿no? Ahora lograr una buena ventaja ante Germinal en la ida, final del Patagónico, viene muy bien.
1: Sí, la verdad, bueno, ahora celebramos 3 minutos más y pensamos en la final del domingo. Tenemos 3 finales más y vamos a pelear por eso.
0: Qué momento de Roca y qué semanita de Roca, ¿no? Lo decía Verasturi charlando con nosotros hace un par de días. Los dos duelos con Germinal y los dos duelos con Newbery, ¿no? Una pena porque...

0: Mejor las cargas, sobre todo. Bueno, ahí estaba entonces la palabra de Tomás Másquez, que en algún momento fue arquero de Germinal, hace varios años. Así que, para como varios ex Roca, ¿no? Está el caso del Tochi Salinas, que regresó después de un parate, ya no más jugador de la Ribera, casaca o club con el que se identificó, donde surgió, los hermanos Salinas, todos han surgido de la Ribera. Bueno, ahora es el capitán de este Roca, de Isaías Averasturi, ¿eh? Gran partido de la gente de la B azulada. Bueno, 15:45, lo sumamos a la mesa para hablar de hockey y rugby al amigo Leo Lugo. ¿Cómo anda?
1: Muy bien. ¿Cómo anda, Sandro? Bueno, buen viernes, perfecto, para todos. Seguimos hablando de Germinal, pero de hockey vamos a hablar.
0: Bueno.
1: Porque este fin de semana se juegan todas las finales del torneo Preparación 2026 de la Asociación de Hockey de Valle del Chubut. Mañana... sábado lo harán en lo que es infantiles y juveniles. Vamos a repasar categoría sub-14B. Van a jugar Pato Madryn a las 10 y en sub-16B 11:30 Pato Madryn también repiten en la siguiente categoría, que es las 16, y en la línea A 13 horas sub-14 el SEC contra Pato. A las 14:30 horas Puerto Madryn Bigornia en sub-16 y a las 4, todo esto mañana sábado, repiten Puerto Madryn y Bigornia, pero en la categoría sub-19. El domingo, 10 de la mañana, tempranito, Veteranas, Pato contra Draigoch. En intermedia, a las 12 del mediodía, Puerto Madryn Independiente. Recalcamos de nuevo lo de Independiente, que se mete en su primera final, con una corta estadía dentro del hockey. Después se viene la final de Primera Damas, Puerto Madryn Bigornia a las 14, y cierran a las 4 de la tarde, Germinal Bigornia, final de Primera Caballeros, duelo de Rawson, pero bueno, que se traslada a la ciudad de Puerto Madryn. Todo esto se va a desarrollar durante sábado y domingo en instalaciones del Puerto Madryn Rugby Club. Vamos a hablar con Bautista Camino, que es el capitán que tiene el Club Atlético Germinal, sobre esta gran posibilidad de jugar la final contra Bigornia. ¿Cómo andas, Bauti? Leo te saluda acá en Tiempo Deportivo. Buenas tardes.
2: Buenas tardes, muchas gracias.
1: Bueno, bien, preparados, listos, ya a pocos días de la final. Bueno, un partido importante para Germinal, para vos, para todos tus compañeros, ¿no?
2: Sí, ya estamos metidos en lo que es el domingo y nada, con ansias de que llegue el día.
1: Bien. En los últimos choques, Bigornia viene siendo uno de los equipos más regulares, pero ustedes le han hecho partido, ¿no? A Trelew, a Bigornia, a Madryn, están en un gran momento. ¿Qué análisis haces del presente de Germinal?
2: Estamos muy bien. En lo que viene del torneo, le hicimos partido a casi todos los equipos acá. Con Bigornia perdimos, pero hicimos un muy lindo partido, y a Trelew y a Puerto Madryn le ganamos. Y nada, llegamos afilados, llegamos bien y preparados para la final.
1: ¿Le han ganado a Bigornia en alguna ocasión? En una, me parece, ¿no?
2: Sí, ya le ganamos a Bigornia.
1: Bien. ¿Crees que son favoritos ellos por la experiencia de los jugadores, porque vienen de ganar el regional, o en una final queda todo de lado?
2: Y para mí en una final son partido aparte, hay que ganarla. Y creo que va a ser un lindo partido.
1: Bien. En el regional no se enfrentaron, ¿no?
2: No, en el regional no, nos tocó zonas diferentes.
1: Bien. Igual lo pudieron seguir hasta instancias finales. ¿Ustedes qué análisis terminaron haciendo del regional para ustedes?
2: Fue un regional que, a pesar de que no nosotros íbamos con un objetivo, que era ser campeones, a pesar de que no se nos dio el resultado, nos llevamos cosas muy lindas, un grupo muy unido, fueron partidos muy duros en todos, competimos y creo que nos vamos con eso de que pudimos haber hecho un poco más, pero el grupo estuvo muy bien.
1: Buenas sensaciones, pero sentís que podrían haber terminado más arriba.
2: Sí.
1: Totalmente. El equipo de ustedes es muy juvenil, creo que hay adultos pocos, ¿no? La mayoría son juveniles. ¿Y vos qué edad tenés?
2: Sí, yo tengo 17, okay. Variamos todo en esa edad, 18, 19, tenemos a un chico de 15, otro de 16, y después dos, tres de 23, y tenemos al abuelo Jesús, que es uno de los más grandes, pero después variamos todos, somos todos bastante chicos.
1: Jesús, ata

0: ¿Pero
1: ganó
0: cuánto
1: o
0: tiene?
1: juega?
2: No, ahora está jugando.
1: ¿Sí? Ahora está jugando.
0: ¿Y qué edad tiene, más?
1: ¿40?
2: No sé, pero no me va a exponerlo, por.
0: No, no, como te digo,
1: Jesús
0: porque...
1: González es guardavida.
0: Sí.
1: Tiene arriba de 40, me parece.
0: Ah, no, porque por ahí, como está hablando de chico muy chico, 20, 21, que le dicen el abuelo, y por ahí tiene 30. Por eso es la pregunta.
1: No, es grande, es más grande que yo.
0: Está bien.
1: Un poquito el referente, ¿no?
2: Sí, Jesús para nosotros es un referente.
1: Bueno, este renacimiento de Germinal, el Hockey Caballeros, no fue tan lejano, ¿no? ¿Hace cuánto que rearmaron el equipo? ¿Cómo se dio que tantos chicos se sumen a Germinal?
2: Yo arranqué en el club en 2017. A nosotros nos tocaba jugar inferiores y no éramos tanto, éramos poquitos. Uh-huh. Jugábamos mixto. Y los chicos pudieron armar una primera recién, creo que en 2022. Yo no podía jugar porque no me da la edad todavía, pero claro. En 2022, creo que 2022-2023 volvió a la primera a presentarse en un torneo.
1: Claro, a los 16 podés jugar en primera, ¿no?
2: Sí, ahora con un permiso a los 15.
1: A los 15, bueno, qué chicos, ¿no? Ya en primera división y vos ya... Tenés recién 17 y ya sos capitán. Bueno, me imagino también que qué lindo para vos, qué orgullo, ¿no?
2: Sí, es un orgullo ser capitán de este equipo y nada, poder llevar la cinta de Germinal.
1: Muy bien. Algo que recurrente, el tema de la cancha, que ustedes no tienen cancha propia. ¿Cómo hacen para entrenar? Se dificulta un poco, ¿no? Tienen que hacer de locales en otro lado también. Han jugado entre Leu, en Bigornia, en Draigoch. Se la van arreglando en el camino, ¿no?
2: Sí, nosotros no tenemos cancha. Entrenamos en un sintético de fútbol 8, con otras dimensiones, con otro terreno al que jugamos en cancha 11. Para jugar partidos oficiales alquilamos cancha y sí, por ahí entrenar en la cancha se complica y no es lo mismo que pasarlo a una cancha de hockey.
1: Tremendo. Imagínate, como contamos a Sandro acá y a la gente, entrenar en sintético con caucho y después tener que ir a jugar a sintético con arena.
0: Claro, otro
1: otra cosa piso, totalmente distinta.
0: Claro, como dicen, del piso con agua también es otro deporte.
1: Otra cosa más.
0: ¿No?
2: Sí, nosotros el pedido de la cancha lo hacemos siempre porque es verdad lo que decís, que es totalmente diferente y se complica por ahí entrenar en un sintético de 8.
1: Y sí, porque
2: nosotros entrenamos dos categorías juntas, tres categorías, intermedia, primera damas y primera caballeros, en un mismo horario, en un sintético de 8, imagínate lo que es eso.
0: Claro.
2: Pero bueno.
1: De 8 y con caucho, que ahí la bocha va picando, ¿no?
0: Sí, me pregunta.
2: Sí.
0: Esa es la principal diferencia. ¿Cuáles son las otras dos o tres diferencias así que entre una cancha y otro que hace que ustedes tengan que modificar?
2: No, por ahí, cómo corre la bocha, lo que vos decís también, que siempre va picando. Mm. Y nada, es totalmente diferente.
0: Totalmente.
1: ¿Qué te apasiona? ¿Por qué elegiste el hockey, Bauti?
2: A mí me invitaron a jugar, un día aparecí jugando al fútbol en Germinal y en la canchita, entrenaban las chicas del plantel superior y me invitaron a sumarme con dos amigos más y fuimos un día a probar y de ahí nada, nos gustó, arrancamos y hasta el día de hoy no dejamos más. Imagínate que de 2017 a hoy ya van 9 años.
1: Claro, o sea, fuiste a jugar al fútbol, te invitaron a un entrenamiento de hockey y no dejaste más, algo así.
2: Y no dejamos más.
1: Qué bueno. ¿Antes jugabas al fútbol en algún club?
2: Sí, jugué al fútbol en Germinal y de más chico vivía entre Leo, así que jugué en Huracán.
0: Lo que pasa a muchos chicos. Hoy es más común esto de que pasen incluso por otros deportes, ¿no? ¿Practicaste otro?
2: Hice artes marciales por mi viejo, tengo profesora, así que sí.
0: Ah, no te quedó otra. Claro. ¿Qué hace? ¿Taekwondo, karate, do?
2: Él es profesor de Kenpo Contact.
0: Kenpo Contact.
1: Bueno, deporte ibas a hacer sí o sí. Eso no se negocia.
0: Claro.
1: Che, y es difícil, ¿no? Convocar gente, chicos, muchos que se vuelcan al fútbol, como dijiste, al rugby, al básquet, llevarlos para el hockey, ¿se está dificultando o crees que va mejorando?
2: Yo creo que hoy en día por ahí mejora un poco más. Antes costaba más traerlos, pasarlos para el hockey, pero bueno, nosotros tenemos un plantel que contagia mucho. Cuando nos ves jugar te dan ganas de decir, che, mirálo, los pibes cómo contagian, te dan ganas de sumarte. Así que por ahí sumamos mucha gente así, que nos va a ver así por primeras veces o nos va a ver seguido y dice, yo me quiero sumar al grupo. Y así sumamos bastantes jugadores.
1: A mí me han dicho, antes de verlos, Trelew y Bigornia tienen jugadores de mucha experiencia que han ganado títulos, pero Germinal tiene la juventud y eso se nota en la cancha, la explosión, las ganas, la energía que le meten. Y cuando me tocó ir a verlo, sí, la verdad que sí, totalmente cierto, se siente eso, ¿no? Ustedes también de adentro saben que pueden hacer la diferencia en la parte de correr, de dejar todo, ¿no?
2: Sí, sabemos que es nuestro fuerte. Nosotros entramos siempre con la cabeza de que el partido no termina hasta el último cuarto que suena la corneta, así que hasta el último cuarto es a dejarlo todo y a darlo todo por los compañeros y por el club.
1: Sí, le has tocado empezar perdiendo y dar vuelta al resultado varias veces a ustedes.
2: Sí, nos pasa mucho que por ahí nos meten un gol de entrada y ya arrancamos abajo, pero bueno, siempre yendo para adelante y muchas veces lo pudimos dar vuelta.
0: Claro, Germinal es un club sanguíneo de por sí, ¿no? No solo el fútbol, evidentemente también les pasa con el hockey, ¿no? Hay gran sentido de pertenencia.
2: Sí, muchos de los chicos somos muy hinchas del club, claro, desde chiquitos, y nada, por ahí eso nos da como un plus a querer ir siempre para adelante y a dejarlo todo.
1: ¿Son de ir a ver el fútbol? ¿Acompañan al federal, a la liga?
2: Sí, vamos bastante. Ahora por ahí se nos complica porque
1: juegan,
2: los domingos,
1: claro,
2: juegan en el horario que ellos.
1: Es verdad, sí.
2: Casi todos los domingos, entonces cuando jugamos se nos complica, pero cuando tenemos fecha libre y ellos juegan acá, la mayoría de veces estamos en la cancha.
1: Este domingo va a pasar eso. Germinal recibe a Brown por el federal y ustedes juegan la final con Bigornia. ¿Te gusta esto de que se juegue una final tras otra, todo en una misma cancha?
2: Sí, está bueno porque también invita a tener que quedarse en las finales.
1: Claro, y convoca más gente, sí.
2: Sí, y está bueno el formato.
1: Domingo a las 4, entonces, ¿son la única categoría, ¿no?, que llegó de Germinal a final, sí?
2: Sí, somos la única categoría del club que está en la final del torneo.
1: Bueno, tempranito me parece que ya estarán allá. ¿Cómo va a ser el viaje? ¿Se juntan a almorzar o cada uno por su lado?
2: Nosotros salimos todos juntos para Puerto Madryn en Traffic a las 12, así que ya agarramos vuelo para allá y vamos todos juntos en la Traffic.
0: Bueno, ¿quién musicaliza?
1: ¿Quién se encarga de la música?
2: Ahí vamos a tener que agarrar a alguno que... Todavía eso no se decide.
0: Ah, no está decidido, claro. Claro, está bien. Es importante eso, porque viste, previo a la final siempre hay que...
1: Para relajar.
0: Claro.
2: Hay cosas.
1: ¿Son de entrar nerviosos? O vos, te lo pregunto a vos, ¿cómo vivís cada partido?
2: No, o sea, al principio por ahí, hoy te digo que sí, que estoy nervioso. Que
1: o ansioso, día, ansioso.
2: Claro, ansioso en realidad, y en el cuando llegas a la cancha, bueno, se te va todo eso, cuando arrancas a entrar en calor y todo eso, ya se te dan, tenés más ganas que nervios.
1: Bueno, Bauti, todos los éxitos. Bueno, hay mucha gente seguro que te está escuchando. No sé si querés dejar algún saludo. Tenés tu momento.
2: Muchas gracias a ustedes por comunicarse, por invitarme a dar esta nota. Y nada, el domingo se viene la final. Un sueño para nosotros que venimos hace un montón de tiempo. Es una revancha muy grande. Uh-huh. Así que nada, vamos a la final y ojalá se nos pueda dar.
1: Ojalá éxitos y bueno, lo mejor. Abrazo.
2: Muchas gracias.
0: Gracias, Bauti. Éxitos.
1: Bautista Camino es el capitán que tiene Germinal en Primera Caballeros. El domingo, entonces, a las 4, hay choque capitalino en Madrid. Hay un dato, dos jugadores muy importantes para Bigornia, que es su capitán, Sergio que se me borró el nombre, y Diego Muñoz, Sergio Álvarez, y Diego Muñoz, que es capitán y subcapitán, perdón, no van a estar en la final porque fueron convocados por San Jorge de Neuquén a jugar la Superliga Argentina. Así que tiene dos bajas importantes Bigornia.
0: Claro, me olvidé de preguntar. La oportunidad de jugar a otro nivel, sí, no la van a desaprovechar.
1: El mejor hockey argentino, fueron citados como refuerzos.
0: San Jorge de Neuquén.
1: San Jorge Hockey. Sí. Diego Muñoz y Sergio Álvarez.
0: Bien, bien por ellos.
1: Felicitaciones,
0: sí, obviamente. Contarán su experiencia. Bueno, che, una invitación. 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

0: Boca pone a la venta al Changuito Ceballos. El club está buscando evitar que se vaya libre en diciembre, porque el contrato del santiagueño con la institución de la Ribera finaliza en diciembre 2026. Esto ya viene desde hace tiempo. La dirigencia tomó una decisión drástica respecto al futuro de una de sus figuras más queridas por la hinchada, Ezequiel Ceballos, y ante la proximidad del vencimiento de su contrato y la falta de un acuerdo para su extensión, el club que preside Riquelme decidió poner al delantero en el mercado de pases para concretar una venta en el corto plazo. La verdad que Ceballos es un verdadero talento, pero marcado por las lesiones, ¿no? Irrumpió en primera como una de las promesas más brillantes de las formativas de Boca. Tuvo una trayectoria marcada por la mala fortuna en lo físico, sus recurrentes lesiones, incluidas fracturas, ruptura de ligamentos, le han impedido tener la continuidad necesaria para asentarse como un titular indiscutido. Calidad tiene jerarquía, es un talento nato, tiene un gran desequilibrio individual. Bueno, con esta decisión tomada, se espera que la próxima semana comiencen a llegar ofertas posiblemente del exterior, Brasil, México, la MLS, donde el perfil del Changuito sigue siendo muy valorado por su edad y su potencial. En el 2020 debutó Ceballos en primera, un 2-0 ante Newell con Russo de árbitro, 29 de noviembre del 2020. En aquel momento tenía 18 años, entró para jugar los últimos minutos, ya mostraba esa velocidad, ese descaro para encarar por las bandas que, bueno, lo termina siendo famoso, lo hacen trascender. ¿Y por qué es trascendente hoy la posible venta? Bueno, fundamentalmente porque a pesar de sus lesiones es el jugador que representa el potencial de reventa y la identidad de poderero en el actual plantel, y que Boca decida venderlo ahora antes de que pueda negociar como libre, marca un cambio en la era, en la gestión de los juveniles del club, sin dudas. Bueno, es 4 de la tarde y 9 minutos en la República Argentina, ya se ha nublado totalmente, ¿no? Hay una variedad de grises que tenemos en el cielo, pero el sol ha desaparecido, ¿eh? Y en esta tarde nos vamos a ir a Comodoro Rivadavia para hablar con nuestro compañero Javier Bender y actualizarnos lo que viene el fin de semana deportivo allí en la Ciudad Petrolera. Y bueno, se vienen las semifinales del torneo Apertura. Partido del sábado, bueno, River Central en el Monumental, Di María buscando una final allí en Núñez. Vuelven Acuña y Montiel, es una de las grandes preguntas que se hace el hincha de River, que este sábado va por un lugar en la final del torneo de Apertura. La gran incógnita gira en torno a la presencia de los laterales campeones del mundo, y por supuesto también pendiente de su evolución, Scaloni y su cuerpo técnico. Los delanteros seguro van a ser Colidio y Drussi, ¿no? Este último hizo un gol frente a Gimnasia, un golazo. En realidad, River iría con Beltrán, Acuña, Oviña, Rivero, Martínez Cuarta, Montiel, Bustos, Aníbal Moreno, Fausto Vera, Tomás Galván, Santiago Lencina, Facundo Colidio y Sebastián Drussi. No va a jugar, estábamos hablando de River también, pensando en nuestro crédito chubutense, que si Jan Subiabre, aparentemente tampoco entraría en esta convocatoria. Pero bueno, lo concreto es eso. 7:30 de la tarde mañana en el Monumental, Central con Ledesma, Coronel Obando, Gastón Ávila, el ex Boca, Agustín Sande, otro ex Boca, Franco Ibarra, Vicente Pizarro, el doble 5, Enzo Jiménez, que viene desde chico, Angelito Di María, Enzo Copetti, autor del gol ante Racing que lo metió en esta instancia al canalla, y Alejo Vélez, los 11 que pondría en cancha Jorge Almirón. Bueno, ahora sí, nos vamos a Comodoro, ya está en línea Javier Bender. ¿Cómo te va? ¿Cómo andamos?
1: ¿Qué tal, Sandro? Buenas tardes para vos, un saludo para todos. Bueno, linda tarde aquí en Comodoro, 9 grados me dice la temperatura, pero hay un solcito, está lindo, más allá de la temperatura fresca, creo que mientras no tengamos viento, estamos bárbaros.
0: Claro, totalmente. Bueno, por aquí estamos también rondando los 15 grados y había un pronóstico de lluvia para esta hora, que no se está cumpliendo y esperamos que así sea, porque hay varios partidos previstos por el torneo local, en escenarios con piso de tierra. Están trabajando los clubes para acondicionarlo, y bueno, una lluviecita hoy, la verdad, no vendría mal. Vendría mal, hay probabilidad de chaparrones por acá. Bueno, por allí no, agua no.
1: No, por ahora el pronóstico no dice nada de agua, menos mal, hoy la mañana llovió un poquito, pero por ahora dice que va a estar lindo, dice sábado y domingo 14 grados, soleado, así que ojalá que tengamos un buen fin de semana, sobre todo para los deportes al aire libre. Y ojalá que salga el sol hoy, es bajo techo, pero ojalá que salga el sol para gimnasia, ¿no? Y que pueda cerrar ya esta serie, ¿no? Que cayó el otro día, se le escapó por poquito, y hoy a partir de las 21 horas tiene la chance ante Independiente de Bolívar de cerrar ya la serie de playoffs.
0: Sí, sí, sí. El juego a robar general es el tercero. Bueno, ahora ya se envalentonó un poco más gimnasia, entonces... hay que ver, es un duelo parejo porque Gimnasia ganó los dos primeros, pero sufrió especialmente en el segundo, así que es una final, perdón, un cuarto juego o un cruce, una serie, donde Gimnasia es favorito, especialmente por la localía, pero no es sencillo, la verdad, de difícil, de pronóstico dudoso, así que veremos. Vamos a seguir al Menzana hoy a las 9 de la noche, sí señor. Dirigen Vito Zanabone y Macías ahí en el Gigante de la Ruta 9. En Oliva, que más que ciudad es una localidad, sí, de pequeña, sí, claro. Pequeña. Yo tengo uno de mis mejores amigos es de Oliva, Córdoba. Está a 102 kilómetros de Córdoba. Tiene 12.000 habitantes, 12.000 de 13.000. Es un poquito más grande que Gaiman, ¿no? Gaiman tiene más o menos eso, creo, ¿no? Gaiman tiene menos, ¿no? Un poquito menos, me parece. Digo para que los chubutenses nos hagamos una idea de lo que es... sí, Oliva, no, el doble. Gaiman tiene alrededor, el último, sí, habla de 8.000. Bueno, ahí estamos, pendiente de lo que pase esta noche con Gimnasia, esperemos que lo cierre para no tener que regresar y pensar en un quinto partido que se va a complicar más. Cuando vos más pasa la serie, crece siempre el que va levantando, el que va ganando los últimos juegos, crece en confianza y el otro en general decrece. Igual hay Gimnasia, creo que es más equipo que Independiente.
1: ¿Hoy va por la pantalla de Vázquez Paz?
0: Entiendo que sí. Sí.
1: Bueno, hoy vale la pena.
0: Sí, va Vázquez Paz. Sí. Ah, los podés hacer. De Ferro Regatas, que la otra serie va por 10 Sport. Ahí está 2-1 Ferro también. Vuelven a jugar en el Héctor Echara el otro día por problemas en el parquet. Yo me sorprendí cuando vi que el partido se jugaba en la Bombonerita. Bueno, descubrieron un día antes que había problemas en el parquet del Echara allí en Caballito y jugaron en la Bombonerita. Ganaron, ya habían robado un juego, así que esta noche también. Dicho sea de paso, si gana Ferro, se mete en semifinales y los otros semifinalistas se definen mañana sábado. Pasamos al fútbol.
1: Bueno. Sí, pasamos al fútbol porque, por ejemplo, se va a jugar el ascenso mañana. Recordemos que el fin de semana pasado, el sábado pasado, por la lluvia se suspendió toda la fecha del ascenso. El partido más atractivo claramente es el que Nueva Generación va a jugar allí en su cancha, va a recibir a Camioneros, son dos de los protagonistas, de los candidatos a ascender. Recordemos que en la primera jornada empataron 2-2, en un lindo partido. Ahora lo lleva a su cancha, a su territorio, la Nueva Generación. Lindo partido, mañana 3 de la tarde, se juega completa todo el ascenso a las 3 de la tarde. El domingo también se juega, salvo el partido de Newbery que va a ir el miércoles, porque claro, tiene que jugar la final, la primera final de ida por el clasificatorio ante Roca de Rawson, que va en la Madriguera 15 horas, después toda la fecha va a ir también, mismo horario, 15 horas todo el domingo. Y en el fútbol doméstico, los partidos que sobresalen, por ejemplo, lo que hablamos ayer con Franco Erro, Sarmiento visitando a Petroquímica, en este casi clásico partido con mucha rivalidad. Después el puntero Saavedra va a recibir a Argentino Diadema, también hay una rivalidad que viene ahí del ascenso, ascendieron juntos y siempre hubo partidos bastante picantes entre ellos. Hoy la realidad de Saavedra es mucho mejor que la de Argentino Diadema, pero Diadema viene de meter una muy buena victoria ante Usma. Arrancó perdiendo 1-0, lo dio vuelta. Uno de sus goles y la figura de esa tarde fue Marcos Rilo. ¿Se acuerda de Marcos Rilo, no? Andó por todos lados.
0: Defensor por todos lados. Surgió de la calle, ¿no?
1: Claro, sí, surgió de la calle. Un jugador que supo estar en el fútbol rentado, mucha experiencia, ahora ya mucho más grande. Le ha conseguido un laburo en la industria petrolera argentina y además, y se tiene que jugar en Diadema, Marco Rilo, no le queda otra. Claro. Y estuve dialogando con Marco Rilo, si quiere lo podemos escuchar.
0: Bueno.
1: Quien fue uno de los autores, hizo el primer gol y después, bueno, fue la figura en esta remontada argentino Diadema para ganarle a Usma y para alejarse de la zona del descenso.
2: Dale. Sí, como decís, un partido que sabíamos que iba a ser difícil contra un rival directo. ya se empezó el partido con un penal en contra, así que se nos hizo más cuesta arriba todavía. Pero bueno, después a través de una pelota parada y de una jugada pudimos darlo vuelta y bueno, saber aguantar el resultado para, bueno, para quedarnos con 3 puntos que eran fundamentales para la zona de la tabla que nos estamos jugando. Sí, como decís, siempre hacer un gol te da confianza, más por el momento en el que estamos, en el momento del partido, fue el gol del empate, a través de un córner pude desprenderme y cabecear para llegar al empate y tratar de ir rápidamente por otro gol que acá de local necesitábamos ganar, así que contento por el gol y obviamente por el resultado que pudimos dejar los 3 puntos acá en casa. Sí, un torneo bastante quizá accidentado para nosotros, con muchas expulsiones desde la primera fecha, que lo perdimos a Axel. Después, Legui también por acumulación de tarjetas. Tuvimos la expulsión de los 2 arqueros, entonces quizá chicos del club tuvieron que ponerse la camiseta y bueno... Obviamente que se hace un poco más cuesta arriba, pero bueno, también es un poco por el plantel corto que somos, ¿no? Quizá fueron muy poquitos los partidos donde pudimos estar todos quizás los más grandes o los que veníamos jugando el año anterior. Así que tratando ahora de entrenar, de estar todos juntos y bueno, ir partido a partido, porque bueno, todavía falta muchísimo por delante. Sí, yo creo que va a ser un lindo partido. Ellos son los punteros. Siempre jugar contra el puntero te da una motivación, un plus extra, ¿no? O estar más concentrado. Obviamente que están haciendo las cosas muy bien, se lo refleja en los resultados. Así que, bueno, nosotros hay que concentrarse en lo que tenemos, en el que estamos todos y que vamos a tratar de ir a hacer un buen partido con nuestras armas. Y después con respecto a lo de la rivalidad, no, yo creo que ya no, porque eso fue algo que empezó el año que estábamos los 2 en la B, donde por la calidad de los jugadores que había en ambos equipos, se hizo como una rivalidad porque éramos los candidatos a pelear por ese objetivo que era el ascenso, que a fin de año pudimos lograrlo los dos, así que nada, yo creo que quedó ahí eso.
0: Bien, ahí estaba la palabra de Marco Rilo, ¿no? No, bajándole el precio al partido, ¿no? Porque una gran rivalidad.
1: En términos de rivalidad,
0: claro,
1: ¿no?
0: Rivalidad,
1: sí, futbolístico, sí. Respetando el gran momento que tiene Saavedra.
0: Claro.
1: Pero, va a ser uno de los partidos de la fecha, es Saavedra recibiendo a Argentinos y Adema, así en el parque, el otro le dije, Petroquímica recibiendo a Sarmiento. Después un partido particular, Kai juega contra Radatili, pero Kai hace de local en Radatili. Esto que tiene Kai, que anda rodando de cancha en cancha, consiguió la cancha de Radatili, pero va a ser local con la gente de Radatili ahí, bueno. Pero va a ser uno de los partidos más interesantes también, porque están los dos peleando arriba. Y después, lógicamente... no me quiero olvidar de Usma recibiendo a Palazzo también. Usma, que tiene que hacerse fuerte de local, va a recibir una Aguilucho que viene levantada y necesita sumar sí o sí Palazzo para salir del fondo. Y después el partido que va a quedar para completar va a ser el de Portugués, ya con el debut oficial de Javier Rojas ante Newell's, así en la cancha de Portugués, porque me dicen que en la goleada de Palazzo 6-1 Rojas no había firmado planilla, estaba ahí mirando el partido afuera, pero no había firmado planilla. Claro. Igual, bueno, lo difícil que la va a tener Rojas, ¿no?
0: Uh-huh.
1: Va a tener que laburar en portugués.
0: Agarró un hierro caliente y entiendo que debe ser un proyecto, siempre se habla del famoso largo plazo. Teniendo en cuenta estos resultados, es inviable que lo dé vuelta en 2 o 3 partidos, está claro, menos conociendo la liga y el club, ¿no? Van a tener que tener paciencia, lógicamente.
1: El Titi Muro agarró el fierro caliente, se quemó la mano y se lo pasó a Rueda, una cosa así.
0: Sí.
1: Es como dijo usted una vez, Bicetera mata a Galán, ¿no? O sea, manda... en el caso de Murúa manda el, si lo aprecian un equipo de mayor jerarquía y de mayor presupuesto, lógicamente no hay mucho que pensar.
0: Bien, ¿qué más le quedó por ahí?
1: Bueno, después todas las miradas puestas en lo que va a ser el partido en la primera final, en la final de ida, la Madriguera, 3 sí. de la tarde, así en el barrio de 9 de julio, en Uruguay, recibiendo al equipo de Aberasturi. Sí. Aberasturi que, de alguna manera, yo creo que tiene... Le voy a haber quedado una espina clavada ahí por el
0: trato. No, dijo que no. Acá charló con nosotros, dijo que no, que incluso sí, lo quieren mucho en Newbery, que le mandan mensajes de apoyo, que lo saludan, que él entiende que lo recuerdan bien, porque le preguntamos acá si cómo imaginaba que lo iban a recibir, no va prevenido a nada, no va con la guardia alta.
1: Yo no me lo permitiría dudar, yo como alguna vez uno
0: ¿sí? ¿Qué dice usted?
1: Políticamente correcto, pero después los claro. sentimientos son otra cosa. Yo pienso que hay una chance para ver a Asturias y tomarse revancha.
0: Bueno,
3: sí, después igual, revancha... ¿cómo va Javi? Él reconoce que además, y todo lo que nosotros sabemos, que Newbery es el candidato, por pergaminos, por antecedentes.
0: Sí, sí. Ahora, ¿cambios? Sí. ¿Qué sabes del equipo? ¿Cómo está? ¿Cómo se preparó? ¿Tiene lesiones, expulsiones? No,
1: sí,
0: expulsiones no.
1: Sí, lo más sensible que tiene es la delantera, porque recordemos que contra la CAI no jugó Garay, su goleador. Lo uh-huh. cuidaron para el partido del domingo, salió en el partido contra Independiente de Esquel con una probable lesión, y va a llegar entre algodones. Yo creo que va a jugar Garay, porque tiene una falencia muy grande a la hora de definir. O sea, uh-huh. los 8 goles que le metió Newbery a un rival más inferior como era Independiente de Esquel, sí. no lo pudo hacer con la CAI. Con la CAI fue 0-0, se hubiese guardado un gol para la CAI.
0: Claro,
1: se nota mucho la ausencia de Garay, ni hablar, no quiero que se le caiga en la grimana a nadie de Newbery, pero ni hablar como lo está en la Flaco Domínguez. Pero es la parte más compleja, le van a prender una vela para que llegue bien físicamente Garay para el domingo.
0: Bien. Bueno, el 9 que estuvo charlando aquí con nosotros. Bueno, toda la expectativa puesta ahí, igual todo se define en Rawson, en la cancha de tierra de Roca, algo que los de Newbery aprovechan, en algún caso, me imagino, a cuestionar el terreno, pero bueno, son las reglas de juego, a Roca se le permitió jugar de local aquí y bueno, ya estaba definido de esta manera. Bueno, ¿algo más?
1: Tengo entendido que el partido de la revancha, así la vuelta en Rawson, podría ser el sábado.
0: Sí, lo dijo Francisco ayer acá, va el sábado, sí.
3: Va el sábado.
0: ¿Va el sábado o el domingo juega Germinal? Claro, porque el domingo juega Germinal y no pueden albergar dos
3: por una eventos cuestión deportivos de seguridad. Exactamente. Y con seguramente el horario de las 3 de la tarde, teniendo en cuenta que es el partido de vuelta y puede haber definición por penales, ¿no? Así que uh-huh. seguramente se repetirá ese horario de las 15, Javi.
1: Bueno, estaremos atentos entonces, sábado 15 horas entonces para la vuelta. Por ahora, todos los ojos puestos en la Madriguera, el domingo 3 de la tarde. Sí. Esperemos que sea un lindo partido, que estemos hablando de fútbol. Claramente el candidato es Newbery por plantel, por presupuesto, por historia. Pero el fútbol es fútbol, ¿eh? Los partidos hay que jugarlo, puede pasar cualquier cosa.
0: Sí, por supuesto. No siempre gana el que tiene mayor presupuesto, ¿no? Si no, saldría siempre los mismos campeones. Bueno, en algunas ligas pasa, ¿no? Especialmente en Europa. Bueno, gracias, Javier. Abrazo grande, cuídese.
1: Abrazo
0: buen fin de semana.
1: Fin de semana.
0: Dale, viejo, pasala bien. Nos reencontramos el próximo lunes. Bueno, 4 de la tarde, 26 minutos en la República Argentina. Vamos a adelantar un poquito los pasos, Leo, así tenemos más tiempo para charlar con el entrenador de Madrid. Sí, y dale.
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0: Nos vamos todos de la mano con Coco Sal.
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0: Bueno, abrimos el último bloque de Tiempo Deportivo, 4:30 de la tarde, 32 en realidad. No habíamos hablado estos días del Bandidos de la Patagonia, que se viene en estos días, ¿no? Entre Leu Tennis Club.
1: El lunes cierran las inscripciones.
0: Torneos de veterano, en realidad abarca.
1: No este fin de semana, categorías. Sino el otro. El viernes 22 bien. Se hacen las
0: claro, se aprovecha, la siempre se aprovecha un feriado largo.
1: Fin de
0: siempre,
1: semana largo, claro. De hecho, el torneo va a terminar el lunes 25.
0: Viene
1: con
0: gente
1: las finales de 9:30.
0: De muchas ciudades.
1: Sí, ladies
0: fuera
1: y veteranos.
0: De la provincia, ¿no?
1: Además, se agregan las categorías cuarta y quinta libres, siempre en dobles.
0: Sí, participa una especie para no, que no se quede nadie afuera. Entonces, si no entras en la edad de los que recién arrancaron a jugar al tenis por allí.
1: Exactamente.
0: Bueno.
1: Las categorías habituales son más 40, más 50 y más 60.
0: Sí, pero
1: en ley, veteranos, superbets, y bueno.
0: Estamos fuera de esa liga nosotros, ¿no?
1: Bueno.
0: Somos mucho más jóvenes.
1: ¿Le parece bien?
0: Bueno, vamos a hablar del tema central del viernes, que sin duda tiene que ver con la presentación de Madryn, que viene de cosechar 4 de 6 puntos en condición de visitante. La verdad que es lógico decir que es el mejor momento. Si uno mira la tabla, va subiendo, ganás de visitante, metes de a 3, bien, el mejor momento.
1: Y ¿no? si uno analiza además el inicio, que fue un inicio
0: claro, por eso, es el mejor
1: complicado,
0: momento.
1: Digamos.
0: Por el equipo en alza, eso sin duda.
1: Sin
0: bueno, y viene un grande de la categoría que es Ferro. Y vamos a charlar un ratito con Cristian Díaz, que está del otro lado de la línea, para contarnos un poco cómo, bueno, qué análisis hace sobre esta mini racha de visitante y, bueno, si habrá cambios para enfrentar a Ferro y qué piensa de Ferro. Cristian, ¿cómo te va? Buenas tardes, Sandro y Edgardo, te saludamos por acá. ¿Cómo andamos?
2: Hola, buenas tardes. ¿Cómo están? Espero que todo bien por ahí.
0: Bueno, sí. ¿Te dimos tiempo a hacer un mate, aunque sea después de la siestita?
2: No. No, la verdad es que no te voy a mentir. Estoy yendo ahora después de la charla a buscar a mis dos compañeros nuevos para, bueno, nada, seguir agilizando cuestiones laborales que por ahí no son de las que se ven, pero sí tienen que ver con lo organizativo, en la preparación. Vamos a planificar la semana que viene también. Lo que puse a hacerme la cena, me puse una patita y muslo en el horno y ya tengo la sala preparada, así que cuando vengo ya tengo la cena lista.
0: Claro.
2: Así que el mate quedará para compartir
0: muy
2: con
0: bien.
2: Los muchachos en el momento que nos
0: en el momento. Bueno, empezaste por ahí, así que, bueno, cambió parte del cuerpo técnico, ¿no? Ya no son... Cambiaste ayudante técnico y preparador físico.
2: Sí, en realidad no es que yo cambié, sino
0: claro.
2: que la
0: circunstancia.
2: Que sí cambié parece suena de una manera que no me gusta ir.
0: Sí, es verdad.
1: Claro, es verdad.
2: Y que está lejos del deseo. Pero bueno, como me preguntabas hoy los motivos de uno y otro, en el caso de Gastón, un tema
0: tan
2: privado que, como yo te contaba, y no tengo por qué no decirlo público, porque no hay que ocultar, si no lo podía hacer estar al 100% en este proyecto, que para mí es. Es muy importante, como para él también, pero bueno, no puede estar 100%, a veces mejor no estar. Ese fue el caso de Gas y el caso de Zacarías, del profe, como le describió a mí, o cuando habló con Ricardo, dijo, le tiraron un banco por la cabeza y los profes normalmente no tienen la posibilidad económica de dar algunos saltos de más, no sé, algunos sí, pero no todos, tan importantes, tan significativos y bueno, se le dio y que vuele, como le dije,
0: volá,
2: me des una y la va a pagar mañana.
0: Claro. En algún momento. Primera división de Perú, Universitario, que es uno de los grandes.
1: Con Héctor Cooper, además.
0: La Crema es uno de los grandes de Perú, es el junto a Sporting Cristal. Es una linda oportunidad y obviamente se paga en dólares.
2: Tal cual, es eso, tan simple y tan...
0: Real.
2: Complejo de entender, viste que nosotros los seres humanos normalmente tenemos la capacidad de opinar y sobre todo con autoridad cuando se trata del bolsillo del otro y a partir de ahí podemos criticar y demás.
0: No
2: tengo esa capacidad. Es mi amigo, sí se me generó un inconveniente, pero me ayudó a solucionarlo, lo solucionamos apenas llegado de Trelew con la ciudad de Massillorio. Sebastián Anau reemplazó a Gastón y ya esta semana estuvimos completos para seguir bien enfocado en un objetivo que era institucional, que era de seguramente una parte muy importante, tal vez la más grande de la ciudad, y ahora también es mío.
0: Bueno, ¿qué análisis es de los dos partidos de visitante, ¿no? Con Racing me parece que se les escapó los tres puntos incluso, y el otro lo ganaron bien, con autoridad, lo dieron vuelta en Salta.
2: Sí, el de Racing te queda esa sensación, pero en realidad eso es mirar una foto solamente, porque como yo decía, podía haber sido peor, podía haber sido mejor. Al momento de la expulsión yo hago los cambios para... bueno, para armar un 4-4-1 y tratar de no perderlo, y llegamos al segundo gol nosotros. Entonces Racing se fue con todo, resignando cuestiones defensivas, con mucha gente, inclusive en la pelota parada, dentro del área donde concretan. Después tuvimos alguna nosotros para ganarlo también, y al final la sensación que me quedó es que, bueno, el empate terminó siendo justo, y a partir de la victoria del fin de semana tomó todavía mucha más importancia. Y en Salta, bueno, como contaba, muchas oportunidades. Para mí es una victoria de esas viscerales, de sanguíneas, del gen de un grupo de futbolistas que había tenido un inconveniente a partir de intoxicación por una comida, y teníamos no solamente futbolistas, sino auxiliar y cuerpo técnico descompuestos. Y te lo resumo solamente dando un nombre. Sí. En el momento en el cual Camilo Machado iba a entrar, miro para atrás, Camilo no estaba. ¿Dónde estaba? Estaba en el baño. Bueno, ese es un ejemplo de lo que nos ocurrió. Bueno, Jacobucci terminó acalambrado por producto de la deshidratación. El pequeño desgarrito en el gemelo de Marcelo Mel está ligado estrictamente, no tengo ninguna duda, a lo mismo. Y bueno, el equipo se vació por el equipo. Ellos dejaron la vida y por los de al lado, eso no se ve, ¿viste? Entonces cuando a veces...
0: Sí, no nos enteramos, sí, hubo una intoxicación, no, y lo estás contando hoy, una semana después casi.
1: Sí, pero en la cancha además, en la televisión no se ve, y se vio un gran triunfo de ustedes, y fue un triunfo inapelable, ganaron bien en Salta.
2: Sí, sufrimos al final, pero el visitante es bien difícil todo, la cancha a las cuales tenemos que adecuarnos, como cualquier equipo, a todos nos gustaría que estuviese como la nuestra, pero no están en ese estado, y cuando tenés que ir a jugar... está buenísimo ver cómo demonios resolvés el inconveniente, y el equipo lo intentó hacer y lo hizo de buena manera. Pero lo que resalto más de los futbolistas es el hecho de, viste, que a veces los futbolistas yo escucho a veces que caen esos reels de Instagram o en YouTube hoy en día. Sí. Hace un tiempo largo esta parte que digamos que la descalificación, el sarcasmo, la ironía para dirigirse a un futbolista o a un entrenador, por ejemplo, a un árbitro es grotesca, y ahora, en este momento, es todavía más. Entonces, a veces el futbolista está denostado de una manera, viste, como si fuese una mierda. Entonces, cuando pasa algo como lo que nos pasó el otro día, me parece que el hincha de Madrid tiene que sentirse recontra orgulloso de sus jugadores, porque ellos no sabían que nos había pasado, y nosotros estábamos sufriendo desde la noche, desde el mediodía anterior que habíamos llegado. Y sin embargo, en silencio, calladito, abrazadito, y fuimos al lío, lo jugaron los 20, lo jugamos todo el partido, y se dio lo que deseábamos, lo que fuimos a buscar, y que obviamente estaba mucho más complicado producto de lo que contaba. Así que me gusta poner los futbolistas en primer lugar ante una situación así, porque dignifica la profesión de futbolista, como decía Flaco Menotti. Dignifiquen la profesión, es una frase que me quedó, y no tengo ninguna duda que el domingo pasado frente al de Madrid, jugando un poco mejor, un poco menos bien, dignificó la profesión.
1: Este equipo está logrando variantes, Cristian. Es, bueno, la pelota parada es un arma letal, indudablemente, pero también es vertical a veces se asocia un poco más, tiene más volumen, hay goles de muy buena producción, hemos visto sobre todo de local. Me parece que la parte defensiva es la cuestión para ajustar, ¿no? 13 goles recibidos es el tema para seguir profundizando, ¿no?
2: Sí, pero digo... Yo te hago una pregunta con absoluto respeto. ¿Me podrías describir los 13 goles como fueron así rápidamente? Y no te quiero para no hacer un debate. Y probablemente no te acuerdes de todos los goles.
1: Yo la mayoría fueron de pelota de remate fuera del área, como el otro día que le picó mal a Bonín. Esas pelotas que pican mal. El gol del chico este de tiro libre que la clavó al ángulo. ¿Chichiliano fue?
2: Sí, pero no... Perdón, pero no es la mayoría, pero no importa si es la mayoría o la minoría. Hay muchos de afuera del área, de verdad, como bien decís, que el zapallazo que metió Cicolini, si pucha.
1: Sí, ese.
2: Cicolini. Nos íbamos con el cero en el arco, viste, con lo que buscábamos también, y de repente la última pelota nos encontramos con ese zapallazo. El chico de Almirante Brown también, y bueno, sumando la primera fecha Marcioni, más allá del accidente de Jair, también fue afuera del área. El de Mitre fue afuera del área, y ahora mismo se me está pasando algún otro. Después encontrás alguno de penal, el del güey de pelota parada, y después sí encontramos algunos que tienen alguna connotación de errores colectivos, ¿sí? Producto de no haber hecho algo bien en alguna situación puntual cuando estábamos con la gente suficiente para defender. Pero digo, no, a ver, no es algo que me desvele, sí que nos ocupe y que tratamos de trabajar para mejorar. De hecho, esta semana, anteayer en Trelew puntualmente, con los defensores, y hoy en particular, con algunas cuestiones de los volantes también trabajamos para mejorar. La verdad que cuando el equipo gana siempre es mejor y más fácil trabajar, porque el jugador está receptivo, viste, es más sencillo, su ánimo está en alza, hay que aprovechar esos momentos. Pero bueno, el fútbol, viste, son momentos, no es un equipo, quiero decir que, por ejemplo, ahí va, me acordé, el segundo tiempo de Buenos Aires, cuando nosotros empezamos a encontrarnos como equipo, sufrimos mucho, hubo muchas situaciones con errores, y sin embargo no nos marcaron. Mirá como el fútbol de maravilloso, de un día que te equivocaste mucho, dos futbolistas que abajo largo la tiraron por arriba. Y ese día por ahí uno no se acuerda, estamos con el ser, y sin embargo probablemente haya sido uno de los partidos en esa zona del campo, en el último tercio, digamos, con bastante más errores conceptuales para corregir. Pero bueno, no somos infalibles. Sí queremos tratar de mejorar en todos los aspectos, y sin lugar a dudas, como a donde apuntaba la pregunta, ese es uno de los aspectos que también queremos mejorar mucho y rápido.
0: Nosotros también tenemos algún hábito en decir, cuando el equipo sale de memoria es porque anda bien y hay un respaldo para esa frase, ¿no? Y parece que eso está sucediendo, ¿no? Por un momento

0: Sí, claro.
1: Tengo, yo me atrevo a decir que tengo 20, 25, más o menos, un poquito menos por ahí. 22 potenciales titulares. Este es un plantel, la verdad que la dirigencia hizo un muy buen trabajo en querer tener un equipo todavía más competitivo, sabiendo que habían hecho un buen trabajo el año pasado y digamos, cantando que quiero retruco este año. Y no sé si lo enchabé un momento contigo, pero por ahí si hay un lugar en la cancha, en un puesto en particular donde yo tengo absoluta tranquilidad, por ahí es en ese lugar. Tanto Fede como Ivo como Fede, o jueguen juntos, o juegue uno de los dos, no me interesa quién juegue, porque la verdad que son dos tipos potencialmente titulares, que se sienten titulares y que trabajan para hacerlo, y obviamente eso eleva la competencia interna, que no es fácil muchas veces, y yo creo que uno de los grandes secretos de este equipo hasta acá es el hecho de que aquellos que ingresan tienen un rendimiento alto que ayudan a potenciar al equipo, y eso no es fácil, y gracias a Dios en este plantel se nos está dando. Respecto a Fede, bueno, estamos ahí trabajando a ver cuándo se le puede terminar de solucionar el esguince que tiene, y que pueda estar prontamente con nosotros.
0: En la Primera Nacional se estila en esta época habilitar refuerzos, no sé, dos o cuatro, creo que van a ser cuatro. ¿Madryn va a hacer uso de esa posibilidad? Porque, por ejemplo, Godoy Milesi se sacó el hombre hace algunos días, no sé cuál es la situación del defensor central zurdo, pero bueno, ¿existe esa posibilidad de reforzar el equipo?
1: En el caso de Franco, sí, en un partido local entre Leu, se le salió porque ya tenía con anterioridad un inconveniente en ese hombro, y a la semana o algunos días posteriores, bueno, en la cama se le salió de vuelta. Obviamente a partir de ahí se tomó la determinación de que se operase y estaba en ese proceso de que lo operen. Si vamos a incorporar o no en ese lugar o en otro, es algo que seguramente charlaremos con Ricardo, con la gente que maneja los intereses económicos del club. Yo tengo claro que han hecho un esfuerzo muy grande al inicio de temporada, y bueno, ya nos sentaremos, estamos en contacto permanente, pero no es un tema que por el momento sea urgente. Sí lo hablaremos, y en base a lo que ellos crean, buscaremos el punto de encuentro para ver qué hacemos.
2: Claro. Sí, imagino que siempre los técnicos, dicho de un dirigente, siempre buscan algo más, y no está mal. También llueven las posibilidades hoy, los representantes, ¿no? Los jugadores que por ahí han quedado sin club, hoy debe haber mucha demanda de trabajo. Entonces, digo, a la hora de elegir hay que tener en cuenta todo.
1: Sí. Lo primero que te planteé fue, bueno, yo sé el esfuerzo, sin tener a ciencia cierta el número final, pero el esfuerzo que la dirigencia ha hecho para armar el plantel. Eso no, creo que estamos todos de acuerdo. Por eso soy cauto a la hora de hablar. Y después, lógicamente, sí, los técnicos, si algo queremos, es tener todo, absolutamente todo cubierto de la mejor manera posible para sentir que tenemos, que no se les escapó nada, que la cadena tiene todos los eslabones conectados. ¿Sí? Entonces, va por este lado. Así que, pero bueno, con tranquilidad, hoy la cabeza está puesta en Cerro, en seguir sumando, y en algún momento hablaremos. Y sí es cierto también que se acerca este momento, y seguramente representantes ofrecen futbolistas que muchas veces también se ofrecen. Lo bueno para nosotros es poder estar en este momento en el lugar en el cual nos encontramos, expectante, un puesto más, un puesto menos, pero en la zona de arriba, que si salimos a buscar uno o dos futbolistas, si necesitamos y vamos al mercado, el futbolista ve la tabla, sabe cómo es Madryn, y por eso nos simplifica traerlo, cosa que por ahí ante una situación incómoda de clasificación no sería tan sencillo, porque el jugador te mira la tabla y dice, pucha, tú estás abajo, bueno, no, eso está arriba. Eso puede ser un punto a favor en ese momento.
0: Sí. Hay veces que uno tiene que cambiar de acuerdo al rival. No solamente nombres, no hablo de nombres, sino hablo de la disposición táctica, de la

0: estrategia. ¿Cómo se le juega a Ferro?
1: Sí, eso de cambiar, sí, es una posibilidad. Yo soy un técnico que estoy siempre abierto, que no le digo que no a nada. Entonces, siempre es una posibilidad. Por ahora venimos de una determinada manera y a veces, más allá de lo táctico, con algún matiz dentro del juego, a partir de cuestiones que veamos. Mirá, no te voy a hacer una descripción, no porque no quiera hacerla, no porque no tenga ganas de hacerla, a mí me gusta hablar de fútbol, pero yo soy de los técnicos, de resumir de esta manera. Yo no soy un técnico que si cierro una práctica de fútbol, la cierro para que ustedes los periodistas no la vean. La cierro porque ustedes son los que conducen la información para que un entrenador tenga la posibilidad de saber qué hago, qué dejo de hacer, que es lo mismo que hago yo cuando juego contra un equipo de otro lugar. Entonces, ahora estamos en una entrevista que puede ser escrita, levantada, subida. Y
2: seguramente,
1: sí, digo, va a pasar. Jugador,
0: claro,
1: esta
0: posición, sí.
1: Esta virtud, este defecto, y no, la verdad no quiero dar esa
0: no, está claro.
1: Línea de ventaja si la dice. Sí te digo que vamos a enfrentar a un equipo que se ha armado bien, un equipo que no ha comenzado bien, que ha encontrado ahora en Sara resultados, rendimiento, que me da la sensación de que le es más simple jugar de visitante que de local, al menos por los números de las últimas fechas.
2: Le va mejor, sí.
1: Y viste, creo que tiene que ver con la historia del pasado y la urgencia de la gente, entonces me parece que por ese lado va, que tiene claramente buenos jugadores, de experiencia, de nivel, buenos delanteros, buenos volantes, etcétera, y que para nosotros va a ser un partido duro sin lugar a dudas, pero no tengo ninguna duda que para ellos va a ser mucho más duro, porque también tenemos un buen equipo, también tenemos jugadores de nivel en todas nuestras líneas, estamos con una ilusión muy grande de que la gente siga con ganas de ir a ver al equipo, y eso a mí me estimula, me motiva y me potencia, creería, para estar hiperactivo. Entonces va a ser, creo, un lindo partido, una linda medida de dos equipos que deberían estar en el lote de arriba en los momentos cumbre de la temporada, creo yo.
0: ¿Has trabajado con los dos o alguno de los integrantes de estos dos que se suman, estos dos nuevos, o tienen que ver con la recomendación y sus antecedentes? Por ejemplo, nosotros veíamos ahora que Maxi Llorio integró el cuerpo técnico de Cristian Tula,
2: un par de maestro, veces,
0: en Armenio, por ejemplo,
2: y en Doxut,
0: ¿no? Y en Doxut también.
1: Sí, a Cristian, yo lo conozco tiempo porque yo tengo una relación muy linda con Jorge Almirón. Cristian en algún momento del pasado trabajó con Jorge, y esas vueltas de la vida hicieron que yo le pidiese a Saca, al profe, que me ayudase con la búsqueda del profe, porque Saca es el termómetro del plantel. Yo puedo saber un montón de cosas, pero hay muchas que no sé porque no corresponde que las sepa, y los profes manejan un montón de cosas, y el profe sabe exactamente quién es quién, qué necesita cada uno, qué perfil de persona y de profesional necesitamos. Entonces, cuando me dijo el nombre de Maxi, que es un gran amigo de él y que estudiaron juntos y demás, no fue muy difícil coincidir, por eso Maxi estuvo rápidamente acá, pero fue una petición mía a Zacarías para que me ayude a solucionar el inconveniente que él mismo me había generado, y la verdad que me ayudó un montón. Y a Seba lo conozco por la amistad que tengo hace tiempo con Leo Villarroel, gerente de Deportivo Morón, y siempre veníamos hablando. Es una persona que conoce el ascenso, que ha trabajado en el ascenso, en la categoría, y que ha trabajado también mucho tiempo en países como Arabia, como Egipto, con Juan Ibrahim, el hijo del Cata Ibrahim, que está a descanso. O sea, tiene un lindo recorrido, conoce mucho también de la categoría, porque en la categoría se ha apoyado durante mucho tiempo en el escauteo de futbolistas para poder llegar a sus mercados, y tenemos una linda relación que seguramente se fortalecerá día a día en el compartir laboral.
2: Tuvimos una charla privada y me decías, nos comentabas sobre cómo trabajan durante el partido con las cargas, con el GPS, los kilómetros recorridos por el jugador, que muchas veces es un elemento que al no tenerlo tampoco, los que comentábamos o opinábamos sobre el rendimiento de Madrid, de cualquier equipo, es una información que no tenemos, especialmente cuando se hacen los cambios, ¿no? Contalo, porque está muy bueno lo que nos contaba. Muy interesante, creo que a la audiencia le va a interesar.
1: Bueno, a ver, calculo que tiene que ver explícitamente con lo de Almirante Brown, el día de Almirante que charlamos ayer.
2: Sí.
1: A ver, por ejemplo, cuando arranca el segundo tiempo, obviamente empezamos a ver, más allá del rendimiento colectivo, el rendimiento individual del futbolista, si le está yendo mejor o menos bien, y también cómo lo vemos de una cuestión física. Y tenemos la posibilidad con los GPS, y tener el vivo de los GPS, de tener info, de ver metros recorridos, intensidades y demás. Y como yo te decía ayer, el partido de Antebrón, Mauricio Cuero había empezado muy bien el segundo tiempo, no había hecho un buen primer tiempo, pero en el segundo tiempo yo, Cristian, siento que lo estaba haciendo realmente bien, y en un momento el profe me tira una info que estaba ligada a que los metros máxima o a máxima intensidad que Mauricio suele hacer, ya los había realizado. O sea que sí, podía seguir jugando,
2: sí, claro,
1: pero por ello no iba a ser lo determinante en aquello que Mauricio tiene, que y nosotros lo necesitamos. Y veíamos también que el lateral izquierdo, la verdad, lo estaba haciendo sufrir. En el análisis de los cambios, bueno, trajimos a Montaña al izquierdo a la derecha, entró Camilo Machado y intentamos seguir siendo profundos con...
2: Por ese costado.
1: Con Ezequiel. Ya habíamos realizado el cambio de Luis en el primer tiempo y nos quedaba una ventana sola de cambio, y en la semana previa a Rodri Ayala, hubo un día que entrenó bajito, digamos, así nos mostraba, porque tenía una molestia y estaba entrenó, pero la molestia hizo que él se cuidase y, claro, y si no tenés la maquinita, por ahí la percepción del ojo hace que no te des cuenta, claro, y bueno, sí, había un... Había mucha diferencia con otros compañeros, estaba con esta molestia, y el día que hicimos fútbol, yo hablé con él y le dije que no iba a hacer fútbol, que creía que mejor no lo hiciese, prefería que se perdiese la práctica y que se pusiera al 100%, y si estaba al 100%, que iba a respetar un lugar que venía utilizando de buena manera. Y de todas maneras, si no jugaba Rodrigo, le iba a hacer Diego, que la verdad que tengo una linda y sana competencia de dos buenos futbolistas ahí. Y entonces en un momento le pregunto al profe cómo estaba Rodrigo, ¿no? Y me dice, no, Rodri viene como que la venía piloteando, como que venía bien, digamos, pero lo grafico vulgarmente para que me entienda.
2: Sí, sí.
1: Y me dice, y mira la tabla y dice, el que viene muy jugado con las intensidades, Agustín. Sosa. Agustín Sosa, que no se cuida en nada y va y va y va.
2: Bueno, va mucho. Sí.
1: Ya tampoco le quedaba mucha nafta para recorrer, no sé, una de esas carreras de 70 metros del primer tercio o del segundo cuarto a tirar un centro en el fondo. O sea, no le quedaba, si iba a seguir trabajando, por ahí en algún duelo defensivo largo podía sufrir porque ya estaba agotándose aquello. Entonces en ese momento decidí Martínez por Ayala y Cosi por Juli por Agustín.
2: Sacaste los laterales.
1: Sacamos los laterales y bueno, a la postre Diego lo hizo bien, Juli terminó siendo decisivo en la última jugada. Pero, a ver, esto no quiere decir que siempre vaya a pasar.
2: Claro, sí, pero sí, sí.
1: Cuento esto porque, a ver, porque lo hablé en privado con Sandro y me está pidiendo que lo cuente.
2: Sí, sí, sí, sí, está, sí, porque está muy bueno.
0: Está bueno, pero...
2: Está bueno que están con información que a veces sí, sí. Uno, el hincha, nosotros decimos desde una cabina, ¿por qué lo saca el 7? Y el hincha también, claro, dice, pero si lo vimos sí, correr dos claro, piques y anduvo bárbaro, no, sí, pero está al límite. Como ejemplo,
0: la tecnología aplicada, la tecnología aplicada.
2: El conocimiento
0: es
2: que
0: increíble,
2: se tiene hoy es tremendo. Bueno, me estoy quedando sin tiempo, es más, ya tendría que haber cerrado el programa. Estamos charlando con Cristian Díaz, te dejamos ir a repasar esos conceptos con los dos, con un nuevo compañero de laburo. Gracias por este rato y nos vemos el domingo ahí en el Avesastre, que seguramente va a contar con mucho público para apoyar a este Madrid que viene bien y para ver uno de los grandes de la categoría. Siempre es atractivo ver a un equipo como a un club como Ferro. Abrazo, Cristian.
1: Abrazo,
2: de parte del equipo.
1: Bueno, muchachos, muchísimas gracias. Espero ser un lindo partido el fin de semana y nos tengo que darnos con la victoria.
2: Abrazo. Por supuesto que sí. Gracias. Sí, sí. Un abrazo, Cristian. Cuando él hablaba de Saca, porque a veces pasa el entrenador en esa confianza, habla de Saca, es su profe, es Zacarías Gajero. Gajero fue preparador físico de Boca con Bataglia. Con Bataglia.
0: Igual que el profe Santella, que trajo Gracián, ¿no?
2: Claro, exactamente. En realidad su papá, no sé si el profe Santella hizo...
0: Sí, también integró, ¿eh?
2: ¿Sí?
0: Integró.
2: Bueno, creo que la cabeza era su papá.
0: Sí, sí.
2: Bueno, también estuvieron en Olimpo de Bahía Blanca los dos, Cristian con Gajero. Gajero fue anunciado, como contó recién, en Universitario de Perú, le dieron una montaña de plata, fue con Cooper. Cooper es un técnico carísimo, porque se hizo millonario en Arabia, dirigiendo muchos años ahí, se hizo un técnico prestigioso a partir de lo que hizo con el Inter hace 20 años.
0: El Inter de Milán. Chapea
2: con eso,
0: claro.
2: Cooper, que es
0: un Mourinho, digamos.
2: Bueno, y Gajero llegó a Perú y hizo unas declaraciones y estaba viendo el jugador peruano, lo que es dirigir a uno de los grandes de primera línea en un país como Perú, futbolero. Encontré 14 links de distintos portales donde hablan del preparador físico argentino y sus declaraciones. No, hoy en día es tremendo. ¿Cómo podés, llegando ahí, trascender con una declaración? Bueno, 20 años trabajando en la preparación física en fútbol profesional, Zacarías Gajero, que estuvo bajo el ala de Cristian Díaz hasta el lunes, el lunes se fueron los dos.
0: Pero este dato que tenemos hoy, fíjate vos, un jugador de fútbol hoy, Primera Nacional, corre en promedio 10 y 11 kilómetros por partido. Y en una buena parte con una alta intensidad.
2: Sí.
0: Se rompen 1000 fibras en ese partido. Y por eso siempre están al límite. Y por eso la tecnología te permite decir, está al límite, ojo, hay que cuidarlo, no hay que cuidarlo, claro. Que no pique, hay que sacarlo.
2: Sí. Por eso miran juegan con todo esa el carta la tablet.
0: Exactamente.
2: Si vos lo mirás, los entrenadores van con el ayudante o con el profe que le muestra la tablet. Y a veces uno piensa, están mirando el partido en YouTube para ver si modifican un planteo o algo. No, puede ser. Y la otra es, viste, quieren ver la rep del gol, más que nada en la liga profesional. Que tiene buena televisación.
0: Con el VAR.
2: Pero también estas cosas de las que nos habló Cristian Díaz, que la verdad un poquito sabíamos, pero Cristian ahondó y nos encantó que nos haya dado esa
0: info. Hay un software, entonces, en definitiva, que mide el combustible de los jugadores.
2: Claro. Claro,
0: saber qué combustible tienen los jugadores.
2: Bueno, combustible poco tiene usted y poco tiene tiempo deportivo. Vamos llegando sobre la línea con el poquito combustible que nos queda. Cruzamos la meta. Es viernes, nos vamos el fin de semana. Llega Osvaldo Castro Ruiz y todo su gran equipo para hacer la linterna. Muy buen fin de semana. Edgardo, nos vemos
0: tanque lleno,
2: el domingo para hacer el Ferrocarril Oeste enfrentando al Deportivo Madrid en la B Sastre a las 3 de la tarde por Jornada Radio.
0: Suerte mañana, suerte.

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11: Es una frase hecha, pero viene a cuento. El sol no se puede tapar con la mano. Por más que el gobierno lo niegue, la magnitud y el enorme apoyo social a la cuarta marcha federal universitaria fue contundente. Un hecho político que incluso trasciende el reclamo por el cumplimiento de la ley de financiamiento universitario y amalgama otras demandas tras de sí. La situación de las universidades públicas es grave y no escapa a la destrucción social y económica que trajo la motosierra y el ajuste permanente del gobierno, que literalmente pulverizó los salarios de docentes y no docentes y que dejó en terapia intensiva la infraestructura mínima para el funcionamiento. Pasaron 4 marchas federales universitarias desde que Milei asumió y no solo que el gobierno no escuchó ni escucha el reclamo, sino que incurre en actos antidemocráticos y antirrepublicanos, es decir, de forma autoritaria. Y no solo porque hay una ley que el Congreso votó y que ratificó pese a los vetos presidenciales, que obliga al gobierno a recomponer el financiamiento de las universidades, sino porque además hay fallos judiciales que intiman al gobierno a cumplir con la ley. La situación política es inédita, porque el Ejecutivo le da la espalda al Poder Legislativo y al Judicial, y lo hace con el argumento de que no hay plata, y encima exige que digan de dónde van a salir los fondos. A alguno esto le puede llegar a sonar convincente, pero si no hay plata es porque el Estado recauda menos, por la baja de impuestos a los ricos que hizo Milei, por la caída de la actividad y el consumo, que obviamente deterioran la recaudación impositiva. Y porque además, lo poco que se recauda se va por el agujero de la deuda externa y por la decisión del gobierno de que el ajuste para pagar esa deuda recaiga sobre los derechos sociales, entre los que está la educación. La marcha federal universitaria, entonces, al igual que la lucha de los jubilados, la caída del consumo, la pérdida y precarización del empleo, y al igual que el cierre de fábricas y el gigantesco endeudamiento de las familias, muestran, si es que todavía hace falta, que el ajuste no lo pagó la casta, lo pagaste vos.
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0: La hora 17 con 13 minutos. ¿Cómo les va? Bienvenidos. Los vamos a acompañar con información y con música en esta jornada del viernes. Cerrando la semana, gracias a Dios es viernes, otra semana completita de laburo, ¿eh? Así que hemos cumplido, estamos cumpliendo porque todavía no terminamos, recién arrancamos, recién empezamos. Esto que es un gran equipo que nos acompaña aquí, Laura Pérez en la puesta al aire y musicalización, está el señor César Castro en producción, Joaquín Alvar en redes, Pablo Abdala en la supervisión técnica general, y bueno, aguardamos, va a estar Juan Martín Cángaro, pero no en vivo hoy, se ha disculpado, pero bueno, nos va a mandar material igual, así que bueno, así estamos, y por supuesto, el programa no sería posible si no estuviese Laura Morán.
1: No será mucho. Buenas tardes. ¿Cómo andan?
0: Bien.
1: ¿Sí?
0: Bien, muy bien. Sí.
1: ¿Cómo nos preparamos para el fin de semana?
0: Ahí estamos. Oh,
1: estoy media nerviosa.
0: Mañana tenemos partido nosotros.
1: Sí. Por eso, media nerviosa, no sé. Bueno, pero bueno, ¿qué va a ser?
0: Hay otros que todas las, viste, que no tuvieron
1: van
0: nada que hacer.
1: Van a estar tranquilos
0: la,
1: el
0: no
1: fin de semana.
0: No tuvieron nada que hacer en la semana.
1: Es cierto.
0: Sí, se dedican a cambiar figurita del mundial.
1: Bueno. Hoy se dejaron ver un poquito más por los pasillos. ¿Sí? Estaban un poquito más sonrientes.
0: Sí, sí, sí. Sí.
1: ¿Eh? Como que va pasando.
0: Sí,
1: o al menos pararon a saludar, ¿viste?
0: El señor Lillo ya vino a chusearnos. Pero
1: ah,
0: bueno,
1: sí, y sí.
0: Costumbre, digamos.
1: Bueno, vamos a ver qué. Yo voy a estar atenta a las redes, a ver qué postean, ¿no? Vamos a ver por dónde viene la cosa.
0: Bueno, que gane el fútbol, el más mejor.
1: El más mejor será.
0: Bueno, va a ser el Monumental el partido entre River y Rosario Central para definir uno de los finalistas, y el domingo sale el otro finalista del partido entre Argentinos y Belgrano. Bueno, está ahora salió el sol, que ha estado bastante que sí, que no, que me voy, que me quedo.
1: Sí, indeciso, cierto.
0: Y está muy nublado. Hay en el pronóstico privado señal, a mí me señala por lo menos, pero es muy baja la probabilidad de algún chaparrón que se pueda dar. Es un 30%. La verdad que es muy baja la probabilidad. Yo creo que casi como que por ahí podría ser alguna nube. Las nubes están raras porque son un poco de frío y por ahí sí se han oscurecido algunas particularmente, mientras el sol hace fuerza desde el horizonte, ya porque ya está cayendo, ¿no? Así estamos en la tarde. No sé si te dice algo de probabilidad de chaparrones.
1: Sí, me dice probabilidad de chaparrón. Exacto, muy poquito entre las 5 y las 6. Una lluvia débil que puede aparecer quizás por sectores, ¿no? Ni siquiera nos toque. Da la sensación de que para la zona sudeste sí, hay unas nubes ahí bastante negras y grandes además, pero por acá hay de todo un poco, Es verdad, está bastante indeciso el sol. Por el momento está, alumbra. Lo que dice el Servicio Meteorológico Nacional, bueno, a las 18.07 ya se retira, se va tempranito. 14 grados 6 a esta hora. Está linda la temperatura porque no tenemos nada de viento. Una jornada muy parecida a la de ayer en cuanto al viento y en cuanto a la temperatura que hemos llegado. Pero claro, al estar más nubladito, se nota un poquito más que está fresco. Viento del sudoeste, pero a 19 kilómetros nada más. Y esta probabilidad de algún chaparrón entre las 5 y las 6. El servicio oficial, el Servicio Meteorológico Nacional, dice que a la noche vendría ese chaparrón. Poquito también, pero habla de la noche. Así que capaz que sí, capaz que se cumple. Pero bueno, en algún momento será. Tira más esa probabilidad para las 8 de la noche el Servicio Meteorológico y no tanto para las 5 o las 6 de la tarde. Mañana sale el sol y poco viento, y el domingo igual, el domingo poquito viento y linda temperatura, 14, lo que pasa que las mínimas van a estar bien bajitas, va a costar comenzar a la mañana, pues se esperan mínimas de un grado, tanto el sábado como el domingo.
0: Bueno, importante allí en diariojornada.com.ar, donde estamos también, allí la posibilidad de acceder al audio y al video en nuestro canal de YouTube, estamos en 91.5 en Trelew y en Comodoro Rivadavia, 99.1 en Puerto Madryn y 102.1 en Esquer, y saludamos también como siempre a la gente de FM Impacto allí en el Maitén, que nos acompaña con la retransmisión del programa. Un fallo muy pero muy importante que sienta precedente es el de la Corte Suprema de Justicia en el caso del acceso a la playa de Bahía Cracker. Estamos hablando de nuestra costa, ¿no? Antes lo había hecho el Superior Tribunal de Justicia de Chubut, ahora la sentencia es de la Corte Suprema de Justicia de la Nación, ratifica la obligación de garantizar el acceso público a Playa Cracker para pescadores, buzos y familias, desestimando la queja de los propietarios. La Corte Suprema de Justicia de la Nación, mediante un fallo emitido ayer jueves 14 de mayo, rechazó tratar la queja de los dueños de la estancia Bahía Cracker, que prohibía mediante un portón y candado el acceso hacia la playa. Con esta decisión se ratifica la ya tomada por el Superior Tribunal de Justicia de Chubut y se garantiza el acceso público al mar para pescadores, buzos y familias. Ahí se reproduce una parte del fallo, visto los autos recurso de hecho deducido por la parte demandada en la causa, Club de Pesca, Casa Submarina de Trelew y otros con Provincia del Chubut su amparo para decidir sobre su procedencia. El fallo de la Corte Suprema, esta sentencia nuevamente de otra victoria para las instituciones deportivas y vecinos que presentaron el amparo, y otro traspié para la Secretaría de Pesca y los propietarios del lugar. En el texto del fallo de la Corte se indica además que el recurso extraordinario que se había presentado no cumplió íntegramente con los requisitos previstos en el artículo 4 del reglamento aprobado por la acordada 4 del 2007, por ello termina, se desestima la presentación directa. Bueno, si algo faltaba ya para terminar definitivamente con este caso, ha sido el pronunciamiento nada más ni nada menos que de la Corte Suprema de Justicia de la Nación. Y atención, porque bueno, hay otros reclamos también de otras playas, ¿no? De otros accesos. El de Punta Pardelas es uno histórico, digamos, ¿no? Que también en su momento ha generado algunas intenciones. Bueno, veremos si después de este fallo de la Corte Suprema aparecen otros casos que se han registrado en la zona costera con relación al tema de poder acceder a la costa, ¿no? O a la playa en este caso. 17:20 la hora.
1: Bueno, y hablando de playas, se empezó a avanzar con la obra para proteger lo que es la costa de Playa Unión, ¿no? De esta inversión provincial. Estuvo el gobernador recorriendo el sector, estuvo con el intendente de Rawson. Bueno, ahí se va a llevar a cabo, se va a desarrollar una defensa, es una defensa costera, y la construcción de un talud de piedra de distintas capas de espesor. En un contexto económico complejo a nivel nacional, estamos haciendo un esfuerzo muy importante para dar respuesta a una problemática histórica de la zona, fue lo que dijo el gobernador. Bueno, ¿cómo son las características de esa obra? El proyecto, denominado Protección Costera Playa Unión, primera etapa, contempla una intervención urgente para proteger lo que es la infraestructura vial y urbana frente a lo que es el avance, ¿no?, del mar. Bueno, la obra que busca brindar una solución inicial ante temporales extremos y sucesivos asociados a pleamares extraordinarias y a las olas rompientes provenientes del sudeste. La intervención contempla una inversión provincial de 5.560.426.000 de pesos y comprende dos grandes grupos de trabajo. Por un lado, la protección de la zona norte del espigón mediante la construcción de un muro vertical con rompeolas, dicen, de hormigón, armado de aproximadamente 5,20 metros de altura, acompañado por un talud de enrocado que está compuesto por tres capas. Bien, la subcapa del enrocado va a tener piedras de entre 300 y 500 kilos, mientras que en el pie del talud se van a colocar, dicen, rocas de hasta 7 toneladas, teniendo en cuenta las condiciones de marea necesarias para poder ejecutar esa obra. Y como soporte del muro, que es vertical, y del enrocado, se va a colocar un geotextil y una pantalla de gravas recubierta, sobre la cual se van a apoyar colchonetas de malla, como se llaman, revestidas, que son rellenas con piedra de entre 1 y 5 kilos. Eso es lo que sería la primera parte. Sobre el sector marítimo de pie de roca se van a colocar los premoldeados existentes ya en el frente costero. En el trasdós del muro se va a ejecutar también un relleno de gravas con material que se extrae in situ del sur del espigón que ya existe. Y por otra parte también se va a llevar adelante la regeneración del morro del espigón que existe, utilizando piedras diseminadas en el sector y otras de gran tamaño que fueron trasladadas durante la emergencia. Eso se denomina entonces lo que es la primera etapa, ¿no? El proyecto que se denomina, como decíamos, Protección Costera Playa Unión, primera etapa, que está contemplando esto, la intervención urgente para proteger esa infraestructura vial y urbana, sobre todo, frente a lo que es el avance del mar.
0: Bueno, también se destaca allí en Diario Jornada, ya vamos a hablar del tema, porque esto ya se... Ya lo habíamos comentado que en algunos lugares ya se está aplicando, ¿no?, las multas a los vehículos que lleven las antenas de Starlink en el parabrisas. Eso se ve mucho en la ruta. Mucha gente cuando se va de vacaciones en el último verano usó ese mecanismo. Yo lo vi mucho acá en la ruta 25, viniendo de la cordillera, o yendo hacia la cordillera. Mucho Starlink, las antenas contra el parabrisas. Bueno, en Esquel van a comenzar a aplicar multas a los vehículos que lleven las antenas de Starlink en el parabrisas. Bueno, ahora las antenas de Jornada Radio van hacia Comodoro Rivadavia, porque allí está Elena Irrazábal. Elena, ¿cómo estás? Buenas tardes.
2: ¿Cómo están? Buenas tardes. Muy bien por acá, bueno. Muy linda tarde en Comodoro Rivadavia, así que aquí le pido disculpas al productor, que hoy llegué unos minutos tarde porque tuve un antojo de libros. Entonces me tardé en la librería después de salir del programa.
0: Muy bien.
1: Qué
0: muy
1: genia.
0: Bien, muy bien.
1: ¿Y por qué género fue el antojo hoy?
2: Ay, mira, yo iba por un... Estuve charlando con un especialista acá de la ciudad, hay pocos especialistas, sobre marketing. Y dije, voy a leer algún librito, ¿viste? Porque lo voy a ver en unos días en una actividad que tengo. Y fui por marketing, pero salí con cualquier cosa. Salí con lo que me gusta. Yo no puedo ir en contra de... Viste que nosotros somos uno solo, no podemos ir en contra de nuestra psicología. Así que salí con uno de Tamara Tenenbaum, El fin del amor. No sé si conocen a Tamara Tenenbaum, una filósofa muy joven argentina. Ahora está viviendo en Uruguay. Bueno, y habla, por supuesto, ¿no?, de las nuevas formas de amor, del poliamor, la soltería, la maternidad, las parejas abiertas.
1: ¡Ah, qué interesante eso!
2: Así que, algo para salir de toda esta rutina, ¿viste?, que nos enferma un poco en la cuestión del día a día.
1: Bueno,
0: cosa... hay otros temas también para salir de la rutina, claro. Pero elegiste ese.
1: Elegiste el del poliamor, ¿cómo es la cosa?
2: Cada uno con lo que le gusta. Cuando usted vaya y busque lo que quiera, mejor me cuenta.
1: Bueno, después nos contás vos lo que aprendiste.
2: Yo creo que esto lo puedo leer en dos días, mire, le digo...
0: ¡Epa! Un texto
2: muy interesante, esto ya es algo muy muy particular, pero sobre Wittgenstein, que es un filósofo especialista en filosofía del lenguaje. Leo bastante en esos temas, por eso le digo que soy una persona muy particular, escrito por un profesor de la UBA, Federico Panelas. Esto es muy muy de género específico. Uh-huh. Así que bueno, dejaré el marketing para el futuro, ¿no?
0: Yo con los filósofos no me llevo muy bien. Yo con los filósofos no me llevo muy bien. Así que...
1: No te entendés bien vos con los filósofos.
2: Bueno.
0: Tampoco lo entendía Milei ayer, ¿eh? Así que...
2: Bueno, pero ahí me parece que hay otras cosas. Yo no diría tanto.
0: Bueno, Elena, y...
2: Para la apertura. Del otro lado hay mucho cierre, pero bueno, aquí estamos.
0: ¿Y el señor Germán terminó de pasear ya?
2: Sí, hizo el paseo costero, está feliz, lo llevaron como 3 horas, la verdad que, bueno, hermoso aquí en Comodoro que puede generarse también esta oportunidad, logró ver una ballena 6 y también habían bastantes fauna nuestra para disfrutar, así que sí, por supuesto, Kira igual le encanta pasear, anda por todos lados.
1: Bueno,
0: nuestros móviles no son así tan... Tan impactantes con la naturaleza, digamos, ¿no? Ojalá me manden a mí a... Qué bien el señor Germán, ¿no? Qué bárbaro. Bueno, está bien, esta semana tenía la semana libre, porque como no Boca no juega nada, entonces...
1: Claro, tenía que ocupar el tiempo.
0: Tenía que ocupar el tiempo en ir a ver las ballenas.
2: Es malo usted, es malo, ¿eh? Pero ahí va. Era para hacerle daño.
0: No, vos porque no lo escuchaste, las cosas que me ha dicho al aire.
2: Ah, no, yo con él de fútbol no hablo, soy muy mala para el deporte, él lo sabe, y yo siempre digo, si hay algo que yo acepto, es de las cosas que no sé. Cuando no sé de algo, no hablo, y es mejor, no discutir, aparte menos de fútbol. Así que claro, me metí a la cancha solo para llevar a mi abuelo, ¿eh? Con eso lo cuento todo.
0: Pero ahora es increíble, ¿no? Porque ¿quién iba a pensar? Bueno, yo llegué a Comodoro allá por fines de los 80. Estaba Telco en ese momento, ¿no? Yo tenía un programa ahí una vez a la semana. Yo viajaba a Comodoro. Y y jamás uno pensó en la versión turística de Comodoro, ¿no? Y hoy estamos hablando de la de avistaje de ballena 6 y ahora también de buceo con lobos, ¿no?
2: Sí, sí, sí. Y en Radatili hay mucha actividad durante el verano. Falta que se ponga en funcionamiento actividades de invierno. Lo que pasa es que por ahí lo que nos cuesta en nuestra zona, me parece que es esto de los espacios grandes, ¿no? Las cafeterías, tipo cafeterías, librerías, están teniendo mucho movimiento en el lugar porque tienen esa posibilidad. Pero en el verano hay un montón de actividades en Radatili, que poco a poco han empezado a intercambiar también con Comodoro y en la zona norte. También hay cabalgatas, por ejemplo, ahora en la zona de Rada te ofrecen esos servicios y opciones hasta de aprendizaje. No, se está abriendo mucho el juego. Estamos empezando a pensar desde otro lugar. También el tiempo libre, Osvaldo. Viste que esta idea de que Comodoro parece que siempre fue una ciudad de paso. Bueno, hay quienes nacimos, crecimos y seguimos viviendo y elegimos esta ciudad, ¿eh? Porque muchos la elegimos para quedarnos.
0: Claro. Bueno, Elena, vayamos al tema.
2: Vayamos al tema. Es bastante difícil, bastante dura la nota de hoy porque conversamos con Sonia Manquepan. Ella es la madre de un policía asesinado. Esa es la palabra correcta porque no hay otra descripción para lo que le pasó a Néstor Adrián Manquepan en agosto del 2010, cuando Jonathan Moreira Cironi lo asesinó a golpes en la calle, aquí en justamente en Comodoro Rivadavia, es lo que está diciendo esta mujer, ¿no? Bueno, él iba a trabajar, este hombre lo cruza y lo golpea. Hoy fue una audiencia, porque ya hace 15 años que, hace tiempo que ya está cumpliendo sentencia esta persona por justamente ese homicidio, pero ¿sabes qué quería hoy este hombre, Cironi, quien es el culpable, ¿no? Y quien tiene una pena perpetua, a salir, había pedido, ya es la segunda vez que lo hace, tener salidas para visitar a la familia, a su pareja, y también salidas para trabajar. Bueno, hablamos con Sonia Manquepan, la mamá de la víctima, quien por supuesto, ¿no?, desde el primer momento se opuso a todas estas situaciones, pero además quiero que escuchen atentamente una característica que ella marca justamente en una parte de la entrevista, porque es preocupante de qué manera se están haciendo algunos controles por parte del ámbito judicial. La escuchamos.
3: Y hoy el juez, la fiscalía se opuso y el juez hizo lugar y ha rechazado todo tipo de salida para Moreira Cironi.
4: Sonia, ¿y cómo sabía por el pedido, ¿no? Pero ¿dónde se iba a quedar? ¿Cuál era la vivienda? ¿Quién aseguraba que realmente él iba a estar, ¿no?
3: Sí, bueno, ahí ya se forma un equipo donde le van a la empresa, ¿no es cierto? El gremio de camioneros es quien le iba a dar un trabajo. Bueno, van a una empresa, se hace un equipo y se va a una empresa donde esa empresa es la que lo iba a ocupar, pero no era un trabajo estable tampoco. Eso me lo dijo la fiscalía. Ahí el señor, el gerente de esa empresa de recibos, dice que él no se compromete ni a irlo a buscar a la isla, ni a irlo a dejar, y tampoco se compromete a cuidarlo a él. Entonces, después, la señora Natalia Romero es la señora que tenía que hacer el informe de la casa donde iba a ir Moreira Cironi, donde está con su mujer.
4: Sí.
3: Ella visitó un domicilio que se dio, pero el juez ahí tenía un escrito donde decían que ya no está más en ese domicilio, que ahora está en otro domicilio. Entonces el señor juez le pregunta a la señora Natalia Romero si ella verificó el domicilio, y ella dice que lo hizo por videollamada, porque no pudo ir. Yo, la verdad que, quedé asombrada, porque digo, no, ¿estarán sabiendo a quién están llevando a la calle? No puedo creer que una persona lo haya hecho por videollamada. No se constató ella en el lugar. Bueno, a raíz de todas estas irregularidades, el juez dijo que no, que él no sale ni salidas, que es a visitar a la familia, y mucho menos salidas laborales.
0: Bueno, ahí estaba el testimonio de la señora Manquepaz, ¿no?
2: Escuchás, Osvaldo, sí. Es terrible, ¿no? Un lugar a donde esta persona que tiene cadena perpetua, o sea, y está pidiendo permiso para salir a ver a la familia. Uh-huh. Y ella dice, en otra parte, que la voy a pasar al despedirme, justamente de quién es el derecho, ¿no? ¿Desde qué lugar se está pidiendo esto? Y justamente el tema es cuál es la seguridad de haber constatado un domicilio por videollamada. Me parece que aquí es donde hay muchos temas a trabajar y a revisar desde el ámbito judicial, Osvaldo, porque bueno, en Comodoro ya se ha escuchado lo mismo en el caso Ángel, ¿no? Que significaba, bueno, que se había constatado el domicilio donde esta criatura iba a vivir con su madre, también por videollamada, un tema que vos decís, ¿cómo puede ser que no exista otra manera de controlarlo, de ir hasta ese lugar? Estamos hablando de alguien que no usó un arma para matar a otra persona, prácticamente lo hizo a golpes, y también es lo que más miedo justamente le genera a la madre. Así que un tema que se ha vuelto a la agenda mediática, porque esta persona vuelve a pedir este permiso, y bueno, la madre dice, ¿no? Seguramente el año que viene, en esta fecha, tendré que volver a presentarme en la justicia para plantear que no salga, porque bueno, yo no tengo el derecho tampoco de hoy tener a mi hijo conmigo, quien tenía 24 años al momento de este homicidio. Uno más para sumar entre los temas para conversar y que seguimos pensando, ¿no?, del ámbito judicial.
0: Bueno, el policía Néstor Adrián Manquepan, que fue asesinado en Comodoro Rivadavia, era de Trelewel. Uh-huh. Es más, estudió acá en un colegio secundario acá de Trelew. Antes de, después de, obviamente, recibirse como policía, hacer el curso, y después, bueno, fue destinado como Rivadavia. Es una familia muy conocida acá, el apellido Manquepan. Y él debía salir en el 2050, o sea, recién acceder a beneficio en el 2050.
2: Exactamente, es así. Eso es lo que está planteando la madre. Dice, yo hasta el 2050... hasta que tenga que cumplir el último minuto en la cárcel, voy a estar presente en cada una de las audiencias para que esto suceda.
0: Uh-huh. Por ahora, ¿en qué situación se encuentra entonces el asesino, Jonathan Moreira Cironi? ¿Dónde está él hoy?
2: Él está detenido, entiendo que aquí en Comodoro Rivadavia, por eso hoy fue la audiencia aquí, claro. Es lo que han informado.
0: Y lo que ha pedido son salidas transitorias y laborales, él.
2: Exacto, lo mismo que había pedido en Puerto Madryn, porque también había estado detenido allá, después fue transferido para Comodoro Rivadavia, eso fue lo que nos explicaba ella, y bueno, hoy él está detenido porque, como le decía, en la audiencia de esta mañana, a las 9 de la mañana, el juez lo negó, ¿no? Con todas estas irregularidades que prácticamente se mostraron en este momento. Así que, bueno, un tema para continuar, Osvaldo, y los dejo con el último audio, son unos segundos, por supuesto, bien, en parte de Sonia, también pidiéndole a la justicia que, por supuesto, esté observando qué es lo que ocurre con estas causas que, bueno, para una madre, imagínate perder a un hijo que encima, bueno, había cumplido con toda su carrera, o sea, había dedicado a servir ahora a la comunidad y tenía toda una vida por delante.
3: Le dije que si hablamos de justicia, si vamos a hablar de justicia, que Moreira Cironi salga a ver a la familia y que yo lleve flores a un cementerio, a mi hijo, no es justo si de justicia hablamos. No es justo, no es justo. Mi hijo tenía 24 años, tenía toda una vida por delante, iba a trabajar.
1: No se conocían, no había nada, ninguna...
3: No se conocían. Y en el juicio, quedó demostrado que mi hijo jamás provocó a Moreira Cironi. Lo dijo el amigo de Moreira Cironi, que fue testigo porque él estaba ese día ahí. Él dijo que jamás el policía hizo algo para que él se enoje. Lo dijo él.
0: Bueno, ahí estaba la otra parte del el testimonio de la mamá del policía asesinado. Gracias, Elena.
3: Que tengan un buen fin de semana.
0: Igualmente. Hola, para gracias, vos. Bueno, 17:38 la hora y acá estamos con un cielo bastante cubierto, pero el celeste se deja ver, así que hoy tenemos mezcla de colores.
1: Sí,
0: tenemos...
1: faltan las nubes rosaditas.
0: Claro, ¿viste? Faltaría probablemente cuando termine la tarde, si es que el sol todavía permanece, le agrega un poquito de alguna pinceladita
1: puede
0: de
1: ser,
0: color.
1: Ojalá, ojalá, sí.
0: Por ahora
1: están
0: es
1: muy grises.
0: Por ahora se destaca el celeste cuando en esas partes donde está abierto el cielo, Bueno, hoy vamos a tener, por supuesto, una selección musical movidita, a tono con el viernes, así que bueno, nos vamos a ir a la primera pausa, y ya volvemos porque tenemos más información para compartir con todos ustedes.

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0: Bueno, arrancábamos musicalmente con Rodrigo Tapari y María José Quintanilla. Fue difícil.
1: No la conozco a Quintanilla. Bueno, sí. Me gusta, ¿eh? Me gustó.
0: Sí, porque le dio...
1: ¿Qué será de la onda de la Leiva, de Eugenia Quevedo, así, más o menos de
0: sí,
1: esa onda parece,
0: tampoco la
1: ¿no?
0: conozco mucho.
1: Me gusta, linda, linda la dupla esa que se armó. Me gustó.
0: Exactamente. Bueno, estamos... ¿Con qué temperatura,
1: 13 Laura? Grados, dice. 13 grados 4, anuncia el Servicio Meteorológico. Parcialmente nublado, buena visibilidad y muy poquito viento. Del sudoeste a 17 kilómetros. Se empiezan como a dispersar algunas nubes. Guarda, capaz que por ahí se despeja un rato. Hoy, 15 de mayo, es el Día del Docente Universitario. Una fecha donde se rinde homenaje a la labor docente... Y se recuerda a la histórica lucha por los derechos laborales. Bueno, en estos tiempos, ¿no?, que están atravesando, los docentes universitarios los abrazamos y les deseamos un feliz día dentro de lo que se puede. El 15 de mayo, bueno, la Universidad Nacional de la Patagonia San Juan Bosco conmemora el Día del Docente, reconociendo el compromiso, la enseñanza, la investigación y la lucha colectiva por la educación pública. Hoy es un feriado académico, así que suponemos que no hay clases, ¿no? Porque es feriado académico, el 15 de mayo está establecido como feriado solamente académico, lo que significa que no se dictan clases. Así que bueno, les mandamos un beso enorme a los docentes universitarios.
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1: El que anda por la City es Luciano Pereira, que llegó hoy tempranito, ¿viste?
0: Sí, llegó al aeropuerto temprano. Sí, bueno, no tiene muchas opciones. Si ven en vuelo de línea, no tiene muchas opciones tampoco.
1: No se puede esconder mucho, ¿no?
0: No, es que además ahora han reducido vuelos, así
1: además,
0: que no hay muchas posibilidades.
1: No sé, ¿llegó a Madrid o a Trelew? A Trelew me parece que no, llegó derecho, me parece. Andaban unas chicas de Madrid ahí sacándose fotos con
0: sí,
1: él.
0: Sí, sí, bueno.
1: Pero
0: sí,
1: bueno, me confundí.
0: Seguramente va a convocar a toda la comarca porque es
1: claro,
0: el único recital.
1: Exacto.
0: No es que se presenta en más de una ciudad, digamos, ¿no? Así que
1: qué lindo, va a ser tremendo ese show esta noche, ¿eh? Se va a poner bonito.
0: Bueno, y el tema está vinculado con el precio de las entradas, ¿no? Y sí, es un tema.
1: Es un tema difícil. Uh-huh. Uh-huh.

0: artistas de este nivel tienen valores de entrada que obviamente no son populares. Así que habrá que ver de qué manera se comporta el público en la concurrencia, porque bueno, está pasando también ya. Todo lo que tiene que ver con lo que viene hacia el interior, ¿no? Cuando ya, digamos, en las grandes plazas, como Buenos Aires, obviamente muchas obras de teatro incluso empiezan a emigrar también hacia las giras.
1: Exacto.
0: Por el interior del país, bueno, tratando obviamente de sostener ingresos, ¿no? Porque detrás de, imaginamos que detrás de Luciano Pereyra hay muchas personas también que viven, que necesitan trabajar para ganarse el sustento, ¿no? ¿Qué pronóstico tenemos para el fin de semana? ¿Qué dice para sábado y domingo el pronóstico?
1: Lindo, lindo, Osvaldo, porque más allá de que vamos a estar, bueno, como hoy, así 13, 14 grados, como ahora sería la temperatura máxima, pero vamos a tener solazo, tanto mañana como pasado, y sin viento además, así que va a estar re lindo, fresco, ¿sí? Pero bueno, va a estar muy, muy lindo. A la mañana va a costar, porque vamos a arrancar con 1 de temperatura mínima, pero bien temprano será eso, cerca de las 8 de la mañana. Y siempre soleado. Mañana no vamos a tener nubes prácticamente, y pasado mañana tampoco. ¿Qué se espera el lunes? Bueno, algo de niebla parece para el lunes, sobre todo, bueno, durante la madrugada, en neblina. Habla de neblina el servicio privado el lunes, entre las 3 y las 6 de la mañana. Y bueno, 16 grados esperan para el día lunes. Y mirá el martes, 17, Osvaldo, y sin viento. Uh-huh. Y el miércoles 20 de mayo, 16. Mirá, la próxima semana va a ser bastante templadita, porque van a rondar esas temperaturas entre 16, 17. El miércoles 20 de mayo, 16. El jueves otra vez, 17. Así que va a estar muy agradable la próxima semana. Y el otro fin de semana, el fin de semana que sería el largo, no este, el otro, porque recordemos que el 25 de mayo cae el lunes, lo que dice el servicio privado para el fin de semana largo del 23, 24 y 25, lo siguiente. Parcialmente nublado, no estará soleado, soleado, pero tampoco se esperan lluvias, no se esperan vientos para ese fin de semana, y bueno, temperaturas que van a rondar entre los 11 y los 13 grados. Por ahí vamos a andar. El sábado 23 de mayo, 12 de máxima, el domingo 11 de máxima, y el lunes 25, que es feriado, mínima de 5, máxima de 14. Pero bueno, agradable porque no va a haber viento, por lo menos. Y recuerden, la próxima semana, que es completita, días muy agradables, entre 16 y 17 grados, casi todos los días. Así que bueno, va a estar muy linda la próxima semana, porque además no va a haber viento tampoco.
0: Bueno, van a ser temperaturas bien otoñales. Uh-huh. Bueno, un golpe al bolsillo en las entradas a los parques nacionales. Lo que llamó la atención fueron los porcentajes de aumento que se han aplicado en los valores para el ingreso a 12 parques nacionales. Porque la suba del precio de la entrada ronda el 86%.
1: Upa.
0: Sí, efectivamente, 86% la suba promedio que la Administración de Parques Nacionales, es cierto que hacía bastante tiempo que las tarifas se estaban manteniendo, pero que venga
1: esto,
0: un porcentaje.
1: Esto va a regir
0: 86...
1: a partir de junio, ¿no? Me parece.
0: Bueno, lo que sucede depende de cada parque nacional. Ah. Por ejemplo, en Calafate son muy rigurosos. Mm. Pero te pasa a veces que vas al Parque Nacional Los Alerces y no está nadie, la barrera está alta, o el otro día me pasó en el Parque Nacional Lago Puelo que no había cobro de ingreso.
1: No, mira.
0: En pleno verano a veces han recurrido a propio personal de parques para cobrar, y otras veces han hecho un convenio con algún municipio y algún grupo de personas y han cobrado las entradas ellos. Lo que dice Parques Nacionales es que si vos querés contribuir, vos tenés una opción para pagar la entrada haciéndolo directamente por la página web.
1: Ah, mira.
0: Vos pagás el ticket como una contribución, más allá de si cuando llegás al parque hay alguien cobrando en la entrada o no cobrando la entrada, digamos, ¿no? Porque pasa eso, como no hay mucho personal en los parques. Ese es el problema que tiene. Lo mismo pasa en Bariloche, el parque está dentro de la ciudad.
1: Claro.
0: Entonces, por ejemplo, si vas a hacer la excursión a Isla Victoria o a Puerto Bless, cuando vas a tomar el catamarán, ahí te hacen pagar la entrada al parque, digamos, ¿no? Uh-huh. Porque no es que están esperando en la entrada de Bariloche para que vos pagues la entrada al Parque Nacional, no. Es cuando vos haces una excursión lacustre, ahí aprovechan y tenés que pagar el ingreso en ese sector del parque, ¿no? Bueno, volviendo al tema, hoy sorprendió, y bueno, esto generó, por supuesto, mucha polémica, más que nada por el tema del porcentaje, ¿no? Bueno, nosotros acá tenemos, no dentro de Parques Nacionales, sino lo que nos ocurre con la administradora de Península Valdés con las tarifas para poder ir a Puerto Pirámide, ¿no? Que tenemos que pagar la entrada a Península Valdés para ir a Puerto Pirámide. Por ejemplo, si es que vamos solamente a esa localidad y no queremos ir a otro sitio como Punta Delgada, Punta Norte, dentro de la península. Por ejemplo, en las cataratas del Iguazú, los extranjeros venían pagando 45.000 pesos y ahora van a tener que pagar 60.000. Y los argentinos que venían pagando para entrar a las cataratas 15.000, ahora van a pasar a pagar 25.000. Y los que son habitantes de Misiones, que se les cobraba 5.000 pesos, ahora van a pasar a pagar 8.000 pesos. En el Parque Nacional Los Glaciares, en Santa Cruz, los extranjeros van a pagar 50.000 pesos de entrada. Esta suba representa un aumento del 66%. Para los nacionales, o sea, nosotros cuando vayamos al Parque Nacional Los Glaciares, 45.000 pesos la entrada.
1: ¿Y cuánto estaba?
0: No tengo acá el dato. Los residentes provinciales, o sea, los que viven en Santa Cruz, los extranjeros pagaban 45 y ahora pagan 50.000. Nosotros, perdón, acá hay un...
1: Claro, nosotros 25.000.
0: Ah, está bien. 25.000.
1: Ay, me asustaste.
0: Sí. Igual, para una familia
1: sí,
0: tipo,
1: imagínate,
0: son
1: 100 lucas.
0: Claro. 100 lucas. Además, bueno, te digo que se justifica acá. ¿Por qué? Porque vos podés ir a conocer el glaciar sin contratar ninguna excursión. Uh-huh. Vas de Calafate, son 80 kilómetros, pagás la entrada y podés pasar todo el día porque hay pasarelas de varios kilómetros de recorrido en la parte alta, en la parte media, en la parte baja. Exacto. Y por 25.000 pesos, la verdad que no es caro para lo que vas a ver ahí en Calafate. Después tenés otras opciones, si querés navegar y ver el glaciar más de cerca, si querés hacer la navegación por el lago argentino, si querés caminar arriba del glaciar, bueno, eso es todo aparte. Pero la tarifa para entrar al parque, en el caso de los glaciares, los residentes argentinos fuera de Santa Cruz pagan 25.000 pesos. Uh-huh. Y los que viven en Santa Cruz, 8.000 pesos.
1: Claro. Y los locales, los del Calafate no pagan directamente.
0: No, dice no. Residente de Santa Cruz, dice 8.000, ¿eh?
1: Claro, no, pero los locales del Calafate en sí, claro.
0: Domicilio,
1: si tenés domicilio en Calafate. No pagás directamente.
0: Bueno, en Los Alerces, o sea, en nuestro Parque Nacional y en Lago Puelo, los extranjeros pasan a pagar 75% más, porque les cobraban 20.000, que era poco para un extranjero, ¿no? Y ahora les cobran 35.000. Para los visitantes nacionales, la entrada estaba 7.000 y pasa a 15.000. Acá hay un 114,3% de aumento.
1: Pero bueno, estaba económica de todas
0: 7.000,
1: formas.
0: 7.000 a 15.000. Mientras que la categoría estudiantes estaba en 5.000 y pasa a 12.000, o sea, 140% de aumento. En el caso del Parque Nacional de Tierra del Fuego, los que van a Ushuaia y que van a conocer el parque, pueden llegar ahí a la Bahía La Patalla, donde termina la Ruta Nacional número 3. Bueno, el valor para los residentes...
1: 8.000.
0: 18.000. De 12.000 a 18.000, un 50% más. Lo que llamó la atención es que en el Parque Nacional Tierra del Fuego no hubo aumento para los extranjeros. Van a seguir pagando 40.000 pesos.
1: Mira.
0: Los residentes argentinos, la entrada pasa de 12.000 a 18.000 y los estudiantes de 7.000 a 12.000. Bueno, ahí hay aumentos. También en Talampaya, en La Rioja, es un excelente parque. Si alguno tiene pensado ir al norte o alguna provincia de Cuyo, vayan a Talampaya porque es realmente impactante ese parque nacional. Bueno, ahí mirá qué diferencia. La entrada que costaba 7.000 va a pasar a 12.000. Claro. Los extranjeros pasan a cobrar 25.000, les van a cobrar 25.000, y los estudiantes de 5.000 a 10.000. Bueno, esto en Talampaya, que tiene el mismo valor de entrada para el Parque Nacional El Palmar, claro, y para, exacto, Sierra de las Quijadas. Exacto. Bueno, ahí tenemos algunos, bueno, de los valores entonces con las tarifas que ha aplicado. En total en el país hay 39 parques nacionales y 55 áreas protegidas. De los 39 parques nacionales hay 12 parques donde, entre ellos, los Alerces, Lago Puelo, los Glaciares, Tierra del Fuego, estos parques nacionales patagónicos, por ejemplo, no se cobra entrada acá, en el parque interjurisdiccional que tenemos en zona de Camarones. Uh-huh. Ahí no pagás entrada. Bueno, en línea está Miguel Gómez, que es el secretario de Control Urbano y Operativo de la Municipalidad de Comodoro Rivadavia, a quien conocemos porque fue en su momento jefe de la policía de la provincia. Miguel, ¿cómo le va? Buenas tardes.
2: ¿Qué tal? Buenas tardes, Osvaldo. Buenas tardes, Laura. Buenas tardes a la audiencia.
0: Bueno, el motivo de la conversación es que allí en Comodoro Rivadavia se estaban exhumando tumbas NN por el caso de la desaparición de Iván Torres y, bueno, una hipótesis para tratar de identificar esos restos, si tiene alguno, obviamente, vinculación con el ADN de Iván Torres, ¿no? ¿Esta etapa ya se cumplió? ¿Ustedes estuvieron colaborando con la justicia federal?
2: Sí, exactamente como lo refiere Osvaldo. Uh-huh. Esto es una diligencia altamente sensible que tiene que ver con una diligencia judicial en el marco de una investigación federal. Nosotros desde el municipio lo que hemos hecho, y yo como secretario lo que puedo hacer es confirmar eso, es así. El municipio cedió el personal para el cavado de las fosas, para sobrellevar esta diligencia. Uh-huh. Que significaron 16 exhumaciones. Nosotros pusimos el personal para palear, literalmente para eso, para hacer la fosa hasta la altura donde empezaban el contacto con el cuerpo o con el cajón. Uh-huh. E inmediatamente ceder la posta ahí donde ya tomaba parte el personal especializado, el personal integrante del cuerpo de antropología forense que venía con esta comitiva federal. Uh-huh. El juez que llegó aquí, que tomó contacto con nosotros y también con nuestro señor intendente, Otar Machadavili, es el juez federal Claudio Vázquez, que bueno, ahí él supervisó todas estas diligencias que consistieron en la práctica, bueno, el levantamiento de muestras, de restos óseos, inmediatamente trasladarlos a un recinto que nosotros acondicionamos a este efecto, que tiene que ver con la comodidad, ¿no? Para que trabajen de manera cómoda. Acá usted sabe que el viento es intenso, el clima, uh-huh, es hostil, así que acondicionamos un tráiler de manera muy cercana a donde estaban las fosas para que ellos pudieran hacer su trabajo de levantamiento de rastros.
0: Claro.
2: Y eso consistió tanto, arrancó el día lunes, que se hicieron 4, el martes se hicieron 4, el miércoles se hicieron 4 y ayer jueves se hicieron 4. Pero el dispositivo se sostuvo, el dispositivo de seguridad, que es la custodia de gendarmería, se sostuvo hasta hoy, a media mañana, donde se terminó de lo que es el tapado, nuevamente el tapado de las fosas donde se practicó esta diligencia.
0: Claro.
2: Así que
0: o sea, lo que se sacaron reunión, fueron muestras entonces.
2: Sí, muestras. Uh-huh. Lo quiero aclarar porque por ahí se puede entender de que se levantaron todos los cadáveres, los cuerpos.
0: No hacía falta, solamente llevaron muestras.
2: Muestras, efectivamente. Ojalá.
0: Y le pregunto, no sé si usted está al tanto o no, ¿no? Pero pregunto, esas 16 personas que están ahí como NN, ¿eran todos varones?
2: A mí me queda en la duda, si eran todos varones, si eran todos, había algún cuerpo que era de contextura chica, por lo que pude ver. Son cuerpos que sí, por lo que pude apreciar, bueno, todos NN y algunos del año 2003, 2004, 2006, la fecha está consignada, bueno, son distintas fechas, ¿no?
0: Claro.
2: Pero bueno, mucho más no puedo referirse.
0: O sea, son de la época, bueno, la desaparición de Torres viene del 2003.
2: Sí, sí, si mal no recuerdo, octubre del 2003.
0: Ahora, a mí me había llamado la atención que todavía persistieran 16 tumbas NN. Tal vez esto no sea habitual, digamos, ¿no? ¿O no? O es
2: sí, va a ser habitual. Por lo general hay tumbas NN, sí, eso es así. Evidentemente aparecen algunos cadáveres con el transcurrir del tiempo y no se los puede identificar por ningún modo y quedan como NN.
0: Claro. Porque en un...
2: Es lamentable, sí. Pero bueno, es lo que sucede en la práctica.
0: No, pero digo que generalmente a veces cuando pasa mucho tiempo, generalmente los cementerios, una vez que no se pagan los derechos de inhumación, una tasa que hay y demás, terminan en un osario, digamos, ¿no?
2: Ah, sí, sí, sí, sí.
0: Pero acá en este caso se preservaron durante muchos años estas tumbas.
2: Sí, Osvaldo, sí, eso sí. Hace algún tiempo se levantaron varios cuerpos por justamente el Jaffa. Llevaban varios años, no había ningún tipo de pago, ningún tipo de contacto familiar, así que se levantaron varias, no recuerdo el número, pero fueron varias, varios restos que se levantaron y bueno, estos quedaron.
0: Miguel, ¿y sabe usted si hay muestras genéticas solamente de Torres o de otros, de los desaparecidos de Comodoro Rivadavia, para cotejar?
2: No. Esto, el oficio que nos llega a nosotros, seguramente, no sería la persona indicada para referir esto, pero seguramente debe haber otro para cotejar. Pero, ¿qué pasa? En el oficio que nos llega, se refiere solamente este, Iván Torres.
1: En Comodoro Rivadavia, Miguel, ¿hay antecedentes de revisiones similares?
2: No.
1: No, es la primera vez que esto sucede.
2: Sí, sí, sí. Así de situaciones de este calibre o de esta envergadura, y más en una causa tan sensible como esta, no.
1: ¿Y ha surgido alguna dificultad? ¿Se ha presentado alguna dificultad durante la investigación? La parte operativa me refiero, ¿no?
2: En cuanto a esto que hicimos ahora, ¿sí hubo alguna dificultad?
1: Claro, en el desarrollo,
2: para nada. No, para nada. La mayor dificultad tuvo el segundo día, que había bastante viento, bastante frío, que tiene que ver con la incidencia climática, pero no. Rápidamente procuramos que el personal pueda trabajar adecuadamente, cómodo, el personal de ellos, ¿no? Los especialistas que vinieron, porque, bueno, después ellos tenían que enumerar, tenían que etiquetar, tenían que establecer bien de qué fosa, documentar todo como lo hacen habitualmente, ¿no? Fotografía, membretes y todo lo que le ponen a lo que levantan, y bueno, ese trabajo lo tienen que hacer de manera cómoda y por ese motivo nosotros le facilitamos los recursos.
1: ¿Y cuáles son los tiempos que se manejan o se prevén para poder llegar a tener resultados?
2: No estaría en condiciones, claro, de referir eso.
0: ¿Y cómo se llegó, digamos?
2: Son estudios que demoran habitualmente.
0: Sí, sí, sí.
2: Esto lo digo por la experiencia que he vivido. En la actividad policial demoran, estos cotejos demoran, pero bueno, en este caso depende de la prontitud que le quieran dar.
0: Esto también, tal vez, no sé si usted lo conoce o no, porque a usted le llega un oficio, ¿no? Digo, si esto fue motivo de que alguien dijo que lo enterra, que está dentro de esas tumbas NN, o es un hilo más de investigación.
2: Muy oportuna la pregunta, porque me la he hecho yo. Sí, puede ser por distintos motivos, pero bueno, a mí me hace pensar que algún peso tiene todo esto por cuanto estuvo la figura del juez,
0: claro,
2: en el lugar. la figura del juez estuvo presente, muy presente en el lugar, así que para nosotros una diligencia de trascendencia, de envergadura y que algún valor en el marco de esta investigación tiene, sin duda.
0: ¿Y también estuvo la madre de Iván Torres?
2: No, yo no la vi.
0: Ajá, correcto.
2: ¿No la vi? No la vi.
0: Bien. Miguel, aprovecho para preguntarle, ¿no? Ya está en marcha la ordenanza que prohíbe a los trapitos ahí en como Rivadavia. ¿Cómo ha sido la mecánica que han visto, digamos?
2: Lo que hemos visto, Ovaldo, es que no los hemos visto de nuevo en los lugares donde teníamos la problemática. Esa es la verdad. Pero bueno, varias cosas pasaron en el medio que hizo que esta gente se replegara. Ellos, por lo general, muchos de ellos vivían acá en el paseo costero, en la zona costera, ahí con un túnel, una tubería, un desagüe, y había como 14 ahí. 14 contabilicé yo en algún momento, pero después otros me decían que habían mucho más. Y después de lo que lamentablemente pasó con Valeria, eso, y en consonancia con la aparición de esta ordenanza, bueno, desaparecieron de aquí, de la zona. Seguramente estarán posicionados en otro punto, más distante, menos visible, y bueno, pero no haciendo lo que venían haciendo, molestando en algunas avenidas importantes, en algunos cruces, semáforos, molestando al común de la gente, al conductor que frenaba o al público en general, con algunos actos impropios, reñidos con la moral y las buenas costumbres.
0: Claro.
2: Pero no, en los lugares sensibles que los veníamos teniendo, y eso que como ahora es grande, no los tenemos ahora.
0: ¿Y esa alcantarilla donde estaban ha tenido, digamos, algún dispositivo para que no vuelvan o...?
2: No, el dispositivo fue el control social, todo el mundo mirando ese dispositivo, la presencia sí de policía, del personal municipal, se limpió, era un basurero prácticamente adentro de este acueducto, y bueno, ahora está limpio. Casualmente este fin de semana pasé mirando, está limpio, se mantiene limpio, bueno, ha llovido también, la lluvia arrastra ahí lo que se deposita. Pero bueno, en ese sector ya no están, y de hecho en los puntos céntricos donde se los salía a ver tampoco están.
0: Estas personas generalmente eran oriundas del Gran Buenos Aires, por ahí se intercambiaban entre ciudades. ¿Qué se sabe de todo esto? Porque por ahí aparecen, desaparecen.
2: Sí, es así, Osvaldo, la gran mayoría no son de acá. Y
0: ¿pero hay una organización detrás de ellos?
2: No, organización no. Se agrupan ellos, se aglutinan solos, producto de lo que consumen, y se terminan hermanando en esta actividad. Eso es lo que puedo apreciar yo.
1: Acá en Trelew lo que sucede, además de trapitos, es los jóvenes que se dedican a la venta ambulante de medias, de bolsas, de residuos. ¿Eso allá sucede? ¿Sigue sucediendo? ¿O también han desaparecido?
2: Sí, eso sí tenemos. Vendedores de bolsas se ven, pero en las barriadas, no acá en el centro. Eso sí se ve.
1: ¿Pero no es tan conflictivo?
2: No se ven tan conflictivos. Sí, en los grupos de WhatsApp vecinales siempre salta alguna alarma con ellos, que andan golpeando la puerta en el horario de mañana, donde habitualmente la gente trabaja, o están en la escuela, o llevando a los niños. Eso sí, siempre hay alguna alarma. Sé que policía está muy atenta de esas circunstancias. Pero no, problemáticos no han sido hasta donde yo he visto, al menos aquí en Comodoro.
0: Bien. Miguel, gracias por estos minutos, muy amable, un saludo como siempre.
2: Gracias a ustedes, buenas tardes.
0: Gracias. Miguel Gómez, el secretario de Control Urbano y Operativo de la Municipalidad de Comodoro Rivadavia, que estuvieron obviamente colaborando con este operativo para extraer muestras de 16 tumbas NN que se encuentran en el cementerio de Comodoro Rivadavia, están detrás aparentemente de una pista para determinar si alguno de los NN que estaban en esas tumbas se corresponde con Iván Torres, el joven que fue detenido por la policía del Chubut en el 2003 y su última vez observado con vida fue en el interior justamente de un calabozo de la comisaría primera de Comodoro Rivadavia. Hubo condenas también, se hizo un juicio, hubo condenas contra efectivos de la policía del Chubut, pero bueno, hasta el día de hoy, desde el 2003, de Iván Torres nada se sabe. Hay una recompensa por quien aporte datos fehacientes. Veremos después con el transcurso del tiempo si alguno de estos restos termina siendo de el joven Iván Torres, algo que sería muy llamativo, digamos, ¿no? Pero bueno, el juez es el que ordenó, un juez federal, por lo tanto, alguna hipótesis que haya estado dentro de parámetros serios debe haber tenido el juez para ordenar este operativo. 18:16, nueva pausa, ya volvemos. Soy...

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0: Desde esa noche, Thalía con Maluma.
1: Bien movidita. Bueno, estaba observando el pronóstico para Esquel para esta noche y para lo que viene del fin de semana. Dice el servicio meteorológico, bueno, hoy a última hora lo que indica el servicio privado es despejado, va a seguir despejado, muy poquito viento, de hecho hubo hoy un grado para esta noche, a última hora, así que abrigate, Juan Martín. Mañana lo que dice el servicio privado para Esquel, 1 bajo 0 de mínima y una máxima tan solo de 10, sin viento. Esto ya lo habíamos anticipado, que no iba a haber viento el fin de semana por allí, por la cordillera. Y el domingo 17, solazo también, máxima de 13, mínima de 2, nada de viento. La próxima semana viene muy calma también, soleada, el lunes 16, el martes 17 grados, el miércoles 15, así que levantan un poquito las temperaturas por allí, por Esquel, por Trevelin y alrededores.
0: 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Bueno, y esta tarde YPF anunció un nuevo RIGI para Vaca Muerta, 25 mil millones de dólares es la inversión que prevé dentro de este régimen especial, el RIGI, como prefieran llamarlo, en la zona de Vaca Muerta, en la provincia del Neuquén. Se trata del mayor programa de exportación de petróleo presentado bajo este régimen, según informó el director de la compañía petrolera, Horacio Marín, encargado de hacer el anuncio. YPF anunció la solicitud de adhesión al régimen de incentivo para grandes inversiones, conocido como RIGI, para el proyecto LL Oil, por una inversión de 25 mil millones de dólares para los próximos 15 años, con el objetivo de acelerar el desarrollo de Vaca Muerta. Se trata del programa de exportación de petróleo más importante de la Argentina y el mayor presentado bajo este régimen, pero esto es mucho más que una inversión, dijo Marín en su cuenta de X, donde formalizó el anuncio. Según explicó minutos después, este régimen es fundamental para el crecimiento y el programa de YPF de Vaca Muerta y de las exportaciones argentinas. Explicó que en este momento estamos juntando todas las áreas que tenemos al 100%, que nos permiten subir y crecer muy rápidamente la producción. Así que estamos muy contentos de que pudimos armarlo. Minutos antes, el jefe de gabinete, Manuel Adorni, había anticipado que se anunciaría una de las inversiones más importantes de la historia del país. Apareció Adorni para mandar entonces el anticipo y tratar de ver si pueden sacar la agenda de mediática, ¿no? Y social, porque también va por las redes sociales, ¿no? El tema de las inconsistencias respecto de sus ingresos con sus adquisiciones, tanto él como su hermano. El proyecto de Vaca Muerta prevé la perforación de 1.152 pozos nuevos en Vaca Muerta. Recordamos que eso es un periodo de 15 años. Alcanzará un plató de producción de 240.000 barriles diarios de petróleo ya a partir del 2032. La compañía informó que la producción de crudo estará destinada 100% al mercado de exportación. Será evacuada a través del oleoducto Vamos, que es el que se está construyendo hasta Punta Colorada en Sierra Grande. Bueno, ha llegado la noche,
1: ¿viste?
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1: no tuvimos nosotros al menos la oportunidad, porque Blanquita sí tuvo la oportunidad en Rawson de ver ese cielo y esas nubes rosadas. Nos enviaba fotos, gracias Blanquita, hermosa, ella siempre pendiente de nosotros, y nos envió una imagen muy linda donde desde su patio, por lo que puedo interpretar, se ven, ¿no? Se ve el cielo y se aprecian esas nubes rosadas. Hermosa, mirá qué linda, mirá que va medio naranja incluso, ¿eh? Hermosa la imagen de las nubes sobre su patio, sobre su cielo. O sea, es que un día como hoy, Osvaldo, un 15 de mayo, pero del año 2010, daba su último show en Caracas, en Venezuela, sin saber que iba a ser la última vez que se iba a subir a un escenario Gustavo Cerati. Se lo recuerda mucho, esta fecha es muy especial, sobre todo para los fanáticos, porque aquella noche del 2010, él sube al escenario en Caracas como tantas otras veces. Estaba presentando, de hecho, la gira Fuerza Natural, venía dejando shows memorables además, y atravesaba uno de sus momentos artísticos más profundos. Y quienes estuvieron ahí recuerdan que se lo veía muy feliz, estaba muy inspirado, con esa tranquilidad que tienen esos artistas cuando ya saben que están haciendo algo enorme arriba del escenario. Sobre el final del recital, Cerati presentó una de las canciones más queridas de su carrera. Antes de tocarla dijo: ahí va un regalo, no mío, de la naturaleza o de lo que sea, y empezó a sonar Lago en el Cielo. Esa fue la última canción que Gustavo Cerati interpretó arriba de un escenario, interpretó en vida. El solo final fue más largo de lo habitual, fue muy sentido, de hecho, muy emocional, como si la guitarra estuviera diciendo algo, parecía en ese momento, dicen aquellos que lo siguieron siempre, y que nadie podía entender todavía. Bueno, iba a ser la última vez que el mundo iba a ver a Gustavo Cerati cantando sobre un escenario, porque una hora más tarde, después que se bajó del mismo, tuvo un ACV que lo dejaría en coma por más de 4 años. A propósito de él, Netflix anunció que está trabajando en un documental, se está llevando a cabo la producción de un documental íntimo sobre Gustavo, que va a ser el estreno en 2027. El año que viene se va a estrenar, producido en Argentina, y va a ofrecer material, dicen, archivo inédito, testimonios exclusivos, sobre todo del círculo familiar y cercano del líder de Soda Stereo, explorando su faceta más humana. Bueno, en la producción está su hermana, de hecho, también.
0: Bueno, de más está decir toda la repercusión que ha tenido en las últimas horas estas 5 horas que el presidente le dedicó ayer a 2 streaming oficialistas, ¿no? Carajo y el streaming de Fantino, ¿cómo se llama? Neura. A uno estaba previsto que fuera y al otro lo sorprendió a los conductores su aparición. Creo que en el de Neura estaba
1: pactado ya.
0: Pactado y que sorprendió a los de Carajo, si no fue al revés, pero bueno, al carajo se fue el presidente en ambos streaming, porque la verdad, primero llamó la atención, lucía una remera que tiene un logo, parecía como que le estaba haciendo un chivo a Allen and Company. Llamó mucho la atención, ¿por qué? Porque es un fondo buitre que busca quedarse con Vaca Muerta. Y el presidente tenía la remera con el logo, ¿no? Con ese logo también se lo ha visto al ministro Caputo, también. No sé si cuando van a Estados Unidos les regalan esos buzos, esa remera, o es un chivo realmente, ¿no? Le están pagando por usarlo, no sé cómo es, pero es muy llamativo. Pero bueno, esto al margen. La verdad que ayer recurrió a una metáfora masturbatoria, así como escuchan, no estoy diciendo nada raro. Denunció que un empresario quiso coimear al gobierno, pero no dijo quién era. Por supuesto que ni hablar de las cosas que dijo de colegas mujeres, ¿no? Ayer realmente el presidente totalmente sacado. Y la verdad que uno piensa, no hay 5 horas. Ayer hubo 5 horas, 2:30 en cada un streaming. No digo, no hay 5 horas para los sectores de la economía, del trabajo, para las universidades, para los rectores de las universidades públicas que tengan un mano a mano con él. Para eso no hay 5 horas. No hay. Aunque sea 2 horas y media, la duración de uno de los streaming, no. Pero ayer se lo vio muy desalineado, sacado. Obviamente abundó contra el periodismo y una sarta de palabras. Acá lo que vamos a escuchar ahora son 3 minutos. Uh-huh. Es una especie de resumen, porque la verdad que, imagínense, habló 5 horas. 5 horas habló. En 2 streaming oficialistas, o sea que tampoco es que lo pusieron entre la espada y la pared, ni en el caso Adorni, ni nada que se le parezca, ¿no? Hizo así una mención así muy por arriba, pero sin que se lo preguntaran, ¿no? Así hablaba en este raconto que vamos a poner nosotros el presidente Javier Milei en su paso por estos streaming ayer, insisto, 5 horas, donde, bueno, lo que mayormente se escucharon fueron insultos.
2: De Venezuela se dejó de financiar a un conjunto de hijos de puta acá adentro que querían hacer un golpe. Si los argentinos se pierden y boludean con las estupideces y las operaciones que arma el lechón iraní, bueno, si somos tan boludos nos vamos a hacer mierda. No te tenés que comer todas las curvas que te arman esta banda de hijos de puta que quiere hacer mierda al país. El marxismo, que es un tipo que era satanista y que va en contra de todos esos valores, ¿cuál es lo que te va a pasar? Lo opuesto del paraíso, te va a ir para el orto. ¿Te quiere decir que puedo tener en común con esos soretes, hijo de puta? ¡Nada! ¡No quiero nada!
3: Una de las cosas que pasa cuando uno está en la silla eléctrica es que tiene que elegir entre un escenario malo y otro que es una reverenda mierda. Bueno, sos pelotudo, te haces. Entonces no es, a ver, ¿cómo me masturbo mejor con un modelo? Es, tengo que tomar decisiones en un mundo con una incertidumbre de la red puta madre. Esto muestra, por ejemplo, la miseria humana de la basura de los periodistas, 95%.
4: Sube el boleto del colectivo o del subte, lo que fuera. Entonces, ¿y usted cómo, digamos, se siente con que suba el precio? Estoy para el orto, pelotudo.
3: Entonces, ¿qué hacen las mierdas de los periodistas del 95%?
4: El salario de este debería ser más grande, ¿sabes? Tío, el problema es cómo carajo lo pago.
3: Yo lo voy a decir en latín.
4: Yeah.
3: Son una manga de pelotudos. Hay un problema de accountability, es decir, digamos, o sea, ¿cómo carajo me dice el daño? Es decir, ¿cómo lo reparás? Vos hiciste este daño, o sea, vos le cagaste la vida a un tipo.
5: O una familia.
3: ¿Cómo lo reparás? Mira si el tipo encima, digamos, es un tipo que no es fuerte emocionalmente y se suicida.
5: Sí.
3: O sea, te cargaste con una vida humana.
0: Bueno, digamos, acá, en esta parte, se está refiriendo a Adorni. Él, digamos, ¿no? Él se está refiriendo al caso Adorni. De que, mirá si Adorni es un tipo que toma las cosas de otra manera y se suicida, se quita la vida y entonces está...
1: Ah, él habla de que se lo ataca.
0: Claro, ahora, con a todos los que atacó el presidente Javier Milei. Imagínate, atacó a Ian Moche. Mirá si la verdad que este ejemplo que él da sobre Adorni, bueno, y todos los que atacó él, de la forma que los atacó, a Lali...
1: Depósito,
0: decía.
1: Claro,
0: o sea, Depósito. A todos los que... Y si Lali hubiese tenido otra reacción, porque es el presidente el que te está insultando, digamos, ¿no? María Becerra, otra también. O sea, podemos hacer una enumeración. Y lo peor del caso... que en un momento habla de que todo esto que los periodistas terminamos tratando vino de la mano del lechón iraní. ¿Sabes quién es el lechón iraní? ¿A quién hizo referencia?
1: ¿A quién?
0: A Marcela Pagano. ¿Y sabes por qué le dice lechón? Porque está embarazada Marcela Pagano.
1: No.
0: Por eso digo, cuando vos escuchás y llegás a la parte final, decís, pero ¿de qué estamos hablando? Cuando habla de lechón iraní, el lechón iraní dice, pues, al principio creo que lo dice. A ver, si lo arrancamos de nuevo, la verdad te digo sinceramente, hoy. Además, Marcela Pagano es una persona que llegó a ser diputada nacional. Porque la eligió Milei, la puso Milei en la boleta. Y ahora es el lechón iraní. Además, esa frase horrible para... Y obvio que si una mujer queda embarazada, seguramente va a tener, digamos, un vientre llamativo, prominente, si se quiere decir, pero no le puede... Al margen de que estuviera o no estuviera embarazada, sobre el cuerpo de las personas no hay nada que decir. Y mucho menos un presidente.
1: No, claro.
0: Mucho menos un presidente.
1: Ahora,
0: a ver si está.
2: Un conjunto de hijos de puta acá adentro que querían hacer un golpe. Si los argentinos se pierden y boludean con las estupideces y las operaciones que arma el lechón iraní. Bueno, si somos
5: claro, porque
2: tan
5: lo que dice Milei es que los argentinos estamos entretenidos con las consecuencias de las denuncias que ha hecho Pagano. Claro. Pero además Pagano lo que ha venido denunciando hasta ahora son cosas muy fuertes y que tienen que ver un poco con la ética y con la moral que supuestamente este gobierno dice que es su rumbo, ¿no? Y lo reiteró el presidente cuando inauguró el periodo de sesiones ordinarias de este año. No, anoche se vio, y hoy los análisis de la mayoría de los colegas hoy en Buenos Aires, hay cierta preocupación porque no es normal no. esto.
1: Análisis este tendría tipo, que haber hecho,
5: este
1: me parece.
5: Este tipo de apariciones y este tipo de vocabulario que empleó, además, insisto que a uno de los streaming estaba invitado, al otro se apareció. O sea, tenía ganas de decir todo esto, ¿no? Y la verdad que es triste que la boca de un presidente termine siendo una cloaca, en términos más o menos, por decir o definir algo, digamos, ¿no? El presidente puede tener la opinión que quiera, pero nunca debe olvidar su investidura.
1: Exacto.
5: Ya sabemos que obviamente viene derrapando hace rato, ¿no? Con expresiones, con manifestaciones, pero esto que pasó ayer realmente sumó mucha preocupación por el modo de pensar, de reaccionar que ha tenido, más allá de que ya sabemos, ¿no? Que claramente él habla de el odio que hay que tener.

0: eran lo que ahora dicen que, claro, son, que es el periodismo.
1: Claro.
0: Ahí no
1: formaba
0: eran.
1: Formaba parte. Yeah.
0: Claro, entonces sí, sí. Realmente... Pero, bueno, como nadie le pone el cascabel al gato, seguiremos soportando esto, no sé. Pero lo de ayer fue tremendo, porque fueron 5 horas. 2 horas y media en cada uno de los streaming, y estos son 3 minutos de 5 horas. 3 minutos de 5 horas, porque si empezáramos a tratar de hacer una síntesis, no menos nos llevaría de media hora, ¿no? Para resumir, 5 horas, media hora. Pero bueno, tratamos de... Además, porque es de muy mal gusto, la verdad, es de muy mal gusto. Habrá gente que le parece bien, porque de hecho tiene una base electoral todavía importante, porque los argentinos el año pasado le volvieron a dar la confianza y le permitieron modificar drásticamente la composición de las cámaras, tanto en el ámbito de la Cámara de Diputados como en el Senado de la Nación. Así que bueno, hay gente que obviamente banca, pero no sé si banca realmente todo este estilo de hablar y de ser, ¿no? Porque una cosa es bancar el modelo, bancar alguna de sus políticas y demás, y la otra es, en todo caso, esta forma de decir las cosas que claramente uno no... Jamás lo hubiera pensado de la boca de un presidente. Yo no sé si hay algún país en el mundo que tiene algo parecido, algo parecido. La hora 18:48.
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0: Bueno, al comienzo del programa hablábamos con nuestra colega Elena Irrazábal, allí en Comodoro Rivadavia, y exponíamos esto, ¿no?, de cómo los años han cambiado en lo que tiene que ver con los atractivos de Comodoro Rivadavia, que parecía una ciudad que nunca uno pensara, estoy hablando, como comentábamos hoy, de la década de los 80, ¿no?, pensara Comodoro desde el punto de vista turístico, ¿no? Y bueno, se han agregado ofertas, y ahora está la posibilidad de esta experiencia con la fauna marina, la observación de ballenas sei, pero también, como hablábamos hoy, el buceo con lobos marinos. En línea lo tenemos al veterinario Juan José Rivera, que es el subsecretario de Ambiente de la provincia. Juan José, nos escucha, buenas tardes, ¿cómo le va?
3: ¿Qué tal? Buenas tardes para ustedes y para toda la audiencia.
0: Bueno, ¿se aprobó entonces esta posibilidad de interactuar con lobos marinos allí en Comodoro Rivadavia también? ¿Es algo parecido a lo que se hace en Madryn?
3: Exactamente, es una actividad similar a lo que se hace en Madryn y al piloto que hemos autorizado también en Pirámides. La verdad que para Comodoro es, no solamente para Comodoro, sino Comodoro y Radatil y para todo el Golfo San Jorge, es una experiencia nueva que permite apalancar al turismo en la utilización de los recursos naturales de una manera sustentable y sostenible, ¿no?
0: ¿Y hay una operadora que se dedica a esto o hay más de una operadora?
3: En principio hay una operadora y se está conformando una segunda operadora más. La verdad que creemos que esto puede tener un éxito muy importante. Creemos que pensar en aprovechar la geografía, la fauna y la flora en Comodoro es darle otra mirada a todo el Golfo San Jorge, y sobre todo con lo que usted decía al principio, que hay una oportunidad muy grande de desarrollo turístico teniendo en cuenta la contraoferta de estación de avistaje de ballenas sei, que también estamos trabajando en la evaluación de un estudio de impacto ambiental, lo que va a permitir definir a la provincia como una provincia con ballenas todavía, así que es una oferta que va a ser bastante amplia, que la verdad que nos encontró a diferentes áreas del gobierno trabajando en conjunto, como nos ha pedido desde el principio el gobernador. Esto lo hemos trabajado mucho entre el Ministerio de Turismo y la Secretaría de Ambiente, y la verdad que más allá

0: de que pueda parecer novedoso, como usted bien decía, es una ciudad que tiene un arraigo muy fuerte con la industria productora de hidrocarburos, darle esta posibilidad a que se empiecen a desarrollar nuevas posibilidades de desarrollo económico, de dinamizar la economía local, creemos y entendemos que es importante, ¿no?
1: Y esta actividad de buceo, snorkel y natación con lobos marinos, ¿en qué lugar de Comodoro? ¿Es ahí en la zona del puerto o en otra zona?
0: No, es en la zona del puerto, en la zona de la escollera. Se ha evaluado la colonia que se encuentra ahí, es una colonia que no tiene pariciones, entonces esto reduce la probabilidad de que haya estampidas y que haya alguna consecuencia. De todas maneras, se debe hacer a unos 60, 70 metros de la escollera, pero sin duda usted sabe que los lobos son bastante curiosos y se van a acercar a quienes hagan la actividad. Y por eso es importante recalcar que es en el puerto y no en la lobería de área natural protegida Punta del Marqués, porque bueno, eso es una zona sensible que tenemos que cuidar y proteger.
1: Claro, esa sería Radatili.
0: Exactamente, igual por la cercanía que tiene Comodoro Rivadavia y Radatili es beneficio para ambas localidades, ¿no?
2: Me imagino, Juan, que se debe trabajar profundamente en equilibrar lo que tiene que ver el crecimiento turístico con lo que es la protección, ¿no?, ambiental, el bienestar del animal también. ¿Cómo se trabajó en eso o cómo se piensa trabajar?
0: No, se trabajó en eso fundamentalmente teniendo en cuenta cuál es la cantidad de los lobos que se encuentran en la zona, cómo está conformada la colonia en cantidad de machos, hembras y juveniles, todo eso para determinar la carga que se puede hacer turística sobre la zona y el tiempo de permanencia también de quienes estén visitándola, ¿no?
1: ¿Y qué cantidad de animales más o menos hay en esa zona ahí?
0: Hay aproximadamente unos 200 lobos.
1: Bueno,
0: es un número bastante interesante. Ayer estuvimos recorriendo el área con la gente de turismo y con la gente de Comodoro Turismo también, y la verdad que es un lugar que ofrece bastante seguridad para realizar la actividad, y como te decía al principio, la verdad que es un punto más en demostrar que se puede aprovechar la geografía, la flora y la fauna, sobre todo, viste, en esta provincia que tenemos más del 30% de nuestra superficie que son de alguna manera áreas naturales protegidas, ya sean parques nacionales o parques provinciales o municipales, y nos quedamos realmente conformes con la descripción ambiental del proyecto que se presentó. Se hizo una evaluación muy muy exigente por parte de nuestro personal de flora y fauna de provincia, que tienen realmente una expertise muy interesante, ¿no? Por hacer un comentario y traerlo a la mesa, hay otro tipo de actividades que no están abiertas hoy al turismo, pero que podrían tener un potencial. Hay un centro de recría de huemules, que el huemule es un cérvido que está en peligro de extinción, está amenazado, y en la zona de Alto Río Sengre hay una estación de recría que es muy importante, que opera Temaiken. Se piensa hacer algo similar con un centro de recrías de mara también en la zona de Puerto Madryn. O sea, hay un montón de actividades que están destinadas a proteger a nuestra biodiversidad, así que me parece que estamos en el camino de proteger lo que hoy tenemos y asegurarlo para las próximas generaciones.
1: En Madryn, bueno, esta actividad con lobos se hace en un golfo, ¿no? En el caso de Comodoro es un mar abierto.
0: Exactamente, pero como está protegido por la escollera del puerto. La verdad que ofrece, exactamente, ofrece muchísima seguridad. Y la verdad que ahí ha sido fundamental el aporte de Prefectura Naval Argentina, que obviamente es quien tiene poder de policía sobre el agua, y la verdad que hemos tenido en consideración todos sus aportes, así que creemos que esta experiencia puede ser beneficiosa para todos.
1: Claro.
2: ¿Y se prevé la actividad durante una temporada específica o todo el año? ¿Cuál es la idea?
0: Va a estar abierta todo el año, obviamente que al principio va a ser de acuerdo a la demanda, pero por sobre todas las cosas, más allá del cuidado que se tenga que tener y cómo se realice la actividad, también nos permitirá a nosotros evaluar el comportamiento de los operadores, de cómo es el manejo de las normas, sobre todo porque la que decide en definitiva cómo se hacen las cuestiones es la naturaleza. y esto nos va a permitir también avanzar, como hablábamos al principio, con el tema de la ballena sei, que me parece que es la frutilla mayor del Golfo San Jorge, y de, como les decía, va a poder permitir que en la provincia podamos decir que hay avistaje de ballenas todo el año, ¿no?
1: Claro. Me llamó la atención esto de un área de recría de mara, o de mara, la liebre, ¿no?, en Madryn. ¿Qué es lo que está, cómo es el proyecto de este proyecto, valga la redundancia, ¿no? ¿De qué condiciones estamos hablando de proyecto, digamos, ¿no?
0: Bueno, ahí estamos en la etapa de que la Fundación Refaunar ha presentado un proyecto para poner un centro de recría, y estamos haciendo la evaluación del lugar, las características y las formas, pero la verdad que es bastante bastante novedoso, ¿no?
1: O sea, sería llevar al lugar ahí maras.
0: Exactamente, hay que traer reproductores, hay que poder reproducirlos y después reinsertar esas maras en diferentes lugares del territorio provincial.
1: Claro. Bueno, son muy amigables las maras, ¿no?
0: Sí, es un animal que la verdad que es un animal bastante bastante dócil. No es de muy fácil reproducción, pero da con bajo condiciones que se asemejen bastante a lo natural, no va a haber mayores inconvenientes, sobre todo teniendo en cuenta que son monógamas, ¿no?
1: Claro. Bueno, y la presencia de ballenas francas ya está comprobado, ¿no? Ya tenemos varios ejemplares.
0: Perdón, de
1: ballenas francas, sí.
0: Francas, sí, ya están llegando, digamos.
1: ¿Y la temporada se va a habilitar cuando? ¿En junio, más o menos?
0: La verdad que si le digo la fecha ahora, le estaría...
1: O sea, todavía no se definió.
0: No, la habilita turismo, y la verdad que no sé qué fecha tiene prevista quedar habilitada, pero sí, va a ser igual que todos los años.
1: Bien. ¿Usted está interviniendo sobre el tema del guanaco en alguna mesa?
0: Nosotros estamos... sí, estamos con el tema del guanaco, estamos terminando de cerrar la realización de un censo a nivel provincial, porque todos los diferentes sectores, de un lado y del otro, hablan de que hay muchos guanacos o que hay pocos guanacos y se está repoblando. Entonces, si no sabemos cuántos guanacos hay, cómo está conformado esa estructura de guanaco en la provincia, no vamos a poder tomar una decisión final sobre si la carga es suficiente o es insuficiente, y qué manejo de carga hacer y qué aprovechamiento podemos hacer de ello. Sin duda, si la carga da con un número elevado después del censo, podríamos pensar en un aprovechamiento de carne y pelo, ¿no? Obviamente, de hecho, claro, se han hecho un par de experiencias piloto de aprovechamiento de pelo, se están pidiendo autorización para hacer otras, y obviamente que el tema del aprovechamiento de la carne es un poco más complejo porque requiere también de habilitación de frigoríficos por parte de Senasa, pero bueno, en Comodoro ya habría uno que está habilitado, así que de concretarse este censo que estamos gestionando para poder llevar adelante, yo creo que podríamos tener alguna definición de cómo hacer el manejo de carga, por lo menos antes que termine la gestión.
1: Claro. ¿Y un censo cuánto tiempo dura un censo?
0: Y es un trabajo de aproximadamente unos 8 meses. Hay que tener en cuenta que los censos implican también vuelos, porque hay que hacerlo de manera aérea, porque el guanaco es un animal migratorio. En una época del año lo tenemos en un lugar, en otra época lo tenemos en otro. El manejo tampoco es tan sencillo, porque el manejo dentro de un área natural protegida debería ser de una manera, y en las áreas que son productivas debería ser de otra, pero tenemos que encontrar un equilibrio realmente sano entre la actividad productiva ovina, en este caso, y la fauna silvestre, ¿no?
1: Claro. Entonces uno podría decir que en el marco de lo que resta de 2026 será difícil que se avance sobre un aprovechamiento de la carne, por ejemplo.
0: No, se está avanzando en realizar el censo, o sea, si tenemos, yo creo que vamos a tener aprobado la posibilidad de realizar este censo, y en base a eso después sí ya se podrán tomar definiciones, pero los vuelos, por una cuestión de clima y demás, hay un par de ventanas al año y hay que aprovecharlas. Unas ventanas son en noviembre y otras son en marzo-abril, así que calculamos que, como le decía antes, que termine por esta gestión, o esta primera parte de la gestión, poder de tener el número fino y poder decir cómo vamos a hacer ese manejo de carga.
1: Claro. Sí, en algún momento se hablaba de 500.000 guanacos, pero es un número que alguien tira y no se sabe con precisión.
0: Sí, tiene toda la razón del mundo en lo que dice. Pueden decir 500.000, pueden decir 1.000.000, pueden decir 200.000 y en realidad nadie sabe cuántos guanacos hay.
1: Claro. Bueno, no me imagino cómo se hace para contar los guanacos, ¿no?
0: Bueno, no, para ahí todo un método científico.
1: Sí, no, hombre, una fórmula,
0: sí. Está todo estudiado, digamos, eso.
1: Seguro. Bueno, sí. Gracias, Juan José, muy amable por sus minutos, ¿eh?
0: No, por favor, le agradecido soy yo, pero como usted disponga.
1: Gracias, ¿eh? Juan José Rivera, subsecretario de Ambiente de la provincia, él es veterinario, a propósito de ya la autorización para hacer... buceo, snorkel y natación con lobos marinos en la zona del puerto de Comodoro Rivadavia, y algo impensado, insisto, hace algunas décadas atrás, pero se avanza, no es en la colonia de Radatiri, sino en la zona del puerto de Comodoro, donde hay 200, dijo,
2: ¿no? En la zona de Escollera, sí.
1: En la zona de la Escollera, sí. Hay 200 lobos marinos, una colonia que se hizo ahí en la Escollera del puerto de Comodoro Rivadavia, ¿no?
2: ¿Hiciste vos snorkel alguna vez?
1: No, es lo que tengo pendiente. No. Hice el buceo submarino, pero me queda pendiente el tema.
2: Son muy simpáticos. Sí. Es verdad que son cosas que te vienen encima y...
1: ¿Vos
2: sí, lo hice con mi hermano, bien, me acuerdo, con el cordobés. Bien. Lo llevé, fuimos los dos. Oh, al principio te da cosita, porque ellos son muy curiosos.
1: Claro.
2: Los chiquititos, más que nada. Y se te vienen encima. Bueno, vos no podés hacer nada. Claro. Si ellos te tocan, vos no podés... No puedes hacer movimiento, no puedes estirar la mano. Te recomiendo, pues por ahí jugando, sácate. En el juego se pone áspera la cosa, ¿viste?
1: Bueno, Laura Morán como una loba.
2: Como una loba, exactamente.
1: Haciendo snorkel.
2: Hecho una sirena andaba ahí.
1: Bueno. Nos vamos a la pausa, 19:03, ya regresamos.

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0: Hora 19 con 14 minutos en todo el país. Bueno, recién pasaba Niña Bonita de Chino y Nacho.
1: Chino y Nacho. Claro. Hace rato que no escuchaba a Chino. No sé si escuché otro tema de Chino y Nacho igual. Me encanta, este debe ser como del 2016.
0: Y cada tanto la pegan, claro.
1: Claro, estos son esos temas que pegaron una temporada y...
0: Tenemos unos cuantos de eso, Amistades Peligrosas.
1: Sí.
0: Unos cuantos.
1: ¿Qué será de Amistades Peligrosas?
0: Que hicieron algunos éxitos y después nunca más supimos
1: sí,
0: de
1: ellos. Sí, esos efímeros, ¿no?
0: Exactamente.
1: Ah, no son más amigos, entonces no pueden seguir en el grupo, eran dos, claro. 10 grados 8, dice el servicio meteorológico. Ha bajado la temperatura, parcialmente nublado, buena visibilidad y viento sur. Ahora tenemos un poquito más de viento sur a 26 kilómetros por hora.
0: Bueno, la diputada que ahora formó un bloque propio que se llama Coherencia, Marcela Pagano, que llegó al Congreso por la Libertad Avanza, respondió a los agravios de Milei, quien le había tildado de cerda y de lechón iraní. Claro, porque la parte donde le dice cerda no lo escuchamos. Nosotros escuchamos la parte
1: pero
0: donde...
1: Pero se lo dijo.
0: Claro, donde le dice lechón iraní. Dijo que tiene 16... Marcela Pagano le dice a Milei que tiene 16 kilos de puro amor en su panza, en referencia al embarazo que está cursando. Lamento que Milei, que defiende la vida y su agenda pañuelo celeste, no entienda que una mujer a pocos días de parir claramente siempre va a tener panza. En mi caso tengo 16 kilos de mucho amor en mi vientre y gracias a todos los que se solidarizaron también, incluso el propio gabinete, los compadezco, dijo en las redes sociales Marcela Pagano. Gracias, Vivi. Lamento que Javier Milei, que defiende la vida y su agenda pañuelo celeste, no entienda que una mujer a pocos días de parir claramente siempre va a tener panza, dice textualmente el tuit. En mi caso tengo 16 kilos de mucho amor en mi vientre y gracias a todos los que se solidarizaron también, incluso del propio gabinete, los compadezco, Fuerza Argentinos. Y bueno, y ahí está... Inmediatamente también Viviana Canosa, que se solidariza con Marcela Pagano y con Débora Plager, que fue la otra periodista a la cual Milei llamó de asesina. De asesina porque, bueno, Débora Plager acompañó la ley del aborto, ¿no? Bueno, por ese motivo la llamó asesina. Y además de... En una parte de las declaraciones de Milei también habló que al haberse, claro, porque colocan ahí en la mesa a discutir el tema este de que están cerrando jardines de infantes porque no hay chicos.
1: Claro, no hay natalidad.
0: Claro, entonces, ¿qué dijo Milei? Que eso era producto de haber votado la ley de aborto.
1: ¿Eso dijo?
0: Sí. Sí, de ahí viene que la trata a Débora Plager de asesina, etcétera, etcétera. Bueno, como digo, fueron 5 horas, bueno, no pudimos resumir todo, ¿no? La legisladora fue madre, estamos hablando de Marcela Pagano, en diciembre de 2024, de su primer hijo, y ahora en pareja con el abogado Franco Bindi, atraviesa la etapa final de su segundo embarazo. Pagano se manifestó en estos términos al responder a una publicación de Viviana Canosa que se solidarizó con ella y con la periodista Débora Plager ante los descalificativos pronunciados por Milei. Claro, Milei se hizo eco también, hay que decirlo, de Lilia Lemoine, porque Lilia Lemoine es la que le puso a Marcela Pagano ese mote de lechón iraní. Bueno, de todas formas... Presidente, mínimo respeto, que claramente no lo tiene. 19 con 18 minutos, nos vamos a ir a Esquel con el informe que nos ha preparado Juan Martín Cángaro, que no está en vivo. No es un falso vivo tampoco, es un informe, lo decimos así como está. Pero a ver, ¿cómo arranca? Hola, Juan Martín, vamos a saludarlo como
1: Juan,
0: si estuviera en vivo.
1: Claro,
0: hola, Juan Martín, ¿cómo estás, Juan Martín?
2: Muy buenas tardes, Laura Osvaldo, ¿cómo andan? Un gusto saludarlo, sobre todo a vos, Laura.
0: Gracias. Siempre nos estamos diciendo cosas.
1: Yo te extraño siempre.
0: Osvaldo, pobre Osvaldo. Claro. Un gusto saludarlos. aquí desde Esquel, en otra jornada de otoño. Bastante agradable, un poco fresca, ¿no? Pero es de las más frescas, de hecho, de estos días.
2: Afuera,
0: hoy, mañana.
2: Quedaste afuera.
0: Claro. Son los días más fríos durante
1: bien,
0: todo
1: igual,
0: el día. Igual con una temperatura que durante la tarde ha llegado y superado apenas los 10 grados. Pero realmente estas jornadas que venimos teniendo con casi nada de viento, con un solazo todo el día, y que va a seguir así el fin de semana también. Mañana es el día tal vez más frío de la semana, donde esperamos posiblemente una máxima que no llegue ni siquiera a los 10 grados, pero a partir del domingo viene un ascenso de temperatura. Remarco ascenso, Osvaldo, no dije descenso, no te asustes, dije ascenso, como el que ganaron robando en su momento cuando les tocó ascender, tuvieron que robar también para eso, pero bueno, no importa, me fui de tema. Les decía,
1: no
0: bueno,
1: declive
0: después térmico, del domingo viene un ascenso de temperatura, algunos pronósticos dan 10 grados, la mayoría marca un poco más, incluso llegando entre los 3 y los 15, la máxima del día domingo, pero sí, en líneas generales, bueno, un fin de semana con mucho sol, donde de acá a fin de mayo, cuando uno mira pronósticos extendidos, que sabemos que pueden cambiar, ¿no? Pero de acá a fin de mayo, más allá de algún día de viento que aparece, en general jornadas bastante agradables, y con nada de lluvia, nada de humedad prevista en las previsiones meteorológicas.
1: Está hecho un meteorólogo.
0: Bueno, y metiéndonos en lo informativo de este cierre de semana, como anticipamos ayer en el contacto que tuvimos, no se había todavía confirmado oficialmente cuando hablamos, pero tal y como estaba previsto, se produjo la asunción no solo de una funcionaria, de Fabiana Vázquez, que yo les había dicho, también asumió en reemplazo de Iván Pereira en la web promo, con todos los conflictos conocidos con el dueño de una FM local, asumió César Navarro a cargo de la Unidad Ejecutora de Proyectos Municipales en reemplazo del mencionado Pereira. Y bueno, en el caso de Fabiana Vázquez, una funcionaria conocida que, como comentamos ayer, había estado en la gestión de Sergio Ngarato a cargo del área de Desarrollo Social, que ahora se llama Desarrollo Humano, en reemplazo de Pablo Larregui. Un Larregui que deja el cargo habiendo tenido muy poco contacto con los medios, es poco lo que conocimos acerca de su trabajo en un área tan sensible como es Desarrollo Humano. La verdad es que poco pudimos hablar con él sobre las asistencias que se dan a los vecinos de Esquel, sobre el Plan Calor, sobre la situación en los barrios, realmente, ¿no? Ha sido así. Era de los pocos funcionarios que quedaba en la gestión de Taceta desde el origen, desde el inicio, ¿no? Del mandato, pero realmente muy, muy escasa la comunicación que hemos tenido con él, o que hemos podido tener, porque lo hemos intentado muchas veces, pero bueno, sin éxito, ¿no? Hablar con Larregui, que finalmente hoy deja su cargo en Desarrollo Humano, y dándole paso a Fabiana Vázquez, ex concejal también Fabiana Vázquez, pero bueno, a quien les propongo que escuchemos después de haber asumido sus primeras expresiones, bueno, prometiendo trabajo, compromiso y por su trabajo en terreno, ¿no? Sobre todo, y anunciando la incorporación de una militante del área social muy conocida, militante, digo, no políticamente hablando, sino de la asistencia, ¿no? De trabajar en los barrios, como es Silvana Manosalva, a su equipo como directora. Así que vamos a escuchar el testimonio de Fabiana Vázquez después de haber asumido el cargo de Secretaria de Desarrollo Humano, Salud y Hábitat.
3: Yo vengo con una experiencia, la verdad que me tocó trabajar, como ustedes recuerdan, época de pandemia, época de inviernos muy duros, pero bueno, este no deja de ser un nuevo desafío, sí, porque los tiempos han cambiado, la situación a nivel nacional ha cambiado, así que primero de todo agradecerle la confianza al intendente Matías Taceta por haberme convocado. Yo creo que nosotros tenemos ya también una trayectoria de trabajo juntos y creo que vamos a poder lograr todo lo que está planificado dentro de lo que es la plataforma de él. obviamente que no es que se va a resolver todo de inmediato, pero bueno, vamos yo mi compromiso hacia la ciudad, a la comunidad, es territorio, trabajo interinstitucional, trabajar con juntas vecinales y bueno, y con todo el respaldo de cada una de las secretarías creo que vamos a lograr salir adelante con toda la situación social que está atravesando no solo la ciudad sino a nivel país.
2: Y te toca el invierno, arrancar con el frío, ¿eh?
3: Me gustan los desafíos, justo acepté invierno, pero bueno, sí, yo ya tengo, gracias a Dios, una experiencia. Creo que va a haber un gran equipo trabajando. El compromiso que les voy a pedir es esto, ¿no? De trabajar sin horario. Nosotros tenemos que estar para la gente, para la necesidad y las urgencias. Pero más allá de eso, con una planificación, como lo dijo el intendente, con una estructura, creo que podemos revertir la situación. Por ahora, incorporo una persona más, que es Silvana Manosalva, que es una persona que es muy reconocida en lo social en Esquel, que tiene un trabajo social muy amplio, que todos saben. Creo que es fundamental armar equipo con personas que realmente tengan la experiencia, el conocimiento y la trayectoria barrial. Se va a incorporar como directora general, ¿sí? Después el resto del equipo voy a ir evaluando, porque bueno, esto lleva un proceso. Quiero sacar lo mejor de esa secretaría hacia la calle. Entonces yo creo que lo que necesitamos es conocernos. Yo voy a evaluar, después ir hablando con el intendente, obviamente, y de en base a eso avanzaremos. A muchos los conozco, de hecho, de ayer estuve en la secretaría, la verdad que todos muy contentos, o también a uno le da el aliento a venir por la impronta, decir, bueno, siguen los mismos chicos, vamos a seguir trabajando. Y creo que acá lo importante que hay que hacer es darle estabilidad social a la ciudad, sí, con el acompañamiento que voy a tener desde la intendencia, porque ya lo hemos charlado, la verdad que es lo que pretende también. Así que bueno, yo qué ofrezco: trabajo, territorio y responsabilidad en lo que hagan, nada más.
4: Ahí pasaba Fabiana Vázquez, bueno, en su regreso al municipio, después de algunos años, vuelve a ocupar el cargo que conoce, donde ya conoce a gran parte, como decía ella, de los trabajadores y trabajadoras que tiene la secretaría, la nueva funcionaria que tiene Taceta en su gabinete y confirmando un nuevo cambio, ¿no?, en el equipo de gobierno de Taceta. Yo los dejo, que tengan un muy buen fin de semana.
1: Muchas
4: todos
1: gracias.
4: Los éxitos para mañana en el clásico del robo. Veremos quién es el más beneficiado entre River y Central, pero yo estoy seguro que será solamente un paso más el que tienen que dar para el campeonato que estarán festejando, porque está todo dado y todo ya me parece que definido. No hay forma de que River no sea campeón del fútbol argentino, que vuelva a ser campeón del fútbol argentino, así que desde ya les mando todos los éxitos que seguramente los van a tener. Chau, buen fin de semana, que la pasen muy bien.
1: Bueno, muchas gracias. Poco iba a decir.
0: Un hipócrita. Más hipócrita que esto no puede ser, digamos, ¿no? Va a estar con la camiseta de Rosario mañana, pero...
1: Además esos colores, ¿no? Claro, que lo identifican bastante, pero claro. Bueno, ¿qué va a ser?
0: Juan Martín, ya te conocemos, ya sabemos quién son, ¿no? No hagas
1: te
0: esta perorata,
1: nada, es
0: perorata, pura perorata, nada más, ¿no?
1: Puro piripipí.
0: Claro, diría. Piripipí, poropopó, lo que vos quieras decir. Nada, ya te conocemos ahí. Robo, porque no está Boca y es robo.
1: Claro.
0: No está Boca y es robo, digamos, ¿no? Qué casualidad, ¿no? Bueno, 19:27 la hora en todo el país, ¿eh? Llegan a las semifinales, Juan Martín, los que han hecho mérito para estar en la semifinal. Bueno, no fue tu equipo, bueno, no tenemos nada que ver nosotros. No nos vamos a meter en esa situación, digamos, ¿no? Bueno, es un partido duro.
1: Sí.
0: En el Monumental, pero con Rosario Central es un partido duro.
1: Hay que estar alerta, dijo el pariente
0: claro,
1: de nuestro
0: habla
1: compañero.
0: De robo, ya hubo robo. Otra vez tuve que nombrarlo a Paleta. 19:27 la hora en toda la República Argentina.
1: Bueno, de hecho, Di Carlo, el pariente de... El Di Carlo bueno, el Di Carlo de River, hizo una advertencia por el tema de arbitrajes ante el partido con Rosario Central. Hizo algunas declaraciones y dijo, hay que estar con la guardia alta, atentos, dijo el presidente de River, que, bueno, recordemos, nos enfrentamos mañana con Rosario, por la semifinal, ¿no? Del torneo de apertura en el Estadio Monumental. Esa fue la frase, hay que estar con la guardia alta, atentos, dijo nuestro presidente Di Carlo. Bajó la temperatura, 10 grados 8, está fresquita la noche, ¿eh? Hoy a última hora, lo que indica el servicio privado es que vamos a estar en nada, muy poquito, va a bajar así como de golpe, lo que indica para Trelew 4 grados aproximadamente. Y bueno, el pronóstico privado insiste en que va a haber algo de agua. La verdad no sé, porque ahora no sé si está nublado, dice el servicio meteorológico, que está parcialmente nublado. De hecho, el servicio oficial también habla de chaparrones para la noche, un poquito más tarde. Así que bueno, por ahí algo vamos a notar, algo va a caer. 10 grados 8, parcialmente nublado, 71 es el porcentaje de la humedad y viento sur a 26 kilómetros por hora.
0: Bueno, volvemos a insistir por si van por Río Negro, porque la provincia ya tiene disponibles cámaras digitales que van a empezar a controlar velocidad en los accesos. Estamos hablando de las áreas urbanas, ¿no? Esas cámaras van a estar ubicadas, por ejemplo, del lado de la costa en Viedma. Va a haber cámaras, digo por los que van por la ruta 3, claro, por ejemplo, ¿no?, que atraviesa Viedma. También va a haber cámaras en rutas provinciales, pero por ahora no arrancan por las rutas nacionales. Que en el caso de la ruta 3 está en Viedma la cámara. Entiendo sobre la parte del Puente Nuevo que pasa la ruta 3 allí, que comunica Viedma con Carmen de Patagones, esa zona. Otra cámara también, o varias, están sobre la ruta nacional 22, que son dos lugares. En Villa Regina, cuando arranca el Valle Inferior, perdón, el Alto Valle. El Valle Inferior es Viedma. El Alto Valle de Río Negro, ahí en Villa Regina, ahí va a haber también cámaras digitales. En Chipoleti, ambas, Regina y Chipoleti, estamos hablando de cámaras sobre la Ruta Nacional 22. Fotomultas, por eso después, viste que cuando después vienen de un viaje les llega...
1: En el momento no te das
0: llega
1: cuenta
0: la cartita. Claro. Así que bueno,
1: la fotito.
0: Viedma, fotomulta. Chipoleti, Regina, Bariloche, esto para la gente de la comarca andina que va a Bariloche a veces a comprar, porque hay determinados productos que por ahí no los consigue en la comarca y entonces va hasta Bariloche a comprarlo, o tiene que ir para algún control médico o lo que sea. Bueno, en Bariloche también va a haber fotomulta, y lo mismo a la altura de Dinahuapi, que es la villa que está ahí en el límite entre Río Negro y Neuquén, cuando se va de Bariloche a Villa Langostura. Para otra etapa ya están analizando el funcionamiento de cámaras complementarias a los radares de velocidad. Esas cámaras complementarias que van a tener en las rutas de Río Negro van a permitir no solamente la fotomulta por la velocidad, sino por eventualmente algún cruce de semáforo incorrecto, cruzar un semáforo en rojo, o no esperar al verde. También estas cámaras van a determinar la posibilidad de aplicar fotomultas si no tienen el cinturón de seguridad colocado.
1: ¡Upa! Bueno, está bien.
0: Son potentes estas cámaras digitales que plantea Río Negro colocar en sus rutas nacionales y también en algunas provinciales. Por ahora, la primera etapa, funcionan fotomultas en Viedma, Chipoleti, Regina, Viedma sobre la ruta 3, Regina y Chipoleti sobre la ruta nacional 22, Bariloche y Dinahuapi sobre la ruta nacional 40.
1: Bueno, y en Trelew van a reparar gratis sillas de rueda y andadores a cambio de alimentos. Atención con esto, los vecinos de Trelew, es noticia, es información. En nuestra web está la información, en jornada.com.ar. La actividad solidaria va a ser este sábado. Se va a brindar reparación, mantenimiento gratuito de sillas de rueda, andadores, camas ortopédicas y otros elementos de asistencia a cambio de un alimento destinado a familias necesitadas. Será mañana entonces que se va a llevar adelante aquí en Trelew esta jornada solidaria denominada Devolvemos Movilidad, destinada a la reparación gratuita, como decíamos, de elementos ortopédicos y de asistencia para personas con dificultades. en su movilidad. La actividad se va a llevar a cabo desde las 10 de la mañana hasta las 4 de la tarde en el CPS INTA. Esto es en calle Gobernador Costa, entre Paso de Indios y calle Gaiman. Ahí se van a recibir sillas de ruedas, trípodes, camas ortopédicas y andadores para tareas de revisión, para mantenimiento o si hay que hacer alguna reparación. La atención va a estar a cargo del técnico Cristian Parra, quien va a trabajar en la puesta a punto de los distintos elementos para que puedan volver a ser utilizados en condiciones adecuadas. Desde la organización lo que señalan es que el único requisito para poder acceder al servicio es colaborar con un alimento no perecedero que después va a ser donado a familias que están atravesando situación de necesidad. También se dice que los interesados pueden solicitar turnos o realizar consultas y se pueden contactar al 280-482-2965. Reitero, el teléfono 280-482-2965. Cuando ayudamos entre todos, la movilidad vuelve a ser posible, dicen los organizadores, y están invitando a toda la comunidad a participar de esta iniciativa solidaria. Mañana, entonces, a partir de las 10 de la mañana y hasta las 4 de la tarde en calle Gobernador Costa, estamos hablando del barrio INTA, Gobernador Costa, entre Paso de Indios y calle Caimán.
0: Bueno, también en diariojornada.com.ar se menciona que la policía en Trelew recuperó una camioneta robada, una Saveiro, que había sido sustraída días atrás y que ahora fue devuelta a su propietario. Hay ahí foto de la camioneta recuperada. ¿Cómo fue que la recuperó la policía? Personal de la División Policial de Investigaciones de Trelew logró recuperar una camioneta robada luego de un allanamiento realizado en una vivienda ubicada en inmediaciones a Lop Parry y Juan José Paso, aquí en Trelew. Según informó la policía, la investigación se inició a partir del aporte de un testigo, quien indicó que un vehículo sustraído se encontraba oculto en el patio de una casa de la zona. Ante esta información, efectivos de la División de Investigaciones se realizaron recorridas a pie por el sector y observaron a través de un portón el rodado señalado. Tras constatar la presencia del vehículo, se dispuso una consigna policial en el lugar mientras se tramitaba la correspondiente orden de allanamiento. Finalmente, durante el procedimiento, los investigadores secuestraron una camioneta Volkswagen Saveiro roja que había sido denunciada como robada. El vehículo fue recuperado y posteriormente restituido a su propietario. Bueno, entró a robar a la escuela y lo sorprendieron, estaba comiendo.
1: Lo agarraron justo. Ahora, qué loco eso, ¿eh?
0: Bueno. Por lo menos pudieron identificarlo, ¿viste?
1: Claro, otras veces exactamente.
0: Quedan como que no se los puede ubicar, ¿no? Bueno,
1: Estamos hablando de la escuela 712.
0: Exactamente.
1: ¿No? Sí. Entró a robar el kiosco. Esto fue el viernes. El viernes sucedió. ¿Eh? ¿Qué te pasó?
0: Entró a robar el kiosco de la escuela.
1: A las 3 de la madrugada, en la escuela 712, un hombre, ¿por qué voy a decir? Porque un chico, no, un hombre que ingresa por una ventana del segundo piso, rompió la puerta del kiosco, ¿qué sacó? Golosina sacó. Un hombre grande.
0: Pero cuando entras a la escuela es como un...
1: Claro, tenés que... Depende, pues, sí, pero bajás, subsuelo. Claro, vas bajando.
0: Claro.
1: No recuerdo dónde estaba el kiosco. A ver, me estoy tratando de acordar dónde estaba el kiosco. Bueno, la cosa es que el tipo sacó un par de golosinas y que comió recostadito en el aula. Ni siquiera se fue. Dijo, voy a descansar un rato. Le dio trabajo, parece. Y bueno, así que... Y quedó detenido. Lo engancharon justo. Esto fue durante la madrugada de hoy, cuando suena la alarma de la escuela 712, y bueno, y ahí hay un agente de policía que circulaba por la zona y notó que estaba pasando algo. Entonces le pidió al portero, claro, el casero, ¿no?, el que abre ahí la institución, y ahí estaba el hombre, 34 años, comiendo alfajores, chupetines, no sé qué estaba comiendo en un aula En el piso estaba comiendo las golosinas.
0: Bueno, un caso terrible que también se destaca allí en jornada.com.ar, ¿no? En Comodoro Rivadavia, encerró a su hijo, lo mató un incendio y va rumbo a juicio. La mujer dejó a su nene de 3 añitos solo en un departamento. Un sillón se prendió fuego, no pudieron rescatarlo. La juzgará un jurado popular. Yo, realmente terrible, digamos, ¿no? En Comodoro Rivadavia ocurrió, hoy se hizo la audiencia preliminar de esta causa de abandono de persona incapaz seguido de muerte, agravado por el vínculo que tiene como imputada esta mujer, con las iniciales AFP. La fiscal Andrea Rubio explicó que el 26 de julio de 2024, a las 3 de la madrugada con 11 minutos, la imputada abandonó a su suerte a su hijo de 3 años, cerrando con llave la puerta del departamento, según el relato de la fiscal, en la audiencia que se hizo hoy. Según el parte de prensa de Fiscalía, mientras el menor estaba sobre el sillón, se inició un foco ígneo. Los vecinos, al ver el humo, trataron de ingresar, pero no lo lograron. Cuando ingresaron, el niño ya estaba sin vida. Según la fiscal Rubio, el juicio debería realizarse ante un tribunal de jurados populares. La imputada asumió el riesgo de dejarlo solo al menor, argumentó para concluir. El defensor particular, Mauro Fonteñez, no discutió la gravedad del hecho, pero observó que debe estar descrito de manera precisa para ejercer debidamente el derecho a defensa. Además, destacó el contexto de extrema vulnerabilidad emocional de su asistida y que actuó bajo una equivocada confianza que el niño se dormiría, postuló el abogado defensor de la mujer, homicidio culposo. La jueza Daniela Arcuri, en Comodoro Rivadavia, resolvió dictar un cuarto intermedio para que la fiscalía rectifique en parte el hecho y luego continúe con la audiencia preliminar. Bueno, y estaremos atentos a ver cómo sigue, porque, bueno, una recalificación no requeriría de un jurado popular, ¿no? Todo depende de la pena. Un homicidio culposo no iría, en este caso, con un jurado popular. Bueno, terrible episodio, ¿eh? Bueno, 19:40 minutos la hora en todo el país. La última pausa y ya venimos para el cierre. El señor Omar Pastén se prepara para su regreso aquí a la radio. Después de su
1: post... ¿Es el ave fénix?
0: De su postoperatorio.
1: Está pero mejor que antes.
0: Es impresionante. Lo vimos correr acá la... la avenida Fontana. Ah, no lo operaron todavía. Ah, teníamos la información equivocada entonces.
1: Errónea, sí.
0: ¿Mm? A cuchillo la semana, como se dice, ¿no? A cuchillo, la semana que viene. Ahí está, Omar. ¿Cómo andas? ¿Bien, Omar? Sí. Bueno.
1: ¿Estás portando bien? Sí. ¿Te estás portando bien?
0: ¿Estás portando bien? Sí. Vení, vení, no tengas miedo, ¿qué más miedo vas a tener?
1: Yo la última vez que lo vi, me dijo, me voy a comer un pastel de papa, me dijo.
0: Omar, pero se te ve bien, eso es lo más importante. Por favor,
1: Por favor, tome asiento.
5: Otra gracias, muy amable.
1: Una evaluación acá.
0: Por vos, pero claro. Te vimos correr recién en la avenida, ¿no? Qué estado.
5: Sí, terrible estado.
0: ¿Qué pasó?
5: Calamitoso el estado. ¿Cómo les va? Buenas tardes, un gusto.
0: Pero me dicen que vos tendrías que estar haciendo reposo, no sé.
5: Sí, acá. Pero bueno, Ovaldo, qué sé yo. Estas cuestiones de que uno ya tiene obligación y si bien uno las quiere dejar de lado. Pero bueno, estuve 4 días en cama y bueno, fui a los facultativos acá en Trelew, me hicieron todos los análisis, todo lo correspondiente a lo que me dolía, que era el estómago, y bueno, me tengo que sacar la vesícula. Que es una operación
0: mediana. Un peso menos.
5: Sí, un peso menos.
0: Un peso menos.
5: Así que bueno, eso es lo que me toca vivir. Así que bueno, ahora estoy.
0: ¿Qué te pasa porque comí mucho chocolate?
5: Sí, la verdad que sí.
0: Mucha piedra.
1: Entre otras cosas.
5: Pero, ¿no? Y algunas cosas más también.
1: ¿Y usted?
5: Pero. Bueno,
1: lo están mandando al frente. Acá.
5: ¿Quién habla? ¿Laura?
1: Sí, no te puedo dar esa información, no, yo no te voy a...
0: No, Laura Pérez.
5: Laura Pérez le va a tocar conmigo en un ratito nada más charlar. Pero bueno, esas cuestiones de la vida, bueno, salieron todo bien los estudios, así que bueno, ya están todo preparado. Estaba programada para hoy, la suspendieron a la, por cuestiones de que, bueno, no hay lugar, la verdad. Y así que creo que el, mañana, el lunes, perdón, ya me van a avisar sobre el día puntual en que me van a operar, porque creo que no va a pasar del miércoles.
1: Bueno, pero mientras tanto que tengas que hacer una dieta estricta,
5: sí, mucho te dan te dan mucho. Bueno,
0: pero teníamos un kilo de chocolate para regalar.
1: No. Un pastel de papa.
5: Justo ahora.
1: Justo ahora.
5: Así que no pasa nada.
0: Bueno, pero tenemos cuidarse. El Festival Tuerca este fin de semana.
5: Bueno, entonces, producto de que apareció, de que la operación la postergaron por unos días, decidimos volver a la radio y porque la verdad que no nos podíamos ni mover de cama. Pero bueno, ya estamos mejor, estamos recontra supermedicados y decidimos volver al programa hace un ratito al streaming, ahora la radio a las 8, luego de ustedes. Y mañana y pasado la carrera. Así que bueno, estamos en condición de hacerlo, no tenemos, ya no tenemos el dolor que tuvimos durante 5 días. Así que bueno, nada.
0: ¿Muchos autos vienen este fin de semana? Sí.
5: Sí, 99 inscriptos tiene el automovilismo. Normalmente son 100, bueno, en Comodoro fueron 107, bueno, algunos menos, producto de lo que hablamos siempre, ¿no? Lo económico.
0: Claro.
5: Así que no, bien, fuimos hace un rato a hacer algunas imágenes, eso al autódromo, está lleno el autódromo de bueno, lo que es Parque Cerrado, está todo completamente colmado, ya hay muchos motorhomes sobre la barda esperando.
0: ¿Cómo estarán los caminos internos también?
5: Sí, está todo bien. Bueno, arriba, producto de la postergación, claro. Se trabajó mucho en ese sector, Osvaldo.
0: Porque vemos mucha humedad todavía.
5: Sí, claro que hay humedad. Ni hablar que hay humedad.
1: Mucho barro todavía.
5: Mucho barro. Pero está bien, el circuito está bien, están dadas las condiciones para que se pueda llevar a cabo esta tercera fecha, así que la convocatoria para el público, que la vamos a hacer con ustedes y obviamente con todos los programas de la mañana también de la radio, ahora nosotros con nuestro programa habitual para, bueno, para incentivar obviamente el gustoso del deporte motor a que pueda concurrir. Bien. Así que nada, todo está todo en condiciones para que se lleve a cabo la fecha.
0: Gracias, Omar.
5: No, gracias a ustedes. Un gustazo. Gracias,
0: ¿sí? Vuelven minutos nada más. Nosotros vamos a la última pausa, ya regresamos.
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0: Bueno, ya sobre el final recordamos estos barrios sin energía porque, bueno, las conexiones truchas dañaron un transformador. Se viene un corte importante también en la zona sur, creo que es, ¿no? Para el domingo. Pero bueno, esto que dio a conocer diariojornada.com.ar sobre usuario de los barrios INTA y Los Pensamientos, esta es la populosa zona oeste de Trelew, que el transformador que alimenta ese sector sufrió daños de consideración producto de una importante sobrecarga generada por conexiones ilegales a la red eléctrica. El dato lo había advertido Jornada. Desde la noche pasada, personal técnico trabajaba de manera ininterrumpida para evaluar alternativas que permitan cubrir la demanda de este sector afectado. Pero, bueno, acá estamos hablando de vecinos de los barrios INTA, Moreira, Pensamiento y Costanera, a quienes se les pidió un uso mínimo y responsable de la energía para evitar que otros transformadores sufran daños similares. La cooperativa no cuenta con equipamiento de igual capacidad disponible para reemplazar otro transformador en caso de que se produzca una nueva falla de estas características. Así que es un tema muy, pero muy serio. Y tenemos un corte programado.
1: Sí, a propósito del corte, es este domingo de 8 a 12, son 4 horas programadas, de 8 a 12. Villa Italia y 12 de octubre, a solicitud de una empresa constructora para el montaje de paneles sobre el edificio. Y de 8 a 10, atención, Barrio Comercio y parcialmente Barrio San David, Los Olmos, Santa Mónica, San José, Ilía y Echepare, para efectuar tareas de cambio de seccionamiento y reparación de líneas de media tensión en la subestación de la planta de bombeo Cambrim. Así que bueno, en principio, Villa Italia y 12 de octubre serán 4 horas, de 8 a 12. Y el resto de los barrios que mencioné será de 8 a 10.
0: Bueno, gracias al equipazo, Laura Pérez en la puesta al aire y musicalización, César Castro en producción, Joaquín Álvarez en redes, Pablo Abdala en la supervisión técnica. Gracias, Laurita.
1: Un placer y buen fin de semana.
0: Bueno, felicitaciones por el programa de anoche.
1: Gracias.
0: Las vi a las chicas, estaban
1: llenas. Llenas de chicas acá. Estábamos acá.
0: Claro.
1: Peleábamos por hablar. Todas peleábamos por hablar.
0: No, salió divina. Muy bien.
1: Salió bien, por
0: salió
1: suerte.
0: Salió muy bien, así que bueno.
1: Sí, bueno, tengo
0: gran labor de,
1: tengo una buena compañía, una buena compañía, una genia. Sí, Laurita.
0: Así que bueno.
1: A
0: ya,
1: todo me dice que
0: ya
1: sí.
0: Ya si anoche había 5, ya vamos a preparar un programa para que vengan, no sé cuántos, 10.
1: ¿Viste?
0: 15.
1: Se puede.
0: Más o menos se puede. Si pudiste con ella, ¿vas a poder conmigo? ¿O hay algún arreglo en especial?
1: A la tarde se complica un poquito más.
0: ¿Hay un arreglo
1: más
0: en especial?
1: ¿Qué dice Laurita? Ay, no se escucha, no se escucha.
0: Bueno, nos vamos nosotros. Buen fin de semana, a cuidarse, ¿eh? Y Dios mediante nos vamos a reencontrar
1: vamos mañana.
0: El próximo lunes a las 5 de la tarde aquí en Jornada Radio. Que gane el fútbol, ¿eh? Que sea, la verdad, que sea una buena definición y que el fútbol gane, por sobre todas las cosas, que no haya nada raro ni esas expresiones de aquellos que se quedaron afuera. Chau, hasta el lunes.

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0: ¿Qué tal? ¿Cómo les va? Muy buenas tardes, bienvenido. Programa de viernes. Bueno, aparecimos en la radio, producto de alguna dolencia que hemos tenido en los últimos días, no hemos podido compartir con ustedes, así que desde ya un gustazo enorme de volver a encontrarnos a través de la sintonía de Jornada y de Puesta a Punto. Aquí estamos ya con la idea, obviamente, de meternos de lleno en toda la info que viene para el fin de semana y comenzaron los entrenamientos de las cinco categorías, bueno, con un gran clima, con 99 inscriptos, se corre el fin de semana la tercera fecha del campeonato. Aquí estamos para acompañarlos, las disculpas por estos días que no hemos podido compartir la info, por alguna molestia que hemos tenido en lo personal con algún tema de salud, así que bueno, esperando alguna cirugía los próximos días, pero aquí estamos, así que es un gran gusto de volver a encontrarnos y de agradecerles enormemente a todos los que se han molestado, que deben tener, supongo yo, cierto cariño por lo que hacemos, por nuestro trabajo, por los que nos conocen, por los que hemos disfrutado de tantos años de automovilismo y se han molestado y bueno, y sorprendidos por ahí por algún tema de que no estábamos en la radio, las consultas habituales, pero bueno, nos permite hoy a través de algunos exámenes médicos que ya nos hicimos, nos va a tocar seguramente la próxima semana alguna operación que nos va a mejorar seguramente, pero aquí estamos con la idea siempre de acompañarlos, de estar en los momentos de las transmisiones, que es lo que nos gusta, que es lo que nos apasiona, de los programas que hacemos en la radio, en el streaming, hoy volvimos con el streaming, así que agradecerles a todos porque se han molestado muchísimos por nuestro estado de salud, así que agradecerles, estamos bien, simplemente tendremos que atravesar algún sanatorio y alguna cirugía que seguramente vendrá en las próximas horas, pero nosotros con la idea de estar, y lo charlábamos con Mariana, de 36 años, porque nuestra idea era no volver esta semana, esperar que pase toda esta cirugía y volver en los próximos días, pero bueno, algunas cuestiones que nos han permitido estar mejor, no podíamos ni caminar y hoy lo podemos hacer, así que bueno, simplemente una cirugía que vendrá en los próximos días nos va a mejorar indudablemente. Pero aquí, con la idea de acompañarlos y de estar presente en un fin de semana tan particular de carreras que no nos perdimos ninguno en estos 36 años y por ahí habíamos decidido no estar con ustedes el fin de semana, pero por ahí las condiciones en la salud han cambiado y hoy nos permite estar como siempre, estoicos a la hora 20 con la sintonía de la radio, con esta unión que tenemos con los que nos siguen habitualmente. Es muchísima la gente que nos ha enviado mensajes, así que simplemente gracias, muchas gracias por ocuparse, de tomarse algún tiempito para consultarnos por qué no estábamos en la radio, porque habíamos desaparecido del aire, pero bueno, se dio de esa manera y hoy tenemos el gran gusto de volver de la mejor forma. No de la que quisiéramos, claro, no estamos en la mejor condición, pero sí con la idea nuestra siempre de estar con el deporte motor, que fue el que elegimos hace muchísimo, pero muchísimo tiempo. Nos metemos en lo nuestro, es simplemente una explicación para los que nos esperaban todos los días a la hora 20, enciendo la radio y hay música, y bueno, no podíamos estar. Somos seres humanos y nos tocó en esta bailar con la más fea, pero siempre con la idea de mejorar, obviamente, así que ya vendrá la buena en las próximas horas. Para informarlo de lo que va a generar el deporte motor, hoy se llevaron a cabo los entrenamientos con un clima medianamente agradable, estamos en pleno otoño, en pleno mes de mayo, veíamos con agrado la gran cantidad de gente en los boxes, que es muy lindo verlos. Tiene 99 pilotos el fin de semana, este gran premio Marivalle, que se corre mañana y el domingo. Hoy los entrenamientos que permitieron, obviamente, de que se vayan generando las cuestiones de los tiempos, y esto nos va a permitir de saber lo que va a suceder el fin de semana. Le vamos a dar todos los detalles, los horarios, los inscriptos y bueno, lo que hoy sucedió en esta propuesta de viernes, donde tomó contacto con la pista el deporte motor. Mucha gente ya en la barda, hoy viernes habían muchos motorhomes, así que vamos a tener una gran concurrencia de público el fin de semana, como es habitual en esta parte de la Patagonia Argentina. El gusto de siempre es saludarla a Laurita Pérez, que está como siempre acompañándonos en las buenas y en las malas. Siempre está Laura Pérez dándonos consejos. Hoy nos quería aconsejar de que, que podíamos compartir, me decía, una picada. Bueno, algo que yo en este momento no lo puedo hacer. Lo vamos a dejar seguramente para otra oportunidad. Le agradecemos el consejo de Laura, pero lo vamos a hacer seguramente en alguna otra oportunidad. Está Mariana en la producción general, nosotros nos vamos a ir presentando comercialmente, Laura, y ya nos vamos a meter en los inscriptos y obviamente los horarios de mañana. Y para que lo tengan en cuenta, estamos en la transmisión mañana desde las 12 del mediodía. ¿Está Laura Pérez mañana a las 12? Perfecto, ¿eh? Me dice que sí, Laurita. Como le dije yo, siempre está. Laura es como el sol, ¿eh? Siempre está Laurita, así que un gustazo de que podamos estar mañana en la transmisión de la radio. Nos presentamos, Laura, y ya le damos a conocer los inscriptos de cada una de las categorías. 99 pilotos tiene el automovilismo para el fin de semana.
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0: Ayer se llevó a cabo en la ciudad de Trelew la conferencia de prensa, ya para anunciar oficialmente en las instalaciones de la estación de servicio ESA SRL. Ahí se hizo la conferencia de prensa, en la cual no podíamos concurrir porque andábamos con algunos trámites de lo nuestro personalmente y no pudimos estar, pero bueno, se hizo la conferencia con la presentación de algunos autos, fueron varios pilotos de los que están presentes este fin de semana. Si nos metemos en la monomarca 1100, los inscriptos Martín Jones, Franco Vallejos, Mariano Ayub, Santiago Acevedo, Leonardo Carrión, el gringo Rubén Grier, Santiago Villar, Martín Muñoz, Luciano Matasmala, Daniel Nogales, Luciano Centeno, Pablo Arabia, Enrico Fratesi, Nicolás Col, Gino Finiguerra, Cristian Robles, el piloto de Dolabón, Federico Rinaldi, que vuelve a la categoría, Joaquín Weise, Cristian Augusto, Maximiliano Vega, Sebastián Álvarez, también lo hará este fin de semana, Agustín Villa, Carugo, Valentino Carugo, bien digo, Javier Márquez, Ian Austin, Ricardo Redondo, Agustín Díaz, estará presente Ramiro Lorenzi, lo hará Brian Llorio, Nicolás Nay, Kevin Flores, Darío Lombardo, estará Ariel Basualdo, Diego Lara, Alexis Díaz, Franco Bustos, Isaías Calisto, Franco Fernández y Ángel Mano. Son los que los 36 pilotos que tiene la monomarca 1100 para este fin de semana. Mientras tanto, en la monomarca Gol lo harán Arián Gómez, Agustín Montesino, Santiago Gamba, Daniel El Chino Miranda, Sebastián Carvalho, Martín Ebene, Alberto Pinto Vitorino, Daniel James, Fernando Previstec, Nicolás Delía, Martín Coronel, Fabián López, Agustín Vera, Nicolás Vales, Nicolás Rodríguez, que dicho sea de paso, hoy fue un auto que quedó muy dañado, el de Nico Rodríguez, producto de que se fue de pista e hizo un trompo que luego le permitió dar varios tumbos, claro. Y quedó bastante dañado, están trabajando a destajo para estar presente mañana por lo menos en la clasificación y en la serie de la categoría. Ayrton Sierra, Flavio Carugo, Martín Fierro, Maximiliano Valle, Benjamín Conti y Lucas Vega, los inscriptos en la monomarca Gol. Mientras tanto, en el Austral lo harán Miguel Otero, Sergio Larregui, Javier Hernández, Emanuel García, Marcelo Otero, Javier Figueroa, Daniel Sautier, Eduardo Barone y Rubén Pires. Por parte del TC Patagónico lo harán Emiliano López, Marcos Laudonio, Axel Oliver, Daniel Laudonio, Tomás Oliver, Julio Sosa, Sebastián Gatica, Emanuel Abdala, Cristian Abdala, que está debutando en la categoría con el auto que pertenece a Gustavo Sastre, lo hace Pablo Pires, lo hará Joel Patterson volviendo a la categoría y Nazareno López, los 12 pilotos que tiene el Patagónico. Por su parte, en la monomarca de 12 estarán presentes Marcos Panquilto, hoy el más rápido en el acumulado, Javier Casas, René Luden, Abel Panquilto, Cristian Marsicano, Gianfranco Mesiti, Juan José Campano, Lito Montenegro, Sebastián Marsicano, Danilo Pachman, José Pepe Carrasco, Federico Baima, Alejandro Insúa, Juan Carlos Christensen, Eduardo Soto, Lautaro Soto, lo hará Lucas Nicolía, Juan Carlos Rodríguez y Ayrton Robert, que está debutando en la categoría. Esos son los pilotos que mañana, precisamente día sábado, van a tener la oportunidad del primer entrenamiento, luego de la reunión de pilotos de la categoría. Es el momento en que lo haga el R12 en su primer entrenamiento a las 9 de la mañana, luego lo hará el TC Austral 9:15 con su primer entrenamiento, lo hará el Patagónico a la hora 9:30, la monomarca Gol lo hará a la hora 9:45 y el Turismo Pista Mencien lo hará en su primer entrenamiento a las 10 de la mañana. Bueno, tiene que ver también con la clasificación que entrega mañana el deporte motor en nuestro escenario trelewense. Clasifica el R12, 10:30 de la mañana, a la hora 11 es la clasificación del TC Austral. 11:15 clasifica el Patagónico, 11:30 la monomarca Gol, y allá por la hora 12 lo hará el 1100. Y hablando de la hora 12, mañana precisamente a la hora 12 estaremos nosotros iniciando nuestro trabajo, nuestra transmisión del sábado. Le dimos parte y el detalle del organigrama del deporte motor que mañana corre la tercera del campeonato.
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0: Y luego de los tres entrenamientos que entregaba, hoy la monomarca Gol, Benjamín Conti era el más rápido en esta categoría, luego de las tres oportunidades que tenía en la jornada del día viernes. Martín Coronel quedó segundo a 398 milésimas. Tercero, Maximiliano Valle. Cuarto fue Nicolás Vales. Quinto, Martínez Benes. Sexto, Fabián López. Séptimo terminó Arián Gómez. Octavo, Daniel James. Puesto 9 para Agustín Montesino. Décimo quedó Nicolás Delía. 11 en el acumulado del Gol, Alberto Pinto Vitorino. 12, Santiago Gamba. 13, Ayrton Sierra. 14, el Seba Carvalho. 15, Previtec. 16, Nicolás Rodríguez, con ese inconveniente que tuvo en horas de la tarde, que se los expliqué recién. Puesto 17 para Agustín Vera. 18 terminó Lucas Vega. Fueron los pilotos que hoy recorrieron, transitaron precisamente los acumulados de este día de viernes. Y hablando del Poleman, de Benjamín Conti, ya lo tenemos en línea, lo saludamos. ¿Cómo te va, Benja? Buenas noches, ¿cómo estás?
1: Hola, Mar, ¿cómo te va? Un saludo para vos y bueno, toda la gente que está escuchando la radio. Agradecido por el contacto.
0: Bueno, estamos ya en casa, ya disfrutando de lo que te toca vivir el fin de semana.
1: Sí, ya más tranquilo en casa. Ahora no estaba como para quedarse en el autódromo, mucho frío, sí, mucho y frío. Bueno, la lluvia que había caído, así que nada, vinimos a la casa a descansar y estar calentito para descansar hoy.
0: Bueno, contar a la audiencia de la radio, Benja, cómo se fue dando el primer contacto con la pista en este primer entrenamiento que tuviste, es el segundo y el tercero que te permitió a la postre, obviamente, comentarle a la audiencia de la radio que ese minuto 8:19 que generaste te permite quedarte con el acumulado del viernes.
1: Bien, Omar, la verdad que un auto nuevo que pusimos en pista el miércoles por primera vez. Así que conociéndolo, adaptándome al auto nuevo, un poco a agarrar confianza otra vez. Así que nada, la verdad que fuimos trabajando bien con Renzo, con el equipo. Sin gastar el auto, porque obviamente el fin de es largo, recién empieza. Tal hoy cual. Son recién las primeras vueltas, así que nada, un entrenamiento el primero al mediodía con una pista rápida, buena, un clima medio ideal para poder hacer esos tiempos. Nada, después las complicaciones por ahí en las otras tandas de pista sucia y de roturas de las otras categorías complicó poder redondear una vuelta buena, pero nada, creo que estamos bien para el fin de semana, conformes con la primera puesta en pista del auto nuevo, así que nada, ahora tocará hacer bien la tarea uno y poder seguir por este camino que la verdad que ilusiona.
0: Qué bueno, ¿no?, de que nazca, de que para de la mejor manera el auto en este primer contacto con la pista.
1: Sí, la verdad que sí, nada, era medio una lotería por cómo íbamos, claro, a andar, pero claro. Por cómo, sin ir a probar o sin tener una referencia previa de cómo se desarrolla un auto, así que nada, por suerte cayó muy bien de entrada, hicimos el tiempo más rápido en la primera tanda, que te repito, estaban las condiciones un poco ideales para eso. Y nada, después por suerte trabajar puliendo en algunos detalles y sobre todo míos, que bueno, obviamente con la idea de hacer este auto nuevo se tiene que adaptar al tipo de puesta a punto que llevan, así que nada, creo que si bien los tiempos no se mejoraron, fuimos de menos a más, pensando ya en lo que sería mañana los puntos.
0: Bueno, ¿y de qué manera se encara, con mucho trabajo hecho seguramente hoy a la tarde, el cuarto entrenamiento de mañana, ya pensando en la clasificación, Benja?
1: Bien, sí, repasando todo con los chicos, estuve hasta recién con Renzo mirando y sacando conclusiones, La verdad que te digo, el auto se portó bien y lo cuidé en las tres tandas, así que no debería variar de lo que anduvimos hoy. Y nada, después ya por la mañana va a ser mucho frío, creemos que va a haber que tener precauciones por cómo nos vamos a encontrar la pista luego de la mini tormenta que hubo hace un rato que pasó por el circuito. Así que nada, con las precauciones que tenemos que tener con la hora de manejar con estos autos que son por ahí tan busca radio de giro de atrás, que son bastante ágiles de atrás, que no sorprenda. Así que nada, dejar todo listo en el cuarto entrenamiento para la hora de clasificar,
0: Claro.
1: ser efectivos y poder demostrar el auto que tenemos.
0: Bueno, Benja, ¿en cuánto vendrá la variación? Porque debe haber, y de hecho creo que la hay. Yo no soy piloto, pero uno ve y observa carreras de hace tantos años que hoy te encontrás con cuando saliste en el primer entrenamiento en una pista totalmente lavada. ¿Se terminó de engomar?
1: Sí. La pista, la verdad que estaba limpia, si bien no estaba engomada, no estaba sucia, por así decir. Y bueno, el clima también estaba ideal, con un sol sin viento y si bien no estaba del todo caluroso, la pista fría por ahí le gusta al auto más que la pista caliente. Así que nada, después con el correr de las categorías se fue, sigue engomando y se fue ensuciando. La verdad que particularmente la categoría le tocó la segunda y la tercera tanda
0: Sí,
1: muy sucio.
0: claro.
1: Así que nada, los tiempos lógicamente se fueron para arriba, no solo nosotros, sino
0: Sí, todas
1: los
0: las
1: demás
0: categorías.
1: competidores.
0: Sí,
1: Así
0: sí.
1: que nada, igualdad de condiciones, creo yo. Pero te repito, la idea no era gastar mucho el auto, no, tampoco tenemos tanta goma
0: Claro.
1: para poder probar, así que cuando vimos que estaba todo lógico en condiciones, después de, te repito, hacer un auto 0 kilómetro en 2 semanas,
0: Sí.
1: nos quedamos conformes y priorizamos trabajar para el día de mañana.
0: Gran trabajo de Renzo Blot y todo su equipo, ¿no? Para entregarte en tan poco tiempo un elemento que, bueno, quedó demostrado con lo que generó en la pista, digo, en las condiciones que vos las podés, porque lo charlábamos contigo hace algunos días atrás, esto de estar en esta tercera fecha con el auto nuevo, pero bueno, lleva su tiempo, la adaptación tuya a este nuevo auto. Y bueno, a ensamblar seguramente muchos detalles del auto que tienen antes de tirar a la pista y bueno, que nazca de esta manera, ¿no?
1: Sí, la verdad que nada, muy agradecido a él por aceptarme en el equipo y tomar la decisión de, en conjunto, de hacer este auto que, bueno, obviamente él está muy contento porque se laburó todo y junto con Seba, el equipo del taller, lo armaron completo y rápidamente, te digo, en solo 2 vueltas de la primera tanda del día de hoy, se demostró que el auto está para pelear adelante. Así que, nada, ellos entiendo la alegría que tienen junto con Emanuel Purreta en los motores
0: Claro.
1: de poner en pista un auto y que nazca tan bien. Así que, nada, después quedará en uno hacer una buena tarea y estar muy firme y preciso a la hora de poder clasificar y nada, para no, sobre todo para demostrar adelante y no enredarse en el pelotón del medio.
0: Exactamente. Y bueno, para tener en cuenta, ¿no? Este gran elemento que hoy pusiste en la pista. Con Renzo Blot a la cabeza, de haberle hecho la diferencia de 3,98 milésimas a un campeón de la categoría, experimentado piloto de esta divisional, como Martín Coronel, donde se metió también Maximiliano Valle tercero, donde estuvo en Nicolás Vales cuarto, aparece también Martín Ebene, Fabián López, Arián Gómez, Daniel James y bueno, Agustín Montesino, bueno, el propio Nicolás de Lía, digo. Encerrados ellos en los 10 primeros lugares y bueno, de poder codearte de la mejor manera con bueno con lo más destacado que tiene la categoría. Es muy bueno eso.
1: Sí, ni hablar. La verdad que hay muy buen en la categoría, pese a los pocos autos que se presentan en esta fecha. La verdad que nada, cualquiera de esos que nombraste puede ganar el domingo, ¿no? Creo que la diferencia de hoy no es la que va a haber mañana. Yo creo que mañana vamos a estar más juntos.
0: Seguro.
1: Creo yo que va a estar toda la categoría casi en un segundo de diferencia,
0: Sí.
1: ¿no? Así que nada, lo de hoy son solo entrenamientos, son solo pruebas que uno hace, pero creo que la verdad está mañana, y mañana creo que se va a emparejar toda la categoría también.
0: Por último, ya me tengo que ir a la pausa, ahora 20:30 en la República Argentina. Digo, te consulto, Benja, en cuanto a la condición del fin de semana, mañana tendremos un día soleado, con una mínima de 12 y una máxima de 12. Viento entre 13 y 23 kilómetros por hora, con ráfaga de hasta 35, allá entre la hora 12 del mediodía y la hora 17, donde se van a estar transitando las series. El domingo tendremos una mínima de 12 y una máxima de 14 grados. Estará soleado el domingo también, con viento de 7 a 12 kilómetros. Nada, va a estar ideal para correr el domingo a las
1: Ideal.
0: finales, claro. Y las ráfagas de solamente hasta 20 kilómetros por hora. La verdad, vamos a tener un fin de semana bárbaro. Y la consulta iba, para que se lo explique vos a la audiencia de la radio, en cuánto se tiene en cuenta puntualmente el tema de la temperatura mínima y el tema del viento para este fin de semana, que no es absolutamente nada, si nos ponemos o recordamos la carrera pasada de Comodoro.
1: Sí, la verdad, ni hablar. El tema de la temperatura es un factor muy importante. El frío que hace, y con una pista lavada a la mañana, realmente uno tiene que tomar muchas precauciones. Bueno, lo vimos hoy con el golpe que se dio Nico,
0: Nico.
1: lamentablemente.
0: Sí, Nico Rodríguez.
1: Por ahí un poco apurado de querer acelerar y no calentar bien el auto. Y nada, la verdad que te digo, no solo en esta categoría, sino que en las demás, los autos hay que calentarlos una vuelta más, por lo menos, además de la vuelta que salimos, porque te puede sorprender. Así que eso en cuanto a la baja temperatura. Después, lo que es el viento, la verdad que creo que, si bien se puede mejorar un poco en succión, la vuelta ideal no es primordial ir chupado o ir tirando con otro. Así que, por suerte, no tenemos el viento que
0: Claro.
1: tuvimos en la última fecha en Comodoro.
0: Sí, va a estar
1: Y
0: espectacular.
1: bueno, la lluvia que nos deja correr el fin de semana tranquilo. Así que nada, invitar obviamente a todos el domingo a que vengan al autódromo a pasar un gran fin de semana, a disfrutar del automovilismo, que si bien no hay una gran cantidad de autos, son por ellos los que uno corre también, porque tiene a los familiares, a los amigos en las bardas. Así que nada, esperemos que salgan unas grandes finales en todas las categorías.
0: Benja, ¿cómo sale tu vuelta? ¿La hiciste solo? ¿Tuviste la posibilidad de ir en succión? Digo, para saber en tu caso particular cuál es el potencial que tenés para el fin de semana, que eso lo sabes muy bien.
1: Sí. La vuelta la hice solo. La verdad es que giré los tres entrenamientos solo, más que nada para ir conociendo el auto, hasta dónde puedo ir. Tuve varios errores, varias puestas de cola, pero nada, es con el fin de buscar el límite del auto. Así que decidí, en ese sentido, no enredarme con otro y tener la pista libre para poder hacer mi prueba. Así que nada, mañana seguramente nos van a querer seguir, o mismo nosotros vamos a querer seguir para buscar algún reparito que nos dé unas décimas y nos haga ganar un poco de tiempo, que, te repito, seguramente vamos a estar todos muy parejos.
0: ¿Ya le encontraste el auto al límite con esto poco que pudiste transitar, con la prueba realizada y con estos tres entrenamientos del viernes?
1: Sí, ya más o menos sé hasta dónde puedo ir. Lo que me falta es un poco de confianza, obviamente, para poder hacer por ahí todas las vueltas iguales, ¿no? Así que nada, eso me lo dará la vuelta, seguir girando y seguir conociendo un poco, amigándome, familiarizándome con la máquina.
0: Bueno, Benja, te agradezco mucho. Qué lindo se lo explique a la audiencia de la radio cómo fue tu participación hoy viernes en este primer contacto que tuvo el automovilismo en el Autódromo Marivalle. La seguiremos mañana desde las 12 del mediodía con nuestro trabajo periodístico en Jornada Radio, el domingo de las 11 de la mañana compartiendo todo lo que entrega el deporte motor. Así que la seguiremos con nuestros compañeros de tareas que estarán recorriendo y transitando boxes para ir charlando con ustedes durante todo el fin de semana. Así que de parte mía, que tengas un gran descanso y nos veremos mañana tempranito en el Autódromo.
1: Bueno, Mar, dale, muchas gracias. Gracias a vos por el contacto, a la gente tuya de la producción. Nada, nuevamente invitar a todos el fin de semana al circuito, que la verdad que la tenemos las carreras ahora y después cuando no las tenemos la extrañamos. Así sí, que, nada, en mi caso agradecer a Renzo por las ganas que le puso la auto y los resultados tan a la vista, tan rápidamente a la vista que se mostró hoy, a Emanuel Purreta también en los motores y bueno, a Seba que está junto con Renzo acompañándolo todos los días en el taller y bueno, a mi vieja obviamente que es la impulsora de todo esto para que yo pueda estar en pista y la que me banca que pese a que ella no le gusta que yo esté corriendo, así que nada, te repito, agradecerte, seguramente la seguiremos el fin de semana y bueno, un saludo para todos.
0: Gracias por todo, ahí estaba Benjamín Conti, el que se quedó con lo mejor hoy en horas de la tarde en la monomarca Gol. Antes de ir a la pausa, Emiliano López fue el más rápido en el turismo de carretera patagónico. Le vamos a dar el detalle luego. Claro, en el TC Austral apareció Miguel Otero, el campeón de la divisional. Mientras tanto, en la categoría R12 fue Marcos Panquilto, el actual campeón de la categoría, el que se quedó con lo mejor. Y en la divisional del turismo pista 1100 apareció el esquelense Santiago Acevedo para ser el más rápido. Nos metemos en la pausa. No se vaya, tenemos para comentarles muchas cuestiones que tienen que ver con lo sucedido hoy en el Autódromo de la ciudad de Trelew.
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Comenzamos a recorrer el segundo bloque. Bueno, un gran saludo para todos los amigos que tenemos del automovilismo. A Danielito Walker, un gran saludo porque hoy nos veía y la verdad que nos dio una alegría barro poder encontrarnos con Daniel, que lo conocemos hace tanto tiempo y ahora me está mandando mensajes, escuchando la radio, viéndote en el streaming. Bueno, siempre es un gusto estar con los que uno conoció hace tanto tiempo y comparte tantas horas en el automovilismo, así que bueno, un gran saludo para él. Lo vamos a meter para ir repasando rapidito, Laura, lo que generaba hoy el turismo pista 1100 en el acumulado del viernes fue Santiago Acevedo, el más rápido, minuto 15, 117 milésimas. Terminó segundo el actual campeón de la categoría, Martín Jones, a 131 milésimas. Tercero, Santiago Villar, a 219 milésimas. Cuarto, Martín Muñoz, a 271 milésimas. Quinto, Leonardo Carrión, a 329. Sexto, bien digo, terminó en el acumulado del 1100, Valentino Carugo a 3.86. Séptimo, Joaquín Weise a 4.33. Terminó en el puesto 8. Ian Austin, que había dominado el primer entrenamiento, quedó a 457 milésimas. Noveno, Mariano Ayub, a 532 milésimas. Décimo, Diego Lara, que vuelve a la categoría, a 562 milésimas. 11, Pablo Arabia, a 683. Puesto 12 para Rubén Grier, a 684. Puesto 13 para Enrico Fratesi, a 712. 14, Franco Vallejos, a 729. Puesto 15 para Cristian Robles, a 739 milésimas. El puesto número 16 para Federico Rinaldi, que volvió a la categoría, quedó a 785 milésimas. 17 terminó Agustín Villa, a 839 milésimas. Puesto 18 para Luciano Centeno, a 857. Puesto 19 para Luciano Matamala, a 878. Puesto 20 para Daniel Nogales, a 993 milésimas. 20 autos encerrados en un segundo. Puesto 21 en el 1100 hoy en el Mar y Valle, Ricardo Redondo. Terminó 22 Gino Fini Guerra, 23 Maximiliano Vega, 24 Federico Flores, 25 Agustín, Cristian Agustín, perdón. Puesto 26 para Agustín Díaz, 27 Sebastián Álvarez, 28 Javier Márquez, 29 terminó Franco Fernández, 30 Ángel Mano. Puesto 31 para Ariel Basualdo, 32 para Ian Llorio, 33 Ramiro Lorenzi, 34 Isaías Calisto, el piloto de Comodoro Rivadavia. Puesto 35 para Nicolás Nay, 36 Darío Lombardi. Puesto 37 para Alexis Díaz, el gaimense, que sale de las huestes de el Safari Pista y se mete en la monomarca M100. Si nos metemos en la categoría de la monomarca de 12, Marcos Panquito fue el más rápido, minuto 12, 8.83, terminó segundo el sarmientino René Luden, a 112 milésimas. Tercero terminó Abel Panquilto, a 2.51. Cuarto, Sebastián Marsicano, a 302 milésimas. Quinto, Juan José Campano, a 3.46 milésimas. Sexto terminó Lucas Nicolía. Séptimo, Cristian Marsicano. Octavo, Juan Carlos Christensen. Noveno, Federico Baima. Décimo terminó Javier Casas. 11, Gianfranco Mesiti. 12, Danilo Pachman. 13, Héctor Lito Montenegro. 14, Carlos Rodríguez. 15, Alejandro Insúa. 16, Ayrton Robert, debutando el piloto gaimense en la categoría este fin de semana. 17, José Pepe Carrasco. 18, Eduardo Soto. Puesto 19 para Lautaro

0: Y octavo fue Javier Hernández. Por su parte, en la categoría del TC Patagónico, Emiliano López el más rápido, minuto 7:09:39. Segundo, Nazareno López a 279 milésimas. Tercero, Emanuel Abdala a 3:40. Cuarto, terminó Axel Oliver. Quinto, Marco Laudonio. Sexto, Tomás Oliver. Séptimo, Daniel Laudonio. Octavo, Pablo Pires. Noveno, Cristian Abdala, que debuta en la categoría con el auto que pertenece a Gustavo Sastre. Décimo terminó Sebastián Gatica. 11, Joel Patterson, que vuelve a la categoría del piloto Gemensi. Puesto número 12 para Julio Sosa. Eso entregaba precisamente la categoría del TC Patagónico con el acumulado del día viernes.
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0: Minuto final esta propuesta de día viernes. Claro, cómo no vamos a charlar con los protagonistas que tiene el automovilismo el fin de semana, y hoy se le escapó por nada. Solamente 131 fueron las milésimas que lo separaron de quien se quedó con la pole en la monomarca. Estamos saludando, le estamos dando la bienvenida al actual campeón de esta categoría. Martín Jones, ¿cómo te va? Buenas noches, ¿cómo estás?
2: Hola, Mar, ¿cómo estás? Buenas noches. Saludo para vos, ¿te recuperaste de la gripe que estás teniendo?
0: No, no hay gripe y no hay recuperación. Tengo que ir a cuchillo la semana que viene, para que te quede claro más o menos. Así que bueno, cuatro o cinco días en la cama, ya están los exámenes hechos, la visita al médico, todo lo correspondiente, así que estamos esperando solamente ahora el turno de la cirugía la próxima semana, pero no queríamos estar presente. Gracias a Dios, llevamos 36 años sin faltar a ninguna transmisión de nuestro automovilismo de pista, y no queríamos estar ausente este fin de, así que bueno, con algunas medicaciones, algunas inyecciones y algunos calmantes nos permite volver a la radio hoy viernes. Las traíamos, claro, el streaming hoy a la tarde, ni hablar de la carrera de mañana, pero estamos acá tranquilito, con muchos cuidados y bueno, con dietas y estas cuestiones que uno no las conocía, pero se va a tener que acostumbrar porque ya pasan los años. Y bueno, se vienen encima y uno no se da cuenta, o no quiere, o mira para el costado, y es así. Pero aquí estamos, Martincito, gracias a Dios, con algo muy lindo que me tocó vivir. Esto de no haber estado por un problema de salud, específicamente, que lo expliqué en la radio cuando abríamos el programa. He tenido innumerable cantidad, no pensé que me podía querer tanta gente.
2: Y sí, Omar ha hecho una trayectoria muy buena, muy larga, donde la verdad que tu nombre, tu apellido hoy se extrañó. Ayer también en el asado cena del TC, de los 50 años, estuve preguntando en las mesas, era raro que no estabas presente. La verdad que sos parte del automovilismo, has hecho una carrera extensa y infaltable, así que bueno, espero verte pronto en los boxes, como yo y como toda la gente del automóvil.
0: Sí, señor, mañana te voy a ver tempranito y vamos a charlar. Lo que ya te voy avisando, mate cero, cero mate, prohibido el mate, porque me tienen que extirpar la vesícula la semana que viene con la operación que te estaba comentando, que lo comenté en la radio, y cuando estuve un ratito no puedo tomar mucho frío, bueno, estas cuestiones que uno no las conoce y se va a tener que adecuar, hasta que me realicen la operación, seguramente mitad de semana, y ya después vendrá todo medianamente normal. Pero bueno, no puedo tomar mate, así que hoy en cada visita o recorrida que hice en horas de la tarde, y vos sabés de qué te estoy hablando, sí. Vení, pasá, toma el mate, comete vamos a comer una picadita, vos sabés lo que. Pero bueno, ya lo vamos a poder hacer de la mejor forma seguramente muy pronto. Pero hoy no tuve el tiempo de ir a visitarte, recorrí un ratito a boxe y me vine a hacer el streaming. Pero es un gustazo enorme de volver a encontrarnos, y bueno, no me quería perder esta, Martín.
2: No, está bien, es lo que te gusta hacer, es lo que te sale hacer muy bien, así que está bueno que trates de hacer lo imposible para estar presente.
0: Sí, señor.
2: Bueno. Y bueno, no nos cruzamos porque yo llegué con lo justo, bueno, siempre con el tema.

0: Del
1: El
0: laboral.
1: laburo, terminé la tanda y me volví al trabajo, así que.
0: Seguro.
1: Pero bueno, muy, muy conforme con el auto, la verdad
0: ¿Qué te
1: que
0: parece?
1: espectacular, las tres tandas, muy parejo, donde la primera tanda no marcó bien lo que es el sensor de la categoría, y estábamos con un tiempo muy bueno, y así lo pudimos reflejar también en la segunda y la tercera tanda. Y todo esto bueno que siempre giré solo, los tiempos los pude hacer girando con una pista libre, así
0: Claro.
1: que sin ninguna succión, eso está bueno y me deja tranquilo para mañana.
0: Exactamente, porque si lo haces de la otra manera, sí, llegás adelante, pero el tiempo no es real, sabés que es un engaño, eso de tienen la solución, porque sabés que podés hacer el tiempo, pero claro, lo haces con la ayuda de otro auto.
1: Sí, igualmente, bueno, esta categoría la verdad que se basa y depende mucho de eso,
0: Tal cual.
1: pero bueno, al querer saber cómo está el auto y en qué parámetros nos encontramos con los primeros
0: Sí.
1: tiempos del viernes, es muy positivo, la verdad que estoy muy tranquilo, muy, muy contento del viernes que tuvimos y tratar de disfrutar de la mejor manera.
0: Debe ser así, porque es lo que te gusta, lo que te apasiona, pero además de ser competitivo, te gusta disfrutarlo, esta pasión por el deporte motor, y solamente para que lo tengas en cuenta mañana, Martincho, soleado, 16, perdón, mínima de 2, máxima de 12 grados. Mañana 11 de viento, 11 kilómetros a 23 kilómetros por hora, con alguna ráfaga en algún momento de la tarde, que llegará a los 34 kilómetros. El domingo estará con una mínima de 2, una máxima de 14, entre 7 kilómetros y 12 kilómetros de viento para el domingo, con ráfaga de hasta 20 kilómetros. Así que tendremos un clima bárbaro el fin de semana y habrá que aprovechar ese potencial, ¿no?, que te entrega Darío, para poder entregar. Vos para el público, para tu categoría y para vos en lo personal, la mejor carrera.
1: Sí, la verdad que era un viernes para poder ver dónde estábamos parados y dónde
0: Claro.
1: estábamos con el auto en pista solo, girando solo, porque el fin de semana la verdad que va a ser así, un clima
0: Sí.
1: bastante calmo,
0: Sí,
1: con
0: señor.
1: una temperatura medianamente fresca, donde no va a jugar una mala pasada al viento, entonces si tenés un auto bastante equilibrado y donde tiene ritmo,
0: Claro.
1: que es lo que buscamos del auto nuestro, va a ser una buena final. Arrancamos bien este viernes, mañana muy importante la clasificación,
0: ¿Qué te
1: al
0: parece?
1: no tener viento después va a ser más difícil si no la clasificación no es buena para llegar a los puestos adelante. Y bueno, tratar de volver de vuelta a sumar puntos, en Comodoro no tuvimos la suerte, se nos rompió la caja, hace mucho tiempo que no sumábamos, más de un año y medio que el auto no se paraba, nos llamó un poco la atención, tuvimos un poquito amargados esa semana, pero bueno, se trabajó muy fuerte para de vuelta, nada, para mostrar y demostrar por qué tenemos el número uno en los laterales.
0: Sí, señor. Bueno, por último, Martín, yo te agradezco mucho. Me tengo que ir a la pausa. Tengo otra entrevista antes de terminar esta propuesta de viernes. Digo, hoy estás cuarto en el campeonato, con solamente 12, no, perdón, con 17 diferencia sobre Luciano Matamala. ¿Cómo se trabaja esta carrera que es puntual? Porque luego viene fecha doble en Comodoro en el mes de junio.
1: La verdad que descargué todos los kilos que, viste que la primera competencia, bueno, tuvimos la suerte de ganarla,
0: De
1: así que
0: ganarla.
1: ya descargué los kilos esos, estamos ya con el auto liviano de vuelta, y no, si me decía a mí, voy a tratar de ganarla, como siempre, me encanta pelear los puestos adelante. Y más con la categoría como está, o sea, muy pareja, muy competitiva, equipo muy, muy fuerte, pilotos que están elevando mucho la vara del 1100. Así que hay que laburar para estar lo más concentrado posible y sumar puntos. Obviamente, si tengo la posibilidad de ganar, lo voy a hacer.
0: Seguro.
1: Y si no, bueno, tratar de cuidar alguna maniobra para no salir perjudicado y sumar puntos y llegar a. a mitad de año, en principio, para ver cómo estamos parados y ubicados.
0: Exactamente, porque después que venga el momento del receso, el momento del análisis, en función del equipo, de los auspiciantes, de los amigos, de los sponsors, para ver cómo se encara, estás bien posicionado, así que simplemente habrá que buscar el mejor resultado, y como vos lo decías, si te toca o tenés la suerte de ganar, claro, llevarse la victoria, ¿por qué no? Pero que ya la tenés en el bolsillo, que es importante en función de este campeonato. Martíncho, te mando un abrazo, te agradezco como siempre, te veo bien abrigadito.
1: Sí, estamos abrigados, estamos por hacer el asado, así que...
0: ¿Estás en el autódromo?
1: No. Sí, no, estoy en la casilla, la trajimos para estar más cómodo, descansado el fin de semana.
0: Qué lindo.
1: Nos tomamos unos mates tranquilo acá, así que ahora voy a bajar, voy a hacer el fueguito. Va, en realidad ya está hecho, vamos a poner la carne y disfrutar de la corta noche porque está fresco y tratar de descansar y arrancar un viernes positivo. Te mando un abrazo grande, me alegro escucharte bien, con fuerza, con ganas y que tengas un buen fin de semana.
0: Gracias, Martín. Igualmente para vos, nos vemos mañana tempranito, charlando seguramente en las mismas instalaciones del club. Un abrazo grande, que tengas buen descanso.
1: Abrazo grande, Omar.
0: Ahí estaba la palabra de Martín Jones, el actual campeón de la monomarca, recién dándonos los detalles de lo que fue para él los tres entrenamientos del viernes.
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0: Minuto final esta propuesta de día viernes, claro, siguiendo charlando y analizando y estas cuestiones de estos tres entrenamientos que ha tenido el automovilismo nos permite saludar a esta altura de la tarde y noche, ya en la parte final de nuestro programa, con Cristian Marsicano, que hoy terminó séptimo, a solamente 4.79 milésimas, y debe estar, yo charlé con él hace un ratito y me dice, estoy trabajando todavía. ¿Es así, Cristian? ¿Cómo te va? Buenas noches, ¿cómo estás? Gracias por atendernos.
3: ¿Cómo andaba, Omar? Un gusto hablar con vos. Todo bien por acá.
0: Bueno, qué lindo que te toque el viernes, porque vos me decías, estoy trabajando, estamos haciendo algunos cambios. Bueno, muchos cambios para mañana, en función de lo que hoy entregaste en los tres entrenamientos de tu categoría, Cristian.
3: Sí, no, estamos haciendo un cambio para que tenga un poco, digamos, endurezando un poco atrás del auto para que vaya más el culo, como se dice,
0: sí.
3: Para que saque más el culo del auto cuando va doblando. Así que trabajando más en eso, ¿no? Pero el auto anda bien, está funcionando bien, digamos, en las dos tandas, las últimas, anduvimos bastante bien, así que contento, buscando mejorar siempre un poquito, pero bueno, pero bien, estamos bien, yo creo que estamos bien para el fin de semana.
0: Bueno, y dicho sea de paso, el que también está bien es Luca Nicolía, el que está incorporado contigo, no solamente en lo empresarial, sino también en la misma divisional y bajo la misma estructura. Bueno, termino delante tuyo, Lucas.
3: Sí, la verdad que sí, contento, porque los otros están andando bien, el de mi hermano igual, así que creemos que podemos tener un buen fin de semana, por lo menos estamos ahí en la pelea entre los de adelante, ahí creo que hay medio segundo
0: sí.
3: En los 7, 8 autos, así que quiere decir que está bastante...
0: Esto que vos comentás, Cristian, son 10 los autos entre Marcos Panquilto y Javier Casas que están encerrados en un segundo. Habla de la paridad de la categoría.
3: Sí, la verdad estamos en un riesgo, así que contento de poder estar peleando con los chicos, así que bueno, que anden todos los autos bien. Y eso es bueno, por lo menos... Trabajamos, digamos, en mejorar el auto, no en tener que...